0: no están bien atendidos son ya un riesgo constante para los conductores. Y también vamos a contarte cómo se vivió la entrega del premio del reconocimiento Impulso Garza 2026, donde investigadoras e investigadores son reconocidos por su labor en la Universidad Autónoma del Estado de Hidalgo. Con esto y más, te esperamos a las 9 de la noche a través de la radio y televisión pública con autonomía universitaria.
1: 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Nosotros nos saludamos el día de mañana.
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1: Temperatura 16 grados centígrados.
2: Son las 6:03.
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4: Muy buenas y lluviosas tardes, gente del Valle del Mezquital. Al micrófono te saluda con mucho gusto Gerardo Marrón. Son las 6 de la tarde con 4 minutos, estamos totalmente en vivo en Elemento Urbano, agradeciendo enormemente el apoyo en los controles a Vania Sánchez y en la producción a Misael Prisciliano. El día de hoy, una tarde lluviosa, también el apoyo de Denny en cabina. Una tarde lluviosa, toma tus precauciones si vas en la carretera, si vas en el tráfico. No adelantes solamente por querer llegar unos minutos más temprano a tu destino. Con mucha, mucha precaución. Igual, si estás en algún negocio, si estás en tu casa, gracias por dejarnos entrar a tu lugar. Y repito una vez más, cuidado y tomen sus precauciones, porque la verdad es que aquí los truenos siguen y siguen y siguen. Pero vamos a despejarnos un poco, vamos a hablar de buena música. El día de hoy estaré cumpliendo años uno de los raperos más importantes de la historia del hip hop, del rap. Y estoy hablando nada más y nada menos que de Notorious B.I.G. También conocido como B.I.G. Smalls, es hablar de uno de los arquitectos más importantes de la historia. Su nombre no solo representa una época dorada para la costa este de los Estados Unidos de América, representa una revolución narrativa dentro del rap. Su capacidad para transformar vivencias callejeras en relatos cinematográficos cambió para siempre la forma de escribir. Ojo, ojo, porque Notorious B.I.G. de verdad escribe unas cosas impresionantes, y creo que muchos raperos contemporáneos que hablan igual con storytelling toman a B.I.G. como ejemplo. Y aunque su carrera fue muy breve, su impacto sigue siendo inmenso. Casi 3 décadas después de su partida, su influencia continúa moldeando generaciones enteras de artistas. Es así como arrancamos Elemento Urbano. Si quieres pedir alguna canción, una recomendación, un saludo que quieras aquí en este espacio urbano, te repito los números de contacto: el 772-104-1721 para Actopan, y también a nuestros amigos de la Sierra Otomitepegua en Suma Radio San Bartolo, donde nos escuchamos los sábados a la 1 de la tarde, el 771-111-5629. Sin más, una de sus canciones más populares, te presento a Notorious B.I.G. con Drizzy. Yeah.

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6: Son las 6 con 12 minutos.
7: Estamos de vuelta en Elemento Urbano. Muchísimas gracias por conectarte con nosotros. Estamos hablando de Notorious B.I.G. Christopher George Lathrop Wallace nació el 21 de mayo de 1972 en Brooklyn, Nueva York, dentro de un entorno marcado por las dificultades económicas y la ausencia paterna. Criado por su madre, Violeta Wallace, B.I.G. creció en una ciudad compleja, golpeada por la desigualdad estructural y una fuerte presencia de la violencia urbana. En ese contexto, no solo formó su carácter, definió esta autenticidad brutal que luego trasladaría a sus letras. En específico, la canción que escuchaste antes de irnos a un pequeño y breve corte promocional se llama Juicy. Es probablemente la declaración de identidad más importante de B.I.G. Más que un sencillo debut, fue una autobiografía convertida en un himno generacional. Sobre una producción bastante luminosa, B.I.G. narra su transición desde la pobreza en Brooklyn hasta convertirse en una estrella del rap, pero su verdadera fuerza está en que no presume el éxito, lo contextualiza como supervivencia. Es la historia de un joven afroamericano que venció las estadísticas sociales que parecían inevitables. Hasta hoy sigue siendo uno de los relatos de superación más poderosos dentro del hip hop, y es aquí donde recae lo que te comenté al inicio de este espacio urbano. Las letras, el storytelling que manejan de Notorious B.I.G. es impresionante. No sientes que sea un storytelling. Hemos escuchado un ejemplo muy práctico. ¿Se acuerdan de Vico C? Maneja igual el increíble artista que es Vico C, un storytelling bastante, un poco parecido para a nosotros acá en español. Pero lo que hace B.I.G. es impresionante. No había escuchado yo justamente a un rapero, a un artista, hacer un storytelling así. Después llegó Kendrick para su batuta. Te he puesto canciones de Kendrick Lamar donde hace storytelling de manera brillante. Y yo te voy a poner la primera canción que yo escuché de este artista, de su primer álbum de estudio. Tuvo básicamente dos, pero es una muy popular. Se llama Big Papa, de Notorious B.I.G.

Lo que acabas de escuchar tiene por nombre Big Papa de Notorious B.I.G. Me están informando a través de nuestro número 772-104-1721 que es un trend de TikTok, entonces pues ya escuchaste tu canción de TikTok. Yo la verdad es que no sabía de la existencia de ese trend o la viralidad que tiene esa canción en esa plataforma, pero la verdad es que es una increíble, increíble canción donde muestra una faceta completamente distinta a lo que escuchamos en Drizzy. Este carisma, este control absoluto del ritmo. Aquí B.I.G. demuestra que podía dominar el mainstream sin sacrificar esta credibilidad callejera. Fue la canción que lo convirtió en la estrella global que es hoy en día, expandiendo el sonido de la costa este hacia audiencias masivas y redefiniendo cómo debía sonar un hit elegante dentro de este rap noventero que mucha gente le gusta. Y es que él desde joven mostró una capacidad extraordinaria para improvisar y construir historias, a diferencia de otros MCs de su época. B.I.G. no dependía únicamente de este punchline o la agresividad verbal. Construía escenas completas, personajes, tensión narrativa y desenlaces. Esa habilidad lo convirtió rápidamente en una figura destacada dentro del underground neoyorquino. Vamos aquí a tocar un tema bastante serio, y es que yo te voy a platicar acerca de este beef que tuvo con Tupac Shakur, pero después de que escuches esta canción, ya que la prensa convirtió ese conflicto en un espectáculo masivo y la canción es muy polémica debido a su asociación indirecta contra el rapero Tupac Shakur, que próximamente esperamos una fecha especial. Hablamos de uno de los mejores raperos de la historia también. Sin más que decir, esto es Who Shot Ya de Notorious B.I.G. 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

Hemos hablado de beefs a lo largo de este espacio urbano. Ya hablamos justamente de el más popular en años recientes, que es el de Kendrick Lamar junto al rapero Drake, que pues también ahorita lo volvió a sacar a la luz. Pronto lo vamos a hablar, pero ahorita nos estamos enfocando en The Notorious B.I.G. junto a lo que escuchaste que se llama Who Shot Ya. Rápidamente te platico el contexto, el famosísimo contexto. Tupac Shakur y B.I.G. pasaron de ser amigos cercanos y colaboradores en el 93 a protagonizar la rivalidad más grande del hip hop, la cual fracturó en la industria musical en una guerra entre Costa Este y Costa Oeste. El punto de quiebre fue en el 94, cuando Tupac sobrevivió a un tiroteo en Nueva York y acusó a B.I.G. de estar involucrado. Sospecha que se intensificó con el lanzamiento de la provocativa canción que acabas de escuchar, Who Shot Ya, y la posterior respuesta de Tupac con el agresivo ataque musical Hit 'Em Up. Esta escala de tensión y violencia verbal culminó de forma trágica y prematura con el asesinato de ambos artistas en tiroteos similares, Tupac en septiembre del 96 y B.I.G. en marzo del 97, a la edad de 24 años B.I.G., dejando crímenes sin resolver que transformaron sus figuras en leyendas eternas de la música. La prensa convirtió este conflicto en espectáculo, te lo había comentado. Estaciones de radio, revistas y ejecutivos entendieron que la narrativa vendía. Lo que debió resolverse como un desacuerdo artístico terminó escalando hacia una hostilidad pública y paranoia real. Aunque esta canción tuvo mucha polémica gracias a este conflicto con Tupac Shakur, fue grabada antes del atentado contra Tupac. Muchos interpretaron el tema como provocación. Más allá del mito, es una muestra brutal del nivel técnico de B.I.G., precisión lírica, amenaza psicológica y una atmósfera opresiva impecable. Así que ya sabes ahora lo que pasó entre Tupac Shakur y B.I.G. Nosotros nos vamos rápidamente a un pequeño corte promocional, pero sin más yo te dejo con una de sus mejores canciones, una de mis favoritas, se llama Just Playing Dreams de Notorious B.I.G.

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8: Son las 6:32.
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11: Just Playing de Notorious B.I.G., una canción increíble que escuchaste antes de irnos a un pequeño corte promocional. Te voy a platicar acerca de su primer álbum de estudio, que se llama Ready to Die. Lo has visto en diversas mercancías, es donde él está de bebé con un afro gigante y un fondo blanco. Un álbum considerado una obra maestra inmediata, la verdad es que banco totalmente esto. El disco retrata desesperanza, violencia, ambición, paranoia y el deseo de supervivencia con una crudeza literaria pocas veces vista en el rap. B.I.G. convierte la autobiografía en este arte universal. Vamos a escuchar una canción, una de las mejores que tiene. Es que yo te traje aquí la mayoría de sus grandes éxitos, pero créeme que son de las mejores que tiene en su carrera de Notorious B.I.G. Se llama Notorious Talks.

Gran canción acabas de escuchar por parte de BG, Notorious Thugs. Es una colaboración histórica con Bone Thugs Harmony, donde BG rompe moldes técnicos al adaptarse perfectamente al flow melódico acelerado del grupo. Esta prueba definitiva de su versatilidad, capacidad de dominar cualquier terreno lírico. Te recuerdo nuestro contacto en Suma Radio Actopan en el 772-104-1721. También en Suma Radio San Bartolo, si te estás integrando apenas. Muchísimas gracias por escuchar el Sistema Universitario de Medios Autónomos. El número es el 771-111-5629. En estos momentos en Actopan está saliendo el sol. Esperemos que así se quede un ratote. Ya sé que ya va a atardecer, pero ya más tranquilo, sin lluvia. Y si vas en el transporte, si vas en carretera, mucho cuidado, porque igual están los charcos, las inundaciones. Y también si estás en casa, esperemos que no se haya metido el agua en diversos puntos donde, pues la verdad, ya están muy desgastados esas partes. Entonces vamos nosotros a un pequeño corte promocional, pero sin más te dejo con otra canción que también es otro ejercicio magnífico de storytelling jamás escritos en la historia de rap, uno de los mejores que tiene BG y también el hip hop en general, el hip hop, se llama Warning.

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3: Son las 6:44 minutos.
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0: Estamos de vuelta en este último bloque de Elemento Urbano. Muchísimas gracias por seguir con nosotros a través del 102.1 FM y también del 99.7 FM. Escuchamos un increíble storytelling por parte de Vigi que se llama Warning, que aquí construye una escena completa de paranoia y supervivencia callejera con tensión, yo diría que cinematográfica. Aquí demuestra que tantos críticos lo consideran un narrador comparable a grandes novelistas urbanos, pero mientras crecía el éxito de Vigi, también lo hacía una tensión histórica, ya te lo comenté. Bueno, te comenté la parte de Tupac, pero también existe esta rivalidad entre Costa Este y Costa Oeste. Lo que comenzó como una competencia musical fue amplificado por medios y sellos discográficos, narrativas públicas que alimentaron la confrontación peligrosa. Ya también escuchaste la semana pasada, cuando fue el día de la declaración de paz por parte del hip hop. Aquí creo que es totalmente diferente. Mientras vayamos viendo artistas y escuchemos sus canciones como de Ice Cube, Jay-Z, incluso los NWA, vamos a ver cómo esta fractura de la costa este y la costa oeste se nota demasiado. Creo que con Tupac y Biggie fueron los máximos exponentes en su momento, pero sí fue un antes y un después, cosas que ahorita no podrían suceder. Vámonos a adelantar tristemente a su fallecimiento, que pues 6 meses después de que fallece Tupac en 96, Biggie fallece el 9 de marzo del 97. Fue asesinado en Los Ángeles tras salir de una fiesta de la revista Vibe cuando él apenas tenía 24 años. Su asesinato permanece oficialmente sin resolverse. Teorías existen por todos lados, investigaciones, documentales para diversas plataformas de streaming han intentado esclarecer responsabilidades, pero el caso continúa siendo una herida abierta dentro de la industria y también de la historia cultural estadounidense y obviamente del hip hop global. A pesar de su corta vida, Biggie redefinió estándares de flow, storytelling más que nada, y presencia lírica. Artistas como Jay-Z, el ya mencionado muchísimas veces, pero pocas veces, infaltable Kendrick Lamar y por supuesto también J. Cole han reconocido su influencia directa. Yo te voy a dejar con una canción que salió póstuma después de su fallecimiento, que es una canción bastante bonita, que considero que es su mejor canción hablando de letra, por más que tiene storytellings buenos. Esta habla de aspiración, crecimiento y esperanza. Su video donde niños representan a figuras de Bad Boy refuerza la idea de legado. Biggie entendía que el triunfo verdadero era abrir camino para quienes venían de atrás. Sin más, esta canción póstuma se llama Sky is the Limit.
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Te repito el nombre de la canción si la quieres guardar y actualizar tu playlist. Se llama Sky is the Limit, que habla de aspiración y crecimiento y obviamente esperanza, esta canción póstuma. De verdad, una canción muy diferente a lo que hemos estado escuchando a lo largo de esta hora de Elemento Urbano. A manera de conclusión, yo te puedo decir que sigue siendo una leyenda BG. Es una referencia obligatoria para entender cómo el hip hop evolucionó de una expresión pues muy barrial de barrio a una alta literatura urbana. Su voz sigue viva porque habla desde una verdad imposible de fabricar. Christopher Wallace murió joven, pero The Notorious B.I.G. sigue demostrando algo esencial. Las grandes voces nunca desaparecen, simplemente se encuentran en nuevas generaciones que la escuchan. Y yo agradeciéndote una vez más tu sintonía al 102.1 FM y también al 99.7. Te recuerdo que en Suma Radio San Bartolo nos escuchamos los sábados a la 1 de la tarde, donde su medio de comunicación, el WhatsApp, es el 771-111-5629, por si quieres mandar un saludo, una canción, un artista que nos quieras recomendar. Ahí van a estar contigo y nos van a mandar obviamente la recomendación. Y aquí en Suma Radio Actopan nos estamos escuchando totalmente en vivo los jueves a las 6 de la tarde, los domingos en una retransmisión a las 18 horas también, y también el número de contacto por si quieres pedir alguna canción, que luego la señorita operadora tiene complacencias, la verdad es que son bastante buenas, es el 772-104-1721. También ahí nos puedes recomendar un artista, una canción del ámbito urbano, una canción que tú quieras escuchar, claro que sí. Se acercan episodios especiales, la verdad es que ya tengo muchas ganas de hacerlos. Con esto cerramos estas tres ediciones que tuvimos acerca del mes del rap. Lo inauguramos con Miss Lauryn Hill, después hablamos de este día importante que pocas personas conocían, que fue este día de la declaración de paz por parte de la UNESCO y la ONU, donde escuchamos diferentes canciones de rap, de hip hop, que la verdad fueron de protesta, pero abordamos justamente el origen del hip hop, hablamos de términos, y ahorita lo cerramos de forma excelsa con The Notorious B.I.G., una de las mejores leyendas que tiene, creo que, la industria musical en general. Y pues ya las siguientes ediciones van a ser un poquito más relajadas, un poquito más comerciales, adelantándote la siguiente semana una recomendación especial del buen Adán Zúñiga, Major Lazer. Y después entramos a junio, mes del mundial, donde también vamos a estar abordando esas canciones de videojuegos populares, justamente de la Copa Mundial, donde puedes mandarnos tu canción favorita de esos temas. Yo te voy a dejar con una canción increíble por parte de Notorious B.I.G., su himno más popular, creo que fue su último himno en vida y la confirmación absoluta de su dominio, con más de 1 billón de reproducciones en la plataforma de Spotify, con una producción monumental, un flow impecable, relajado. B.I.G. alcanza aquí una cima artística que hoy, igual, en diferentes medios audiovisuales, llámese series, llámese película, la has escuchado. Muy recientemente, si eres fan de la animación, la escuchaste en la nueva película de Mario Bros. Llamada Super Mario Galaxy, y la has escuchado en diferentes canciones también. Creo que la pusimos de fondo cuando hablamos de la película de Spider-Man y todo su soundtrack, porque también ahí sale, de verdad, en N cantidad de productos sale esta increíble canción, y suena un poco accesible, eso sí hay que aceptarlo, pero no pierde su densidad técnica. La canción definió la opulencia sonora del hip hop de finales de los 90. Sin más, yo te dejo con la increíble canción llamada Hypnotize de Notorious B.I.G. Nos escuchamos la siguiente semana. ¡Vámonos! ¡Chao!

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6: Temperatura 15 grados centígrados.
7: Son las 7 con un minuto.

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2: ¿Por qué los adolescentes y jóvenes son especialmente vulnerables a este tipo de tendencias de consumo?
3: Se debe a que su cerebro es muy joven, está en desarrollo, y estamos hablando de la parte de la corteza prefrontal, que es la encargada del control de los impulsos y la toma de decisiones, que como ya decía, pues no se termina todavía de desarrollar. Y esto lo hace más propensos a buscar gratificación inmediata. Y pues bueno, además tienen toda la energía. Yo siempre les digo a los pacientes, pues es que estás nuevo, ¿no? Tu organismo está nuevo, y biológicamente el cerebro también es más sensible a la dopamina, que libera la parte de la nicotina del vape, y esto acelera este proceso de la adicción, especialmente pues con los adolescentes y pues con jóvenes adultos.
2: Vos, David Jiménez Rodríguez, psicólogo y profesor de tiempo completo del área académica de psicología del Instituto de Ciencias de la Salud.
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2: Que funcionan como figuras de validación social, y cuando una persona admirada consume o muestra vapeadores, aunque no le estén haciendo publicidad explícita, transmite la idea que es algo normal, moderno o aceptado socialmente, y muchas veces el impacto no viene de decir compra esto, sino simplemente de integrar el vapeo en el contenido cotidiano, y eso hace que la audiencia lo perciba menos como un producto de riesgo y más como parte de una identidad o estilo de vida.
0: Voz, María Fernanda Mejía Vargas, especialista en mercadotecnia. 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
4: Sí, el cigarro tradicional hoy se asocia, por ejemplo, con enfermedad, con mal olor o incluso como que es eso que fuman los viejitos, ¿no? En cambio, el vape, pues emocionalmente se puede percibir como algo moderno, libertad, de tecnología incluso, ¿no? Y también se cree que se tiene el control, ¿no? Aunque, pues, el origen del vape era para ayudar a adultos, ¿no? Maduros o de la tercera edad para dejar de fumar, pero la mercadotecnia, pues, lo redirigió a jóvenes, pues, porque obviamente, pues, es un mercado que va al alza.
3: Vos, David Jiménez Rodríguez, psicólogo y profesor de tiempo completo del área académica de psicología del Instituto de Ciencias de la Salud.
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4: Son las 7 con 21 minutos.
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4: Son las 7:34.

Hola, hola, yo te saludo muy contenta desde Suma Radio Actopan. Soy Vania Sánchez y desde este momento arrancamos una hora musical en la que te acompaño completamente en vivo. Ya es jueves 21 de mayo, casi fin de semana, y como que el cuerpo ya se va preparando para llegar al viernes. Fíjate que mi memoria muscular está tan bien entrenada que mis células ya huelen el viernes y como que ya se empiezan a relajar. Quiero compartir contigo esa sensación, así que esta tarde la idea es muy simple. Buena vibra y buena música. Ya suena Pretty Woman de Roy Orbison.

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4: Temperatura 15 grados centígrados.
5: Son las 8:04.

A ver, ahí te va una pregunta. ¿Te gusta el té? Piénsalo, piénsalo rápido. ¿Cuál es tu favorito? ¿El té clásico de manzanilla para relajarte, el de limón o el té de canela? Y es que déjame decirte que hoy tiene todo el sentido del mundo hablar de esta bebida, porque cada 21 de mayo se celebra el Día Internacional del Té. Sí, aunque no lo parezca, el té tiene su propio Día Mundial. Y no es cualquier cosa, porque después del agua, es una de las bebidas más consumidas en todo el mundo. Esta fecha fue de hecho proclamada por la ONU en 2019 para reconocer no solamente su importancia económica, sino también toda la historia y las tradiciones culturales que existen alrededor de una taza de té. Porque dependiendo del lugar del mundo, tomar té puede significar una pausa, puede significar una charla y puede ser parte también de las tradiciones más importantes. Así que este día busca promover un consumo más sostenible y recordar los beneficios que esta bebida puede aportar para la salud. Así que si hoy ya te echaste una tacita de té, bueno, creo que oficialmente podríamos decir que ya estás celebrando. Seguimos con más música. Ya estás escuchando a Bobby McFerrin con Don't Worry, Be Happy.

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1: Huele a fruta.
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1: Pero detrás del diseño y el sabor,
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2: Pues creo que las redes sociales fueron uno de los motores más fuertes del crecimiento del vapeo. Las plataformas como TikTok, Instagram o YouTube permitieron mostrar el producto de forma aspiracional. Gente joven, estética cuidada, música, la tendencia y la sensación de pertenencia. Además, el algoritmo amplifica muchísimo este contenido. Aunque no siempre haya publicidad como directa, basta con ver constantemente el producto en videos, en historias o contenido de lifestyle para normalizarlo y hacer parecer parte de la vida diaria. Pues en la mercadotecnia, básicamente gracias a los influencers, ellos crean psicológicamente en los jóvenes el, digamos, un estilo que aspiran a tener. Por ejemplo, vemos a influencers manejando carros deportivos, mostrando quizás alguna capacidad económica pues influyente, que es lo que hace que los chicos aspiren.
0: Voz, María Fernanda Mejía Vargas, especialista en mercadotecnia. Sin filtro.
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0: hay una realidad que tus pulmones no pueden ignorar.
2: ¿Por qué los adolescentes y jóvenes son especialmente vulnerables a este tipo de tendencias de consumo?
3: Se debe a que su cerebro es muy joven, está en desarrollo, y estamos hablando de la parte de la corteza prefrontal, que es la encargada del control de los impulsos y la toma de decisiones, que como ya decía, pues no se termina todavía de desarrollar. Y esto lo hace más propensos a buscar gratificación inmediata. Y pues bueno, además tienen toda la energía. Yo siempre les digo a los pacientes, pues es que estás nuevo, ¿no? Tu organismo está nuevo, y biológicamente el cerebro también es más sensible a la dopamina, que libera la parte de la nicotina del vape, y esto acelera este proceso de la adicción, especialmente pues con los adolescentes y pues con jóvenes adultos.
2: Vos, David Jiménez Rodríguez, psicólogo y profesor de tiempo completo del área académica de psicología del Instituto de Ciencias de la Salud.
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2: Son las 8 con 19 minutos.
3: Ya a las 8 con 19 minutos, yo soy Vania Sánchez y sigo contigo en vivo desde el 102.1 de tu FM. Y antes de seguir con más música, un aviso rapidísimo para toda la gente que va manejando a esta hora, porque ya comenzaron las lluvias y de verdad vale la pena bajar un poquito la velocidad y manejar con más calma. A veces salimos con prisa y no medimos que el pavimento mojado lo cambia todo. La distancia de frenado, la visibilidad, incluso el tráfico se vuelve más pesado. Así que si vas al volante, revisa tus luces, mantén tu distancia entre autos y evita usar el celular mientras manejas. Si la lluvia se pone muy intensa, recuerda que lo mejor siempre será orillarte y esperar unos minutos. La idea es llegar bien, es llegar tranquilo y con buena música acompañándote en el camino. Y justamente para seguir levantando ese ánimo de este jueves, vámonos con unos auténticos legendarios. Esto es Can't Buy Me Love de Beatles.

Y con esto estamos llegando al final de nuestra hora musical aquí en Suma Radio Actopan. Gracias por permitirme acompañarte esta noche de jueves y por dejarme entrar un ratito a tu día. Afuera la temperatura ya bajó, así que por favor abrígate bien. Y si puedes, qué mejor que cerrar la noche con una tacita de té. Aprovechando que hoy es el Día Mundial del Té. Y es que algo tan sencillo como una bebida calientita, música tranquila y unos minutos para ti pueden cambiarte completamente el ánimo. Y por favor, si vas manejando y la lluvia te acompaña en el camino, baja la velocidad, mantén tu distancia y maneja con calma. Yo soy Vania Sánchez, te deseo una excelente noche y nos escuchamos nuevamente el sábado a las 10 de la mañana aquí en el 102.1 FM.

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4: Son las 8:34.
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8: Son las 8:46.
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2: Pues creo que las redes sociales fueron uno de los motores más fuertes del crecimiento del vapeo. Las plataformas como TikTok, Instagram o YouTube permitieron mostrar el producto de forma aspiracional. Gente joven, estética cuidada, música, la tendencia y la sensación de pertenencia. Además, el algoritmo amplifica muchísimo este contenido. Aunque no siempre haya publicidad como directa, basta con ver constantemente el producto en videos, en historias o contenido de lifestyle para normalizarlo y hacer parecer parte de la vida diaria. Pues en la mercadotecnia, básicamente gracias a los influencers, ellos crean psicológicamente en los jóvenes un estilo que aspiran a tener. Por ejemplo, vemos a influencers manejando carros deportivos, mostrando quizás alguna capacidad económica pues influyente, que es lo que hace que los chicos aspiren.
0: Voz, María Fernanda Mejía Vargas, especialista en mercadotecnia. 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
0: hay una realidad que tus pulmones no pueden ignorar.
2: ¿Por qué los adolescentes y jóvenes son especialmente vulnerables a este tipo de tendencias de consumo?
3: Se debe a que su cerebro es muy joven, está en desarrollo y estamos hablando de la parte de la corteza prefrontal, que es la encargada del control de los impulsos y la toma de decisiones, que como ya decía, pues no se termina todavía de desarrollar. Y esto lo hace más propensos a buscar gratificación inmediata. Y pues bueno, además tienen toda la energía. Yo siempre les digo a los pacientes, pues es que estás nuevo, ¿no? Tu organismo está nuevo y biológicamente el cerebro también es más sensible a la dopamina que libera la parte de la nicotina del vape y esto acelera este proceso de la adicción, especialmente pues con los adolescentes y pues con jóvenes adultos.
2: Vos, David Jiménez Rodríguez, psicólogo y profesor de tiempo completo del área académica de psicología del Instituto de Ciencias de la Salud.
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2: Son las 9 en punto.
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0: Son las 9 de la noche, soy Alberto Ángeles. Gracias por acompañarnos en Suma Noticias, emisión nocturna a través de las 6 frecuencias de Suma Radio y del 13.1 canal de la Universidad Autónoma del Estado de Hidalgo. Bienvenidas y bienvenidos. Una cámara de seguridad captó el momento exacto del fuerte accidente entre una combi del transporte público y una camioneta de materiales en el Boulevard del Minero en Pachuca. Las imágenes revelan que la camioneta impactó la esquina trasera de la Urban, por lo que esta giró por la fuerza del golpe para posteriormente volcar sobre la cuneta. La población señala que el transporte público en su modalidad colectiva tiene diversas carencias que involucran a usuarios, transportistas y autoridades.
1: Pues yo considero que todas las rutas son de riesgo, todas, en absoluto, porque a veces cargan pasaje de más y va uno como sardina. Si vas parada bien y si no, pues ni modo, ¿no? Pero también hay otra cosa, hace falta más unidades y sobre todo que el transporte no se carreree, porque sube uno, viene el otro atrás y se jala como... Discúlpenme la palabra, pero como demonio.
2: Lo más importante sería que modificaran los tiempos de los recorridos, porque, bueno, actualmente tengo un conocido que trabaja en combis y me dice que les han aumentado mucho la cuenta. Aparte de los tiempos para checar a dónde llegan, son muy cortos, entonces andan siempre correteándose. La persona me decía que incluso si llegan tarde, les cobran por minuto 100 pesos. Entonces, pues eso afecta tanto a su economía y es por ello que andan siempre correteándose.
3: Dentro de la regulación, creo que en la falta justo de unidades hace que nosotros como usuarios, pues al momento de que pasa una combi, pues tengamos que subir independientemente de que vaya con disponibilidad de usuarios o no. Entonces creo que esa podría ser una buena opción, el que hubiese más unidades o unidades con más capacidad de traslado.
0: Y es que la cultura vial en el Boulevard Minero de la capital hidalguense deja mucho que desear. Esta falta de precaución involucra a todos los actores, tanto peatones como conductores de vehículos. Nuestro compañero Gonzalo González acudió a la zona cercana de una tienda de autoservicio para observar de primera mano cuántas imprudencias se cometen, al menos en una mañana cualquiera.
4: Derivado del lamentable accidente del día de ayer en Boulevard

0: Bar Minero con un transporte público y una camioneta de carga. Suma Noticias vino a la zona del centro comercial, muy famosa aquí en el Boulevard Minero, donde suceden distintas situaciones. La primera de ellas, en el camellón donde me encuentro ubicado, se encuentra el paradero de ascenso y descenso de transporte público, que si bien está señalizado aquí a mi izquierda en esta lateral, pues no se usa debido al tema de los baches que se encuentran ya cercanos a la incorporación nuevamente al Boulevard Minero. Primera de ellas. La segunda, también los peatones no pues respetan también los cruces entre una banqueta a otra y también pasando por el camellón, por esta avenida de alta velocidad cercanos a los 80 kilómetros por hora. Y finalmente la tercera de ellas, aquellos automovilistas que también cometen demasiadas imprudencias, sobre todo en el tema de los retornos, donde algunos hacen segunda fila, se incorporan antes de lo debido, y también aquellos que pues realizan el retorno cuando ya está el alto. Pero vamos a escuchar algunas opiniones de qué tanto es la cultura vial aquí en el Boulevard Minero.
1: Pues que van muy rápido y llevan toda la gente parada, bien apretados, y pues sí, ¿no?
0: ¿El paradero de transporte público sí debería estar aquí o aquí atrás como está señalizado?
1: Pues como está las señales, yo digo, ¿no? Para estar más seguro.
0: ¿Cómo calificas la conducción de quienes transitan por aquí en Boulevard Minero?
2: Más o menos, porque luego sí van a las carreras, parecen que están echando carreritos o que se vienen haciendo encima, que luego dan unos frenones horribles, horribles, horribles, horribles. Luego no tienen consideración de la gente que luego están subiendo de más.
0: ¿Tú crees que es imprudente cruzarse aquí en una carretera de alta velocidad, de carril a carril, de camellón a camellón?
2: Ah, sí, súper imprudente. Pero es que a veces tenemos tanta prisa de que me es más fácil un padre nuestro y a echarme a correr cuando no vea a nadie.
3: La conducción es muy mala. Y la distribución también, y porque no arreglan la carretera, pues ahora sí que todavía, pues eso afecta un poquito más.
4: Un tema que nos da muchísimo de qué hablar. Y esta noche en particular me da mucho gusto saludar a Mauricio Rogel Olarte, quien es instructor de formación vial. Mauricio, bienvenido a este espacio. Y por favor, vamos a platicar de cómo hay que tener este respeto y también cómo hay que seguir estas reglas en cuestión de transporte público y también como conductores. Así que bienvenido a este espacio, Mauricio.
5: Gracias, muchas gracias, Beto. Pues mira, este tema es muy complejo porque la mayoría de gente piensa que el manejo es nada más subirse un auto, avanzar y mover. No, realmente tenemos reglas, tenemos situaciones que tenemos que respetar. Yo alguna vez lo comentaba con gente que todos pensamos que el manejar se usa como usos y costumbres. Mi papá me enseñó así, claro. Así funciona. No, tenemos reglas y esas reglas tendríamos que seguirlas bien a pie. Pero algo importante, en el transporte público, por ejemplo, la gente tiende a pensar que es un vehículo nada más para poderme mover. No, tenemos reglas, tenemos situaciones que tenemos que respetar, pero el que maneja piensa que es manejarilla.
4: Vamos desde lo básico, ¿no? Ese tema, por ejemplo, del pasaje, de las adecuaciones. De repente nos encontramos con que a las combis, al transporte colectivo, se le ha hecho una adecuación en los asientos que no te garantiza nada de seguridad y que además se incumple con lo básico de los pasajeros. Platicábamos un poquito fuera del aire, Mauricio, este tema de, a ver, si la tarjeta de circulación dice que la unidad es para 14 pasajeros, ¿por qué se está permitiendo que lleven 18, 20, no? Por ejemplo, desde ahí podemos empezar con el análisis, Mauricio.
5: Bien, mira, los vehículos están diseñados y capacitados para cierto número de pasajeros, peso y dimensiones. El problema del transporte público es lo que ellos quieren es tener más espacio para generar más dinero, ¿sale? Por ejemplo, estas famosas camionetas urban, las combis, estas nada más están diseñadas para 14 personas y el conductor. Bien. Hay gente que lo usa para ir parado, pero eso no te da la capacidad para poder sujetarte en una situación de riesgo. Los camiones, que son un poco más grandes, están diseñados entre 28 y 50 personas, pero ya vienen adecuados con pasamanos, ya vienen adecuados con tubos en donde tú puedes sujetarte en situaciones de riesgo. Y aún así, corres el riesgo de tener un percance, porque entra otro tema más complicado, el tema de la velocidad.
4: Justo, es un tema también importante porque además vemos de repente pues este letrero en la carretera, ¿no? Que nos indica la velocidad máxima es de 80 kilómetros por hora, pero tú nos decías que hay también restricciones en materia de carga y en materia de vehículos de pasajeros.
5: Es correcto. Mira, un ejemplo, nosotros aquí en la ciudad tenemos velocidades restringidas, En vías de flujo continuo, que muchos piensan que son vías rápidas, no existen. Vía de flujo continuo es cuando no tienes semáforos o son bulevares salidas de la ciudad. Máxima velocidad permitida en vehículos particulares, 80 kilómetros por hora. Vehículos de transporte de carga, no me lo vas a creer, están entre 30 y 50 kilómetros por hora, estipulado en el reglamento de tránsito. Pero muchas veces ellos, con tal de ganar más pasaje o con tal de estar mejor, tratan de ir mucho más rápido. Esto es uno. Dos, los vehículos de pasajeros y de carga tienen que ir cargados a su lado derecho. No pueden hacer uso de carriles del lado izquierdo. No porque sean vehículos de alta zonas de alta velocidad, no. Ahí lo que tiene es que son carriles de rebase.
4: Y me gustaría también que habláramos un poco, sí, es cierto, hay responsabilidad por parte de conductores, pero también hay un tema que se ha dejado de lado, que es el tema de la capacitación y el tema de la adecuación de las unidades. No se han hecho supervisiones, no se ha tomado esa responsabilidad, que creo que también debe estar fundamentada, Mauricio.
5: Mira, aquí te tocaste un tema bien importante, cómo adecuar el vehículo. Aquí, por desgracia, los adecúan a manera que entre más gente, no para ir seguros, es para que tenga más capacidad. Dos, los vehículos y el transporte urbano requiere tener ciertas especificaciones. Sale ciertos hacia los lugares, el operador, ¿qué necesita para estar capacitado para poder transportar la unidad? Pero sucede que, y lo digo con mucho dolor, tú vas para sacar tu licencia y es muy fácil. Nada más pagas, es recaudación. Las capacitaciones se han vuelto mínimas, ¿no? En lo personal yo me dedico a capacitar empresas, de las cuales gente que ya tiene 20, 30 años manejando no conoce las carreteras. Imagínate, hay carreteras de verdad A, tipo A, ET, tipo B, tipo C y caminos D. Y todos transitamos por los mismos, ¿y qué crees? Nadie sabe qué tipo de velocidades viene oscilando en esa. Pensamos que la carretera, ¿para qué sirve? ¿Para correr?
4: Claro.
5: Y no, la velocidad máxima en una carretera no, entre 90 y 110 kilómetros por hora.
4: Creo que es un tema que nos deja mucho de lo cual reflexionar, mucho de lo cual hablar, Mauricio, y por supuesto estaremos invitándote en otra ocasión para que analicemos también el tema, por ejemplo, desde el manejo defensivo, que es un concepto que hemos escuchado mucho y claro, que vale la pena que lo conozcamos. Mientras tanto, muchísimas gracias por estar con nosotros.
5: Al contrario, muchas gracias por la invitación.
4: Gracias, Mauricio. Y bueno, ahora vamos a hablar precisamente de incidentes que tienen que ver con las carreteras. Y es que dos motociclistas resultaron lesionados tras ser embestidos en el cruce del Boulevard Hidalgo y Avenida Zapata en Tulancingo. El impacto los dejó tendidos sobre el pavimento y movilizó a cuerpos de emergencia. El accidente también provocó tráfico lento y afectaciones viales en la zona. Una mujer murió y otra más resultó herida tras ser atropellada sobre la carretera México-Tampico en Zacualtipán. El accidente ocurrió en el crucero hacia Tianguistengo. Extraoficialmente, las víctimas serían estudiantes de la Universidad Tecnológica de la Sierra Hidalguense. Agremiados a la Organización de Transportistas Taximun señalaron las problemáticas de seguridad a las que se enfrentan todos los taxistas, sobre todo, y es que al respecto explicaron que hay colonias de Pachuca y Mineral de la Reforma en donde prevalece la alerta ante el incremento de la incidencia delictiva, sin precisar el número de ilícitos de los cuales han sido víctimas.
6: Por parte de seguridad, hacia el gremio taxista no hay ninguna garantía de las autoridades, ¿eh? Hay colonias que son focos rojos y el mensaje que ha hecho nuestro gobernador del estado de Hidalgo, Julio Menchaca Salazar, que taxista que no suba a las colonias de foco rojo le revocan la concesión. Es la pregunta de nosotros hacia él. Señor gobernador, ¿qué garantía nos da de que si un compañero sube y presta el servicio va a llegar con bien a su domicilio? En el gremio taxista no hay ninguna garantía de seguridad. La seguridad que sí tenemos es de que las mismas autoridades nos estén hostigando. Yo no exhorto a los compañeros a no prestar el servicio, todos estamos expuestos, pero los puntos rojos que hemos observado es 20 de noviembre, Nueva Estrella, Bolito, Colonia La Raza, ahorita Chavarría, que últimamente ha habido muchos asaltos en contra de compañeros.
4: Cuidado con el mensaje de tu paquete está retrasado. Y es que ciberdelincuentes usan WhatsApp y el nombre de las empresas de mensajería para robar datos y dinero. Este es un reporte Suma de Luis Eric Ramírez.
7: Una nueva modalidad de estafa surgió con el auge de envíos por paquetería, detectado por especialistas. Uno de ellos tiene que ver con mensajes vía WhatsApp al nombre de empresas de mensajería de renombre, en los que se informa sobre un supuesto retraso en la entrega de algún paquete. Los cibercriminales utilizan el desconocimiento de las víctimas para solicitarles datos personales y convencerles de hacer depósitos a cambio de recibir lujosos productos.
8: El primero sería que te llaman para decirte que tu paquete está detenido, pero previo a esto comienzan diciéndote cuál es el contenido de la caja. O sea, el contenido de la caja lleva teléfonos, tablets, computadoras, lleva también dinero en efectivo, o sea, cantidades como $20,000. Al momento en que uno ya está, la persona ya está envuelta, aunque no sea el contenido de su paquete, ellos mencionan que sí, y los envuelven súper bien, de manera que terminan dando su dirección, su teléfono, su nombre completo, y en algunos casos hasta el correo electrónico. Entonces, ya que tiene toda esta información, empiezan a marcarlos, a marcarles diciendo que hablan de paquetería fulana y por parte de la aduana. La aduana no te llama. Entonces, ellos dicen que sí, que son de aduana y que tienen que hacer el pago de los impuestos para poder liberar esta mercancía y entregarla en el domicilio que ellos ya dieron. Entonces, la información les empieza a cuadrar y ellos lo manejan también, que envuelven a las personas. Ya cuando posterior nos localizan para decirnos que tenían un paquete detenido con de este contenido, pues sabemos que no es cierto porque no existe ni siquiera el número de guía. Entonces no hay un rayo.
7: Otra forma de estafa por mensajes de texto tiene que ver con una supuesta doctora millonaria.
8: La segunda es la doctora Jenny Luis, la famosa doctora Jenny Luis, que no existe. Habla de parte de la Organización Mundial de la Salud, mandando apoyo, manda apoyos para la educación y precisamente también la salud, manda ropa, zapatos, insumos para poder estudiar con mayor calidad, que lo mismo son celulares, tablets, computadoras, todo con marcas de gama alta. La misma, al final le agregan entre, también ella manda de 5 a $20,000 según el caso. Lo que empiezan a hacer es que convencen a las personas de que conocen a la famosa doctora Jenny Luis y que ella ya lleva un trato con ellos. No todos nos han querido decir cómo los envuelven, porque suponemos que les da vergüenza el no haber cachado que era una estafa. Esta doctora está en Afganistán, supuestamente, pero ya lo hemos investigado por diferentes medios. Y de hecho en internet, en diferentes buscadores, aparece. Ya está denunciado.
7: Una más es una princesa de nombre Amira, cuya bondad es similar a la doctora.
8: De ahí tenemos a la princesa Amira, que le anda marcando a mucha gente por México. Ella marca desde Dubái. Y hace lo mismo que la doctora Yanis. Está mandando apoyos porque ella tiene vastos recursos económicos y los quiere compartir con el mundo y también, o sea, básicamente es lo que dice, pero los envuelven súper bien de parte de la princesa, porque la princesa no habla español. Entonces, pero si quiere mandar ayuda y ellos son los intermediarios, comienza el trato, se llevan muy bien, entre comillas, con la famosa princesa. Ella no existe, y luego, pero sí les manda mensajes después para decirles, Pepito, Pepita, ¿qué crees? La aduana de tu país retuvo el paquete que te mandé con el apoyo. Nos puedes hacer el favor únicamente de pagar los aranceles y para que te puedan liberar el paquete que te mandé.
7: Y hay una más donde la gente es blanco fácil de una estafa.
8: Luego hay una cuarta que en teoría es un poco más económica. Bueno, no en teoría, en la práctica es un poco más económica, porque hay tanta carga de paquetes de plataformas chinas, tantos artículos curiosos que se andan vendiendo a bajo costo, que los de $2-3, mucha gente compra para revender o para hacer manualidades, etc. Y consiguen con la misma estrategia del primero. Tenemos un paquete, Viene desde China, le hablamos de la paquetería, tiene una retención por parte de aduana porque lleva varias piezas similares, que, o sea, coincide con cierta información que es real. Pero no les dicen, ahora sí no vienen la gran cantidad de celulares, ni tablets, ni computadoras. Lo que mencionan aquí es que está detenido su paquete y les cobran de 300 a 1000 pesos para liberarles el paquete. Entonces, es una cantidad, y como mucha gente realmente está comprando en estas plataformas, lo cree, va y paga, y ya, pues en realidad nunca tuvieron ni el número de guía, ¿no? Entonces ya nada más pagaron por una guía que en realidad no estaba detenida.
7: Ahora ya conoces las modalidades de estafa existentes. Ten cuidado y no caigas. Para Suma TV, Luis Eric Ramírez.
4: En el Boulevard Revolución de 1910 continúan sin atención los registros pluviales, lo que se ha convertido en una trampa para automovilistas que transitan por la zona. El martes pasado le reportamos la afectación en sentido a Boulevard Colosio. Hoy Rodrigo Estrada nos comparte que en el sentido a Boulevard Nuevo Hidalgo también se necesita atención.
9: A la mitad del Boulevard Revolución de 1910 se encuentra abierta una coladera que permite el paso de un dren pluvial. Esta situación ya había sido reportada previamente por el equipo de Suma Noticias. En ese momento habíamos identificado dos afectaciones en esas coladeras. Esta que se encuentra a mis espaldas y una más atrás sobre esta misma vía. Sin embargo, ese mismo día que reportamos, pudimos verificar y observar que personal de obras públicas estaba haciendo la reparación. De hecho, se pueden observar que ya se encuentra reparada. Sin embargo, esta otra, pues hasta el momento, ahora inclusive tiene diferentes objetos, inclusive una llanta, para evitar que los autos caigan en esta. Haciendo un recorrido por la avenida, también pudimos observar que otras coladeras en los diferentes puntos de este boulevard ya se encuentran desgastadas y próximas a también hundirse. Por lo cual, invitamos al gobierno municipal que revise estas condiciones para evitar futuras afectaciones en los automovilistas que por aquí circulan.
4: La recién inaugurada calle Arizpe en Pachuca ya presenta modificaciones. En redes sociales, vecinos denunciaron que rompieron banquetas para terminar rampas de discapacidad, lo que ha generado críticas por la falta de planeación en la obra. En los cerros de Tulancingo, las cactáceas sobreviven a la sequía y podrían esconder secretos alimenticios y medicinales. Investigadores Garza analizan estas especies que desde hace años son consumidas por habitantes de la región. Este es un reporte Suma de Luis Eric Ramírez.
7: En el Cerro de la Cañada, ubicado en el municipio de Tulancingo, Hidalgo, las cactáceas de la región demuestran su resistencia a condiciones extremas de sequía. Almadelia Hernández Fuentes, profesora investigadora en el Instituto de Ciencias Agropecuarias de la Universidad Autónoma del Estado de Hidalgo, realiza investigaciones de estas especies para conocer sus propiedades, ya que pobladores de la región consumen las flores y frutos que surgen de ellas.
10: Aquí nos encontramos en la cañada, en el Cerro de la Cañada. En este cerro, como pueden ver, tenemos una gran variedad de cactáceas. Entre ellas tenemos el choconosle güerito y otra biznaga que le conocen como chilitos, que son los que se consumen tanto las flores como los frutos. Estas especies son consumidas porque sobre todo el choconosle güerito es un choconosle que tiene una cáscara muy delgada, es un poquito agridulce, no es tan ácido, y lo emplean mucho en lugar de los tomates de cáscara. Hacen una salsa, un guisado con carne de puerco, ¿verdad? Fríen la carne de puerco, después mezclan chiles serranos con los frutos de choconosle, los lavan bien y se van con todo y cáscara, los muelen y los agregan a la carne de puerco como una salsa, como si fueran a hacer nopales con carne de puerco, pero en lugar de los nopales utilizan el choconosle.
7: En el mundo prehispánico, el consumo de flores era parte fundamental de la dieta. En la región de Tulancingo, su colecta continúa.
10: Las flores de las vinagas, de los chilitos, esas flores las utiliza mucho la gente de aquí de la cañada y las consumen como flores con huevo, así es como las consumen, son muy cotizadas, de tal manera que casi todos los días viene la gente a recolectarlas para comerlas, para consumirlas, al igual que los choconosles.
7: Las cactáceas son capaces de florecer y dar pequeños frutos, aun cuando un incendio las haya afectado.
10: Sí, miren, las cactáceas son una maravilla. Son plantas que a través del tiempo, a través de los años, han ido mejorando, ¿verdad? Han adquiriendo características, sobre todo para que no transpiren tanto. Ellas abren sus estomas a las 6 de la tarde y cierran a las 6 de la mañana. Esto para evitar la evapotranspiración, de tal manera que toda la poca lluvia que reciben la acumulan, y la cutícula que tienen, las espinas que son las hojas modificadas, eso permite que no haya evaporación, aparte de que durante el día cierran los estomas. Entonces las cactáceas son una maravilla que se han adaptado a condiciones tan drásticas, donde a veces no crecen ni siquiera malezas, excepto hay piedras, y podemos ver el potencial tan fuerte que se tiene para estas zonas áridas, ¿verdad? Donde no hay lluvias, donde el terreno es poco fértil, donde el terreno está pedregoso. Entonces ahí pueden encontrar tunas, pueden encontrar choconodles, pueden biznagas, unas cactáceas, y se consideran como cactáceas con potencial frutícola porque se consumen sus frutos o sus flores. Como ya mencionamos, son muy cotizadas en esta parte las flores de esa cactácea, al igual que los frutos, ¿no? Los chilitos, las biznagas.
7: Para extenderse en cerros de estas características, existen algunos animales de la vida silvestre que son de ayuda.
10: En cuestión de dispersores, en las biznagas son los pájaros. Los pájaros consumen el fruto, ¿verdad? Pasa por el aparato digestivo y ahí entonces sufren una estratificación, escarificación. Después las defecan y pues con la humedad que llevan del estiércol, con eso alcanzan a germinar y con eso pueden ya dispersar. Entonces los pájaros son un mecanismo muy importante en la dispersión de estas semillas, al igual que pues otras aves, ¿no? Otras aves, y también pueden ser ardillas, conejos, entre otros.
7: Por la importancia de esta especie y otras, existe la petición de la comunidad para preservar los cerros como el de la Cañada, con el fin de evitar que la flora y fauna se pierda. Para Suma TV, Luis Eric Ramírez.
4: Con 20 votos a favor, 5 en contra y una abstención, el Congreso local aprobó realizar una consulta popular para definir si continúan o se prohíben las corridas de toros en la entidad. Durante el debate, legisladores discutieron temas como bienestar animal, constitucionalidad y el costo que tendrá el ejercicio. Mientras unos piden escuchar todas las voces, otros acusaron que se busca aplazar la decisión sobre la tauromaquia. La fuerte tormenta con granizo que azotó este jueves en la zona metropolitana dejó escenas de caos en distintos puntos. Bulevares como Santa Catarina, Felipe Ángeles, Del Minero, Colosio y Nuevo Hidalgo terminaron convertidos en ríos, mientras vehículos fueron arrastrados por la corriente y otros quedaron casi cubiertos por el agua. También hubo drenajes colapsados, negocios inundados y tráfico paralizado en zonas como el Puente Colonias, Cedoria, Matilde y Valle del Sol, donde incluso autos quedaron atrapados entre las anegaciones. Escenarios menos caóticos se vivieron prácticamente en todo el estado de Hidalgo en esta tarde lluviosa. Y es que sí, la verdad es que sorprendió a muchos, otros tantos se venían preparando para estas lluvias. Lo importante y esperamos es que usted haya llegado con bien a casa, y por supuesto que a través del Sistema Universitario de Medios Autónomos le estaremos compartiendo todas las actualizaciones al respecto. Más de 34 mil litros de hidrocarburo incautados. Te contamos en qué municipio fue.
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3: Son las 9:30.

0: Gracias por continuar con nosotros en Suma Noticias, emisión nocturna. Le comparto que un predio presuntamente utilizado para almacenar huachicol fue desmantelado en Praderas del Potrero, esto en Atotonilco de Tula. En el sitio fueron asegurados más de 34 mil litros de hidrocarburo, contenedores, una cisterna adaptada y vehículos relacionados con el resguardo y traslado del combustible robado. Y como casi en cada operativo de esta naturaleza, ¿qué cree? No hubo detenidos. Un asalto armado en pleno centro de Tulancingo quedó captado en video y ha generado indignación en redes sociales. Dos sujetos en motocicleta interceptaron a los ocupantes de una camioneta y les robaron dinero en efectivo, presuntamente recién retirado de un banco. Hasta el momento no hay detenidos. Dos personas fueron detenidas en Mineral de la Reforma en hechos relacionados con narcomenudeo. En La Providencia, un hombre fue asegurado con varias dosis de cristal luego de reportes vecinales por presunta venta de droga. En otro caso, una mujer fue detenida tras intentar ingresar a un domicilio y al revisar sus datos, las autoridades descubrieron que contaba con una orden de aprehensión vigente por delitos contra la salud. Un hombre fue detenido en la colonia Doctores de Pachuca tras ser señalado por el robo de una batería vehicular. Durante la revisión también le fueron encontradas varias dosis de una sustancia con características similares a droga. El sujeto fue puesto a disposición de las autoridades. La Universidad Autónoma del Estado de Hidalgo reconoció a 307 investigadoras e investigadores por su trabajo, destacando que la comunidad Garza genera el 90% de la investigación en Hidalgo. Este es un reporte Suma de Diana Barrera.
1: Que le hemos denominado el Impulso Garza, reconociendo la innovación en este año 2016.
2: Es una satisfacción muy grande ver que la universidad reconozca el trabajo que realizamos en cada una de las escuelas superiores e institutos que pertenecen a la universidad, ¿no? De cierta manera, estar en una escuela superior a veces complica el desarrollar productos de investigación o trabajo más sistematizado, y es muy agradable ver que la universidad reconozca el esfuerzo.
3: Este es un reconocimiento de un trabajo acumulado de varios años, de mucho esfuerzo, que requiere un compromiso personal e institucional. Entonces, esto nos motiva a seguir trabajando.
2: El reconocimiento que obtuve fue por mantener el perfil deseable, que es un reconocimiento que se hace al trabajo de docencia, gestión e investigación de calidad por parte de la Secretaría de Educación Pública.
3: Sin duda es un reto muy grande, ¿no? Pero la formación y que uno va recibiendo en las instituciones, yo soy egresado de esta misma institución en licenciatura y maestría, y el apoyo que me dieron para irme a estudiar el doctorado, eso nos va ayudando a adquirir herramientas, habilidades, experiencia para poder cubrir todos esos compromisos, tanto docencia, que es la preparación de clases, atender a los chicos, asesorías, dirección de tesis, y a la par llevar la parte de investigación. Es un trabajo sin duda arduo.
4: Impulso Garza representa mucho más que un evento institucional. Representa la convicción de que la educación, la ciencia, la innovación y el compromiso social son pilares fundamentales para construir un mejor futuro para Hidalgo y para México.
2: Requiere mucha organización, mucho esfuerzo, mucha planificación. Pero creo que es parte de lo que vendría siendo, como dijo el señor rector, una trayectoria de vida, ¿no? Entonces, es un poquito de encontrar puntos de encuentro entre todos los procesos para lograr cumplir los objetivos y los indicadores que requiere la universidad.
3: La motivación que nos dan nuestros directivos en las escuelas superiores, en los institutos, el propio rector, eso nos alienta a seguir trabajando, y sin duda es haciendo investigación, leyendo, escribiendo, publicando, participando en congresos, escribiendo libros, dirigiendo tesis. Es todo ese trabajo que vamos haciendo atrás, pero sin duda es un reconocimiento y una satisfacción muy grande.
0: Para romper las barreras del idioma en la atención médica, la doctora Erika González, investigadora de la Escuela Superior de Huejutla, desarrolló un libro de enfermería en náhuatl. El material está dirigido a personal de salud de primer nivel y busca mejorar la comunicación entre el paciente en las comunidades indígenas.
5: Los retos no fue tanto intelectual, sino de otra índole. También tuvimos la participación de el artista visual y también docente de la escuela, el profesor Carlos Bail Lara, la oportunidad en la escuela podernos organizar y bueno, y también luego platicando con algunos otros colegas de, por ejemplo, del área de derecho que llevan bioética y derecho indígena, también complementaron. Ya no es que yo lo diga, sino todo el mundo lo visualiza, ¿no? El hecho de poder llegar a todos los nahualablantes. En este caso, venimos, o sea, desde nuestro país, desde Sería hasta Centroamérica. Entonces, si bien son variantes de náhuatl, es igual que como en el español, ¿no? O sea, entre todos nos entendemos, y entonces yo creo que va a tener una muy buena aportación, y espero que muchos más se sumen a esta, digamos, si quieren ponerlo así, no copiar, pero sí que hagan más libros de este tipo, para incluso en otras lenguas u otras áreas, también en náhuatl. Estamos hablando que esto es un derecho a la salud, derecho universal. Enfocados son en enfermería, pero, por ejemplo, el hecho de toma de signos vitales no es nada más exclusivo de enfermería. Toma de muestras sanguíneas no es exclusivo de enfermería, también es, por ejemplo, puede ser para médicos o para químicos, para cualquier persona del sector salud que necesite esas. Esas son las intervenciones, diríamos que sería la parte asistencial de la enfermería.
0: El Sindicato de Personal Académico de la Universidad Autónoma del Estado de Hidalgo aprobó su contrato colectivo 2026-2028 tras una votación en la que participó más del 85% del padrón. De los más de 1.700 votos emitidos, el 60.8% fue a favor y el 37.8% en contra. Con estos resultados, el ESPAUAEH respaldó los acuerdos laborales para los próximos 2 años.

0: Desde Monterrey hasta Real del Monte, la fotografía unió talento y creatividad en el Instituto de Artes de la Máxima Casa de Estudios. Durante la sexta edición del Conversafoto, el fotógrafo Carlos Caroga impartió una masterclass de iluminación para retrato, donde estudiantes exploraron cómo la luz también puede contar historias y emociones. Se acerca el viernes de orquesta. Mañana tenemos una cita en el concierto Luz Danzante de la máxima embajadora cultural universitaria, donde podremos disfrutar de obras como la increíble suite El pájaro de fuego de Stravinsky. Ante este magno evento, salimos a las calles de Pachuca para preguntarle a la gente qué opina de que este tipo de música clásica se acerque a la sociedad hidalguense.
1: Amiga, ¿tú has tenido la oportunidad de ir a los conciertos de la Orquesta Sinfónica de la Universidad Autónoma del Estado de Hidalgo?
2: Honestamente, no, pero sí me gustaría asistir a uno alguna vez. Sí.
1: ¿Qué opinas de ellos?
3: Pues que son muy lindos, realmente son entretenidos y tienen muy buena música, te entretiene, ¿vale?
4: Y no, siempre tuve ganas de ir, estudié en prepa 4 y siempre nos invitaban, pero no me organizaba para ir, pero siempre me hizo mucha ilusión irme a dar una vuelta.
1: De lo poco mucho que has escuchado de la Orquesta Sinfónica de la Autónoma de Hidalgo, ¿crees que fomenta el arte, la cultura y sobre todo la música clásica en las juventudes, en la sociedad hidalguense?
2: Sí, sí, me parece que sí. He tenido la oportunidad de ver, o sea, digo, no he ido, pero sí he visto como la publicidad y lo que hacen para llamar a los jóvenes. Y de hecho creo que he tenido buena respuesta porque sí he visto que asisten. Entonces, de igual forma a mí me gustaría asistir. Entonces, pues creo que sí está dando resultado.
3: Bueno, yo cuando la escuché fue que la llevaron a la prepa, entonces pues fue una gran oportunidad para mí, casi nunca la había escuchado. Y siento que ahorita que la traen como de regreso o den esa oportunidad, pues es bastante buena y que pues la puedan escuchar.

Es momento de divulgación de la ciencia. Esta noche en Sinapsis, la doctora Norma Angélica Callejas Arreguín nos cuestiona sobre la explotación reproductiva.

En México, la regulación de la gestación por sustitución es escasa y desigual. Solo dos estados, Tabasco y Sinaloa, permiten esta práctica, mientras otros la prohíben, como es el caso de Querétaro y Coahuila. En tanto, el resto de las entidades federativas ha guardado silencio respecto del tema. La falta de legislación estatal y nacional deja a las gestantes y recién nacidos en un limbo jurídico. Sin leyes claras, muchas clínicas y agencias pueden operar sin estricta supervisión, lo que genera condiciones poco seguras para las gestantes sustitutas y el riesgo de que subsista una explotación reproductiva, donde el cuerpo de las mujeres se ha visto como el envase o contenedor necesario para llevar a cabo la obtención de un hijo por contrato, y donde este último se aprecie como una mercancía, sin un marco legal que priorice los derechos de las personas gestantes y del neonato, se vulneran impunemente los derechos fundamentales de estos. Aunque la globalización ha impulsado esta práctica reproductiva, debido a la gran demanda de solicitantes y ganancias millonarias para sus operadores, es de señalar que las leyes mexicanas aún no están a la altura de esa nueva realidad y mucho menos de garantizar protección a las personas que intervienen en estos acuerdos, especialmente a las personas que participan como gestantes sustitutas y menores gestados. Por ello, la importancia de difundir el tema e insistir en su regulación estatal y nacional. Gracias por tu atención. Hasta la próxima.

0: Solicitamos su colaboración para localizar a Sócrates Jerónimo Sánchez Canales, de 26 años, desaparecido desde el 5 de mayo en Mineral de la Reforma. Mide 1,70 m, es de complexión delgada, tez morena, cabello corto y lacio, ojos café, y como seña particular tiene un lunar en el cuello del lado izquierdo. Al momento de su desaparición, llevaba un pantalón de vestir azul, tenis negros y camisa de cuadros gris y verde. Cualquier información, por favor, comunícate al 771-130-7436. Estamos llegando al final de esta emisión de Suma Noticias. Gracias por habernos acompañado. Si tú vas rumbo a tu hogar, si vas a salir a la carretera, maneja con mucha precaución. En distintas partes del estado de Hidalgo llovió fuerte esta tarde en Actopan, Huejutla, Pachuca, San Bartolo, Tulancingo, Zimapán, Huichapan. Se han registrado lluvias, se han registrado granizadas. Todavía hay anegaciones en la zona metropolitana, así que por favor conduce con mucha precaución. Recuerda que alguien te espera en casa. Mientras tanto, también sigue disfrutando de nuestra programación y mañana tenemos una cita a las 3 de la tarde en el espacio de noticias. Soy Alberto Ángeles, que tengas una excelente noche. Hasta mañana.
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2: Son las 9:45.
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8: Los mosquitos son animales que están presentes en nuestra vida cotidiana. En un principio, podría parecer que solo nos afectan cuando al picarnos causan ronchas que dan comezón. Sin embargo, estos insectos pueden transmitirnos enfermedades que llegan en algunos casos a ser mortales. La más conocida es el dengue, que en su forma más grave causa hemorragias que pueden llevar a la muerte. El Zika, con síntomas muy similares, pero que solo suele ser grave en mujeres embarazadas y sus bebés. El chikungunya presenta síntomas similares a la influenza y puede ser mortal en adultos mayores. La fiebre amarilla afecta gravemente al hígado y a los riñones. La malaria provoca fiebre, dolores musculares, náuseas y vómitos, y sin el tratamiento adecuado es mortal. El virus del Nilo Occidental puede causar encefalitis y meningitis. Nuestra arma más poderosa contra estas enfermedades es la prevención: poner mosquiteros en puertas y ventanas, mantener patios y jardines limpios, tapar los recipientes que almacenan agua como tinacos o cubetas, y aplicar repelente contra insectos nos ayuda a eliminar los reservorios de estos insectos y nos evita poner en riesgo nuestra salud. Información y voz, Emma Pacheco.
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1: Huele a fruta.
0: Se siente moderno.
1: Pero detrás del diseño y el sabor,
0: hay una realidad que tus pulmones no pueden ignorar. ¿Cómo influyen las redes sociales en la popularidad del vapeo?
2: Pues creo que las redes sociales fueron uno de los motores más fuertes del crecimiento del vapeo. Las plataformas como TikTok, Instagram o YouTube permitieron mostrar el producto de forma aspiracional. Gente joven, estética cuidada, música, la tendencia y la sensación de pertenencia. Además, el algoritmo amplifica muchísimo este contenido. Aunque no siempre haya publicidad como directa, basta con ver constantemente el producto en videos, en historias o contenido de lifestyle para normalizarlo y hacer parecer parte de la vida diaria. Pues en la mercadotecnia, básicamente gracias a los influencers, ellos crean psicológicamente en los jóvenes un estilo que aspiran a tener. Por ejemplo, vemos a influencers manejando carros deportivos, mostrando quizás alguna capacidad económica pues influyente, que es lo que hace que los chicos aspiren.
0: Voz, María Fernanda Mejía Vargas, especialista en mercadotecnia. 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
2: ¿Por qué los adolescentes y jóvenes son especialmente vulnerables a este tipo de tendencias de consumo?
3: Se debe a que su cerebro es muy joven, está en desarrollo, y estamos hablando de la parte de la corteza prefrontal, que es la encargada del control de los impulsos y la toma de decisiones, que, como ya decía, pues no se termina todavía de desarrollar. Y esto lo hace más propensos a buscar gratificación inmediata. Y pues bueno, además tienen toda la energía. Yo siempre les digo a los pacientes, pues es que estás nuevo, ¿no? Tu organismo está nuevo, y biológicamente el cerebro también es más sensible a la dopamina, que libera la parte de la nicotina del vape, y esto acelera este proceso de la adicción, especialmente pues con los adolescentes y pues con jóvenes adultos.
2: Vos, David Jiménez Rodríguez, psicólogo y profesor de tiempo completo del área académica de psicología del Instituto de Ciencias de la Salud.
0: Sin filtro.
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4: Temperatura 14 grados centígrados.
5: Son las 10:02.

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1: hay una realidad que tus pulmones no pueden ignorar. ¿Qué papel juegan los influencers y creadores de contenido en la normalización del vapeo?
2: Que funcionan como figuras de validación social, y cuando una persona admirada consume o muestra vapeadores, aunque no le estén haciendo publicidad explícita, transmite la idea que es algo normal, moderno o aceptado socialmente, y muchas veces el impacto no viene de decir compra esto, sino simplemente de integrar el vapeo en el contenido cotidiano, y eso hace que la audiencia lo perciba menos como un producto de riesgo y más como parte de una identidad o estilo de vida.
1: Voz, María Fernanda Mejía Vargas, especialista en mercadotecnia. 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
2: ¿Existe una diferencia emocional entre cómo se percibe el cigarro tradicional y cómo se percibe el vape?
3: Sí, el cigarro tradicional hoy se asocia, por ejemplo, con enfermedad, con mal olor o incluso como que es eso que fuman los viejitos, ¿no? En cambio, el vape, pues emocionalmente se puede percibir como algo moderno, libertad, de tecnología incluso, ¿no? Y también se cree que se tiene el control, ¿no? Aunque, pues, el origen del vape era para ayudar a adultos, ¿no? Maduros o de la tercera edad para dejar de fumar, pero la mercadotecnia, pues, lo redirigió a jóvenes, pues, porque obviamente, pues, es un mercado que va al alza.
2: Vos, David Jiménez Rodríguez, psicólogo y profesor de tiempo completo del área académica de psicología del Instituto de Ciencias de la Salud.
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1: Pero detrás del diseño y el sabor,
0: hay una realidad que tus pulmones no pueden ignorar. ¿Cómo influyen las redes sociales en la popularidad del vapeo?
2: Pues creo que las redes sociales fueron uno de los motores más fuertes del crecimiento del vapeo. Las plataformas como TikTok, Instagram o YouTube permitieron mostrar el producto de forma aspiracional. Gente joven, estética cuidada, música, la tendencia y la sensación de pertenencia. Además, el algoritmo amplifica muchísimo este contenido. Aunque no siempre haya publicidad como directa, basta con ver constantemente el producto en videos, en historias o contenido de lifestyle para normalizarlo y hacer parecer parte de la vida diaria. Pues en la mercadotecnia, básicamente gracias a los influencers, ellos crean psicológicamente en los jóvenes un estilo que aspiran a tener. Por ejemplo, vemos a influencers manejando carros deportivos, mostrando quizás alguna capacidad económica pues influyente, que es lo que hace que los chicos aspiren.
0: Voz, María Fernanda Mejía Vargas, especialista en mercadotecnia. 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
5: Son las 10:40.

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0: hay una realidad que tus pulmones no pueden ignorar.
2: ¿Por qué los adolescentes y jóvenes son especialmente vulnerables a este tipo de tendencias de consumo?
3: Se debe a que su cerebro es muy joven, está en desarrollo, y estamos hablando de la parte de la corteza prefrontal, que es la encargada del control de los impulsos y la toma de decisiones, que como ya decía, pues no se termina todavía de desarrollar. Y esto lo hace más propensos a buscar gratificación inmediata. Y pues bueno, además tienen toda la energía. Yo siempre les digo a los pacientes, pues es que estás nuevo, ¿no? Tu organismo está nuevo, y biológicamente el cerebro también es más sensible a la dopamina, que libera la parte de la nicotina del vape, y esto acelera este proceso de la adicción, especialmente pues con los adolescentes y pues con jóvenes adultos.
2: Vos, David Jiménez Rodríguez, psicólogo y profesor de tiempo completo del área académica de psicología del Instituto de Ciencias de la Salud.
0: Sin filtro.
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2: Que funcionan como figuras de validación social, y cuando una persona admirada consume o muestra vapeadores, aunque no le estén haciendo publicidad explícita, transmite la idea que es algo normal, moderno o aceptado socialmente, y muchas veces el impacto no viene de decir compra esto, sino simplemente de integrar el vapeo en el contenido cotidiano, y eso hace que la audiencia lo perciba menos como un producto de riesgo y más como parte de una identidad o estilo de vida.
0: Voz, María Fernanda Mejía Vargas, especialista en mercadotecnia. 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
2: ¿Existe una diferencia emocional entre cómo se percibe el cigarro tradicional y cómo se percibe el vape?
3: Sí, el cigarro tradicional hoy se asocia, por ejemplo, con enfermedad, con mal olor o incluso como que es eso que fuman los viejitos, ¿no? En cambio, el vape, pues emocionalmente se puede percibir como algo moderno, libertad, de tecnología incluso, ¿no? Y también se cree que se tiene el control, ¿no? Aunque, pues, el origen del vape era para ayudar a adultos, ¿no? Maduros o de la tercera edad para dejar de fumar, pero la mercadotecnia, pues, lo redirigió a jóvenes, pues, porque obviamente, pues, es un mercado que va al alza.
2: Vos, David Jiménez Rodríguez, psicólogo y profesor de tiempo completo del área académica de psicología del Instituto de Ciencias de la Salud.
0: Sin filtro.
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5: Son las 10:57.

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4: Temperatura, 14 grados centígrados.
5: Son las 11 con un minuto.

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2: Pues creo que las redes sociales fueron uno de los motores más fuertes del crecimiento del vapeo. Las plataformas como TikTok, Instagram o YouTube permitieron mostrar el producto de forma aspiracional. Gente joven, estética cuidada, música, la tendencia y la sensación de pertenencia. Además, el algoritmo amplifica muchísimo este contenido. Aunque no siempre haya publicidad como directa, basta con ver constantemente el producto en videos, en historias o contenido de lifestyle para normalizarlo y hacer parecer parte de la vida diaria. Pues en la mercadotecnia, básicamente gracias a los influencers, ellos crean psicológicamente en los jóvenes un estilo que aspiran a tener. Por ejemplo, vemos a influencers manejando carros deportivos, mostrando quizás alguna capacidad económica pues influyente, que es lo que hace que los chicos aspiren.
0: Voz, María Fernanda Mejía Vargas, especialista en mercadotecnia. 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
2: ¿Por qué los adolescentes y jóvenes son especialmente vulnerables a este tipo de tendencias de consumo?
3: Se debe a que su cerebro es muy joven, está en desarrollo, y estamos hablando de la parte de la corteza prefrontal, que es la encargada del control de los impulsos y la toma de decisiones, que como ya decía, pues no se termina todavía de desarrollar. Y esto lo hace más propensos a buscar gratificación inmediata. Y pues bueno, además tienen toda la energía. Yo siempre les digo a los pacientes, pues es que estás nuevo, ¿no? Tu organismo está nuevo, y biológicamente el cerebro también es más sensible a la dopamina, que libera la parte de la nicotina del vape, y esto acelera este proceso de la adicción, especialmente pues con los adolescentes y pues con jóvenes adultos.
2: Vos, David Jiménez Rodríguez, psicólogo y profesor de tiempo completo del área académica de psicología del Instituto de Ciencias de la Salud.
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3: Son las 11 con 21 minutos.
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3: Son las 11:36.

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4: Temperatura 14 grados centígrados.
5: Son las 12 con 7 minutos.
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0: Bienvenidas y bienvenidos a Interlocución, el espacio de entrevistas de Suma Radio. En esta ocasión conversamos con expertas y expertos que desde la academia, la experiencia y la investigación contribuyen a la construcción de soluciones para los grandes retos sociales de nuestro tiempo. Hoy hablamos de un tema fundamental, la educación inclusiva y la construcción de entornos más participativos desde las familias, la escuela y la comunidad. Esto a partir de la participación de académicas y académicos de nuestra institución en el 5º Congreso Internacional en Educación Inclusiva, organizado por la Universidad Autónoma del Estado de Chihuahua, dentro del eje temático Familias, Escuela y Comunidad, donde presentaron la ponencia Construyendo Entornos Inclusivos, experiencias desde el Centro de Desarrollo Comunitario Adulam Hidalgo, compartiendo experiencias y estrategias orientadas a fortalecer la inclusión social y educativa. Para profundizar en este trabajo, nos acompañan la doctora Nancy Ivette López Granados, el maestro Jorge Armando Moctezuma Plata y la maestra María Zúñiga Sánchez. Les agradecemos mucho su presencia en Interlocución. Bienvenidas y bienvenido.
1: Muchas gracias.
0: Para poner en contexto a las personas que nos escuchan, comencemos por lo básico. ¿Qué es el Centro de Desarrollo Comunitario Adulam? ¿Cuál es su labor? Y en este sentido, ¿cómo es que deciden abordar el tema de entornos inclusivos en el 5º Congreso en Educación Inclusiva?
2: Sí, muchas gracias. El Centro de Desarrollo Comunitario Adulam es un proyecto que lleva funcionando alrededor de 16 años, el cual surge a partir de una propuesta de tesis de la doctora Nancy Ivette sobre la importancia de generar entornos que a partir de la comunidad puedan ofrecer alternativas de solución a las necesidades que tiene la población. En este espacio nosotros estamos trabajando el poder acercar servicios a las personas que por cuestiones económicas, por cuestiones de condiciones físicas, de condiciones relacionadas a algunas barreras del aprendizaje y acercarse a los procesos educativos, nosotros estamos tratando de dar atención que les permita poderse vincular con las prácticas deportivas y específicamente con actividades de desarrollo de habilidades del pensamiento. En este entorno, pues nosotros tenemos como objetivo el poder brindar servicios accesibles a la población y que no tengamos la limitante, primero una limitante económica, una limitante por edad, por género o por circunstancias que estén pasando las personas para poder acceder a estos servicios. Los servicios que nosotros o que se están ofertando actualmente en el centro pues son relacionados a las prácticas de artes marciales, específicamente el taekwondo, y también con ayuda del doctor Jorge Alberto Guzmán, que también se ha vinculado a este proyecto, pues también ofrecemos actividades de lo que es kickboxing y otro tipo de artes marciales relacionadas con las luchas mixtas, ¿no?, que actualmente está muy, muy en boga. Y ofrecemos también atención psicopedagógica. Le ofrecemos a las personas un espacio de aprendizaje vinculado con el desarrollo de habilidades básicas del pensamiento. En esencia, pues es el objetivo que nosotros tenemos, el poder brindar a las personas la atención y que sea un esfuerzo a través de la educación no formal para que las personas tengan la oportunidad, primero, de desarrollar su potencial y también de descubrir en ellos la fortaleza necesaria para enfrentar los retos que la vida misma tiene. Llevamos ya 14, 15 años más o menos trabajando, y pues ha sido todo un reto el poder ofrecer la atención a la población, específicamente de Actopan Hidalgo.
0: ¿Cómo nace este proyecto?
2: Pues la historia es pues muy interesante. La doctora estaba en un proceso de formación de una licenciatura en desarrollo comunitario y parte de su proyecto de tesis fue generar la estructura pues de un centro de desarrollo comunitario, y ya nosotros llevábamos tiempo tratando de trabajar un tema que se relaciona con la democratización de las prácticas deportivas. Hay muchas prácticas deportivas que son pues muy elitistas o que no todas las personas pueden acceder a ellas, principalmente por el factor económico. Entonces, dentro del proyecto que la doctora desarrolló, pues era la estructura de plantear la existencia de un espacio en donde las personas se puedan acercar y el factor económico no sea una limitante para que ellos puedan acceder a las prácticas, en especial las prácticas deportivas, que en aquel momento teníamos la cuestión del taekwondo. Y surge en su proyecto de tesis pues la idea de generar este centro de desarrollo comunitario Adulam. La palabra Adulam significa cueva de reposo, y es una idea, es una historia en la cual el rey David, que huye de una persecución de un rey que se llamaba Saúl, llega a ese lugar con gente que huyó con él, y dice que la gente que iban con ellos eran personas enfermas, endeudadas, con muchos problemas, y cuando dejaron la cueva fueron conocidos como los valientes de Adulam. Entonces, esa historia inspiró este proyecto, porque la idea es que las personas que llegan a nuestro centro pues deben de salir fortalecidos para enfrentar la vida. Y ya se han ido agregando. Primero fue el taekwondo, después vimos la necesidad de muchos pequeños, de muchos niños, sobre todo la necesidad educativa, que muchas personas requieren apoyo educativo que les permita mejorar sus habilidades en los procesos pedagógicos. Y de ahí pues detectamos que una de las principales necesidades que tienen pues es el desarrollo de habilidades básicas del pensamiento, que es la memoria, la atención, el pensamiento lógico matemático, y es que surge este taller de desarrollo cognitivo. Y también ofrecemos orientación psicológica. Y después, ya hace como 6 años, se agrega el doctor Jorge Guzmán con el tema de las artes marciales mixtas, que pues le da el espacio a mujeres, a gente trabajadora. Tenemos, les digo, en nuestro lugar, en este espacio, tenemos nuestro alumno más joven, tiene 4 años, y el más longevo tiene 71 años. Entonces, le estamos ofreciendo a una diversidad de personas esta atención. Y la idea es que sea accesible, que sea un espacio donde todos podamos aprender, y que la limitante, sobre todo económica, no sea un factor para que las personas dejen de practicar o aprender algo. Y ya de ahí pues el factor edad, tenemos niños con diagnósticos complicados, y bueno, nosotros hemos tratado de trabajar con ellos y hemos tenido muy buena respuesta con respecto a este trabajo.
0: Ahorita, sobre el punto que acaba de tocar de los niños, creo que sobre eso podríamos encaminar la siguiente pregunta. Uh-huh. Nos hablaba de los retos. ¿Cuáles consideran que son los principales retos que enfrentan actualmente o que enfrenta actualmente la inclusión educativa?
1: Bueno, hay diferentes retos. Voy a iniciar con una fundamentación teórica y jurídica. Para la UNESCO, cada persona es importante. Sin embargo, millones de personas en todo el mundo siguen siendo excluidas de educación por diferentes razones. Puede ser por razones de género, por orientación sexual, por su origen étnico, por la lengua, por la religión, por su nacionalidad, por su situación económica o discapacidad. Esto es lo que mencionaba el maestro hace un momento, ¿no? Que el Centro Adulam busca pues romper esas barreras respecto a esta barrera de situación económica. La educación inclusiva se esfuerza en identificar y eliminar barreras que impiden acceder a la educación. Estas acciones relativas a trabajar las barreras que impiden el acceso a la educación están guiadas por 3 conferencias. La primera es la Convención de la UNESCO relativa a la lucha contra la discriminación en las esferas de enseñanza desde 1960. Ese es el primer instrumento internacional jurídicamente vinculante al derecho a la educación. Específicamente, señala que la educación es un derecho humano fundamental. Esta convención garantiza que la educación tenga por objeto el pleno desarrollo de la personalidad y el reforzamiento del respeto de los derechos humanos y las libertades fundamentales. Ese es el primer documento en donde tenemos pues un fundamento teórico y jurídico sobre la educación, considerando que esta educación es un derecho humano. Hay otro documento que es la Declaración Mundial sobre la Educación para Todos y el Marco de Acción para Satisfacer las Necesidades Básicas de Aprendizaje. Esta conferencia se llevó a cabo en Yomtien, Tailandia, en 1990 y es una guía para gobiernos, organizaciones internacionales y educadores para elaborar y poner en práctica estrategias sobre educación básica. Esta conferencia fue convocada por el Fondo de Naciones Unidas para la Infancia, que es la UNICEF, por el Programa de Naciones Unidas para el Desarrollo, que es PNUD, por la Organización de las Naciones Unidas para la Educación, la Ciencia y la Cultura, que es la UNESCO, y por el Banco Mundial. Se encontró que más de 100 millones de niños y niñas, de los cuales el 60% son niños, no tenían acceso a la enseñanza primaria, y también que más de 960 millones de adultos, de los cuales 2/3 eran mujeres, vivían con la condición de analfabeta. Y más de 100 millones de niños e innumerables adultos no consiguen completar la educación básica. Entonces, el Centro Adulam busca colaborar para disminuir estas estadísticas, pues desde el lugar donde nos encontramos. La educación básica debe proporcionar a todos los niños, jóvenes y adultos, pues se debe obtener esa educación básica. Las metas: expansión de asistencia y actividades de desarrollo, incluidas las intervenciones de la familia y la comunidad, que es donde se centra este centro Adulam. Y un último documento es la Conferencia Mundial sobre Necesidades Educativas Especiales, Acceso y Calidad, llevado a cabo en 1994 en Salamanca, España, en donde se afirma el principio de educación para todos y examina la práctica para asegurar que los niños y jóvenes con necesidades educativas especiales sean incluidos en una sociedad. Esos serían los fundamentos sobre la inclusión del Centro Adulam.
0: Nos menciona a la familia y también a la comunidad. En este sentido, ¿qué papel considera que tiene cada uno en la construcción de espacios más inclusivos?
1: Pues cada uno es importante. En la familia, como pues centro, como una institución central, fundamental, en donde se inculcan valores, en donde también se desarrolla cierto tipo de educación, pues es fundamental. La comunidad, bueno, que cada persona pueda contribuir dentro de la comunidad para lograr esta educación inclusiva. Cada ser humano puede contribuir, sean adultos, con el rol que jueguen, ¿no? Como maestros, padres, etcétera.
0: Muy interesante lo que nos acaban de comentar. Vámonos rápidamente a un corte promocional y regresamos.
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6: Que funcionan como figuras de validación social, y cuando una persona admirada consume o muestra vapeadores, aunque no le estén haciendo publicidad explícita, transmite la idea que es algo normal, moderno o aceptado socialmente, y muchas veces el impacto no viene de decir compra esto, sino simplemente de integrar el vapeo en el contenido cotidiano, y eso hace que la audiencia lo perciba menos como un producto de riesgo y más como parte de una identidad o estilo de vida.
4: Voz, María Fernanda Mejía Vargas, especialista en mercadotecnia. 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
4: Son las 12 con 22 minutos.
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0: Estamos de vuelta en Interlocución, este espacio de diálogo y entrevista. Estamos platicando con la doctora Nancy Ivette López Granados, con el maestro Jorge Armando Moctezuma Plata y con la maestra María Zúñiga Sánchez, quienes recientemente participaron y presentaron la ponencia Construyendo Entornos Inclusivos, Experiencias desde el Centro de Desarrollo Comunitario Adulam. Hablábamos ya de la teoría en el bloque anterior y en este momento vámonos con la experiencia. Vaya, desde su propia experiencia en el Centro de Desarrollo Comunitario, ¿qué estrategias inclusivas consideran que han resultado más efectivas?
7: Particularmente a mí me encanta trabajar con niños y es la parte de la que yo me encargo en el Centro de Desarrollo. Yo creo que las adaptaciones que hemos hecho tienen que ver con, por supuesto, las características de nuestra población, pero también esta inclusión tiene que ver con justo lo que se mencionaba hace un momento, la participación integral de la familia y de la comunidad. Muchos de los niños que tenemos nosotros han llegado por voz a voz, es decir, son familias que expresan con otras familias en ese espacio, pues van a su ritmo, las estrategias son

y por supuesto no vamos a tener un desempeño de alto rendimiento en el deporte, como a lo mejor otras escuelas sí tienen ese perfil. Para nosotros las adaptaciones curriculares han sido importantes en ese sentido, observar a nuestra población y en función de ello pues poder generar estas adaptaciones. Si bien

Por ejemplo, en los talleres yo tengo, atiendo a niños de diferentes edades, de creo que el más grande ahorita es 11 años, pero tenemos niños de recientemente de 4 años. Entonces,

tenemos, pues se adecúen a también lo que la familia nos ha platicado que pasa con ellos, ¿no? A lo mejor vemos a un niño que tenemos a un alumno nuevo que empezó a patear en el taekwondo, y pero su primer reto fue poder ingresar al área, porque no podía ingresar, tenía que ingresar acompañado de mí, después de otro compañerito. Actualmente ya incluso puede desempeñarse en el pateo básico. Y nosotros podríamos decir, bueno, pero si hay otros niños

0: justamente al ser personalizado, muchas veces las limitantes económicas, pues no tendrían acceso muchas de las familias que probablemente ahora pueden llevar una educación específica a las necesidades, ¿no?
1: Sí, sí, así es. Cuando hablamos de inclusión, creo que casi siempre nos vamos a la parte de necesidades educativas especiales o discapacidad. Pero si vemos en la literatura, existen muchos tipos de barreras. Nosotros nos centramos en las barreras de aprendizaje y en esas se incluyen, por ejemplo, las económicas, las comunicativas y las pedagógicas. Porque incluso las pedagógicas nos limitan. Por ejemplo, vemos o llegan niños que quieren trabajar o perfeccionar lenguaje, lectoescritura y nos dicen es que pues ya a estas alturas del año, no sé, el 90% de sus compañeros ya lee, ya escriben a la perfección y entonces él se está quedando o sienten que no van al ritmo. Y eso tiene que ver con estas barreras pedagógicas. En la educación formal esperamos que todos vayan a la par, que se cumplan los objetivos, porque hay un diseño curricular que hay que cumplir, se entiende, ¿no? Desde esta parte formal. Pero sabemos que hay niños que tienen características diferentes y que entonces tendríamos que adaptarnos a ellas. Y en nuestro caso es lo que hacemos. Ah, bueno, te falta trabajar cierta habilidad, pues la trabajamos aquí para que después en la educación formal, ya en la escuela, en el grado que te corresponda, pues tengas mejor oportunidad de desempeño.
0: En este momento, abordando ya las experiencias, me gustaría preguntarles si existe alguna en particular en el centro que los marcara de una manera especial.
2: Y pues han sido bastantes. Pues actualmente yo creo uno de los casos que más me impacta es el caso del alumno de 71 años, el señor Arnulfo. Es un adulto mayor que empezó a llevar a sus nietos. Él empezó a llevar a sus nietos y un buen día dijo, profe, dice, yo podría hacer esos ejercicios. Él es ya jubilado, es un hombre jubilado. Cuando él entró con nosotros tenía 64, 65 años de edad. Pero bueno, él trae un clavo en su pierna del tobillo a la rodilla, ¿no? Entonces se dobla la rodilla y se le ve el clavo. Y pues yo le dije, pues don Arnulfo, si usted quiere, pues adaptamos las actividades, adaptamos el trabajo y pues se puede incorporar, ¿no? Y entonces es un caso pues muy, muy particular, porque de alguna manera ha encontrado en este espacio pues una parte de un propósito, de un objetivo, ¿no? Actualmente pues es uno de los que más ha avanzado, obtuvo su grado de cinta negra, después ya hizo sus primeros grados de Dan, es actualmente es tercer Dan, y él empezó a trabajar en Simapán, un taller con adultos mayores que se llama Segunda Oportunidad. Entonces, en ese taller son alrededor, me dice, como de 30, 35 adultos mayores. Él es el más joven de esos adultos mayores y donde él cada mes les va a impartir clases de taekwondo, adaptando lo que él ha aprendido a ese grupo de adultos mayores. Entonces, es un caso muy, muy interesante porque es una persona que llegó por los nietos. Después él empezó a encontrar, él ya es parte importante del centro porque también nos ayuda a la enseñanza a los otros alumnos, pero aparte está trabajando con otros adultos mayores, inspirándolos, motivándolos a que puedan tener una vida activa, una vida física activa. Un propósito del centro es que las personas puedan hacer a la semana 150 minutos de actividad física, que es como lo básico que deberían de hacer para tener una vida saludable. Entonces, en esa idea, lo primero que nosotros tratamos es de que esta práctica sea un estilo de vida, una formación marcial para la vida y que lo puedan aplicar en su práctica cotidiana, ¿no? Entonces es un caso que a mí actualmente me agrada mucho comentar. ¿Por qué? Porque a veces nosotros creemos que la edad es una limitante, pero no, tenemos que encontrar espacios donde podamos, a pesar de cualquier situación o circunstancia que tengamos, poder desarrollar nuestro potencial. Y así podríamos plantear algunas otras situaciones, pues algunas otras tristes, también casos de que no han sido tan favorables,

0: ya también con los niños, también cuando empiezas a ver que el niño empieza a mejorar, se empieza, a veces hay muchos de nuestros niños que el gran reto que tenemos es el autocontrol, o sea, niños que se sepan controlar, por ejemplo, niños con TDAH, que se sepan controlar y regular, es parte del gran reto, ¿no? Y entonces ya tenemos niños que se autorregulan, que tienen la capacidad de controlarse en un trabajo por más de 20, 30 minutos, y que a lo mejor podamos decir, pues ese es el gran logro. Pues sí, o sea, es el gran logro que tenemos hasta este momento, porque de ahí pues partimos para seguir desarrollando sus habilidades.
1: Y además el impacto del trabajo en una especie de efecto de rebote, en donde ustedes ven aplicado su trabajo y alguien a su vez lo puede compartir con alguien más y finalmente como sociedad formar algo mejor. En esta plática hay un punto fundamental y es justamente el impacto que tiene el conocimiento en la sociedad. En ese sentido, ¿qué papel juegan la investigación y la academia en la transformación social?
2: Pues es fundamental porque

Eso nos permite pues darle esta reestructuración a aquellas actividades que podemos ver en algunas otras escuelas, pero que esa diferenciación vamos a encontrar en el centro de desarrollo, en donde vas a ver converger en una clase a un niño de 4 años con una persona de 71 años. Y aún así hay un objetivo pedagógico que no se pierde, ¿no? Ahí está. Y la investigación, pues nosotros la hemos tratado de llevar a partir de esas experiencias. Esta participación en el Congreso es la segunda ocasión. El año pasado también participamos. En esa ocasión fue a partir de las experiencias de tutoría aquí en el bachillerato de la universidad. Pero en esta ocasión, pues bueno, quisimos mostrarlo porque en el Congreso hay muchas experiencias, ¿no? Incluso hay experiencias que comparten los propios ponentes, tienen alguna condición específica y comparten su experiencia. Entonces quisimos compartir lo que hacemos en ADULAM. Y sí, parte de la

observando qué es lo que se requiere en el centro y a partir de ahí investigando, ¿no? Yo recientemente tenemos un alumno que es un reto particularmente para mí por el diagnóstico que tiene y por las adaptaciones que tengo que hacer al material, a la estructura que yo ya tengo en el taller, y pues todo ello te tiene que retornar a la investigación, a la literatura, a generar cosas nuevas para poder realmente pues tener un impacto. Yo creo que esa, el mayor reto en el centro a nivel personal es de verdad generar un cambio. O sea, yo veo a mis niños, les digo yo, y

0: personas que nos escuchan cómo conectamos el trabajo universitario con las necesidades reales de la comunidad.
1: Yo creo que es importante vincular los conocimientos que se adquieren en el aula, las teorías, pues todos los aprendizajes con la práctica real. Y bueno, en el centro Adulam se llevan a cabo estas prácticas

0: vinculación respecto a lo teórico con lo práctico.
1: ¿Cómo los podemos encontrar en redes? ¿Tienen alguna forma de contacto para el centro comunitario? ¿Cómo podemos sumar a más personas que se quieran integrar al proyecto, que les gustaría participar?
2: Pues estamos en Facebook como Centro de Desarrollo Comunitario ADULAM y Centro de Aprendizaje ADULAM. Entonces es como nuestros dos espacios en redes sociales en los cuales nos encontramos. Y bueno, como pues nosotros estamos creciendo, como es como un crecimiento muy orgánico, hemos ido avanzando de voz en voz. Tenemos gente que viene de, no solamente de Actopan, gente que viene de municipios aledaños como Francisco Madero, gente que viene acá del municipio de San Salvador, del Arenal. Y bueno, muchas personas llegan por recomendación de los propios participantes del centro, y pues sepan que hay un espacio aquí en Actopan en el cual pues nuestra tarea fundamental es ofrecer servicios donde las personas puedan desarrollar su potencial y que sean servicios donde las barreras que muchas veces tenemos, pues las tratamos nosotros de disminuir o romper en algunos casos. Y pues estamos ahí a la orden para poder aportar, como bien decía la maestra Mari, como bien decía la doctora, poder aportar desde la comunidad. O sea, hay una situación. Tenemos problemas, la sociedad tiene dificultades, y mientras la sociedad civil no se organice para ofrecer alternativas de solución a esas problemáticas, pues es imposible que haya una solución de lo general o particular para todos, ¿no? Entonces la sociedad civil pues tiene la posibilidad de organizarse y poder brindar acciones que puedan irse sumando y poder generar transformaciones que vayan impactando a nivel global. Y a partir de esa necesidad es donde nosotros surgimos. La maestra Mari trabajó un tema sobre los pioneros universitarios y ver la gran labor que tienen muchas personas de ser los primeros en estudiar, ¿no? La doctora se ha centrado en el uso de las tecnologías y lo que es el e-learning para poder desarrollar los procesos de aprendizaje, y que también es otra área que nosotros tenemos que ver, que la necesidad de educativa que tenemos en la actualidad pues es muy diversa, y tenemos la oportunidad también como parte de la Universidad Autónoma del Estado de Hidalgo de llegar a la sociedad con lo que nos ha enseñado nuestra alma mater y poder impactar para la mejora de nuestras comunidades. Y digo de nuestras comunidades porque nosotros somos de Actopan, nosotros vivimos cerca, vivimos en la floresta.

0: Muy bien, ya para despedirnos, ¿qué mensaje les gustaría compartir hoy con quienes nos escuchan en favor de la inclusión?
1: Pues que todos tenemos la posibilidad de incluir a todos los seres humanos. Recordemos que la educación es un derecho fundamental humano. Y bueno, diferenciar.

tomar en cuenta sus necesidades educativas, tomar en cuenta sus diferencias individuales, sus condiciones particulares y atender esas necesidades educativas.

torneos y quería, por supuesto, mi uniforme, mi equipo. Y alguna vez me decía, pues yo quisiera darle eso a los niños que están aquí en mi colonia, ¿no? O sea, vivimos en una colonia en donde ves las problemáticas, ves a qué se dedican los niños.

el centro y parte de al inicio era una actividad altruista, porque incluso no cobrábamos, eran cuotas de recuperación y había niños que llegaban

0: Bienvenidos en nuestro espacio.
1: Y pues yo me gustaría decir que no dejemos que las circunstancias determinen nuestras identidades. No todos tenemos la oportunidad de hacer algo distinto con lo que nos han hecho ser. Y esa es una gran responsabilidad. Y cada uno de nosotros es un agente de cambio, es un agente de transformación. Y podemos aportar con lo poco o con lo mucho que tenemos de talento, podemos aportar para mejorar a nuestras sociedades. Nadie va a venir a hacer algo por nosotros si nosotros no empezamos a actuar. Desde cualquier lugar donde nosotros estemos, podemos hacer un cambio, y un cambio real, no solamente un cambio que sea efímero

0: experiencia, su trabajo, su compromiso por la construcción de entornos más inclusivos, por inspirarnos y sin duda su labor desde la academia y la vinculación comunitaria nos deja una reflexión importante sobre el papel de la educación en la transformación social. Esto fue Interlocución, el espacio de entrevistas de Suma Radio. Gracias por acompañarnos y nos escuchamos en una siguiente emisión.
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3: Sí, el cigarro tradicional hoy se asocia, por ejemplo, con enfermedad, con mal olor o incluso como que es eso que fuman los viejitos, ¿no? En cambio, el vape, pues emocionalmente se puede percibir como algo moderno, libertad, de tecnología incluso, ¿no? Y también se cree que se tiene el control, ¿no? Aunque, pues, el origen del vape era para ayudar a adultos, ¿no? Maduros o de la tercera edad para dejar de fumar, pero la mercadotecnia pues lo redirigió a jóvenes, pues porque obviamente pues es un mercado que va a la alza.
2: Vos, David Jiménez Rodríguez, psicólogo y profesor de tiempo completo del área académica de psicología del Instituto de Ciencias de la Salud.
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3: Son las 12 con 52 minutos.

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3: Temperatura. 14 grados centígrados.
4: Es la 1:02.
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Señoras y señores, estamos completamente en vivo desde la Escuela Superior de Tlahuelilpan. Les saludo con muchísimo gusto. En esta ocasión, pues, un evento especial, una transmisión especial de este espacio sumamente tropical a través de la frecuencia universitaria del 102.1 FM y, por supuesto, a través de Suma Radio San Bartolo, a quienes aprovecho y saludo en día, bueno, el día que se escucha claramente, de posterior a la transmisión que hacemos aquí a través de esta frecuencia universitaria. El día de hoy, pues, compartirles que estamos en vivo desde la Escuela Superior de Tlahuelilpan, desde aquí, desde primer campus de la Universidad Autónoma del Estado de Hidalgo, que justo, pues, está realizando actividades, pues, también de cierre de semestre y, por supuesto, actividades en pro de la salud y, por supuesto, de la convivencia. Todo esto en el marco de diferentes celebraciones, de diferentes conmemoraciones, desde el Día de la Enfermera y del Enfermero el día de ayer, y, por supuesto, con la presencia de nuestras autoridades universitarias, del rector de la UAEH de nuestra universidad, el rector, el doctor Octavio Castillo Acosta. Y, por supuesto, pues, hoy se llevó a cabo y se vivió una carrera atlética muy, muy intensa, la cuarta justo en este campus enclavado aquí en el bello municipio de Tlahuelilpan. Entonces, pues, hoy vamos a tener una serie de pláticas con alumnas, alumnos y, por supuesto, también el representante de las y los estudiantes en este campus. Y antes, justo de irnos con la música, porque obviamente la cumbia y la salsa va a seguir en este espacio, solo salimos un poquito de cabina y, por supuesto, salimos a conocer y a celebrar, obviamente, desde este campus universitario. Agradezco en controles a mi buen amigo Adán Zúñiga y, por supuesto, a quienes hacen posible que estemos escuchándonos en San Bartolo Tototepec en un horario y, obviamente, un día diferido. Para el día de hoy, pues, vamos a estar iniciando esta plática, pero antes que nada, ¿qué les parece? Entonces, si nos vamos con la primera canción, hoy vamos a disfrutar de un gran clásico, cuando se mezcla, ustedes saben que soy fan de estas alternativas, cuando se mezcla el género de la cumbia, de la salsa, por supuesto, con los géneros urbanos, y este es un claro ejemplo de que se puede hacer y que este gran artista de este género urbano del reggaetón, Bad Bunny, pues supo aprovechar. Así que vamos a escuchar este clásico que lleva por título Baile Inolvidable. Esto es una mezcla de reggaetón y salsa, pero muy ad hoc para este miércoles ya muy, muy agradable, un clima bastante agradable aquí en la ciudad de Tlahuelilpan. Así que, de mientras, vamos con música y enseguida continuamos.

0: Continuamos desde la Escuela Superior de Tlahuelilpan. El día de hoy, pues estamos en una emisión especial fuera de cabinas y justo pues para poder disfrutar de la buena música tropical. Y qué mejor hacerlo también en un lugar donde se siente el calorcito, por supuesto, ya de la primavera. Y el día de hoy no nos tocó tanto calor, y eso de verdad se agradece. Pero como ya se los había mencionado, pues estamos el día de hoy muy contentos porque vamos a estar platicando también con parte del estudiantado, por supuesto, de aquí de la Escuela Superior de Tlahuelilpan. Y el día de hoy nos acompaña justo nuestro querido Emanuel de la Rosa, quien es estudiante de aquí también, de este campus universitario. Así que, Emanuel, bienvenido, ¿cómo estás?
1: Hola, buenos días, muchas gracias. Muy bien por ahora, gracias.
0: Gracias a ti por permitirnos estar contigo, y por supuesto que tú estés con nosotros en este día. Platícanos desde tu perspectiva, obviamente, de estudiante de este campus, de esta licenciatura, ¿qué te parece, no? ¿Cuál es tu opinión al respecto de que cada año, en este caso pues ya van 4 años seguidos, de que se realizan este tipo de actividades deportivas como es la carrera atlética, justo todo esto en el marco de diferentes actividades que tiene cada uno de los programas educativos, pero en especial en este día, tanto de enfermería como de médico cirujano?
1: Sí, bueno, la implementación del deporte, si bien sabemos, siempre va a ser algo positivo y algo agradable para cualquier licenciatura. Igual no solamente para universidad, sino también para bachillerato. Pues me ha sido muy agradable. En lo personal es la primera vez que acudo a esta carrera. Por motivos de salud no acudí a la tercera carrera, pero esta cuarta edición fue muy buena. Estuvo un poco cansado, pero estuvo muy bien el horario y el clima se prestó para hacer ejercicio el día de hoy.
0: ¿Cómo te preparas justo tú como participante? ¿Eres asiduo a realizar este tipo de actividades de correr en ciertas competencias, o lo haces más por hobby?
1: Pues si te tendría que contestar esa pregunta, sería un poco más por hobby. Sí realizo ejercicio a lo mejor entre la semana o así, pero como tal son muy contadas las veces que he acudido a carreras, por así decirlo.
0: Muy bien, ¿y cómo te sentiste en esta ocasión, en esta carrera? ¿Te sentiste cómodo? ¿Rompiste tu propio récord personal? ¿Cómo te sentiste el día de hoy?
1: Personalmente pues me sentí muy bien, muy agradable. Te digo, el clima se prestó para hacer ejercicio. Estuve un poco cansado. No soy tanto de contar a lo mejor el kilometraje, pero por lo que supe fueron 7 kilómetros.
0: 7 kilómetros.
1: 7 kilómetros y los hice aproximadamente en 45 minutos, entonces quiero pensar que fue algo...
0: Fue un buen
1: algo,
0: tiempo.
1: Sí, fue un buen tiempo.
0: ¿Tienes el registro de uno de tus mejores tiempos corriendo?
1: Sí, es que una vez hice en una carrera hice 15 kilómetros, pero me aventé como hora y media, hora veintitantos. Entonces ahorita por 7 kilómetros quiero pensar que pues es un tiempo bueno.
0: Muy bueno, agradable, perfecto. Y desde tu perspectiva, que eres asiduo a hacer ejercicio, a cuidarte, ¿qué le compartirías a quienes nos están escuchando y que tal vez en algún momento han querido iniciar, pero no lo hacen porque no se sienten preparados o porque creen que tienen que estar de plano entrenando muchísimo? Obviamente hay que tener una preparación previa, ¿no? No hay que aventarnos,
1: sí, claro,
0: nada más a realizar una carrera así de que hoy quiero correr y ya. ¿Qué les recomendarías para que se preparen y se animen, por supuesto?
1: Pues principalmente que a lo mejor dejen esos pensamientos a un lado. Es decir, yo, por ejemplo, soy una persona muy baja de estatura. Y pues las personas que a lo mejor piensan que tienen que desvivirse haciendo ejercicio del diario o algo así, pues en cierta parte están equivocadas, ¿no? El punto es empezar a hacer ejercicio, empezar a moverse y empezar a hacer otro tipo de actividades, no solo en lo académico. Le digo, esta implementación es muy buena. Pues nos ayuda no solamente estando en lo académico, sino también a realizar otras actividades como tanto culturales y también deportivas.
0: Muy bien, Emanuel, pues ya para finalizar tu participación el día de hoy con nosotros, ¿qué opinas de que qué esperas de que para futuras generaciones pues este tipo de actividades las sigan disfrutando, ¿no? Que nunca se acabe.
1: Sí, claro.
0: ¿Cuál es tu percepción?
1: Pues sí, repitiendo lo mismo, que empiecen a hacer ejercicio, que empiecen a movilizarse, que practiquen algún deporte, el deporte que sea fútbol, básquetbol, voleibol, que realicen lo que a ellos les gusta. Pues qué bueno que la universidad siga apoyando este tipo de eventos y espero poder participar en otras ediciones del próximo año.
0: Excelente. Pues de verdad, muchísimas gracias por compartirnos unos minutos y tu experiencia, ¿no? De haber participado en esta cuarta carrera atlética aquí en la Escuela Superior de Tlahuelilpan. Hay muchas más actividades el día de hoy aquí desde este campus. Obviamente se las vamos a estar contando para quienes nos escuchan en San Bartolo y que ya obviamente pues está diferido. El día de hoy, miércoles, justo pues se están realizando algunas otras actividades. Esto el día de hoy, un foro de actualización médica. En fin, el día de hoy aquí está también nuestro señor rector. Emanuel, muchísimas gracias.
1: Gracias. Deseamos
0: que sigas teniendo un excelente día. Y vámonos a un corte promocional muy veloz y enseguida continuamos con más. Estás escuchando el espacio sumamente tropical de esta frecuencia universitaria.
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3: Es la 1:19.
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0: Seguimos en esta Escuela Superior de Tlahuelilpan el día de hoy compartiendo pues algunos de los pormenores que se llevaron a cabo el día de hoy aquí en esta cuarta carrera atlética y por supuesto también en pues bastantes actividades que están llevando a cabo el día de hoy, como el foro de actualización médica y por supuesto también el día de hoy se está llevando a cabo pues una plática donde el ex rector de nuestra máxima casa de estudios justo viene a platicarnos, el maestro Camacho Beltrán, que fue uno de los, o más bien fue el que inauguró justo este campus aquí enclavado en esta bonita ex hacienda. Y por supuesto, quienes no han tenido la oportunidad de visitar este grandioso municipio de Tlahuelilpan, pues los invitamos a que acudan y por supuesto que visiten cada uno de estos salones, de estos rincones tan hermosos que tiene esta ex hacienda de San Servando, y que por supuesto entre cada temporada, ¿no?, donde realizan diferentes actividades, pues se pone bastante, bastante agradable, muy bonito, y es un ambiente muy, muy, muy contento el que se puede vivir aquí en esta Escuela Superior de Tlahuelilpan. Vamos a continuar con más música, señores, señores, en lo que les sigo contando de más de lo que se está realizando el día de hoy aquí en este campus universitario. Y de mientras, vámonos con más música. Vamos a escuchar otro clásico, porque hoy estamos muy, muy de fiesta, estamos por supuesto disfrutando y hay que ponernos a bailar. Vamos entonces con esta canción, con esta gran cumbia que lleva por título El Ciclón, y enseguida continuamos.

0: Continuamos el día de hoy, que como ya se los he estado mencionando a través de esta frecuencia universitaria, aquí en la Escuela Superior de Tlahuelilpan. Y pues seguimos muy contentos porque pues nos siguen acompañando pues diferentes alumnas y alumnos de este campus. Y tengo a otro invitado. Me gustaría que se presente. Bienvenido.
1: Sí, muchas gracias. Mi nombre es Moisés Didier Cabañas Gutiérrez y formo parte de la licenciatura de Administración de Empresas de la Universidad Autónoma del Estado de Hidalgo en el campus de Tlahuelilpan.
0: Muchas gracias, Moisés. Oye, ¿corriste?
1: Sí, ¿sí? De hecho es mi primera vez corriendo esta carrera.
0: Órale, ¿y qué tal te sentiste?
1: Pues la verdad es que se nos pasó tantito la hora de la salida. Entonces no pudimos ni calentar ni nada, salimos así disparados, pero
0: pues, que no se bien. Pierda la costumbre de correr a clases.
1: Sí, exactamente. Pero nos fue bien.
0: Muy bien. Oye, ¿tuviste alguna preparación previa para participar en esta carrera? ¿Haces ejercicio de manera recurrente? ¿Cómo le hiciste?
1: La verdad creo que llevaba como 4, si no es que 6 veces corriendo a pie, pero regularmente si hago ejercicio, voy al gimnasio y los fines de semana cuando porque no soy de aquí de Tlahuelilpan, soy de Pachuca.
0: Ah, ok.
1: Cuando voy a Pachuca, hago ciclismo.
0: Órale.
1: Sí, entonces también como que por eso no sentí tan pesada la carrera.
0: Entonces esto fue como un entrenamiento.
1: Sí,
0: un
1: calentamiento. Prácticamente.
0: Muy bien. ¿Tuviste un buen tiempo o consideras que la verdad no fue tan bueno?
1: Pues creo que para no haber calentado, creo que sí fue un buen tiempo. Promedié porque puse mi Strava. Me promedió 30 minutos al parecer de tiempo.
0: Bastante bien, ¿no?
1: Sí, creo que fue
0: para
1: bastante
0: 7
1: bien.
0: Minutos, para 7 kilómetros.
1: Para 7 kilómetros, sí.
0: Está bueno, ¿no? Y haber salido casi al final.
1: Sí, haber salido hasta el final, alcanzando a todas hasta el último, pero pues sí.
0: Muy bien. ¿Cómo motivaste? Supongo que corriste con algunos compañeros, amigos, amigas. ¿Se motivaron entre ustedes? ¿Tú motivaste a alguien?
1: Sí, de hecho, uno de mis amigos fue el que me vomitó, fue el que me inspiró a correr la carrera. Incluso tuvimos una idea de que hicimos como una oruga. Okay. Que iba conectada con unas mochilas porque así también nos íbamos tapando el aire y íbamos como que poniendo un ritmo constante.
0: Ah, oye, esa técnica es muy buena, ¿eh?
1: Sí, sí.
0: Para quienes lo están escuchando y vayan a correr próximamente, ahí está una técnica muy buena e interesante que les está compartiendo nuestro querido Moisés. Pues, oye, Moisés, también nos gustaría que nos compartas tu opinión respecto a este tipo de actividades y por supuesto que invites a quienes nos estén escuchando y también en San Bartolo, Tototepec y demás, que si no conocen este campus, se den una vuelta y también, ¿por qué no?, hasta que vengan a estudiar administración como tú lo haces.
1: Sí, la verdad es que, bueno, en el tema del campus, la verdad es que es un campus muy, muy, creo que muy emblemático, ya que pues aquí antes era una hacienda, entonces la escuela la adaptó para pues, que se pudieran dar las clases. Está muy bien, tema de infraestructura, todos los profesores de verdad que son muy, muy buenos. Pues sí, invito a las personas a que estudien pues la licenciatura en Administración de Empresas, ya que pues muchos piensan que pues a lo mejor, muchos tienen la idea de que es una carrera que no les va a dejar nada, pero pues la verdad es que pues digo, en todas partes se ocupan un administrador, claro. Incluso hasta si les interesa algo de la relacionado con la salud, pueden llegar hasta administrar un hospital sin necesidad.
0: Hasta su vida, principalmente. Ajá. Que administren su vida, ¿no?
1: Sí, exacto, más que nada, ¿no?
0: Muy bien, pues Moisés, muchísimas gracias por haber compartido tu experiencia respecto a la carrera del día de hoy. Deseamos que sigas teniendo un buen día y por supuesto un gran cierre de semestre.
1: Sí, muchísimas gracias por invitarme, gracias.
0: Al contrario, y bueno, vamos velozmente a realizar otro corte promocional. No se despeguen porque enseguida regresamos ya con también una de las voces importantes de este campus, con el presidente de la Sociedad de Alumnos de la Escuela Superior de Tlahuelilpan. Vamos a un corte y regresamos velozmente, no se despeguen.
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4: Es la 1:29.
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0: Gracias por seguir con nosotros desde este campus. El día de hoy salimos de cabina. Estamos muy contentos porque queremos mucho este campus, de verdad, de la Universidad Autónoma del Estado de Hidalgo. Le tenemos un cariño especial, lo mínimo yo, ¿no? Yo ya estoy incluyendo a los demás, pero yo sí le tengo un cariño muy, muy especial a este campus, porque nos tratan siempre muy bien, se siente una vibra muy, muy bonita, y pues siempre, siempre se va a agradecer eso. Y bueno, como se los adelantaba en un inicio, estoy platicando el día de hoy justo con, pues, podríamos decir que es el portavoz de las y los alumnos de este campus universitario. Y quiero agradecer que esté con nosotros Juan Francisco Campero Enciso, quien es el presidente de la Sociedad de Alumnos de este campus, de la Escuela Superior de Tlahuelilpan. Juan Francisco, bienvenido, muchas gracias.
5: Hola, muchas gracias, un gusto estar aquí.
0: Gracias a ti por permitirnos y, por supuesto, por estarnos platicando el día de hoy un poquito acerca de las actividades. Platícanos, ¿cómo fue este proceso de realizar esta cuarta carrera atlética? La corriste, por supuesto.
5: Así es, pues la verdad es un proceso muy entretenido porque desde el inicios de este semestre se planeó, desde primero la planificación del recorrido, el aporte, el apoyo con las medallas, las playeras, sobre todo los puntos de hidratación. Entonces, pues preparar todo durante 3 veces para este día es algo muy entretenido.
0: Ok.
5: Así es.
0: ¿Cuál fue uno de los mayores retos que tuviste junto con tu equipo, claro?
5: Yo creo que la difusión.
0: La difusión.
5: La difusión.
0: Hubo, en comparación, es malo comparar, ¿no? Pero hay que tomarlo siempre como ejemplo de más o como base. ¿Hubo más o menos participantes en esta ocasión?
5: Lo bueno, se consiguieron, yo creo que más participantes que anteriores veces.
0: Okay. Participaron igual personas de otros lugares, ¿no?
5: Sí, se abrió siempre en la carrera está abierta a todo público, pero como dije, el reto fue difundir y se requirió el apoyo de las escuelas cercanas, la de Atotonilco, la de Tlaxcuapan, Tepeji del Río, y también se solicitó ayuda a Presidencia para que haga difusión con el público externo. Entonces, eso se consiguió un registro total de 633 inscritos.
0: Órale.
5: Así es.
0: ¿Y de las y los estudiantes de este campus, sentiste una buena participación o qué onda? ¿Cómo es justo? Platícanos, porque nosotros, mira, venimos a que nos cuenten justo hasta esos secretos, ¿no? Muy, muy de cómo es el ambiente aquí. Sabemos, y por lo que vemos, que es un ambiente muy agradable, pero tú que llevas esta batuta y llevas la voz justo de las y los estudiantes, porque así te lo hicieron respaldándote con su voto y demás, por supuesto, dándote la confianza, ¿cómo los ves? ¿Hubo una buena participación? ¿Los sientes contentos con estas actividades?
5: Sí, de hecho todos estaban muy animados antes de que se publicaran los anuncios para la carrera. Todos se acercaban y preguntaban ¿cuándo se va a hacer la carrera atlética? ¿Este año se va a volver a hacer? ¿Falta la última medalla de la colección? Okay.
0: Sí, porque ya...
5: Por cada carrera se hacía una letra de la escuela y ya, el día esta de aquí fue la última.
0: Muy bien.
5: Así es.
0: Perfecto. Juan Francisco, pues que nos cuentes qué viene para el próximo año. Si nos puedes dar un adelanto, va a haber sorpresas.
5: Bueno.
0: O dentro de este cierre de semestre, ¿qué otras actividades también tiene programada para el alumnado? Desde el alumnado, ¿no? Por supuesto, desde la sociedad de alumnos. ¿Qué proyectos hay para este cierre de semestre?
5: Pues ahorita, para acabar el semestre, estamos con el Congreso de Enfermería. Se piensa, de parte de Sociedad de Alumnos, se piensa apoyar con todo lo que requieran. Va a haber los eventos, las pláticas.

0: respecto como estudiante, y que obviamente pues después de tantas generaciones, tantos años, pues viene y escuchar de voz propia de quien inició este proyecto junto con todo el equipo de ese entonces, ¿qué sentimientos te da a ti como estudiante de este campus venir a escucharlo?
1: Pues la verdad es algo muy bonito, porque pues aunque estamos siempre en la universidad o en el estudio mirando hacia el futuro, siempre hay que tener en cuenta un poco las bases o de dónde empezó.
0: Claro.
1: La Escuela Superior de Tlahuelilpan pues se creó en 1999. Fue la primera escuela superior de aquí de la universidad. Y pues es bonito e importante el saber y el conocer desde los tiempos anteriores o los primeros a todo lo que se ha conseguido y avanzado, la opinión de todos y cada uno.
0: Muy bien. Oye, y pues finalmente que nos pudieras compartir un mensaje a la comunidad Garza de este campus, que, insisto, te respalda con tu trabajo y tú también les confirmas ese respaldo y esa confianza que te tuvieron, porque compartirles también que vas iniciando, tienes menos de un año en esta administración, en estas actividades, un mensaje que les quieras compartir, por supuesto.
1: Pues simplemente gracias a todos por la confianza y el apoyo que me brindan cada día. Las puertas de Sociedad de Alumnos están abiertas para todos y esperamos seguir trayendo más eventos y contribuyendo para que la Escuela Superior de Tlahuelilpan sea un lugar ameno y cómodo para todos y cada uno.
0: Perfecto. Oye, Juan Francisco, ¿te gusta bailar? ¿Te gusta la cumbia?
1: Sí,
0: ¿te
1: gusta
0: la
1: mucho
0: salsa?
1: La cumbia, banda. Soy mucho de cumbia, de hecho.
0: Ok.
1: Así es.
0: La cumbia y la salsa en específico. ¿Y qué opinas al respecto de estos, de estas mezclas entre artistas del género urbano y, por supuesto, que se atreven a mezclarse con lo tropical? Como el caso de Bad Bunny, como el caso de Rauw Alejandro.
1: Pues ¿qué opinas? Es también, bueno, Hay de canciones a canciones.
0: Okay.
1: Hay unas que sí salen bien y están muy, muy padres y son muy sonadas, repetidas, yo las escucho.
0: Claro.
1: Y otras que a lo mejor no alcanzan a mezclar bien.
0: Claro. ¿Y la bachata te gusta?
1: La bachata me gusta, pero no la sé bailar.
0: Ok, ¿ubicas a Juan Luis Guerra?
1: No.
0: ¿No? Ok, pues mira, justo el día de hoy vamos a escuchar velozmente esta canción de Juan Luis Guerra, que lleva por título La Ventanita, un clásico. Nos llegamos a un corte y enseguida regresamos ya para ir cerrando el último bloque de este espacio sumamente tropical, hoy fuera de cabina, desde la Escuela Superior Tlahuelilpan. Entonces, vamos con un poquito de bachatita, tampoco la sé bailar, mi querido Juan Francisco, pero vamos a aprender. Es lo de
1: menos. Sí.
0: Muchas gracias por habernos acompañado el día de
1: gracias.
0: Hoy, mucho éxito y por supuesto felicidades también dentro de estas actividades que se realizaron el día de hoy, como la cuarta carrera atlética.
1: Sí, muchas gracias.
0: Perfecto, mi querido Adán Zúñiga, mi querido cómplice, mi querido DJ tropical, vámonos con música, Juan Luis Guerra, La Ventanita, y enseguida continuamos.

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1: Es la 1:43.
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3: Continuamos ya en la parte final de este espacio sumamente tropical. El día de hoy, para quienes nos están escuchando apenas y quienes están pasando aquí, entrando y llegando a este bonito campus de la Escuela Superior de Tlahuelilpan, pues decirles que sí, no están viendo mal, estamos haciendo radio fuera de cabinas. Nos están escuchando a través de la frecuencia del 102.1 FM. Por quien también no lo supiera, pues esta es una estación perteneciente justo al Sistema Universitario de Medios Autónomos de la Universidad Autónoma del Estado de Hidalgo. Ustedes pueden escucharlo claramente. También tenemos una aplicación que se llama Suma UAEH para que nos escuchen en donde sea que ustedes estén con conexión a internet. Y por supuesto, nos sigan a través del canal 13.1, porque por si no sabían, también otro dato extra, dentro de este sistema no solo tenemos estaciones de radio, sino también tenemos un canal de televisión. Así que uno, o más bien el sistema de radio y televisión pública, pues más grande del estado de Hidalgo. Y vamos a continuar platicando con alumnas y alumnos de este campus universitario, y tenemos ahora la oportunidad de platicar con Elizabeth Moreno Rodríguez, quien es estudiante del segundo semestre de la licenciatura en administración. Elizabeth, bienvenida, gracias por estar con nosotros. ¿Cómo te sientes? ¿Cómo corriste el día de hoy?
4: Sí.
3: ¿Cómo te sentiste en esta carrera?
4: Con mucho entusiasmo, aunque pues algunas partes sí las corrí caminando, bueno, sí las hice caminando, y otras partes corriendo. Estuvo muy cansada.
3: Muy cansada, ¿no? Sí, muchos vimos que llegaron muy sofocados y demás. Sí. ¿Te preparaste de alguna manera o dijiste, no, voy a correr? Como
4: sí,
3: si fuera para llegar a clases.
4: Sí, me preparé algo. Ajá. Okay. Una semana antes.
3: Bueno, sí. es algo. Muy bien. ¿Tuviste medalla?
4: Sí.
3: Ok, para quienes nos están escuchando, que pudieras compartirles la sensación. ¿Es tu primera carrera?
4: Sí, mi primera carrera.
3: ¿Y qué sentiste al ganar este? Porque tenemos medalla de... Bueno, presúmenos tu medalla. Cuéntanos.
4: Pues es la del segundo...
3: Segundo lugar.
4: Sí.
3: No, nada más y nada menos que el segundo lugar.
4: Sí.
3: Y a pesar de que te preparaste solo con una semana, llegaste en segundo lugar. Ajá. ¿Hubo un momento en el que sentiste que no lo ibas a lograr?
4: Sí, todo. Ya mis pies no aguantaban. Sí.
3: ¿Creíste que ibas a llegar en segundo lugar o que ibas a llegar más tarde?
4: No,
3: o...
4: más tarde. Que era de las últimas.
3: Muy, mira, dicen que si piensas que eres de los últimos, siempre serán de los primeros, dicen por ahí. Muy bien, ¿y qué opinas al respecto de que en este campus, y por supuesto en otros campus de la universidad, pues cada vez más se intensifiquen estas actividades en pro del deporte y de la salud?
4: Pues que está muy padre, así motivan a los alumnos y a gente del exterior pues a motivarse, a salir de su zona de confort, no solo clases, sino también pues deporte.
3: Muy bien, eso es algo interesante, ¿no? Sí. Y por supuesto que se activen y que se cuiden, no todo es fiesta.
4: Sí.
3: No todo debería de ser fiesta.
4: Sí.
3: Oye, y perteneces a la licenciatura en administración. Desde tu perspectiva, sabemos que vas en el segundo semestre, apenas prácticamente, pues digamos que vas iniciando, ¿no? En tu andar universitario, y que por supuesto también vienes del Estado de México, vienes de otra parte de la República, pues se escucha interesante, ¿no? Decir que vienes de otro lado de la República, aunque esté aquí prácticamente muy cerquita.
4: Ajá.
3: Pero ¿cuál es tu expectativa? ¿Cómo te diste a conocer? Más bien, ¿cómo te enteraste de este campus y por qué decidiste entrar a estudiar administración? El presidente de Sociedad de Alumnos también nos cuenta, en el bloque anterior nos decía, es que a mí me gusta, ¿no? Justo aprender a cómo administrar ciertas cosas y ciertas situaciones. ¿Cuál fue tu interés por estudiar esta carrera en este campus?
4: Mi interés, bueno, de este campus me llamó la atención la escuela, que es una ex hacienda, es lo que me llamó la atención. Al igual, pues, la carrera que yo buscaba, ya que pues mi motivo de estudiar esta carrera fue mi papá, uh-huh. ya que pues él también ejerce lo mismo.
3: Okay.
4: Sí.
3: Okay. Y dentro de las actividades que se hacen en este campus, en lo que llevas de este semestre, ¿cuál es la que te ha gustado más?
4: ¿La materia o en general?
3: ¿Alguna actividad? También han tenido algunas actividades internas en la licenciatura en administración. ¿Cuál te ha gustado más en general de tu carrera y en general de la escuela hacia para todos los estudiantes?
4: Ah, pues el poquito tiempo que llevo, pues lo que más me ha gustado pues es que abrieron la carrera. Okay. Al igual que pues hacen... dan oportunidades de conocer y escuchar a otras personas, a ver su experiencia de vida.
3: Oye, eso está muy interesante, ¿no?
4: Sí.
3: Muy bien. Oye, ¿y te gusta bailar?
4: Sí, me gusta.
3: ¿Te gusta la cumbia? ¿Te gusta la salsa?
4: Sí, aunque pues casi no sé bailar.
3: Ah, muy bien, bueno. ¿Tienes algún artista que recuerdes de cumbia o de salsa en este momento?
4: ¿Algún artista?
3: Ya sea, no sé, puede ser actual, puede ser... de este género o del otro. Entonces, ¿ubicas a la Joaquí?
4: Sí.
3: ¿Sí? Sí. Muy bien. ¿Y qué te parece esta conjunción que hacen con otro tipo de géneros, en este caso el tropical?
4: Ah, que está muy padre, ¿sí? Ya que pues sale igual también de su zona, sí, de confort,
3: ¿no? Está
4: muy
3: chido, padre. Está, sí, padre. ¿Y sí, has tenido la oportunidad de escuchar esta participación que tuvo con Cañaveral?
4: Sí.
3: ¿Sí? ¿Y sí, te sí. gustó? ¿Qué opinas sí, al respecto?
4: Está muy movida, muy...
3: Sí, sí, de por sí Cañaveral ya tiene su punto y sus cimientos, ahora que les dé oportunidad a otros artistas, pues está interesante,
4: sí,
3: ¿no?
4: Sí, sí, sí.
3: Muy bien, Elizabeth. Pues de verdad, muchísimas gracias por habernos compartido tanto tu opinión al respecto de las actividades, que nos cuentes un poquito de tu andar aquí y de tus gustos musicales de sí, lo tropical. Esperamos pronto volver a coincidir y pues que sigas teniendo un excelente inicio de semestre y felicidades por este segundo lugar que ganaste en esta carrera atlética.
4: Muchas gracias y gracias a ustedes por invitarme aquí.
3: Gracias, gracias. Y pues continuamos, los invito a que sigan en nuestras redes sociales. Por supuesto, estamos como Radio UAEH Actopan, también estamos como Radio UAEH San Bartolo. Ellos nos escuchan de manera diferida, tanto en horario como en día, y para que no se saquen de onda, ¿no? Si ustedes están escuchando justo ahorita San Bartolo y de repente a la hora en la que nos escuchan por allá, dicen, ah, caray, ¿cómo es posible que estén en estos momentos? Bueno, compartirles que esta es una transmisión especial, pero también queremos que se enteren de lo que se realizó en este campus universitario y también se den a conocer y que sepan que la Universidad Autónoma del Estado de Hidalgo llega a diferentes puntos. Pero seguimos compartiendo experiencias, seguimos compartiendo también opiniones con alumnas y alumnos y tenemos la oportunidad de platicar con alguien más. Bienvenida, ¿cuál es tu nombre?
1: Hola, buenos días. Mi nombre es Nancy, mucho gusto.
3: Nancy, gracias Nancy. ¿De qué carrera, a qué carrera perteneces?
1: A la licenciatura en administración también.
3: ¿También de administración? No, pues aquí tenemos puros fans de administración. Muy bien, ¿cómo te sientes en este, de qué semestre eres?
1: De segundo semestre.
3: De segundo semestre también.
1: Sí.
3: Entonces, al igual que Elizabeth, ¿cuál es tu expectativa de la carrera? ¿Por qué te gustó? ¿Te agrada? ¿Dirías que es una de las carreras dentro de la Universidad Autónoma del Estado de Hidalgo más competitivas? ¿Por qué elegir este campus y esta universidad y no otras oportunidades?
1: Ok, sí. Considero que la carrera en sí es bastante competitiva, no solo en este campus, en bastantes, pero principalmente en este, tiene alta demanda. La verdad a mí me llamó bastante la atención por los objetivos que plantea principalmente pues la carrera en sí y las materias que se desarrollan dentro de ella.
3: Oye, ¿cuál es tu actividad favorita en lo que llevas del año o de estos dos semestres? ¿Cuál ha sido la actividad que más te ha gustado dentro de este campus? No precisamente de administración. ¿Tienes alguna favorita?
1: Ok, pues la verdad es que no tengo favorita, okay. Existen distintas, uh-huh. Culturales, sociales, y la verdad es que pues me ha llamado mucho la atención y el campus en sí, la verdad es que a mí en lo personal me da como, no sé, tranquilidad, me da esa vibra muy relajada.
3: Sí, no, es lo que fíjate que es un común denominador que nos han estado diciendo, que les gusta mucho este campus, que les gusta mucho que les causa curiosidad que una ex hacienda se haya convertido en un campus, ¿no? De una universidad, como muy al estilo de otras universidades extranjeras, ¿no? que también tienen escenarios muy, muy grandiosos y bonitos y con una historia increíble, ¿no? ¿Cómo aplicarías esta parte de la administración en tu vida? ¿Cuál es tu objetivo de la carrera, de haber estudiado esta carrera? O de estar estudiando, ¿vale?
1: Pues a mí, principalmente lo de siempre, me gustaría pues terminar la carrera. Tiene muchas características que a mí me llaman la atención en cuestión de pues también las habilidades que desarrollamos aquí. Y no sé, la verdad es que a mí me gusta ser muy organizada, no nada más en cuestión académica, sino claro, en la cuestión personal también.
3: O sea que literalmente te administras. Eres una buena administradora. Muy bien, piense por ahí que zapatero a tu zapato. Entonces escogiste al parecer la carrera idónea, ¿vale? Y pues bueno, de verdad muchas gracias. Y una opinión ya final, ¿qué te parecen este tipo de actividades que se hacen en pro de la salud y por supuesto del deporte y en este campus, que es la cuarta carrera atlética que se lleva a cabo y que esperemos que sean muchas?
1: Sí, bueno, la primera carrera que yo percibo dentro del tiempo que yo llevo aquí en la universidad. Y la verdad me parece algo muy padre porque pues se mezcla lo físico con lo social. Y pues a la par también se vuelve divertido porque pues en ocasiones pues corremos con nuestros amigos y nos motivamos, nos da entusiasmo.
3: Muy bien, perfecto, pues muchísimas gracias por haber estado con nosotros el día de hoy. Estamos muy contentos de haber platicado con las y los alumnos de este campus y pues esperamos pronto volver a platicar con ustedes. Sí, muchas gracias.
1: Gracias por la invitación.
3: Gracias a ti. Y pues desafortunadamente de esta manera pues vamos a finalizar este espacio sumamente tropical el día de hoy desde la Escuela Superior de Tlahuelilpan. Gracias de verdad a todas las personas que participaron con nosotros. Reiterarles que tenemos pues diferentes estaciones en diferentes puntos de la entidad, por supuesto en San Bartolo Tototepec, a quienes enviamos un saludo muy especial y que nos estén escuchando un día y una hora diferida. Y también tenemos estaciones en Huejutla, en Zimapán, en Tulancingo, en Pachuca, por supuesto, y próximamente en Huichapan, Actopan, claramente, estamos muy presentes, y desde donde el día de hoy nos están escuchando. Gracias de verdad por haberme permitido acompañarles el día de hoy. Gracias en controles a mi buen amigo en cabina en la ciudad de Actopan, a Adán Zúñiga, y en esta ocasión en la coproducción a mi buen Ricardo García. Gracias de verdad, nos escuchamos muy pronto la próxima semana. Que sigan teniendo un excelente día.

0: la Joaquín.
1: Muchas gracias.
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7: Temperatura 14 grados centígrados.
8: Son las 2:02.

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2: Que funcionan como figuras de validación social, y cuando una persona admirada consume o muestra vapeadores, aunque no le estén haciendo publicidad explícita, transmite la idea que es algo normal, moderno o aceptado socialmente, y muchas veces el impacto no viene de decir compra esto, sino simplemente de integrar el vapeo en el contenido cotidiano, y eso hace que la audiencia lo perciba menos como un producto de riesgo y más como parte de una identidad o estilo de vida.
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2: ¿Existe una diferencia emocional entre cómo se percibe el cigarro tradicional y cómo se percibe el vape?
3: Sí, el cigarro tradicional hoy se asocia, por ejemplo, con enfermedad, con mal olor o incluso como que es eso que fuman los viejitos, ¿no? En cambio, el vape, pues emocionalmente se puede percibir como algo moderno, libertad, de tecnología incluso, ¿no? Y también se cree que se tiene el control, ¿no? Aunque, pues, el origen del vape era para ayudar a adultos, ¿no? Maduros o de la tercera edad para dejar de fumar, pero la mercadotecnia pues lo redirigió a jóvenes, pues porque obviamente pues es un mercado que va al alza.
2: Vos, David Jiménez Rodríguez, psicólogo y profesor de tiempo completo del área académica de psicología del Instituto de Ciencias de la Salud.
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2: Pues creo que las redes sociales fueron uno de los motores más fuertes del crecimiento del vapeo. Las plataformas como TikTok, Instagram o YouTube permitieron mostrar el producto de forma aspiracional. Gente joven, estética cuidada, música, la tendencia y la sensación de pertenencia. Además, el algoritmo amplifica muchísimo este contenido. Aunque no siempre haya publicidad como directa, basta con ver constantemente el producto en videos, en historias o contenido de lifestyle para normalizarlo y hacer parecer parte de la vida diaria. Pues en la mercadotecnia, básicamente gracias a los influencers, ellos crean psicológicamente en los jóvenes un estilo que aspiran a tener. Por ejemplo, vemos a influencers manejando carros deportivos, mostrando quizás alguna capacidad económica pues influyente, que es lo que hace que los chicos aspiren.
0: Voz, María Fernanda Mejía Vargas, especialista en mercadotecnia. 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
2: Son las 2:39.
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5: Hola, ¿qué tal? Espero estén pasando una excelente tarde. Saludamos con alta estima a todos nuestros apreciables radioescuchas que conforman la comunidad emprendedora de Hidalgo. Nos dirigimos desde Actopan Radio UAH 102.1 FM. También enviamos afectuosos saludos a Zimapán 99.5 FM y, por supuesto, a San Bartolo Tutotepec 99.7 FM y donde quiera que nos encuentres. Este es tu programa Ganar, Ganar. Bienvenidos sean todos. Soy la maestra Rita Valencia Hernández y hoy trataremos una dosis de estrategia, data y mentalidad que tu negocio necesita para escalar. Deja de soñar con emprender. Es hora de hacerlo real y rentable. Te damos la más cordial bienvenida a este espacio, una producción basada en la licenciatura en creación y desarrollo de empresas, programa único que se imparte en la Escuela Superior de Actopan. Aquí convertimos el conocimiento académico en soluciones y resultados empresariales. Para que esta conversación no pare, envía tus comentarios y dudas al

0: 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Hacemos una pausa para reconocer a nuestro equipo. Agradecemos en controles y producción al licenciado en Ciencias de la Comunicación Alejandro Ángeles por hacer posible esta transmisión con la mejor calidad posible, así como cada uno de las y los operadores en la estación. 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Y bueno, pues el día de hoy vamos a tratar un tema muy interesante y venimos muy motivados. Sí, el día de hoy pues tenemos un invitado especial, un alumno destacado en la licenciatura en Creación y Desarrollo de Empresas, Josmar Leonel Salazar Ibarra. Muchas gracias, Leonel, por estar aquí con nosotros.
1: Pues primero que nada le quiero agradecer por darme la oportunidad de estar aquí. Creo que este tema es un tema sumamente importante dentro de una organización y para un negocio, y me complace que me haya invitado. Gracias.
0: Gracias a ti por aceptar esta invitación, y pues venimos muy motivados porque el tema precisamente se llama motivación laboral. Yo creo que es un tema que a todos nos interesa, independientemente de que trabajemos o no, para tu negocio, como estudiante, como ama de casa, como trabajador o transeúnte en la calle, todos salimos hoy y nos motivamos. En el momento que abrimos nuestros ojos el día de hoy, pues ya tenemos una motivación, ¿sí? De que estamos bien y que nos vamos a levantar, ¿no? Y muchas veces, pues a veces nos me motiva el despertador, o me motiva esa reunión, o me motiva el ver a mi compañero, a tu pareja, a un amigo, no sé, un algo que te levante. Pero bueno, vamos a empezar a ver el concepto de motivación. ¿Qué puedo entender? ¿Qué es motivación?
1: Para mí la motivación es aquel impulso o estímulo que nos lleva a hacer una conducta. Como bien ya lo comentaba, usted, algo que la motiva, pues quizás puede ser el despertador, ¿no? Entonces es esa acción o estímulo que te lleva a hacer otra acción. Por ejemplo, a mí me motiva el echarle ganas a la escuela o obtener buenas calificaciones por ver a mis papás felices o contentos. Entonces es algo que me motiva. Entonces es un estímulo que te lleva a hacer una conducta.
0: Cierto, muy bien. Bueno, pues a veces tenemos un motivador coercitivo a la fuerza, ¿no? Porque me gustaría quedarme un minutito más en cama, pero digo, me acuerdo del checador y entonces sí, pues me levanto, ¿verdad? Pero bueno, hay una motivación positiva, hay una motivación, digamos, no tan obligatoria, ¿no? Pero, y esa precisamente la motivación viene de motor, un motor voluntario que hace que me mueva a hacer algo que yo quiero realizar, ¿no? Y bueno, pues queremos ver a todos que traigan ese motor que les motive a hacer cosas nuevas, diferentes y demás, ¿no? Y aquí pues en la carrera en creación pues tratamos de que nuestros alumnos sean muy motivados, precisamente porque ese es un diario. Si no estás motivado, pues no vas a emprender muchas cosas, y para emprender necesitas estar motivado. Bueno, y entonces ya vimos qué es motivación de manera general, pero ahora, ¿qué entiendo por motivación laboral, Josmar?
1: Bueno, la motivación laboral es uno de los puntos más importantes dentro de una organización, ya que esto nos ayuda a alcanzar nuestros objetivos. La motivación laboral lo podemos entender como el esfuerzo o el desempeño que realiza un trabajador en sus áreas o actividades correspondientes. Eso sin duda es un factor muy importante, ya que de esa manera podemos sacar lo mejor de cada trabajador, y esto nos ayuda a alcanzar nuestros objetivos como empresa o como organización.
0: Cierto, yo creo que pues muchas veces es importante ver cómo entra no solamente tu empleado, ¿no?, sino desde mi aula, por ejemplo, cómo entran mis alumnos. Me doy cuenta, hay que ser observadores, con ese emoji de carita que trae en la cara, ¿no? Motivado, alegre, contento, indiferente, triste, no sé, un algo, pero en el momento hay que hacer todo lo posible que en el momento en que cruce esa puerta su emoji, su cara cambie, ¿no? Y que tenga ese impulso, esa fuerza que necesitamos para, pues, para hacer muchas cosas que queremos hacer, ¿no? Y tu trabajador, pues yo creo que sí tendrías que verle la carita cómo entra y hacer todo lo posible para que esa cara se mantenga. A veces en la entrada, ¿no? Llegan muy motivados y muy felices, sonrientes y demás. Y en el transcurso del momento, del tiempo, pues va bajando esa energía, ¿no? Entonces, aquí tenemos que estar, se dice que tienes que estar conservando, cuidando para que tu trabajador esté así como llegó con esa carga y energética, terminar con la misma, ¿no? Y bueno, ¿me podrías decir o qué opinas tú acerca de la importancia de la motivación laboral? ¿Por qué es importante motivar?
1: Bueno, es sumamente importante, como bien se los comentaba, ya que nos ayuda a alcanzar nuestros objetivos como empresa o como organización. Cuando nosotros creamos un ambiente acogedor para nuestros empleados, es más fácil que ellos trabajen con más ganas, cumplan sus objetivos y eso hace que aporten más cosas a la empresa. Además que la productividad se ve reflejada en todos los aspectos, desde la productividad hasta la atención a clientes. Todos esos factores se ven afectados, ya sea positiva o negativamente, por la motivación laboral. Por ello es muy importante poder mantener una motivación laboral en todas las áreas de la empresa, de la organización, desde recursos humanos, desde la producción, desde la atención a clientes, ya que eso se refleja directamente en todas las áreas.
0: Sí, definitivamente, sí. Y bueno, más adelante vamos a hablar algunos tips, cómo darnos cuenta, cómo motivar a tu personal y cómo darnos cuenta de que no está motivado. A veces ni siquiera el dueño o el que está encabezando esa organización o esa clase, ¿no? No está motivado. Entonces es como cuando bostezas, se contagia. Y si estás motivado, también se contagia, seguramente, ¿sí? Bueno, pues vamos a ver, ¿nos puedes decir qué tipos de motivación existen y cómo las puedo detectar o cómo puedo desarrollarlas?
1: Sí, bueno, existen dos tipos de motivación. La primera de ellas es la motivación intrínseca, la cual nace de la persona sin necesidad de algún estímulo. Como bien nos lo comentaba, por ejemplo, a usted, la motiva el llegar temprano por el checador. Eso es, o por llegar temprano, ¿no? Entonces es un estímulo intrínseco, el cual es de manera voluntaria desde la persona. Por ejemplo, el sacar buenas calificaciones podría ser otro ejemplo, ya que yo por mi persona o por querer cumplir algún objetivo personal realizo un buen desempeño. Entonces no necesito de ningún tipo de estímulo externo para poder realizar esa acción o mantener esa conducta. Sin embargo, está la motivación extrínseca, la cual es lo contrario, lo cual necesitamos de un estímulo externo, el cual nos lleve a realizar esa acción. Esto puede ser algún bono, algún beneficio económico. Dentro de este también encontramos lo que es la motivación positiva y la motivación negativa. La motivación negativa va relacionada con obtener algún beneficio a través de mantener alguna conducta o alguna acción. Como bien se los comentaba, podría ser un beneficio económico. Pero también está la positiva, lo cual se realiza para evitar algún tipo de sanción o castigo. Entonces esos tipos de motivación son los que existen. Sin embargo, creo que el mejor motivo para motivarnos, yo creo que sería la intrínseca, que va desde lo personal a realizar nosotros nuestros objetivos. Sin embargo, en una organización es muy importante mantener estos estímulos, que es la motivación intrínseca.
0: Cierto. Bueno, pues tendremos que, como organización, empresa, aunque sea muy pequeñita, que obviamente nos están escuchando muchos emprendedores de pequeños negocios, pero este es importante, ¿no? Es decir, no solamente se da en las empresas grandes, ¿verdad? También es importante en las empresas pequeñas. Además, es mucho más fácil porque se puede hacer de manera directa, ¿no? No es lo mismo trabajar con 2,000 o 3,000 colaboradores que con 3 o 2 o 4 colaboradores, ¿verdad? Entonces, la comunicación debe ser, pues, más directa, ¿cierto? Bueno, ¿nos puedes decir cuál consideras tú que quiénes son los responsables de motivar al personal?
1: Sí, claro, de los más importantes son los directivos. Tenemos que tener cuidado al momento de establecer quiénes son los líderes, ya que ellos guían a los equipos. Si tenemos un líder poco motivado o un líder que no motive a sus a su equipo, es difícil que puedas mantener un equipo motivado, porque desde el inicio, desde la persona encargada, se refleja eso. Como bien lo comentaba, eso se transmite. O sea, si nosotros no tenemos una motivación, no tenemos ese entusiasmo por realizar nuestras actividades, nosotros como líderes o como jefes, muy difícil va a pasar en las demás personas o los que están detrás de nosotros. Entonces necesitamos mantener un espíritu entusiasta, y nosotros como líderes o como encargados de la organización, creo que es sumamente importante tener una motivación, porque desde ahí empieza todo.
0: Cierto. Y bueno, recordemos que hay un área que es responsable de los recursos humanos, ¿verdad? Y bueno, pues es importante darle gran peso a este tema, la motivación laboral. Y bueno, pues vamos a un corte y enseguida regresamos para saber un poquito más acerca de tips y todo lo que conlleva la motivación. Volvemos enseguida.
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6: Son las 2:52.
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0: Muy bien, bueno, pues ya estamos de regreso aquí en tu programa Ganar, Ganar. Nos encontramos el día de hoy con un tema muy interesante, que es motivación laboral. Y bueno, pues te contamos con la grata presencia de un alumno destacado de la Licenciatura en Creación y Desarrollo de Empresas, Yosmar Leonel Salazar Ibarra. Y bueno, nos estamos refiriendo precisamente a este tema muy interesante, cómo motivar a tu personal, ¿sí? Bueno, ya hablamos de los qué es la motivación, la importancia de la motivación, los tipos de la motivación. Vamos a ver ahora, ¿cuáles consideras tú que sean las ventajas de impulsar la motivación entre los empleados? ¿Qué podemos ganar con eso?
1: Bueno, hay muchos aspectos que nos ayudan. Uno de ellos es el compromiso laboral. Cuando nosotros estimulamos a nuestros empleados a realizar ciertas conductas o a realizar cierta acción, eso los motiva y hace que ellos se comprometan a dar lo mejor de sí. Eso nos ayuda a, como organización, a alcanzar nuestros objetivos específicos. Los objetivos estratégicos se forman desde la junta directiva, sin embargo, son aquellos pequeños pasitos, lo que son los objetivos específicos, los que nos ayudan a llegar a esa meta. Otro punto muy importante es que reduce los niveles de ausentismo. Si nosotros motivamos a nuestro empleado, muy difícil que haya estos niveles de ausenticismo, ya que todo el tiempo se mantiene entusiasmado, motivado a realizar sus actividades o sus tareas. Otro tema también muy importante es que mejora el clima laboral. Al nosotros crear un ambiente acogedor para nuestro empleado, ya no llega con la carga de ay, voy a tener que trabajar y voy a tener que hacer esto, voy a tener que hacer lo otro, sino que llega motivado, llega contento, llega alegre y dice, no, pues voy a realizar mis actividades, tengo que realizar esto y esto, pero lo realiza de una forma motivado y eso nos ayuda a maximizar la eficiencia de cada empleado. También reduce crece el rendimiento de nuestros trabajadores. Al ellos estar motivados, pues hacen todo de manera distinta. Cuando estamos enojados o poco motivados, pues realizamos las cosas sin gana o con pereza. Y al nosotros estar motivados, realizamos las cosas alegres, contentos, es muy distinto el resultado que tenemos. También mejora la calidad y servicio al cliente. Hemos escuchado en todos los en todos lados sobre, no es que fui a esta tienda, pero me trataron mal o la encargada estaba de malas, y eso es algo que se nota. Entonces esto también nos perjudica si no tenemos una buena motivación laboral. Al nosotros estar con nuestros clientes nos puede afectar directamente, y creo que esos son unos de los más importantes.
0: Cierto, bueno, pues es importante que demos énfasis a este tema, ¿verdad? Porque pues ya como tú mencionas, ¿no? Pues hay más compromiso, menos ausentismo, y los clientes sobre todo bien tratados, ¿verdad? No me concibo una mesera, por ejemplo, que llegue a tu mesa a servirte con los ojos llorosos, ¿verdad? Entonces, algo está pasando ahí, te incomoda inclusive, ¿no? Entonces, quiero llegar y a los lugares que lleguemos, que a los lugares que entremos como consumidores y que entre tus clientes sea un lugar que los va a motivar, ¿sí? Porque como decimos, es como el bostezo. Si tú bostezas, pues vas a contagiarlo. Entonces, si estás motivado, seguramente vas a motivar a tus clientes, a tus colaboradores y demás, ¿no? Bueno, ¿nos puedes decir qué opinión tienes acerca de cómo fomentar la motivación laboral? ¿Cómo podemos fomentarla?
1: Bueno, como se lo comentaba al inicio, lo principal es los líderes. Tenemos que buscar líderes que sean inteligentes y empáticos para que puedan transmitir esa motivación. Como nos lo comentaba, es algo que se transmite. Entonces, si nosotros como encargados o como directivos no lo tenemos, muchas veces dicen por ahí, no puedes dar lo que no tienes. Entonces, es cierto, no podemos pedir que nuestros trabajadores o nuestros empleados estén motivados cuando nosotros no lo estamos. Entonces, yo creo que es uno de los más importantes, es mantener ese liderazgo empático e inteligente. También el establecer objetivos específicos alcanzables. Si nosotros nos ponemos objetivos que no son alcanzables, pues llega a ser frustrante el no cumplirlos. Entonces debemos establecer esos objetivos específicos de hoy quiero motivar a mis trabajadores con tal acción o a través de esto. Y estos pequeños objetivos nos van llevando a un objetivo que es el objetivo estratégico, el cual se ven reflejada en toda la organización. También reconocer el buen trabajo. Sin duda, nosotros como seres humanos siempre buscamos el reconocimiento. Entonces es uno de los aspectos muy importantes, ya que al nosotros reconocer un buen trabajo, llevamos al trabajador a seguir trabajando de una manera correcta, el dar lo mejor de sí en cada actividad que realice. También otro punto clave es dar incentivos. Muchas veces pensamos que el dar incentivos nos vamos directamente a lo económico. Sin embargo, podemos dar incentivos distintos, como un reconocimiento, algún regalo, algún reconocimiento en redes sociales, por ejemplo. No directamente tienen que ser incentivos económicos. Y creo que esos son de los más importantes.
0: Cierto, bueno, pues de alguna manera buscar, ¿verdad? Porque no solamente si estamos mal económicamente, pero podemos dar otro tipo de estímulo, no sé, tu día de tu cumpleaños, a lo mejor un festejo, 5 minutos, 10 minutos, así, las mañanitas, un algo que diga, pues sí, me toman en cuenta, soy importante para la organización, ¿verdad? ¿Cierto? Y bueno, ¿crees tú, consideras que podemos medir la motivación que existe en una organización de alguna manera?
1: Sí, claro, existen varias herramientas que nos ayudan a detectar si falta motivación. Una de ellas es las encuestas de pulso, el cual son unas encuestas rápidas que se aplican a los trabajadores o empleados, el cual brindan información al área de recursos humanos para conocer qué es lo que motiva a los empleados a trabajar. En base a eso se crean estrategias, el cual fomenta aún más esta motivación y esta participación. También encontramos lo que es la evaluación 360 grados. Esta es una evaluación que se aplica a toda la organización, no solamente al área de recursos humanos o para saber si nuestro equipo está motivado. Es una herramienta que nos ayuda a conocer todo el estado de nuestra organización. También encontramos lo que es la evaluación de desempeño, el cual son listas ponderadas que se califican para conocer qué tan bueno es el desempeño de nuestros trabajadores. Y bueno, creo que el principal son las observaciones. Si nosotros, es claro, cuando observamos a una persona que antes era muy entusiasta y estaba motivado y deja de hacerlo de un momento a otro, pues es un indicador clave que nos indica que hay una falta de motivación laboral.
0: Cierto, muy bien, es efectivamente, y eso pues es en todas las circunstancias, ¿no? Por ejemplo, en casa, seguramente nos están escuchando amas de casa, ¿qué tan motivado sientes a tus hijos y a gusto en tu hogar, en tu casa, cuando practicas contigo, sí, que diriges una organización, o si estás maestro también, ¿no? ¿Qué tan motivados, por ejemplo, si nos ponemos como reto, no, mis alumnos no se pueden dormir en mi clase, ¿no? Entonces tengo que buscar todas las herramientas, mecanismos, a voz y demás para que mis alumnos estén activos y motivados y quieran entrar a mi clase, ¿no? Igual lo mismo pasa en un trabajo. ¿Qué tan motivados, activos, dinámicos están mis trabajadores? Y ahí nos vamos a dar, como tú lo acabas de decir, son unos indicadores que nos vamos a dar cuenta si el personal se encuentra motivado. Y obviamente este, como el bostezo decíamos, pues va a contagiar a tus consumidores, a tus clientes, ¿sí? Porque se sienten bien. Recuerden que pues todo emprendedor lo que buscamos es darle satisfacción al cliente, y entre ellos está, puede estar el precio, la calidad, el servicio, que en este caso lo vamos a encontrar con esa motivación que podemos despertar en nuestros colaboradores, el servicio, la experiencia que se lleven, la comodidad, la rapidez, para que pues ellos tengan pues que regresar, un motivo para regresar y se hayan sentido bien, ¿no? Muy bien, bueno, pues ¿cómo podemos, decir si de alguna manera la motivación, cómo podemos buscar a las personas adecuadas para motivarlas siempre?
1: ¿Cómo podemos buscar a aquellas personas que necesitan motivación? Pues bueno, dentro de todas las áreas hay un encargado, un líder. Cuando nosotros queremos saber cómo está nuestra organización, nos dirigimos a ellos. Cada líder conoce a su equipo de trabajo, a sus personas de trabajo. Es importante buscar acercarnos a aquellos líderes que nos puedan dar información acerca de sus trabajadores. De esa manera podemos acercarnos directamente con cada uno de ellos. Y pues muchas veces esto se ve afectado por condiciones de problemas familiares o algún tipo de problema o situación que los trabajadores viven. Entonces esto nos fomenta una motivación a nosotros poder acercarnos a aquellos que vemos que están decaídos, que tienen algún tipo de problema, que antes eran muy activos, muy entusiastas y ahora dejan de serlo. Es importante el acercarnos, ya que esto le brinda a nuestros trabajadores pues eso que es importante para la organización o para nosotros. Entonces es importante acercarnos a cada uno de ellos para poder conocer cuál es su estado o por qué, cuáles son los motivos por los que está así, porque muchas veces está reflejado directamente con problemas familiares, problemas de dinero y situaciones que se viven cotidianamente. Por ello es importante el poder acercarnos a conocer cada una de las situaciones de nuestros trabajadores o de nuestros empleados.
0: Muy bien, bueno, ¿y qué motivación le darías a aquellas personas que están por elegir una carrera? Y nos puedes hablar de la motivación que tienes tú con la carrera que estás cursando aquí en la Escuela Superior de Actopan.
1: Bueno, yo un consejo que les puedo dar es que no sigan expectativas de alguien más. Vivimos aturdidos de cumplir expectativas de alguien más, ya sea de padres, familiares, y pues muchas veces nos perdemos de realmente qué es lo que queremos. Yo les puedo dar mi experiencia y pues tenía pensado distintas carreras debido a factores como la familia, que me decía, no, es que estudia esto porque esto te va a dejar dinero. Sin embargo, yo les digo que no es así. Tienen que ir a buscar lo que realmente les gusta. Parte de esta motivación de la que hoy estamos hablando es si te gusta o no tu trabajo. Sin embargo, esta es una decisión muy importante, ya que es a lo que te vas a dedicar el resto de tu vida. Y si no es algo que te gusta, si no es algo que tú realices con pasión, pues muy difícilmente vas a ir a tu trabajo y vas a hacer tus actividades de forma entusiasta, con alegría. Si no te gusta lo que haces, pues no lo vas a realizar. Entonces puedes estudiar una carrera que te diga, no, es que esta te va a dejar mucho dinero o que esté influenciada por otros aspectos, pero si no te gusta, no lo vas a realizar. Yo conozco personas que estudiaron una carrera porque sus papás le dijeron y no ejercen por el hecho de que no les gusta la carrera. Entonces yo les puedo recomendar y les puedo decir que busquen algo que realmente les guste y les apasione, porque así día con día lo van a realizar con pasión y con amor.
0: Ok, y esa es la primera motivación, ¿verdad? Ojalá y, bueno, pues les haya motivado esta carrera en creación y desarrollo de empresas, les haya motivado y el tema de hoy haya servido también para ello. Y bueno, pues llegamos al final, hemos llegado al final de nuestro programa. Agradecemos a nuestro invitado Josmar, gracias por estar aquí con nosotros, gracias por venir a compartir con nosotros este tema interesantísimo hoy, que queda a disposición para atender las dudas de nuestros escuchas. Agradecemos a las direcciones de Suma Radio, Simapán, San Bartolo, Tototepec y Actopan el apoyo que nos brindan, permitiendo llegar hasta ustedes. De igual manera, a las y los operadores que hacen posible esta labor de comunicación hacia nuestra distinguida audiencia. Y bueno, los esperamos en una nueva emisión del programa Ganar, Ganar. Gracias, Leonel, por estar con nosotros.
1: Muchas gracias, Misa. Hasta luego.
0: Y esperamos que sea, no sea la primera vez, que haya muchas otras. Y bueno, al micrófono se despide su amiga y servidora, maestra Rita Valencia Hernández. Gracias por acompañarnos y recuerden que lo único imposible es aquello que no intentas. Hasta la próxima.
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9: Temperatura, 14 grados centígrados.
3: Son las 3:09.

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2: ¿Por qué los adolescentes y jóvenes son especialmente vulnerables a este tipo de tendencias de consumo?
3: Se debe a que su cerebro es muy joven, está en desarrollo, y estamos hablando de la parte de la corteza prefrontal, que es la encargada del control de los impulsos y la toma de decisiones, que como ya decía, pues no se termina todavía de desarrollar. Y esto lo hace más propensos a buscar gratificación inmediata. Y pues bueno, además tienen toda la energía. Yo siempre les digo a los pacientes, pues es que estás nuevo, ¿no? Tu organismo está nuevo, y biológicamente el cerebro también es más sensible a la dopamina, que libera la parte de la nicotina del vape, y esto acelera este proceso de la adicción, especialmente pues con los adolescentes y pues con jóvenes adultos.
2: Vos, David Jiménez Rodríguez, psicólogo y profesor de tiempo completo del área académica de psicología del Instituto de Ciencias de la Salud.
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2: Que funcionan como figuras de validación social, y cuando una persona admirada consume o muestra vapeadores, aunque no le estén haciendo publicidad explícita, transmite la idea que es algo normal, moderno o aceptado socialmente, y muchas veces el impacto no viene de decir compra esto, sino simplemente de integrar el vapeo en el contenido cotidiano, y eso hace que la audiencia lo perciba menos como un producto de riesgo y más como parte de una identidad o estilo de vida.
0: Voz, María Fernanda Mejía Vargas, especialista en mercadotecnia. 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
2: ¿Existe una diferencia emocional entre cómo se percibe el cigarro tradicional y cómo se percibe el vape?
3: Sí, el cigarro tradicional hoy se asocia, por ejemplo, con enfermedad, con mal olor o incluso como que es eso que fuman los viejitos, ¿no? En cambio, el vape, pues emocionalmente se puede percibir como algo moderno, libertad, de tecnología incluso, ¿no? Y también se cree que se tiene el control, ¿no? Aunque, pues, el origen del vape era para ayudar a adultos, ¿no? Maduros o de la tercera edad para dejar de fumar, pero la mercadotecnia, pues, lo redirigió a jóvenes, pues, porque obviamente, pues, es un mercado que va al alza.
2: Vos, David Jiménez Rodríguez, psicólogo y profesor de tiempo completo del área académica de psicología del Instituto de Ciencias de la Salud.
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0: Son las 3:28.

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6: Son las 3 con 45 minutos.
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8: Bienvenidas y bienvenidos a Sin Miedo al Éxito Garza. Tú como yo, lánzate de movilidad. El espacio de la Dirección de Relaciones Internacionales e Intercambio Académico de la Universidad Autónoma del Estado de Hidalgo. Gracias por escucharnos a través de las estaciones de radio UAEH en Actopan, Huejutla, San Bartolo, Tulancingo y Zimapán. El día de hoy nos acompañan dos estudiantes que vienen desde Colombia a vivir una experiencia académica en la UAEH. Bienvenidas Madeline y Catalina, gracias por estar aquí.
9: Gracias por la invitación.
8: Bueno, vamos a comenzar. Primero, ¿se pueden presentar con nuestro público, su nombre, su universidad de origen, qué carrera están estudiando, en qué semestre están?
9: Bueno, mi nombre es Catalina Salazar, vengo de la Universidad del Quindío, estoy estudiando biología y voy en octavo semestre.
10: Mi nombre es Madeline, también hago parte de la misma universidad, de la Universidad del Quindío, desde Colombia, también estudio biología y actualmente curso el séptimo semestre.
8: Es la misma universidad, ¿verdad? ¿Son amigas desde Colombia?
10: Sí, así es.
8: ¿Y tomaron la decisión así juntas de venirse para acá?
9: Algo así.
10: Es que es raro.
8: ¿Qué me pasó?
9: Digamos que yo ya había intentado una vez hacer movilidad, o más bien había hecho como los trámites para hacer movilidad, quería esta universidad. Se volvió a presentar la oportunidad y dije como, bueno, voy para allá. Y Madeline también lo estaba considerando, pero ella estaba entre Brasil, Argentina.
10: Entre Brasil o México. Pero luego algún día Cata me dijo como, mira que justo la universidad donde yo me quiero postular hay dos plazas, era la única, el resto solamente tenían una plaza. La verdad es que a mí me da mucho miedo Brasil por el idioma, porque al fin y al cabo tú vas a estudiar, entonces tienes que rendir. Ajá. Entonces ya tenía México como una posibilidad. Y algún día Cata me dijo eso, revisé el pensum y dije, pues hagámosle, intentemos a ver qué pueda pasar.
8: Bien, bien. ¿Y por qué querías la autónoma? ¿Por qué decidiste esa universidad?
9: Fue como cuestión de materias, de que en este punto pues ya no tengo tantas materias para poder homologar en mi universidad de origen. Esta sí tenía varias que me servían. Y por ubicación, como que mi familia decía como no, el centro le va a quedar todo más cerquita. Vi que era un estado pues seguro, que no era tan grande, tampoco quería llegar como que a una gran ciudad. Uh-huh. Entonces fue como, bueno, estuve viendo videos y fue como, se ve chévere.
8: ¿Y qué tal? ¿Sí o no?
9: No, ha estado súper chévere.
8: ¿Qué?
9: Se ve como en los videos.
8: Ah, bueno, eso es bueno, ok. ¿Y tú por qué te dijo Cata?
10: Sí, porque bueno. Cata me dijo, vamos para allá, y yo dije, sí, hagámosle.
8: Bien, súper. Me comentaban que están en distintos semestres, ¿verdad?
9: Al
8: séptimo
9: revés.
8: Y noveno. Ah, y es el último. El de Cata es el último semestre. Qué padre. Y Cata, ¿cómo te has sentido
10: en tus clases. ¿Qué piensas, tus profesores, tus compañeros, tus compañeras?
9: La verdad es que todo ha sido súper chévere. Todos han sido muy amables. Yo creo que desde que llegamos, pues ese primer paso de los profesores de acogerlo a uno, no aparecíamos en el sistema, no llegan y dicen armen grupos, formen equipos y uno no conoce a nadie, pero ellos como que tratan de estar pendientes, pues por parte de los docentes. Eso ha sido como muy chévere. También se interesan mucho en incluirnos en las clases, entonces siempre dicen como en México pasa esto, ah, pero como es en Colombia, entonces tratan como de tenernos en cuenta, o a veces dicen palabras que no sabemos qué es.
10: Okay.
9: Ah, en Colombia esto existe, no, entonces paran a explicar. Y los compañeros, yo creo que ha sido lo más bonito de la experiencia. En algún momento hablábamos que si tal vez no hubiésemos dado con tan buen grupo de amigos, no lo estaríamos pasando tan bien, y realmente encontramos pues muy buenos compañeros, tanto académicamente como muy buenas personas.
10: Ok, ¿y cómo ha sido tu experiencia, Maeli?
5: No, a mí también todo me ha parecido súper chévere. Obviamente al principio es difícil, la dinámica es muy diferente. Es curioso porque igual tú no conoces a nadie, pero también me ha pasado lo mismo, como que los profes tratan siempre de incluirte porque no estamos juntas en las mismas clases. Sí. Entonces los profes siempre son como, ay, ¿tú de dónde vienes? O apenas hablas, pues escuchan que tienes otro acento, entonces, ay, qué chévere. Bueno, la verdad, súper chévere. Y con los compañeros, así, tal cual. Yo siento que esa ha sido la mejor parte de la experiencia, conocer tan buenas personas. Nos han acogido, pues nos quieren llevar a todas partes, nos quieren llevar a conocer, a probar, a hacer. Siempre nos tienen en cuenta y eso nos ha ayudado muchísimo, porque igual estar acá no es tan fácil. Pero esa parte, pues, súper chévere.
10: Por ejemplo, ¿qué palabras son las que han ustedes ubicado que son diferentes o que no hay símil?
9: Ay, yo diría que en ese momento, pues como por ejemplo el profesor a veces habla, entonces un día nos dijo, ah, les voy a mandar una liga.
10: Ajá.
9: Y yo decía liga, yo lo asocio, y eso que tampoco utilizo la palabra liga, pero lo asocio a un cauchito.
10: Sí, claro, sí.
9: Entonces yo llegué y yo como, entonces él me dio la cara de confusión, un enlace, yo, ah, ok, y así como con varias cosas. Otro día también pasó una que yo quedé súper confundida y él me vio la cara y me dijo, ah, eso significa esto. Luego habla que las banquetas, que hablaba, ¿cómo le dicen a las mesitas?
10: No sé, ¿bancas?
9: Eso, ah, okay. Pues, pero entonces yo sabes como que, sí, pero las bancas para mí son como las de los parques.
10: Las de los parques, claro.
9: Entonces, claro, luego me explicó que estábamos hablando de las del salón. Cosas así, pero en ese momento, sé que había unas que sí no entiendo nada, pero como que no se me ocurren en ese momento.
10: Sí, sí. ¿Cómo le dicen a la banqueta? ¿Acera?
9: El andén. Y acá el andén es como secciones, pues me habían dicho que son como secciones en una central, un aeropuerto.
10: Ajá, como en el metro.
9: Eso, sí.
10: Así. ¿Y tú, como qué palabras?
5: No, en ese momento no recuerdo, pero sí nos pasó como al principio de las clases.
10: Ajá.
5: Habían frases completas que la profe llevaba hablando y yo decía, ¿en qué idioma está hablando la profe? No acabo de entender nada de lo que ella dijo. Entonces sí me pasaba. Pero nos ha pasado también en cuanto a nosotras usamos a veces palabras y nos miran así. Y nosotros, ¡ay, no! Con juicioso nos ha pasado mucho porque nosotras utilizamos mucho esa palabra de juicioso.
10: Ajá.
5: Y una persona juiciosa es alguien como aplicado.
10: Sí.
5: Entonces es como, ay, que no, pero es que él es súper juicioso, entonces todos son como, bueno, ¿de qué estar hablando? Sí, nos ha pasado mucho, pero así como palabras en este momento no recuerdo.
10: Y ustedes estudian el ICBI, ¿verdad? ¿Me dijeron?
9: Sí, señora. Sí,
10: que es aquí.
9: Sí, señora.
10: Muy bien, qué padre. ¿Y ya obtuvieron la oportunidad de ir a otros institutos?
9: De entrar, no. Hemos pasado, pero por fuera. Estuvimos en ICSU.
10: En ICSU, sí, por fuera.
9: Y por ahí cerquita queda ICAP, creo.
10: ICAP.
9: O el ICEA. ¿Cuál es el que queda cerquita?
10: Ah, del ICSU, ICEA.
9: Eso también, estuvimos como que por ahí, pero no hemos entrado. Y estuvimos afuera de Bellas Artes, no, del de Artes, que queda en el Real del
10: Monte. En el Real del Monte, sí.
9: Pero también por fuera.
10: Pero también por fuera, claro, el Instituto de Artes. Son muy bonitos, los institutos son muy bonitos. Ahorita aquí se está construyendo la nueva biblioteca de la universidad. No sé si ya la habéis visto, ¿no? Acá. Uh-huh. Pero la que es más grande está en el ICSU. Ahí en el ICSU y está preciosa. Yo recomiendo que vayan y hay muchos libros y está muy, muy, muy bonita. Claro, en lo que está lo de acá.
11: Acá es una maravilla, es el proyecto mayor. ¿Hay algo que les haya sorprendido desde el inicio, cuando llegaron acá? Bueno, sobre todo cuando llegan aquí a la universidad. Tal vez que no sea igual en Colombia, pero al punto en el que llegan, esto es impresionante.
9: Pues digamos que así como que académicamente, dentro de las cosas que a mí me han parecido un poco más extrañas o muy diferentes, uh-huh, uh-huh, es que acá se refieren a las personas por su título. Entonces, uh-huh, el licenciado y, uh-huh, el nombre, el doctor, uh-huh, allá como que si es tu profe, es profe. Uh-huh. O sea, suele ser solo profe y ya. Y con lo de profe va lo de profa. Las primeras veces que yo escuché profa, yo decía, profa. Uh-huh. Y ya, no, es que profe es el profe y profa es la... Ah, eso como que en cuanto a eso, yo creo que fue lo que más raro se me hizo, porque luego yo sentía que yo era como descortés, uh-huh, al no referirme a alguien como, uh-huh, licenciado. De hecho, nos pasó con Laura, en algún punto dijimos, todo el mundo le dice licenciada Laura, y nosotras, hola Laura, ¿cómo estás? Estaremos siendo mal educadas, uh-huh, o... Uh-huh.
11: Sí, sí,
9: uh-huh,
11: sí, contigo, Marilyn.
10: Pues yo siento que, así hablando como de lo académico, los laboratorios. Los laboratorios me parece que tienen muy buenos equipos. Tienen muy buenos equipos para trabajar. Y también me sorprendió mucho, porque la primera vez que llegamos aquí nos hicieron un recorrido mostrándonos más o menos las instalaciones y todo, y nos mostraron cómo podían organizar pues elementos de vidrio que a uno se le quiebran a veces en los laboratorios, y como que acá tenían esa posibilidad de reconstruir pues ese material. Me pareció espectacular, y tienen muy buenas instalaciones, o sea, tienen muy buenos equipos para trabajar.
11: Sí, sí, sí, es muy completo todo lo que la universidad ofrece. Y yo también, yo les quería preguntar, ¿qué fue lo más difícil para ustedes en tema de adaptación?
9: Yo creo que clima y comida.
10: Para mí la comida, pero por el tema de lo que hablábamos del almuerzo. En Colombia, fijo, tenemos tres comidas al día. Entonces es el desayuno, que es más o menos a las 8 de la mañana, 9 de la mañana, puede variar, hasta las 10 de la mañana más o menos. Y luego tenemos lo que se llama el almuerzo. El almuerzo, sí, ese sí es fijo, de 12 del mediodía a 2 de la tarde. Y luego la comida, que puede ser de 6 de la tarde, 8 de la noche, 9, bueno, depende ya la gente, pues, y sus costumbres y todo. Pero para nosotros es muy sagrado el almuerzo. Incluso la jornada laboral va de 8 de la mañana a 12 del mediodía y de 2 de la tarde a 6. O puede ir, no sé, de 12 a 1. O sea, siempre hay ese espacio de 12 a 1 o de 12 a 2 para el almuerzo. Siempre, siempre en tu jornada laboral, en tus clases. Por lo general nosotros no tenemos clases que ocupen 11 de la mañana a 2 de la tarde, porque entonces ¿cuándo almuerzas? Y para nosotros eso fue lo más difícil, porque llegábamos aquí al pabellón 12 del mediodía con esa hambre, ya es hora de almorzar, y los compañeros, ay no, quieren ir a desayunar. ¿Desayunar? ¿Cómo que desayunar? No, entonces eso sí nos ha parecido súper, súper difícil. ¿Y con respecto a lo del clima?
9: Pues acá es muy frío. O sea, llegamos, sí, justamente, y nos han dicho que este invierno fue súper frío. O sea, me han dicho que este invierno fue súper frío. Y si bien es cierto que en Colombia hay lugares que sí son más fríos que otros, nunca llegamos a temperaturas tan bajas.
11: Okay.
9: Y creo que no veníamos mentalizadas para soportar ese tipo de frío. Entonces, claro, uno dice como, bueno, desde que estoy en la casa me tapo, pues, pero ya uno empieza a ver, empieza a notar el clima en el cuerpo. Se nos empezó a secar la piel, ya el cabello diferente, o sea, eso empieza a pasar factura en el cuerpo. Entonces, claro, súper frío, pero a mediodía un sol así, que uno siente que se le va a caer la piel. Entonces era como, bueno, no sé si taparme, pero porque de calor, pero de frío, pero no. Entonces ha sido como dos. Claro, y nosotras, pues, Colombia es un país tropical, y justo nuestra región es una región, pues puedo decir que con un clima muy rico, no ni muy frío ni muy caliente. Entonces, sí, okay, haz de cuenta que uno mantiene así, de repente acá salíamos y veíamos por la ventana sol, y poníamos un pie afuera y nos congelábamos.
11: Sí, sí, sí.
9: Tan al punto que la señora de la casa en donde vivimos, ella sí tiene la costumbre de mirar el clima. Claro, iba a la habitación y nos decía, mañana va a ser frío, abríguense bien. Y nosotras guiándonos así por lo que veíamos.
10: Por lo que vemos.
9: Engañadas, porque luego terminaba era lloviendo, ¿no?
10: Sí. Sí, no, pues justo ayer llovió un montón, ayer o antier.
9: Antier y ayer.
10: Sí, no. Y estaba soleadísimo en la mañana, pero hacía frío. Estaba soleado, pero hacía frío. Sí, así es el clima aquí. ¿Y cuando fueron al Real, cómo estuvo el clima?
5: Súper bien. ¿Puedes creer que todo el mundo nos dice que allá hace el doble de frío? Sí. Y cuando fuimos estaba súper bueno el clima.
9: Sí, sol bonito. No, la verdad fuimos muy de buenas porque nos hizo un clima muy bonito ese día.
10: ¿Y en qué mes fue?
9: Recién llegamos, ¿no?
5: Sí, en enero.
10: ¿En enero? Y se supone todavía hace frío. En enero. Por allá.
5: Pero ese día nos fue súper bien.
10: Qué bueno. Lo recibió bien. Sí. Lo recibió bien. Yo creo que fue eso.
9: Salimos y comemos tacos, yo creo.
5: Yo creo que es lo único que comemos.
9: Siento yo que si bien es cierto, la dieta colombiana está muy fuerte en carbohidratos porque comemos arroz con papa o con plátano y ahí ya es la mitad del plato. También sí o sí tienen que estar las otras como dos partes de la comida, que es la proteína y las verduras. Entonces, allá nosotros comemos arroz todos los días. Pero si tú comes pasta, la mayor parte de personas, porque hay gente que sí lo hace, si tú comes pasta ya no comes arroz. O si comes...
10: Sí, claro.
9: Entonces acá luego fuimos una vez a comer comida corrida y nos sirvieron pasta con arroz, con tacos. Y nosotros como así. No entendíamos la combinación de la comida y nos la traían por partes.
10: Allá no, allá es junta.
9: Allá es el plato, te sirven el plato. Incluso muchas familias sí comen con sopa. Entonces es sopa y seco. Entonces el seco es el arroz, la carne, la ensalada y otra cosa, papa, plátano, frijoles, bueno, y una sopa y el jugo. Y acá luego fue una mezcla de, ay, y entonces el guisado es la carne, pero también van a traer pollo, pero también van a traer tacos, pero también, y claro, le dicen a la pasta sopa. Entonces éramos pidiendo una sopa y nos traían los espaguetis y quedábamos más confundidos.
5: Bueno, ¿y la sopa cuándo llega?
9: Nunca
5: llega. Porque para nosotros la sopa es un caldo.
10: Okay.
5: O como un consomé, eso es la sopa. Entonces luego llegaba pasta y nosotros. Y luego así de la nada un plato de arroz. Y entonces las tortillas, y entonces le echamos arroz en la tortilla, o sea, sí.
9: Fue toda una experiencia. Es que no preguntamos, porque así, o sea, no sé, uno se queda como... Wow. Un día nos quedamos esperando unos frijoles, nunca llegaron.
5: Nunca llegaron.
9: Pero no
5: nunca entregó, no.
9: Porque nos dimos cuenta que no estábamos entendiendo...
5: El concepto.
10: ¿Y ese fue también en una comida corrida?
9: Sí, también. La primera vez nos quedamos esperando los frijoles. No, estamos súper llenas. Ya faltan los frijoles.
10: Nunca llegaron.
9: Qué
10: horror. Bien, ahorita regresamos. Continuamos. Vamos a una pausa y regresamos.
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14: Temperatura. 13 grados centígrados.
6: Son las 4 con 2 minutos.

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2: Pues creo que las redes sociales fueron uno de los motores más fuertes del crecimiento del vapeo. Las plataformas como TikTok, Instagram o YouTube permitieron mostrar el producto de forma aspiracional. Gente joven, estética cuidada, música, la tendencia y la sensación de pertenencia. Además, el algoritmo amplifica muchísimo este contenido. Aunque no siempre haya publicidad como directa, basta con ver constantemente el producto en videos, en historias o contenido de lifestyle para normalizarlo y hacer parecer parte de la vida diaria. Pues en la mercadotecnia, básicamente gracias a los influencers, ellos crean psicológicamente en los jóvenes el, digamos, un estilo que aspiran a tener. Por ejemplo, vemos a influencers manejando carros deportivos, mostrando quizás alguna capacidad económica pues influyente, que es lo que hace que los chicos aspiren.
0: Voz, María Fernanda Mejía Vargas, especialista en mercadotecnia. 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
0: hay una realidad que tus pulmones no pueden ignorar.
2: ¿Por qué los adolescentes y jóvenes son especialmente vulnerables a este tipo de tendencias de consumo?
3: Se debe a que su cerebro es muy joven, está en desarrollo y estamos hablando de la parte de la corteza prefrontal, que es la encargada del control de los impulsos y la toma de decisiones, que como ya decía, pues no se termina todavía de desarrollar. Y esto lo hace más propensos a buscar gratificación inmediata. Y pues bueno, además tienen toda la energía. Yo siempre les digo a los pacientes, pues es que estás nuevo, ¿no? Tu organismo está nuevo y biológicamente el cerebro también es más sensible a la dopamina que libera la parte de la nicotina del vape y esto acelera este proceso de la adicción, especialmente pues con los adolescentes y pues con jóvenes adultos.
2: Vos, David Jiménez Rodríguez, psicólogo y profesor de tiempo completo del área académica de psicología del Instituto de Ciencias de la Salud.
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2: Que funcionan como figuras de validación social, y cuando una persona admirada consume o muestra vapeadores, aunque no le estén haciendo publicidad explícita, transmite la idea que es algo normal, moderno o aceptado socialmente, y muchas veces el impacto no viene de decir compra esto, sino simplemente de integrar el vapeo en el contenido cotidiano, y eso hace que la audiencia lo perciba menos como un producto de riesgo y más como parte de una identidad o estilo de vida.
0: Voz, María Fernanda Mejía Vargas, especialista en mercadotecnia. 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
2: ¿Existe una diferencia emocional entre cómo se percibe el cigarro tradicional y cómo se percibe el vape?
3: Sí, el cigarro tradicional hoy se asocia, por ejemplo, con enfermedad, con mal olor o incluso como que es eso que fuman los viejitos, ¿no? En cambio, el vape, pues emocionalmente se puede percibir como algo moderno, libertad, de tecnología incluso, ¿no? Y también se cree que se tiene el control, ¿no? Aunque, pues, el origen del vape era para ayudar a adultos, ¿no? Maduros o de la tercera edad para dejar de fumar, pero la mercadotecnia, pues, lo redirigió a jóvenes, pues, porque obviamente, pues, es un mercado que va al alza.
2: Vos, David Jiménez Rodríguez, psicólogo y profesor de tiempo completo del área académica de psicología del Instituto de Ciencias de la Salud.
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1: Son las 4:24.

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5: Son las 4 con 41 minutos.
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¿Qué tal, amigos de High Vibration? ¿Cómo están el día de hoy? Los saluda en la voz Waldo Castellán, agradeciendo a Suma Radio por permitirnos estar una vez más aquí en su programación, como cada lunes, como cada tarde, cada mañana que nos escuchan. Damos la bienvenida también a todos los que nos están escuchando en el transporte público, en la oficina, en sus hogares, y damos las gracias a Ceci Pacheco, que es la que está en controles, la que da vida a este bonito programa. Y no olviden seguirnos en nuestras redes sociales como Suma Radio Actopan, en Facebook, Instagram y TikTok. También nos pueden mandar WhatsApp al 772-104-1721, 772-104-1721. De igual forma, pueden seguir a un servidor en Instagram, me encuentran como camarada-waldo. Ahí estamos subiendo un poquito de contenido extra para todos los curiosos que quieran ir a darse una vuelta por allá. El día de hoy vamos a escuchar una selección pues más de nostalgia, más de los años 80s, 90s. Hay alguna que otra del 79, por ejemplo, y pues vamos a dar inicio con esta primer canción, que se titula Hasta que amanezca, de Joan Sebastian. Esta es una canción, es una oda al amor apasionado y desinhibido. La letra refleja un deseo intenso de vivir el momento presente, disfrutando de la compañía del ser amado hasta el amanecer, simbolizando así la entrega. La canción también desafía las convenciones sociales y el qué dirán, enfatizando que el amor verdadero es un tesoro que no debe sacrificarse por la aprobación de otros. Empezamos con este programa a la voz de Joan Sebastian, titulada Hasta que amanezca.

Acabamos de escuchar a Joan Sebastian y su canción Hasta que amanezca aquí en High Vibration y seguimos con más ahora a la voz de Timbiriche. La canción que vamos a presentar al día de hoy se titula Corro, vuelo y me acelero. Esta canción expresa la urgencia y la intensidad del deseo de estar cerca de la persona amada. La canción mantiene un tono positivo, enfatizando que el amor es una fuerza poderosa que puede hacer que incluso la cruel realidad sea más llevadera. Timbiriche es un estilo pop y tiene un enfoque a temas juveniles y captura perfectamente la alegría y la vivencia del primer amor en esta canción. Así que los dejo con Corro, vuelo, me acelero de Timbiriche y volvemos con más aquí en High Vibe. 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

Seguimos con más música aquí en High Vibration y ahora nos toca pasarnos del lado de las Flans con su canción titulada Las Mil y Una Noches. Esta canción evoca a una historia de amor intensa, pero marcada por la tragedia de lo que pudo haber sido y no fue. La letra utiliza la metáfora Las Mil y Una Noches, una referencia a los cuentos de literatura árabe, para representar una relación llena de momentos compartidos y experiencias únicas que, sin embargo, no lograron consolidarse en un amor duradero. El tema aborda la nostalgia y el arrepentimiento por haber dejado que elementos destructivos como los celos y la incapacidad de compromiso arruinaran la relación. La canción se convierte en un himno para aquellos que han vivido amores apasionados pero efímeros y que se ven obligados a reflexionar sobre lo que se perdió. Musicalmente, las Flans se caracterizan por su estilo pop ochentero y esta canción no es la excepción. La melodía pegajosa y el ritmo bailable contrastan con la melancolía de la letra, creando una experiencia auditiva que es a la vez alegre y a la vez triste. Los dejo con esta canción en la voz de las Flans, titulada Las Mil y Una Noches.

0: Acabamos de escuchar a Las Flans y su canción Mil y Una Noches, y vamos a este pequeño corte y volvemos con más música. Los esperamos.
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3: Pues creo que las redes sociales fueron uno de los motores más fuertes del crecimiento del vapeo. Las plataformas como TikTok, Instagram o YouTube permitieron mostrar el producto de forma aspiracional. Gente joven, estética cuidada, música, la tendencia y la sensación de pertenencia. Además, el algoritmo amplifica muchísimo este contenido. Aunque no siempre haya publicidad como directa, basta con ver constantemente el producto en videos, en historias o contenido de lifestyle para normalizarlo y hacer parecer parte de la vida diaria. Pues en la mercadotecnia, básicamente gracias a los influencers, ellos crean psicológicamente en los jóvenes un estilo que aspiran a tener. Por ejemplo, vemos a influencers manejando carros deportivos, mostrando quizás alguna capacidad económica pues influyente, que es lo que hace que los chicos aspiren.
1: Voz, María Fernanda Mejía Vargas, especialista en mercadotecnia. 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
4: Son las 4:59.
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0: ¿Qué tal, amigos? ¿Cómo están? Volvemos a este pequeño corte promocional. Estamos aquí recordando esas canciones de antaño, solamente en High Vibration. También recordamos y damos la bienvenida a todos los que nos van empezando a escuchar. Estamos en High Vibration por Suma Radio, agradeciendo a las instalaciones de Suma Radio por prestarnos un espacio de su programación. De igual forma, agradecer a Ceci Pacheco, que se encuentra en los controles y da vida a este bonito programa. Recuerden que nos pueden seguir en Facebook, Instagram y TikTok como Suma Radio Actopan, y nos pueden dejar su recomendación también al WhatsApp al 772-104-1721. 772-104-1721. De igual forma, pueden seguir a un servidor en Instagram como camarada-waldo, y ahí estamos también siempre al pendiente. Antes de irnos al pequeño corte promocional, escuchamos a Las Flans y su canción titulada Mil y Una Noches. Ahora, a continuación, vamos con Shakira y la famosísima Ciega y Sordomuda. La canción Ciega y Sordomuda de Shakira es un himno de pop latino que explora la vulnerabilidad y la locura que suelen acompañar al amor apasionado. La letra retrata a una persona completamente desorientada y fuera de control debido a los intensos sentimientos que experimenta hacia alguien más, mostrando cómo el amor puede alterar la razón y las emociones. Con su característico estilo, que fusiona el pop con los elementos del rock y ritmos latinos, Shakira utiliza un lenguaje coloquial y expresiones exageradas para transmitir la magnitud del sentimiento que está teniendo. La canción logra conectar con el público gracias a su sinceridad emocional y la manera tan intensa en la que describe la obsesión amorosa. La artista colombiana ha explorado constantemente temas como el amor, el deseo y la feminidad en su música, y esta canción es un claro ejemplo de cómo combina melodías contagiosas con letras profundas y personales. Ciega Sordomuda se convirtió en un éxito en toda Latinoamérica, resonando con millones de personas por su representación honesta y apasionada de un amor que la consume todo. Vamos a escuchar aquí en High Vibration a Shakira con su tema Ciega Sordomuda y volvemos con más música aquí en High Vibration.

Acaba de sonar Shakira y ahora nos vamos a la voz de nada más y nada menos que Cristian Castro y su canción titulada Por Amarte Así. Esta canción es una balada romántica que se ha convertido en un clásico de la música en español. Su letra expresa el sentimiento de un amor profundo y no correspondido. La canción retrata a una persona que continúa amando intensamente pese a la distancia, la diferencia y el dolor emocional. Cristian Castro es reconocido por su voz emotiva y su capacidad de transmitir pasión y sufrimiento a través de sus interpretaciones. Por Amarte Así es un claro ejemplo de su estilo musical, ya que la fuerza de la melodía y la intensidad vocal se combinan para crear una experiencia profundamente sentimental y catártica para el oyente. La canción conecta con quienes han vivido amores imposibles y o relaciones marcadas por el sacrificio emocional, convirtiéndose en un himno al amor incondicional y a la entrega absoluta, incluso cuando no existe reciprocidad. Vamos a escuchar a Cristian Castro con su canción Por Amarte Así y volvemos con más aquí en High Vibration.

0: Acabamos de escuchar a Cristian Castro. Vamos a un corte promocional y volvemos con más aquí en High Vibration.
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7: Temperatura. 13 grados centígrados.
8: Son las 5 con 14 minutos.
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3: Seguimos con más aquí en High Vibration. Los saluda nuevamente Waldo Castellán. También saludamos a Ceci Pacheco, que se encuentra en los controles y da vida a este bonito programa. Estamos pasando por un recuento de canciones de los años 80s, 90s y demás variedad. A continuación vamos a escuchar a Enrique Iglesias y su melodía titulada Experiencia Religiosa. Esta canción es lanzada en los años 90 y se convirtió rápidamente en un himno al amor llevado a una dimensión casi sagrada. La letra describe una relación amorosa con la intensidad y profundidad emocional que trasciende lo terrenal, comparando el hecho de estar junto a la persona amada con una experiencia mítica y hasta espiritual. A través de las metáforas relacionadas con la fe y la devoción, Enrique Iglesias expresa cómo el amor puede convertirse en algo capaz de transformar la vida y darle sentido a la existencia. La canción transmite la idea de que amar profundamente puede generar emociones tan poderosas como las que despiertan la espiritualidad, mezclando pasión, entrega y admiración absoluta. Vamos a escuchar esta canción aquí en High Vibration y volvemos con más música.

Acabamos de escuchar Experiencia Religiosa de Enrique Iglesias y seguimos con las canciones que pues nos acompañaron desde hace mucho tiempo, desde los 90s, desde los 80s, y seguimos ahora en nuestro repertorio con nada más y nada menos que Selena. Esta canción, titulada Amor Prohibido, de la voz de Selena, es un himno que aborda el amor capaz de superar las barreras sociales y económicas. La letra narra la historia de dos personas que se aman profundamente a pesar de las diferencias de clase y de los prejuicios impuestos por la sociedad. La canción transmite un mensaje de resistencia y libertad emocional, defendiendo la idea de que el amor verdadero no debería estar condicionado por el dinero, por el estatus o simplemente por la opinión ajena. Con su mezcla de ritmos Tex-Mex y pop latino, Selena logró convertir esta canción en uno de los temas más emblemáticos de su carrera. Su interpretación llena de sentimiento y cercanía hizo que millones de personas se identificaran con la historia, consolidando Amor Prohibido como un símbolo de amor sincero y rebelde, además de eterno. Vamos a escuchar a Selena y su melodía titulada Amor Prohibido y volvemos con más música.

0: Acabamos de escuchar a Selena y su melodía titulada Amor Prohibido, y ahora vamos con OV7 y su canción que se titula Shabadabada. Esta canción también, como todas las que hemos escuchado el día de hoy, es una metáfora sobre la búsqueda del amor y la ilusión de encontrar esa persona ideal. El tema transmite la emoción, la incertidumbre y la fantasía que suelen acompañar los sentimientos románticos, especialmente durante la juventud. La canción juega constantemente con la idea de que el amor puede ser algo difícil de definir o incluso inalcanzable, sugiriendo que quizá no sea algo completamente tangible, sino también una construcción de la imaginación y los derechos personales. La canción se convierte en un himno para quienes mantienen viva esa ilusión romántica, aún sin saber cuándo, dónde o cómo llegará esa persona especial a nuestras vidas. Vamos a escuchar Shabadabada a cargo de OV7 y volvemos con más aquí en High Vibration.
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0: Acabamos de escuchar OV7 y su canción titulada Shabadabada. Es hora de irnos a otro pequeño corte promocional y volvemos con más música aquí en High Vibration.
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4: Son las 5 con 30 minutos.
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0: Sean bienvenidos, volvimos de nuestro corte promocional aquí en High Vibration por la frecuencia de Suma Radio. Agradecemos a la estación por darnos un espacio dentro de su programación. También a Ceci Pacheco, que está en los controles, y lo saluda nuevamente Waldo Castellán a la voz. Antes de irnos a este corte promocional, escuchábamos a OV7 en su canción titulada Shabadabada. Ahora es turno de Alejandra Guzmán para cantarnos Eternamente Bella. Esta canción es un himno de amor, seducción y autoestima que refleja el deseo de una mujer de ser amada de manera incondicional y duradera. Con su característico estilo de rock en español, fusionado con elementos pop, Alejandra Guzmán imprime una energía intensa y apasionada en Eternamente Bella. La fuerza de su interpretación y la potencia de la melodía convierten la canción en una de las más representativas de su carrera, consolidándola como un himno de sensualidad, libertad y emoción. Vamos a escucharla aquí en High Vibration y volvemos con más música.

0: Acabamos de escuchar a Alejandra Guzmán con Eternamente Bella y llegamos al final de nuestro programa. No sin antes hacer la famosísima y tan esperada recomendación musical, que en esta ocasión está a cargo de Hombres G con su canción titulada Nassau. La canción es una sátira irónica sobre las expectativas idealizadas de viajar a un destino paradisíaco y el choque con una realidad mucho menos perfecta. A través de un tono humorístico y desenfadado, la letra muestra el desencanto al descubrir que la experiencia soñada en las Bahamas no resulta tan maravillosa como se pensaba. La canción juega constantemente con el contraste entre la fantasía de lujo, descanso y felicidad asociada a un lugar tropical y las incomodidades, frustraciones y situaciones absurdas que vive el personaje. Fieles a su estilo irreverente y juvenil, la banda también introduce reflexiones sobre la vida cotidiana y la comunidad del hogar, sugiriendo que la felicidad no siempre se encuentra en aquello que parece perfecto desde lejos. Con esta canción despedimos este bonito programa de High Vibration. A la voz lo saluda Waldo Castellán. En controles de audio está Ceci Pacheco, agradeciendo a Suma Radio que nos prestó su programación, un espacio en ella para poder traerles toda esta recomendación musical. Nos despedimos con Nassau de Hombres G y nos vemos la próxima semana.
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0: Limolango, donde automovilistas pues reportaron la presencia de ramas, de árboles, rocas, tierra, lodo sobre la cinta asfáltica. Tan solo en la localidad de Tenango, perteneciente al municipio de Tepehuacán de Guerrero, se registró un derrumbe que bloqueó ambos carriles de la vía federal, luego de que un árbol, acompañado de piedras y también de tierra, cayera sobre el asfalto. Elementos de protección civil también realizaron las labores para despejar parcialmente la circulación y bueno, también derivado de esto exhortaron a todos los conductores a manejar con extrema precaución debido al riesgo pues también de nuevos deslizamientos. En Tlanchinol también se reportó la caída de un árbol que bloqueó temporalmente esta carretera. Personal de protección civil también acudió para hacer los trabajos correspondientes y restablecer el tránsito vehicular. Tanto autoridades como cuerpos de auxilio pues recomiendan evitar traslados innecesarios durante las próximas horas, ya que las lluvias continuarán en esta zona y la presencia de neblina, el pavimento mojado en gran parte de la región pues son factores que pueden generar algún accidente, sobre todo en esta carretera que conecta a la Huasteca y a la Sierra Alta con la capital hidalguense. Hasta aquí la información más relevante. Anua, regresamos contigo a cabina y que tengan un excelente fin de semana.
1: Que lo sea también para ustedes, Carlita. Muchísimas gracias por la información desde la Huasteca hidalguense. Y en ese sentido, amigas y amigos, decirle a usted que, y lo sabemos, pienso yo que todos, en la Huasteca la lluvia es vida, pero también es un llamado a la prevención comunitaria. ¿Por qué? La naturaleza hace su parte, pero a nosotros nos toca respetar sus cauces, estar atentos a los avisos de protección civil para evitar que la abundancia se convierta en tragedia. Muchísimas gracias. Dejamos la Huasteca y de alguien sepa irnos directamente ahora hasta Actopan, hasta el Valle del Mezquital. Una gran amiga, también desde Soma Radio Actopan, nuestra estación hermana Ceci Pacheco, tiene también información relevante. Con el gusto de saludarte siempre, Ceci. Buenos días. Adelante, por favor.
2: Gracias, Anuar. Muy buenos días para ti y para todo el auditorio de Suma Noticias. Te platico que desde 2020 a la fecha, en los municipios de la región del Valle del Mezquital, se han registrado al menos 5 feminicidios. En algunos casos, los presuntos responsables ya fueron sentenciados. Por ejemplo, en Alfajayucan se contabilizaron 2 casos. Uno de ellos ocurrió en marzo de 2021, cuando el cuerpo de una mujer fue localizado a escasos metros del río. 3 años después, el presunto responsable fue detenido en Michoacán. El segundo hecho ocurrió en la comunidad de San Agustín Tlalixticapa, donde en septiembre de 2021 fue hallado el cuerpo sin vida de una mujer al interior de un predio abandonado. Tras el hallazgo, la Procuraduría General de Justicia del Estado de Hidalgo inició las investigaciones bajo el protocolo de feminicidio. En Cardonal, el caso se registró en diciembre de 2023 y en octubre de 2025. El responsable recibió una sentencia de 50 años de prisión. En Ixmiquilpan, en noviembre de 2022, una mujer fue asesinada en la comunidad de El Alberto. Por este hecho, el responsable fue sentenciado a 25 años de prisión. Y en Actopan, días recientes, esta semana, una joven fue víctima de un presunto feminicidio tras ser agredida con un arma de fuego por su expareja. Familiares y amigos fueron quienes realizaron las movilizaciones para exigir justicia y que el caso pues no quedara impune. Los nombres Anuar pueden cambiar, pero las comunidades digamos que tienen esta herida permanente y sobre todo que aún está abierta en algunos casos. Cada feminicidio que se registra en el Valle del Mezquital deja una ausencia imposible de llenar y sobre todo una exigencia constante en el tema de la justicia, que en muchos casos pues ha tenido que sostenerse desde las familias y, lo más lamentable, desde la presión social. Aunque algunas sentencias sí representan un avance importante, ninguna resolución judicial alcanza para reparar la violencia que arrebató vidas y que marcó a quienes quedaron alrededor. La gravedad de estos casos nos obliga a mirar más allá de las cifras y entender que la violencia contra las mujeres sigue presente en distintos espacios de la región. La prevención, la atención temprana y la protección efectiva no pueden y no deben llegar después de esta tragedia. Mientras continúe repitiéndose toda esta historia que atraviesa agresiones, amenazas, violencia en la pareja, pues el desafío también está en construir instituciones capaces de actuar con rapidez, con sensibilidad.

0: visibilidad y una perspectiva de género antes de que el daño sea irreversible, Anuar.
1: Toda la razón, Ceci. Sabemos, y lo sabemos bien, el feminicidio en México es la manifestación más extrema de la violencia de género y una de las crisis de derechos humanos más graves de nuestro país. No es solo un homicidio, es un crimen de odio perpetrado por el simple hecho de que una persona sea mujer, alimentado por un sistema de impunidad y una cultura de desigualdad. Tenemos que decirlo de esa manera. El feminicidio, amigas y amigos nuestros, no es un asunto privado, ¿eh? El feminicidio es una emergencia nacional y erradicarlo requiere justicia para las víctimas, pero sobre todo una educación profunda que desmantele uno de los factores que es raíz de este pequeño gran problema en nuestro país, porque algunos no pretenden, o mejor dicho, pretenden minimizarlo. Es desmantelar el machismo desde la raíz. ¿Qué es lo que eso trae como consecuencia? Sé si lo sabemos bien, también ruptura del tejido social, miedo colectivo, desconfianza en la justicia, movilización y resistencia. Y esto, simple y sencillamente, tiene que ser erradicado. Y las autoridades tienen una gran asignatura pendiente en ese sentido, Ceci.
0: Así es, la verdad es que es lamentable que sigan ocurriendo este tipo de situaciones y sobre todo pues estar muy pendientes de la resolución en el caso de Actopan, que sucedió esta semana, y sobre todo pues que se trate como un feminicidio, porque al final pues las penas llegan a ser pues un poco más justas, si podemos decirlo de alguna manera, porque lo comentábamos, pues ninguna vida se repara y ninguna pena repara el daño después de que se arrebató la vida de un integrante de una familia. Con esto, Anuar, la información desde el Valle del Mezquital esta mañana.
1: Muchísimas gracias, Ceci, que tengan un excelente día. Cecilia Pacheco, compañera amiga desde Suma Radio Actopan, y bueno, pues lo decíamos, amigas y amonestos, desconfianza en la justicia, la falta de sentencias, la revictimización por parte de las autoridades han enviado en innumerables ocasiones un mensaje de permisividad que normaliza la violencia, y es algo que como sociedad no nos podemos bajo ninguna circunstancia permitir. Las 8 de la mañana ya con 47 minutos, nos vamos directamente hasta la Sierra Gorda del estado de Hidalgo, nuestro querido pueblo hermano de Zimapán, desde nuestra estación hermana Fidel García y la información regional. Fidel, buenos días, adelante por favor.
2: Anuar, buenos días, excelente viernes a todas y todos. Con gusto de saludar también a nuestra audiencia en esta mañana. Déjame comentarte que padres de familia y vecinos del municipio de Cardonal denunciaron largas horas de espera y deficiencias en instalaciones y atención en el centro de salud de la cabecera municipal, a donde han acudido con sus hijos para recibir atención bucal tras haber sido canalizados desde las escuelas primarias de la región. Y de acuerdo con los inconformes, Anuar, desde hace varios días se han registrado filas extensas de personas que arriban desde la madrugada debido a la alta demanda de menores que requieren pues esta valoración y tratamiento dental luego de las jornadas de salud que realizadas meses atrás en planteles de nivel básico, donde se detectaron un problema. ¿Cuáles son estos problemas? Como caries y otras afectaciones bucales. Y es que los padres explicaron que tras dicha revisión escolar se les solicitó acudir al centro de salud para comprobar la atención médica, ¿no? Y un sello oficial es pedido por la institución, situación que ha provocado la saturación también en el servicio. Señalaron que las instalaciones no abren que hasta las 8 de la mañana, por lo que decenas de personas deben de esperar durante horas en la intemperie, incluso desde antes de amanecer, sin espacios adecuados donde justamente resguardarse, ¿no?, con los menores. Y así también, ante esta situación, pidieron a las autoridades de salud reforzar al personal y mejorar las condiciones de atención para evitar las afectaciones en las niñas y también para toda la familia, ¿no? Es parte de la información que tenemos del municipio Cardonal. Y ahora a comentarte, aquí en el municipio de Zimapán, el día de ayer se vivió pues en un ambiente lleno de actividad, empatía, inclusión, donde niñas, niños, madres y padres de familia participaron en una significativa jornada artística organizada por la Dirección de Educación Especial de la Zona Escolar número 14 y la Coordinación de Cultura de Arte de Zimapán, con el propósito de fortalecer el aprendizaje y la sensibilidad a través del arte. Comentarte también, Anuar, que como parte de estas actividades no solamente participaron los niños, sino que también hubo pues talleres para padres de familia. De igual forma, ¿no? Con los pequeños se trabajó un laboratorio de artes comestibles impartido por el maestro Óscar Contreras. Las y los pequeños exploraron su imaginación y la creatividad mediante dinámicas artísticas que combinaron con colores, textura y experiencias sensoriales, ¿no? Promoviendo de esta manera la convivencia y la participación inclusiva. De igual manera, como te decía, que padres y madres de familia participaron en un taller que se llamó El Arte como Vínculo ante la Discapacidad. Un espacio también donde se quiere reflexionar la expresión que pueda permitir la empatía, fortalecer más que nada, ¿no?, la comunicación y la unión familiar a través de este tipo de manifestaciones artísticas. Con estas acciones, Anuar, pues la Dirección de Educación Especial de la Zona 14 y la Coordinación de Cultura de Zimapán pues refrendan su compromiso con la ciudadanía de impulsar iniciativas que pueda promover, en este caso, la inclusión y el aprendizaje, Anuar. Es parte de la información que te tenemos para esta mañana. Regresamos contigo y desearles de igual manera que tengan un excelente fin de semana.
1: Que lo sea para ustedes también, mi querido Fidel. Fíjate que me gustaría agregar nada más un poco a lo que nos comentas del centro de salud. A veces, y eso es una impresión personal de tu servidor y amigo, a veces tengo la impresión de que la salud en el estado de Hidalgo parece estar condicionada por la geografía. Mientras que en las ciudades discutimos sobre la calidad, en la sierra la lucha es simple, sencillamente por la presencia. El vacío médico no se trata solamente de clínicas desgastadas, es la falta de especialistas, la falta de personal permanente que quiera o pueda subir a las comunidades más alejadas. Estamos hablando, sí, de kilómetros de riesgo para una familia en la sierra. Una emergencia a medianoche se convierte en un calvario de horas de traslado por caminos difíciles, y eso lo sabemos, donde el tiempo es literalmente la diferencia entre la vida y la muerte. Hablamos de farmacias vacías, y esa es una constante prácticamente en todo el país. Hablamos del desabasto de medicamentos básicos que golpea con más fuerza aquí, donde el bolsillo de la gente más vulnerable no alcanza para comprar lo que el Estado debería garantizar. Muchísimas gracias por la información, mi querido Fidel. Estaremos de regreso muy pronto con ustedes y esperamos que las condiciones de ese centro de salud en el Cardonal al que has hecho referencia mejore significativamente su atención y servicio para la ciudadanía de aquellos lares. Dejamos la Sierra Gorda del estado de Hidalgo para regresar directamente al Valle de Tulancingo. Víctor Hernández, gran compañero y amigo también desde Suma Radio Tulancingo, nos tiene información. Con el gusto de saludarte, mi querido Vic, buenos días.
3: Buenos días, Anuar, y pues sí, vamos a compartirte algo de información con respecto a lo que ha pasado aquí en Tulancingo, y déjame contarte que pues captaron en video pues un asalto que se hizo a plena luz del día aquí en el centro de Tulancingo. Pues fue un asalto de manera violenta, ocurrió la tarde de este pasado miércoles en pleno centro de Tulancingo, perpetrado por un individuo que a punta de pistola obligó a una adulta mayor a descender de una camioneta en la que viajaba con su sobrino, de la cual pues se sustrajo dinero para después huir a bordo de una motocicleta conducida por otro masculino que ya lo esperaba. Pues ya se circula este video que capta el momento en que se estaciona una camioneta blanca sobre la calle Venustiano Carranza, casi esquina con la avenida 21 de marzo, de la que baja el conductor e ingresa a una tortillería. Segundos después apareció una motocicleta que para su marcha metros atrás de la camioneta, y se observa que un individuo entra corriendo a la tortillería. Posteriormente, varias personas salen a toda velocidad de dicho establecimiento y entre gritos pues se escucha como el individuo pues exige bajar a la persona, al tiempo que el motociclista se estaciona justo frente a la camioneta. Mientras el conductor suplica a su tía que baje de la unidad, el asaltante abre la puerta del copiloto, de la que finalmente sale la adulta mayor y su sobrino la cubre. Los ocupantes de la camioneta se alejan y el individuo sustrae el dinero, incluso también varios billetes caen al suelo, para después darse a la fuga. Y extraoficialmente se conoció que la mujer y su sobrino pues acababan de retirar dinero de una sucursal bancaria, pero hasta el momento pues se desconoce el monto de lo robado. A través de la Dirección de Comunicación Social se solicitó información en torno a este hecho a la Secretaría de Seguridad Ciudadana, pero pues aún no se han obtenido respuestas. Pero pues lo preocupante es que pues esto pasa en el centro de la ciudad a plena luz del día, y pues tal cual así. pues estos delincuentes hacen esta acción a punta de pistola de una forma bastante violenta, y pues nos habla un poquito de la seguridad que estamos viviendo en este momento. Pues como te digo, pues esto fue el pasado miércoles y pues a plena luz del día.
1: Fíjate, mi querido Vic, que la reciente ola de asaltos contra personas adultas mayores nos obliga a reforzar la vigilancia comunitaria. ¿A qué me refiero? Los delincuentes buscan la vulnerabilidad, pero la prevención, amigas y nuestros, es nuestra mejor defensa. Evitemos que nuestros adultos mayores acudan solos a cajeros automáticos, que no lo hagan con una persona joven, o sucursales bancarias, especialmente en días de pago de pensiones. Es importante la seguridad de un adulto mayor y depende mucho de su entorno, amigas y amigos nuestros. No solamente es cuidarlos físicamente, es informarlos sin alarmarlos para que sepan identificar situaciones de riesgo antes de que ocurran. Yo sigo pensando que debe de existir algún tipo de mecanismo, no quiero decir complicidad, pero algún tipo de mecanismo para que los asaltantes sepan que esa persona o que una persona acaba de retirar una cantidad importante de dinero del banco. No es la primera vez que conocemos historias como esas, lamentablemente pues se repite, y lamentablemente pues en una persona adulta mayor. Esperemos que se encuentre físicamente lo mejor posible. Muchísimas gracias por la información, mi querido Vic.
3: Muchas gracias, Anuel, y que tengan un excelente día.
1: Igualmente para Suma Radio Tulancingo y su equipo de trabajo. Nos vamos directamente hasta la Sierra Otomitepegua. Pepe Canales, desde Suma Radio San Bartolo Tototepec, también tiene información relevante. Mi querido Pepe, buenos días, adelante.
4: Buenos días, Anuar, es un gusto saludarte, también a toda la producción de esta emisión matutina de Suma Noticias Radio, a mis compañeros y compañeras, y por supuesto a toda nuestra audiencia. Inicio leyendo un comunicado publicado por parte del Ayuntamiento Municipal de Tenango de Doria, donde hacen la aclaración con respecto a una situación que generó diversas reacciones y comentarios en redes sociales de la población de Tenango. Se trata de la ruptura del concreto realizada en la calle Miguel Hidalgo, en la cabecera municipal, y este dice lo siguiente: esta acción fue derivada de la reparación de un tubo de agua potable que presentó una avería, por lo que fue necesario realizar trabajos de excavación y romper el concreto para atender esta situación de manera oportuna. Y agrega en este comunicado: debido a las recientes lluvias y a las condiciones del terreno, no había sido posible realizar de inmediato el colado correspondiente. Sin embargo, este trabajo ya fue concluido satisfactoriamente. Finalmente, en el mismo comunicado resaltan que para cualquier reporte o atención pueden acercarse a las oficinas de servicios municipales o comunicarse al número 775-167-7623. Y bueno, Anuar, ante dicho comunicado, pues hubo más cuestionamientos también sobre otros trabajos inconclusos en la cabecera. Por ejemplo, Miguel Ángel Barranco escribió: ¿cuándo van a arreglar el que hicieron frente a la taberna o el que dejaron bajando las escaleras rumbo a la San José? ¿Y para cuándo van a reparar la coladera reja que está en la esquina del Cerezo y la ferretería tenanguense? Mientras que otra persona manifestó con respecto al trabajo pendiente de la instalación de la manguera en la calle San José: solicitamos amablemente nos proporcionen la fecha programada para la realización de dicha labor. En caso de que aún no se tenga una fecha definida, les agradeceríamos nos informaran a qué departamento o persona podemos acercarnos para presentar un oficio formal y agilizar la ejecución de este trabajo tan necesario. Agradecemos de antemano su pronta respuesta y colaboración. Bueno, pues ahí está entonces la aclaración sobre este tema en una de las calles de Tenango de Doria, y bueno, ahí están los cuestionamientos sobre otras situaciones que seguramente, pues bueno, ahí ya dejaron, ¿verdad?, abierta la posibilidad para que las personas puedan comunicarse a ese número o a asistir a las oficinas y encontrar respuesta a todos estos temas. También, para ir cerrando con la información, Anuar, compartirle a nuestra audiencia de aquí de San Bartolo que el día de mañana se estará realizando una clínica impartida para árbitros, jueces de mesa y delegados de equipos involucrados en las ligas municipales de básquetbol, la cual será impartida por Javín Zarco. Se realizará mañana sábado 23 y el domingo 24 de mayo aquí en San Bartolo. Los interesados en esta clínica de básquetbol pueden comunicarse al 771-240-5666. Y finalmente, mencionar que en la Casa de Salud de la Comunidad Plan de Recreo de Huehuetla, Este viernes de 9 a 12 horas se estará vacunando contra la rabia a las mascotas, así que solo nos resta pedirle a nuestra audiencia a que asistan y bueno, recordarles que aquí en San Bartolo también en breve ya se estará iniciando una jornada de esterilización y vacunación. Anuar, es así como concluyo este reporte desde la Otomite Pegua. Agradezco la oportunidad que se me brindó a lo largo de esta semana, deseándoles por supuesto un gran sábado y domingo. Abrazo y nos escuchamos más adelante con los deportes.
1: Abrazo de regreso, mi querido Pepe, no nos despedimos, nos escuchamos más adelante y bueno, pues abonar únicamente a esta campaña de vacunación antirrábica. La rabia es una enfermedad amiga, si menos en humanos, prácticamente 100% mortal, pero 100% prevenible. Las campañas de vacunación no solamente son un trámite de salud animal, sino son la barrera más efectiva para proteger la vida humana. Y la vacuna es un acto de amor por su mascota, amiga, amigo, no es un compromiso de seguridad con su comunidad. A los amigos que han sido invitados a participar de esta jornada, lleven a sus mascotas, no dejen pasar la fecha. Son ya las 9:00 a.m. en punto. Gracias, Suma Radio Huejutla, gracias a nuestra querida audiencia en la Huasteca. Nos escuchamos con ustedes el próximo fin de semana. Pásenla lo mejor posible, cuídense mucho y cuídense muy bien. Con nuestras demás audiencias de nuestras queridas estaciones hermanas, la invitación es para que no se vayan. Quédense con nosotros después de la pausa promocional. Suma Noticias Radio regresa.
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15: Son las 9:02 a.m.

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3: 9:04 a.m, amigas y amigos, nos vamos directamente hasta el occidente del Valle del Mezquital, desde Suma Radio Huichapa. Nuestro director allá, David Herrera, tiene también información relevante de la región. David, con el gusto de saludarte, un abrazo, buenos días, adelante por favor.
4: Hola, Noar, muy buen día, qué gusto poder saludarte, saludamos también con mucho gusto a nuestro auditorio a través de este espacio informativo. Pues vamos rápidamente con un par de notitas que estuvieron sucediendo en el municipio de Alfajayucan para concluir con la situación que tuvimos el día de ayer por la tarde aquí en Huichapan, y es que pues con el compromiso precisamente del protección y el bienestar de las familias que habitan el municipio de Alfajayucan, pues se realizó la entrega de equipo del área de protección civil y cuerpo de bomberos. Esta entrega fue recibida por el técnico en urgencias médicas, Timoteo Vadillo, y pues también por el personal de esa corporación, quienes pues además de agradecer por supuesto todo el trabajo que se hace para poder tenerlo, pues también se reiteraron a favor y en servicio de toda la ciudadanía. Así que importante esta entrega de equipo, pues sabemos varias de las problemáticas que se viven en el municipio y que además tanto Alfajayucan, Huichapan, Nopala, Chapantongo, el mismo Tecozautla, pues siempre apoyan para algunas labores de protección civil que se presentan en la región, no solamente para su municipio. Más información, les decíamos también de allá de Alfajayucan, pues se llevó a cabo una exitosa campaña de vacunación contra la rabia paralítica bovina en Santa María La Palma. Se contó, pues, por supuesto, con el respaldo de varios representantes de ganaderos, por ejemplo, además del apoyo de los productores para poder hacer, de esta comunidad, para poder hacer esta vacunación. La actividad fue coordinada por los médicos veterinarios Omar Alejandro y Martín Catarino García. En esta jornada se logró la vacunación de 448 bovinos. Con ello, pues, por supuesto, llega el reconocimiento y el agradecimiento a la participación de todas y todos los involucrados en estas acciones de prevención y cuidado del sector ganadero del municipio de Alfajayucan, y sobre todo esta parte, ¿no?, de los dueños y de los que están al pendiente de estos 448 bovinos que fueron vacunados. Y bueno, Anuar, pues ya para despedirnos el día de hoy, compartirte que pues ayer por la tarde, mientras allá en Pachuca y algunos otros lados de nuestro estado de Hidalgo se presentaban lluvias bastante fuertes, acá en Huichapan sí hubo lluvias, sin embargo no fue tan fuerte, pero también hubo un detalle sobre todo con los vientos, y es que la Comisión Federal de Electricidad confirmó que se registraron fallas de electricidad por la caída de un árbol en La Sabina, a la altura de las áreas conocidas como los lavaderos. En ese sentido, pues hubo afectaciones tanto al centro de nuestro municipio como a parte de los barrios del Calvario y San Mateo. Esta afectación en el suministro de energía también impactó a la clínica del Instituto Mexicano del Seguro Social, por ejemplo, del municipio, que se estuvo abasteciendo a través de una planta eléctrica. Y bueno, además estuvieron reportando fallas de la señal de internet en la zona centro, así como en la transmisión por cable. Pues una tarde un tanto complicada en comunicaciones y electricidad para el centro del municipio, pero bueno, alrededor de las 7:30, 8 de la noche, se estuvo restableciendo el servicio y ya se registró sin fallas, Anuar. Pues parte de la información que se ha generado en esta región de nuestro estado de Hidalgo.
3: Muchísimas gracias, mi querido David. Quisiera detenerme un poco en esta campaña de vacunación al ganado bovino, y bueno, pues simple y sencillamente destacar que la inversión más rentable para cualquier productor en regiones como la que nos mencionas allá por el occidente del Valle del Mezquital, un brote infeccioso puede acabar con el patrimonio de toda una vida, y puede esto suceder en cuestión de días. Muchas enfermedades animales son zoonóticas, y esto significa que pueden transmitirse incluso al ser humano. Vacunar es garantizar que la leche, que la carne que llegan a la mesa de cada familia en el estado de Hidalgo y posiblemente de otros estados, pues sea segura. Un animal sano, con registro de vacunación, se cotiza mejor y cumple con las normas sanitarias para su movilización y venta legal. Qué bueno que esto se está haciendo. Y bueno, pues un hato vacunado, dicen en mi pueblo, es sinónimo de un rancho productivo, de una familia con sustento seguro. Muchísimas gracias por la información, mi querido David. Nos estamos escuchando muy pronto.
4: Sin duda alguna, Anuar, el bienestar de las familias también es el crecimiento del propio municipio. Pues muchísimas gracias, Anuar. Nos escuchamos el próximo lunes. Desearte a ti y a todo el auditorio un excelente fin de semana.
3: Muchísimas gracias, David Herrera. Saludos al equipo de Suma Radio Huichapan y, por supuesto, saludos también para su querida, nuestra querida audiencia. Fíjese que haciendo un recuento, amigas y amigos, de lo que nos han compartido nuestras compañeras y compañeros en los enlaces regionales, todos son asuntos generados, mejor dicho, todos son situaciones que generan información, y esta información debe movernos a la reflexión. Las lluvias en la capital del estado y en otros municipios, pues simple y sencillamente nos deja ver la necesidad que hay de un replanteamiento posiblemente de los programas de atención, de las acciones que se tienen programadas. No sé si fuera necesario redireccionar, en este caso, recursos para poder atender lo que usted y yo sabemos y que a través de redes sociales conocemos. Seguramente usted ya vio, o posiblemente lo haya hecho, las imágenes de lo que vivieron la tarde del día de ayer en una plaza comercial tan conocida como Galerías Pachuca. Son daños que presumo yo son aún incuantificables, pero simple y sencillamente dan al traste con muchas cosas que las personas propietarias de esos espacios, que los dueños de la misma plaza, que los clientes de la misma, pues habrán de enfrentar no sé cuántas veces más, y no sé cuánto el deterioro que haya sufrido la infraestructura de una plaza comercial como esa, posiblemente una de las más importantes en la capital del estado, pues tarden en recuperarse. ¿Cuánta mercancía posiblemente pudo haberse simple y sencillamente puesto en riesgo o simple y sencillamente quede inutilizada? Estas campañas de vacunación a las que nos hace referencia también Pepe Canales desde San Bartolo, es muy importante, amigas y amigos, porque estamos hablando de un asunto de salud pública. Si usted vacuna a sus perros, si usted vacuna a sus gatos, estamos cortando la cadena de transmisión hacia las personas, y eso muchas personas no lo ven. Un dueño responsable asegura la tranquilidad de todo su vecindario. Decíamos lo sucedido en Tulancingo con nuestras personas adultas mayores. Simple y sencillamente hay que alertarlos que son susceptibles de convertirse en víctimas de engaños, que hay personas que ofrecen ayuda no solicitada en la calle para cargar bolsas o realizar trámites y les roban sus pertenencias. Es importante también que recomendarles caminar siempre en zonas iluminadas, concurridas, evitar horarios de baja visibilidad. Ya tenemos la gran ventaja de llevar a cabo lo que se conoce como transferencias electrónicas, transferencias bancarias de manera electrónica, sin ponerse en riesgo para ir a sacar fuertes cantidades de dinero. Todo eso lo deben de saber nuestros adultos mayores, amigas y amigos nuestros. Y sobre todo, importante fomentar, quizá sea una acción que pueda ayudar un poco, la creación de redes, de por ejemplo, de chats como el WhatsApp, entre vecinos para vigilar la entrada y salida de los adultos mayores que viven solos, y muchas personas que tengan mecanismos también de alarma. O sea, yo estoy convencido que muchas personas fueron testigos de ese asalto del que fue víctima la señora. Muchas personas se dieron cuenta, pero muchas personas quizá no hayan atinado a saber cómo reaccionar por miedo. Pero simple y sencillamente debe de haber acciones que la policía, que los cuerpos de seguridad deben de conocer, que puedan fomentar su implementación para que, sin ponerse en riesgo, pueda haber alertas vecinales y puedan los cuerpos policíacos responder con mayor solvencia, con mayor oportunidad en este asunto. Hay una ruptura tremenda con el tejido social después de lo que nos comentaba Ceci Pacheco en relación con los feminicidios. Cada feminicidio, amigas y amigos nuestros, deja familias destrozadas, deja infancias huérfanas. Huérfanos del feminicidio, niños que crecen en un entorno de trauma y de desamparo institucional. Un feminicidio muchas veces se convierte solamente en una cifra, a donde no llega la justicia, en donde nunca se garantizó la seguridad y nadie se hace cargo de los niños, hijos de mujeres a quienes les quitaron la vida por el solo hecho de ser mujeres. Y esto, pues amigas y amigos, no trae como consecuencia sino más que una alerta constante que está limitando profundamente la libertad de las mujeres en nuestro país. Cambia sus rutas, cambia sus horarios y su forma de habitar el espacio público, un lugar en donde se supone que tendrían que sentirse y estar seguras. Y bueno, lo que sucedió también en la Huasteca, hay deslaves en las zonas serranas que conectan a la región, siguen siendo esto un punto débil, dejan comunidades incomunicadas y esto pues nos hace recordar la urgencia de infraestructura carretera más resistente, es lo que hace falta. Mientras la tierra agradece la humedad para la siembra, la población urbana padece la falta de planeación en el desfogue de aguas. Y bueno, pues finalmente lo que platicábamos con nuestro querido director allá en Suma Radio Huichapan, en la ganadería la medicina más barata es la que se aplica antes de que el animal se enferme. Un hato vacunado, decíamos, es sinónimo de un rancho productivo y una familia con sustento seguro. Hay enfermedades como el ántrax, la rabia paralítica, bovina, el complejo respiratorio, pueden diezmar un hato si no existe un esquema preventivo, y el hecho de que esto se pueda llevar a cabo, pues se ve más como un gasto, se ve como una inversión más rentable para cualquier productor. Así que, amigas y amigos, pensemos en ello, quizá en todo lo que yo he platicado podamos dejar un punto para la reflexión para usted para este próximo fin de semana. Son ya las 9 de la mañana con 15 minutos. Continuamos con la información.
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3: 9 de la mañana ya con 16 minutos, amigas y amigos, eso es el día de hoy nuevamente con ustedes, nuestra querida amiga y compañera, la licenciada Chantal Vargas, desde la División de Extensión de la Cultura y sus áreas sustantivas, para platicarnos de las actividades artísticas que la Universidad Autónoma del Estado de Hidalgo ofrece para todas y todos ustedes. Y el día de hoy, con una invitada muy especial, la doctora María Teresa Paulín, quien es, usted lo sabe, directora del Centro Cultural Universitario La Garza, allá en la capital del estado. Shanti, con el gusto de saludarte, mi querida doctora María Teresa Paulín. Buenos días, gracias por estar con nosotros. Estamos con ustedes, les escuchamos.
5: Buenos días, Álvaro. Un placer, como siempre, estar esta mañana contigo, compartiendo información de la División de Extensión de la Cultura. Y déjame contarte que como parte de la novena jornada de la Ruta de los Museos que promueve el Ayuntamiento de Pachuca a través del Instituto Municipal de la Cultura, pues nuestra universidad va a recibir a este grupo de personas, de asistentes que participan de esta actividad. Y pues se trata de un circuito que reúne cada mes a los principales recintos artísticos y culturales de la capital hidalguense en una sola experiencia que permite a la ciudadanía conocer la riqueza cultural que existe en la ciudad. Y bueno, compartirte que pues visitar los museos dice más de nosotros de lo que creemos. Los museos no solo son exhibidores de obras de arte y piezas varias, son memoria, son historia, son lugares para entender un poco más del mundo y de nosotros mismos. Y pues bueno, el día de hoy visitarán el Centro Cultural Universitario La Garza, en donde los asistentes realizarán un recorrido guiado por el emblemático edificio universitario, y podrán conocer la galería de exposiciones, el museo de mineralogía y la exposición de la diosa del maíz. Posteriormente van a presenciar la puesta en escena que presentará la compañía de teatro de nuestra universidad como parte del circuito escénico que se está desarrollando y que lleva por nombre La pesadilla de una noche de verano, de Oscar Liera, bajo la dirección de la doctora María Teresa Paulín Ríos, a quien saludo esta mañana y le pedimos pueda hacer la invitación para asistir a esta actividad que promueve el arte y la cultura en la capital del estado. Muy buenos días, doctora.
6: Buenos días, maestra Shanti, y buenos días, Radio UAH Tulancingo. Muchas gracias por la invitación. al programa. Efectivamente, el día de hoy vamos a recibir a varias personas que forman parte de esta novena jornada de la Ruta de Museos, y estamos muy contentas y contentos, todo el personal de la dirección del Centro Cultural Universitario La Garza, de recibirles. Así que, pues vamos a comenzar en el Museo de Mineralogía con una explicación que nos va a proporcionar el doctor Mario Ramírez, quien es el encargado de ese espacio, el especialista, digamos, en el tema. Y a continuación vamos a brindar un paseo por el Centro Cultural, guiado por nuestros alumnos y alumnas de Servicio Social, que conocen a profundidad ya el tema. Y finalmente vamos a terminar esta actividad con la puesta en escena

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0: Mi querido Pepe, Pepe Canales, desde Soma Radio San Bartolo, Tutotepec, estamos de regreso contigo. Esperamos ahora la información deportiva. Adelante, Pepe.
3: Así es, Anuar, te saludo una vez más y también a nuestra audiencia. Bueno, pues vamos a hablar de la final de ida rápidamente. Pues se disputó el día de ayer en el Estadio Ciudad de los Deportes. Cruz Azul regresó a una cancha donde pues no le fue tan bien que digamos, ¿verdad? No pudo ganar nada importante ahí, pero bueno, finalmente regresó para hacer local ahí ante los Pumas. Y pues todo quedará para definirse en Ciudad Universitaria, ya que terminaron empatados a cero goles. La verdad es que yo creo que es algo que se podía pensar que iba a suceder, porque además de cómo se ha venido mostrando Pumas en esta liguilla, pues es algo que suele suceder en nuestro país, ¿no? En los juegos de ida se sabe que no se va a definir gran cosa, salvo lo que pasó en el 2022 con Pachuca yendo a golear a Toluca 5-1. Pues la mayoría de las veces nos encontramos con estos marcadores. Hay equipos que deciden simplemente defenderse, como en este caso lo hizo Pumas, y esperar a que en casa, en la vuelta, puedan definir el título. Infinitamente superior Cruz Azul durante prácticamente todo el partido. Si nos vamos a las estadísticas, Anuar, nos encontramos que Cruz Azul en total hizo 24 remates por solo 4 de los Pumas, aunque también hay que decirlo que solo de esos 24, 4 fueron realmente peligrosos y uno solo fue peligroso de Pumas, que fue en los últimos minutos, ese disparo que termina en el travesaño, que la verdad hubiera sido muy injusto que ese disparo hubiera terminado dentro de las redes y que los Pumas terminaran llevándose una victoria que no la buscaron definitivamente el día de ayer. Y hay algo que de verdad yo no entiendo, a quienes dicen que Efraín Juárez se comió a Joel Wiki, ¿cómo pueden decir que el planteamiento de Efraín Juárez significa que se devoró al de Wiki, cuando vemos las estadísticas en todos los aspectos fue superado por lo que presentó el entrenador de Cruz Azul en la cancha? Aquí básicamente la estrategia de Efraín Juárez no es tan compleja de entender. Dejémoslo todo en manos de Keylor Navas y esperemos a que en la vuelta pues también nos abracemos de esa posibilidad y terminamos definiendo. Ahora también me parecen increíbles los señalamientos que hace al finalizar el encuentro Efraín Juárez, diciendo que Cruz Azul ha sido más beneficiado en esta liguilla por algunas decisiones. Y yo creo que si nos vamos más atrás a lo largo del torneo, el equipo de Pumas recibió también muchísimas ayuditas por ahí en algunos encuentros puntuales, que sin esas situaciones no hubiera terminado como líder, no estaría aprovechando esa posibilidad de cerrar en casa y aprovecharse en cuartos de final y en semifinales de esa posición para avanzar, porque recordemos, este Pumas no ganó ninguna eliminatoria, terminó empatando en el global con América, terminó empatando en el global con Pachuca, y además hay que decirlo, en esos dos encuentros también hubo la posibilidad de que terminara fuera en los últimos minutos. Henry Martín falló un penal y más en el siguiente partido contra Pachuca, Rondón también falla una muy clara. Entonces, también pensar que Efraín Juárez ha sido el gran entrenador con sus planteamientos, pues hay que decirle que pues le han salido, pero en realidad no es tanto por el trabajo que ha presentado. Eso creo yo. Finalmente, lo que señaló Efraín Juárez al finalizar el encuentro de las supuestas ayudas que ha recibido Cruz Azul, pues yo lo entiendo más que es una manera de desviar la atención hacia esos temas y que no sea cuestionado por lo que realmente está ofreciendo este equipo en liguilla. Pero bueno, son formas de ganar, o en este caso de conseguir objetivos, porque pues no hay que olvidar que hace no mucho una Grecia de esa manera ganó una Eurocopa en Portugal, a Portugal. Entonces, pues tampoco es de extrañarnos, ¿no? Que un estilo así que no gusta termine por rendir frutos, en este caso para los equipos, y termine

0: levantando títulos, pero es una realidad, el encuentro está pues ahí abierto, hay estadísticas, por ejemplo, que pueden darle cierta esperanza a Cruz Azul, al visitar un estadio que se le ha dado en los últimos tiempos, donde incluso, pues recordemos, consiguió recientemente un título, algo que claramente le molestó también a la directiva de Pumas, ¿no? Para que finalmente les dejara de prestar ese estadio. En fin, los ingredientes siguen estando ahí para tener un buen partido, siempre y cuando pues se encuentren con un equipo que quiera, ¿no?, dar esa posibilidad de brindar un buen espectáculo, porque definitivamente Pumas pues hasta el momento no ha dado esas posibilidades de ver un mejor desarrollo de partido, ¿no? Entonces, pues 0-0, Cruz Azul tuvo las oportunidades, tuvo tres por ahí, creo, me parece, claras, y Pumas solo uno, así que a esperar el domingo a la definición de la final de este torneo. Repito, me parece que pues ambos equipos tienen posibilidades de coronarse. No veo a nadie infinitamente superior. No sé qué es lo que pienses, Anuar.
1: Gracias, mi querido Pepe. Fíjate que pienso que la diferencia puede ser a favor de Cruz Azul con la banca que tiene. La noche del día de ayer, con la entrada de Luca, creo que hubo un revulsivo realmente en la dinámica del partido. Creo que se mostró muy bien Cruz Azul. El que llamó mi atención de manera desafortunada fue Jeremy. Creo que faltó convicción para intentar definir, una vez de que Pumas ofrecía muchos espacios ya prácticamente fuera del área, o incluso muchos de ellos entre el área grande y el área chica. Creo que la diferencia puede estar precisamente en los cambios. Pienso que si la dinámica del partido es frenética, es decir, que la demanda física sea importante para ambos partidos, creo que tendría como subsanarlo Cruz Azul, e insisto, no veo que la banca de Pumas tenga ese fuelle, esa energía física que hace falta, y creo que esto lo puedo decir por lo que pudimos apreciar en partidos anteriores, en donde ya veíamos en el segundo tiempo, por ahí de los minutos 30-35, si no es que hasta un poco antes, pues ya un poquito de deficiencia en el fondo físico de los jugadores de Pumas, y creo que eso podría ser quizá un factor, mi querido Pepe.
0: Y bueno, finalmente creo que Wiki y sus jugadores deben de entender que pues no tienen un centro delantero como tal, y quizás han pecado un poco de ello en centros, cuando no tienen un centro delantero natural o nominal, y pensar más en disparos de larga distancia. Quizás el tema de tener a Keylor Navas enfrente les hace pensar o dudar en disparar, pero yo creo que le hizo un poco más de falta a Cruz Azul en este primer encuentro, disparar de fuera de larga de fuera del área, de larga distancia, a ver si lo intentan para el juego de vuelta. Pues ya se estará platicando de esta final y del nuevo campeón del fútbol mexicano el día lunes. Ya nada más para cerrar con la información deportiva, pues avanzan las finales de la NBA. El día de ayer los Knicks toman ventaja de 2 juegos en la final del este, ganaron 109-93 a los Cavaliers, así que se ponen en ventaja, aunque ahora la serie pues se irá a Cleveland. Vamos a ver si termina por emparejarse. Anuar, con esa información es como me despido, y pues también deseándoles un excelente día, y ya nos estaremos saludando en próximas ocasiones.
1: Que así sea, mi querido Pepe, como siempre, un gusto, un placer platicar contigo. Gracias, un saludo cordial a amigas y amigos en Suma Radio San Bartolo, Tutotepec, y por supuesto a nuestra querida audiencia en la Sierra Otomitepegua. Cuídate mucho, Pepe, hasta pronto.
0: Igual, Anuar, hasta pronto, saludos.
1: Gracias, José Canales, Pepe Canales, desde Suma Radio San Bartolo, Tutotepec. 9:00 a.m. ya con 31 minutos, no se vayan después de la pausa. Suma Noticias Radio regresa.
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8: Son las 9:35.
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6: Continuamos.

0: Las 2 de la mañana ya con 36 minutos. Gracias por continuar con nosotros, gentiles amigas y amigos nuestros. A continuación vamos a compartirle a usted un trabajo realizado desde nuestra estación hermana en Actopa. Alejandro Ángeles lidera la producción de un trabajo que tiene por título Lo oculto en el Valle del Mezquital, la fauna que el humano desplaza. Le invito a escucharlo. Adelante, por favor.
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4: Hay lugares que parecen vacíos. El Valle del Mezquital suele describirse así: árido, silencioso, inhóspito. Pero basta detenerse un momento para descubrir que el silencio aquí no significa ausencia. Porque mientras avanzamos entre mezquites y caminos de tierra, algo se mueve entre la vegetación. Algo observa, algo deja huellas. La vida en el mezquital existe de otra manera, discreta, resistente, adaptada a sobrevivir donde parecería imposible hacerlo. El Valle del Mezquital ocupa una amplia región del estado de Hidalgo y forma parte de los ecosistemas semiáridos de México. En la travesía de hoy, vamos a descubrir la importancia de la fauna en esta región. Pero entre todas las especies que existen en este lugar, hay una que durante años ha llamado la atención de investigadores, específicamente de la Universidad Autónoma del estado de Hidalgo. Un animal robusto, silencioso y poco conocido, que se ha convertido en pieza clave para entender el equilibrio ecológico de esta región.
5: El pecarí de collar
4: no suele dejarse ver fácilmente. Se desplaza en grupo, atraviesa zonas de matorral y puede recorrer grandes distancias en busca de alimento y de agua. Durante mucho tiempo, su presencia en Hidalgo pasó desapercibida o fue reducida únicamente a la caza. Durante más de 10 años, el profesor investigador Garza, el doctor Dante Alfredo Hernández Silva, ha estudiado su comportamiento, distribución y posibilidades de aprovechamiento sustentable en el estado.
6: Y en nuestro estado, pues, lo tenemos aproximadamente, bueno, más o menos desde Zacualtipán, Mezquitlán, hacia arriba. En el Valle del Mezquital, naturalmente, no tendría que estar. Entonces, hice mi proyecto de investigación de la maestría en ciencias con el pecarí de collar en la región Nopalahualtepec. Esa región se ubica entre los municipios de

0: 2011. Para el ecosistema es importante. Sin embargo, el pecarí, si no se controla, se vuelve invasor. ¿Por qué se reproduce muy rápido? Una hembra a los 11 meses ya puede tener crías. Y en promedio, pues tienen hasta 4 crías por año en 2 partos. En cada parto de 1 a 2 crías. Cada vez vamos a ver más humanos y el espacio que tienen los animales y las plantas hoy en día va a disminuir. Entonces, ese riesgo de que el animal entre a las zonas habitadas por el humano va a crecer mucho más. Y pues eso también es parte de la forma de conservarla. Tenemos que aprender a convivir con la fauna.
1: Pero alto, no toda la vida del mezquital deja huellas grandes.
2: Algunas especies pasan prácticamente invisibles, reptiles que se confunden con la tierra, anfibios que aparecen solo en ciertas temporadas, pequeños organismos que dependen de condiciones extremadamente específicas para sobrevivir. La intriga y expectativa de estos grandiosos seres que se esconden del calor abrasador del Valle del Mezquital me llevó a platicar con el Dr. Leonardo Fernández Vadillo, quien ha documentado parte de esa biodiversidad en estudios sobre anfibios y reptiles en esta región hidalguense.
3: Nosotros hicimos un trabajo donde analizamos la riqueza de especies de anfibios y reptiles en toda la zona árida de Hidalgo, ¿no? Que incluye pues gran parte del Valle del Mezquital o todo el Mezquital. Pues aproximadamente en el Valle del Mezquital habitan alrededor de 51 especies de anfibios y reptiles. El grupo menos diverso son los anfibios, porque es una zona pues muy seca. Hay 11 especies aproximadamente de anfibios en esta región y el resto serían pues 40 especies que corresponden a los reptiles. En general, muchas personas consideran como esta zona pues una zona quizás pobre en cuanto a riqueza de especies, ¿no? En donde no esperaríamos una gran riqueza de especies de anfibios y reptiles, pero sorprendentemente hay bastantes especies y sorprende que estén en un ambiente tan árido. Una cosa, por ejemplo, particularmente para el caso de anfibios y reptiles de ambientes áridos, es que en general, al menos aquí en el estado de Hidalgo, las abundancias de estos animales, es decir, cuántos individuos hay de cada especie, en general son bajitas y sus horarios de actividad son muy restringidos porque hace mucho calor en gran parte del día y en la noche a veces la temperatura baja demasiado. Entonces, estos animales tienen que elegir momentos muy cortos en el día en el que pueden desarrollar sus actividades. Eso hace que no sea tan fácil verlos. Además, uno de los grupos más representados de reptiles en el Valle del Mezquital son las serpientes, que en particular son animales difíciles de ver en cualquier ecosistema que uno esté. Entonces, todas estas cosas hacen que no sea tan sencillo verlos y que aunque haya una riqueza alta de especies o aunque haya muchas especies viviendo en esta zona, pues no es tan fácil que uno los encuentre. Como tú sabes, el Valle del Mezquital es una zona también de intensa actividad agrícola, ¿no? Hay también cementeras, hay algunas mineras. Todas estas actividades humanas pues afectan a la biodiversidad en general, no solo a los anfibios y los reptiles. Las carreteras son otro factor importante porque a veces estos animales cruzan la carretera y pues son atropellados. Pero algo particular que amenaza a los reptiles es que en general son animales percibidos como negativos o como peligrosos por los pobladores, y es muy común que la gente sacrifique a las serpientes independientemente de si son o no son venenosas. Entonces, pues sí hay mucha persecución, digamos, humana directa sobre las serpientes.
2: Y quizá ahí está uno de los grandes desafíos del mezquital: aprender a mirar aquello que normalmente ignoramos. Las serpientes son uno de los animales más incomprendidos de esta región. Basta escuchar la palabra víbora para que aparezca el miedo.
3: En el Valle del Mezquital hay 4 especies distintas de serpientes de cascabel. Hay unas pequeñitas que miden alrededor de 70, 80 centímetros, e incluso las podemos encontrar aquí cerca de Pachuca. Y hacia la zona más caliente del Mezquital, Cardonal, Ixmiquilpan, partes de Actopan, Simapán, hay una cascabel que llega a sobrepasar los 2 metros de longitud y es un animal enorme, ¿no? Imponente.
2: Y justo ahí aparece otra pregunta.
1: ¿Qué pasa cuando el territorio comienza a transformarse?
2: Eso me guió con especialistas en cuidado del medio ambiente y recursos naturales. El biólogo Emanuel Franco, quien trabaja en temas de impacto ambiental y cómo estos influyen en la desaparición o conservación de las especies, según sea el caso, nos compartió algo interesante.
4: Yo creo que uno de los principales problemas que tenemos en general en el estado es el cambio de uso de suelo. Entonces, el cambio de uso de suelo, que si no se da regular, de una manera regulada, lo que propicia es que tengamos un cambio de uso de suelo que afecte totalmente a esta.

0: estos sistemas ambientales. Entonces, obviamente, si existe un cambio de uso de suelo, principalmente se da de cambian de matorral o sistema arbolado, ¿no? En este caso, pues sabemos que tenemos o espero que todavía sigamos teniendo un sistema importante de mezquites, de huizaches, ¿no? Que eran como los árboles máximos en este sistema ambiental, así como matorrales espinosos, pues cambia este tipo de sistema ambiental a sistemas agrícolas. Entonces ahí ya se da como un primer cambio de uso de suelo. Y tenemos otro segundo cambio de uso de suelo cuando estos sistemas agrícolas, pues ya se vuelven asentamientos humanos. Entonces digamos que el cambio de uso de suelo va deteriorando el sistema ambiental. El problema que tenemos en esta región es que nosotros tenemos que cubrir servicios, ¿no? A nosotros. Incluso podemos pensar la casa donde estamos, ¿no? Las habitaciones, las escuelas, los edificios necesitan material, necesitan rocas, necesitan cemento, necesitan arena. Entonces necesitamos cubrir, digamos que todas esas necesidades básicas. Obviamente se tienen que cubrir y se desarrollan por medio de industrias, ¿no? Una de ellas es la extracción de bancos de materiales pétreos o la agricultura, la caza, la pesca u otro tipo de aprovechamientos. Aquí lo importante es saber y encontrar un balance dentro de lo que se está aprovechando y de lo que se está dejando como áreas que pueden ser áreas de reserva, ¿no? Áreas donde no se toquen ciertos elementos y donde digamos que el aprovechamiento vaya a la par. Obviamente los seres humanos tenemos como naturaleza querer estar aprovechando los recursos naturales. Creemos que los recursos naturales pues son infinitos, la verdad es que no, son finitos. Y lo que tenemos y lo que digamos que nuestro compromiso, el gran reto es hacer que sí se pueda dar como un aprovechamiento de estos recursos, ya sea minerales, naturales, de especies de flora o de fauna, pero sin que exista un desbalance, ¿no? Ese es el gran reto que tenemos, yo creo. Pues lo que podemos hacer es minimizar el impacto ambiental. Si hay necesidad de realizar algún proyecto, obviamente se tiene que realizar siempre y cuando en los sitios que estén autorizados, de acuerdo al programa de ordenamiento ecológico territorial, y tomar las estrategias para minimizar los impactos ambientales en este tipo de proyectos.
1: Mientras cae la noche en el mezquital, el paisaje vuelve a parecer inmóvil, pero ahora sabemos que no lo está. Entre los matorrales siguen moviéndose especies que mantienen el equilibrio de esta tierra. Algunas dejan huellas visibles, otras apenas un sonido, pero otras ni siquiera eso. Y quizá el verdadero reto no sería encontrarlas, sino aprender a escuchar todo lo que el territorio intenta decirnos antes de que el silencio sea definitivo. Porque el Valle del Mezquital no está vacío, solo necesitábamos
2: aprender a escucharlo.
1: Para Sumar Radio, producción y voz, Alejandro Ángeles.
3: Lo oculto en el Valle del Mezquital, la fauna que el humano desplaza. Vamos a continuación, amigas y amigos, a saludar a una gran amiga, gran compañera, quien desde Suma TV para Suma Noticias Radio le comparte a usted información. Y está particularmente con relación a esta contabilización de los paraderos del transporte público irregulares en el Boulevard Colosio, allá en la capital del estado. Diana Barrera. Diana, con el gusto de saludarte, buenos días, platícanos por favor.
4: Hola, ¿qué tal? Muy buen día, Anuar. Sí, como bien lo mencionas, el día de hoy pues nos encontramos en un recorrido por todo Boulevard Colosio para contabilizar cuántos paraderos irregulares de transporte público se encuentran. Y pues mencionarte que pues de momento hemos encontrado algunos, los más destacados que te puedo mencionar. El primero se encuentra en la entrada de la colonia San Lunes, terminando la bajada del corredor de la montaña, ya que pues ahí pudimos notar que hay un puente peatonal y que las personas normalmente ahí pues buscan o tratan de hacer la parada a transporte público, y pues sí, o sea, las unidades se detienen en ese punto para pues hacer el descenso y el ascenso de pasaje, a pesar de que pues no existe un señalamiento que indique que eso esté permitido. También pues al tratarse de una vía rápida, pues se vuelve un poco peligroso el realizar esta acción en este punto. También, pues, otro que te puedo mencionar es en el de la entrada a la colonia, bueno, al crucero, en la colonia 11 de julio, que, pues, es muy recurrente que se dé esta acción, tanto de ambos sentidos, y, pues, también es importante decir que, pues, no existe este señalamiento. Y así, posteriormente, en la colonia CTM, también se realiza esta acción, y pues incluso algo que pudimos notar es que es constante en cualquier punto, ya que pues al encontrarnos ahí se realizó el descenso y el ascenso de pasaje de un lado de la entrada a la colonia, y posteriormente otra unidad de transporte público lo hizo cruzando esa, justamente esa entrada, y por eso pues se vuelve como muy recurrente el pues estar cuestionándonos si son permitidos o simplemente no están pues establecidos o no están los señalamientos correspondientes. También pues mencionar que pues esto se vuelve peligroso un tanto porque pues en este punto de la colonia CTM pues es una subida, entonces al realizar repentinamente la parada pues las unidades frenan inmediatamente y pues es una vuelta continua precisamente para el ingreso a esta colonia. Y por eso también queremos hacer un llamado pues a las autoridades a checar estos señalamientos, si realmente no están permitidos, o pues de ser así, de que sí sean permitidos, pues que coloque las debidas señalizaciones.
3: Estaremos pendientes de ello, un excelente apunte sobre los paraderos que podrían ser o no irregulares, pero la falta de señalamientos pues precisamente hacen que esto, como tú bien señalas, Diana, sea un asunto de carácter recurrente. ¿Qué es lo que necesitan las autoridades? Simple y sencillamente poner orden, si es que no lo hay. Muchísimas gracias, Diana.
4: Gracias a ti, excelente día.
3: Gracias, Diana Barrera. Buen regreso a Súmate Bella en su momento. Buen regreso a casa. Recuerde usted que en el 13.1 de su televisor a las 3 de la tarde para Pachuca y la zona metropolitana, Súmate Bella ofrece un espacio informativo con esta y con más información actualizada, lo más destacado hasta ese momento. Y son también nuestros amigos de Suma TV quienes tienen ya lista la información sobre la programación, las novedades, los estrenos que para este y los próximos días la televisión universitaria le estará ofreciendo a usted. Y la voz la reconoce y la conoce muy bien, la de un gran amigo y compañero como es José Manuel Quintero, comunicador corporativo de Suma TV, a quien le damos la bienvenida y deseamos mucho éxito. Adelante, por favor, José Manuel.
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7: Muchísimas gracias, Anuar, por esta cálida bienvenida. Y como siempre, como todos los viernes, ya estamos aquí presentes para llevarles toda la información de lo que tendremos a través del canal 13.1 Suma TV en toda su multiplataforma. Por supuesto, usted puede sintonizar este canal, el 13.1 en la zona metropolitana de Pachuca y, por supuesto, en todo el estado de Hidalgo, también a través de la multiplataforma en la aplicación móvil Suma UAH. Recuerde usted que nos puede descargar ahí, tendrá usted disponible en su tienda de aplicaciones y puede ver el canal de televisión y por supuesto también escuchar esta estación de radio. Y como bien mencionas, Anuar, pues sí, toda la información la encuentra a través del canal 13.1 Suma TV en nuestros espacios informativos de lunes a viernes a las 3 de la tarde y a las 9 de la noche. Tenemos Suma Noticias Tarde y Suma Noticias Noche respectivamente para poderle llevar todo lo que acontece en el ámbito local, regional, estatal y también nacional. Por supuesto que ha habido diversos acontecimientos que han sacudido a nuestro estado de Hidalgo en estas últimas horas y pues lo mejor es que usted permanezca informado a través de la señal universitaria, por supuesto con todo este respaldo de nuestra universidad, y pueda mantenerse al día y al tanto. Así que no se olvide sintonizar estos espacios informativos de lunes a viernes a las 3 de la tarde y también a las 9 de la noche. Continuando con nuestras recomendaciones, hoy es un día de muchísima televisión en vivo a través de Suma TV y pues tendremos algunas recomendaciones muy puntuales. Pero antes, Cultura Garza, este programa en el cual dedicamos gran parte de la agenda cultural de la Universidad Autónoma del Estado de Hidalgo, pues hoy en punto de la 1:30 de la tarde estaremos transmitiendo y llevándoles a ustedes un programa muy especial que lleva como título Raíces Huastecas. Y pues es que a través de Cultura Garza, hoy a la 1, nos da un viaje inmersivo inmersivo a través del baile y la danza, raíces huastecas presentes en nuestro foro de televisión, así que no se lo pierdan, es un gran programa en el cual tendremos muchísima música, muchísimo baile y muchísima tradición. En punto de las 5 de la tarde, también hoy viernes, televisión en vivo, completamente en vivo, su programa Más que Capaces, este espacio en donde lo cotidiano pues se vuelve extraordinario. ¿Y quién no allá en su época estudiantil o usted estudiante que nos está escuchando? Pues la escuela nos forma para obedecer o para pensar. Es un gran dilema que seguramente alguna vez nos hemos realizado o nos realizaremos, y pues nos preguntamos si la escuela nos prepara para pensar críticamente o para adaptarnos a un sistema ya establecido. Desde horarios rígidos hasta modelos de evaluación estandarizados, exploramos cómo la educación no solo transmite conocimientos, sino también formas de disciplina, autoridad y, por supuesto, también comportamiento social. Así que en este episodio de Más que Capaces, hoy completamente en vivo a las 5 de la tarde, estaremos reflexionando sobre el papel de la escuela en la construcción de cada uno de nosotros, si somos o qué tan capaces de cuestionar el entorno, o por lo contrario, de seguir estructuras sin ponerlas en duda. Así que no se pierda este gran episodio de Quién Dice, hoy en punto de las 5 de la tarde. Más tarde, a las 18 horas, 6 de la tarde, llega su guía integral de la salud, y hoy pues estaremos abordando un tema bastante interesante. ¿Te has pensado que olvidas cosas o te distraes súper fácil? Pues bueno, en el tema de hoy, en Diagnosis, a las 6 de la tarde, completamente en vivo, estaremos platicando de la neuropsicología. Para hablar del tema nos acompaña la maestra Ana Karen Noguera López. Ella es egresada del Liceo Superior Hidalgo y pues tiene énfasis en psicología clínica. Así que pues estaremos explorando un poquito la neuropsicología y pues cómo es abordada desde lo cognitivo-conductual. Así que pues muy, muy pendientes de este gran tema que tendremos el día de hoy a través de Suma TV. Hoy viernes regresa la Orquesta Sinfónica también en punto, minutitos antes de las 7 de la tarde. Usted ya podrá seguirlo a través de Suma TV y unos minutos más antes a través de las redes sociales de Suma TV también, @SumaTVUAH, en concreto en Facebook Live, para vivir toda la previa de este gran concierto en esta primera temporada de Conciertos 2026, denominada Acuarelas. Y pues hoy seremos partícipes y estaremos presenciando un gran concierto que lleva el nombre de Luz Danzante, en donde estaremos pues deleitándonos y escuchando grandes piezas de, por ejemplo, de Tchaikovsky, Capricho Italiano, de Saint-Saëns, por cierto, el concierto de Cello, y también de Stravinsky, El Pájaro de Fuego. Todo esto dirigido bajo la batuta del maestro Martínez Alpuente, así que hoy no se pierdan este gran concierto, minutos antes de las 7 de la tarde, completamente en vivo a través de Suma TV, y pues para que no se pierdan este gran concierto de la Orquesta Sinfónica de la Universidad Autónoma del Estado de Hidalgo. Y para ir cerrando con nuestras recomendaciones, hoy también tenemos cine en Suma TV y traemos una película bastante interesante. En punto de las 10 de la noche usted podrá presenciar y vivir la película Todo el Mundo Tiene Alguien Menos Yo. Así que pues este ya es un clásico mexicano en donde Alejandra, protagonista, pues está harta de la cotidianidad y de las relaciones que no han funcionado en su vida. ¿Te suena este tema o te suena esto que te acabo de decir? Pues bueno, en esta gran película pues conoce a María, una adolescente con la que emprende una gran aventura, y pues al principio todo marcha sobre ruedas. Sin embargo, pues las personalidades, las exigencias afectivas resultan cada vez más demandantes, a tal punto que se plantean si deben continuar esta relación o en lo que padece ser un opresivo equilibrio, o continuar cada quien con sus vidas ordinarias. Todo el mundo tiene a alguien menos yo, en nuestra zona de cine, hoy en punto de las 10 de la noche, para que usted pueda ver el canal 13.1 y toda la barra programática que tenemos para el día de hoy y también para el próximo fin de semana. Adelantándoles, estimados radioescuchas, también Anuar, adelantándote, tendremos programa de estreno ya el próximo mes, en unos días. Tendremos en primera persona, ya estaremos platicando un poquito más a fondo de este gran programa que se viene y les estaremos mencionando de qué va a tratar y de qué va. Así que recuerde sintonizar Suma TV 13.1, su canal universitario de televisión, y también seguirnos en las redes sociales, como ya lo mencionaba, Facebook, Instagram, TikTok, Dailymotion, en todas se nos encuentran como @SumaTVUAH, ahí encontrarán contenido exclusivo y por supuesto también todo la parrilla de programación, programas que seguramente a ustedes les van a interesar. Anuar, estimado público, esta es la información que tenemos el día de hoy.
3: Y con esta nos despedimos, mi querido José Manuel, muchísimas gracias, un saludo amigas y amigos de Suma TV, estaremos prestos a escuchar las novedades que ofrezcan para la próxima semana. Entre tanto, tengan un gran viernes y un mejor fin de semana, José Manuel, muchísimas gracias, hasta muy pronto. Y con esta información, amigas y amigos, nos despedimos de todas y todos ustedes, no sin antes, como siempre, agradecer profundamente la gentil atención de nuestra preferencia, no sin antes invitarle para que el próximo lunes, si usted no tiene inconveniente y la vida no lo permite, nos volvamos a encontrar aquí en Suma Noticias Radio. Entre tanto, a todas y a todos, en nombre de todas y todos por todo, muchísimas gracias. Nos escuchamos siempre. Hasta el lunes y tan tan.
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15: Temperatura 30 grados centígrados.
16: Son las 10:02.

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1: Pero detrás del diseño y el sabor,
0: hay una realidad que tus pulmones no pueden ignorar. ¿Qué papel juegan los influencers y creadores de contenido en la normalización del vapeo?
2: Que funcionan como figuras de validación social, y cuando una persona admirada consume o muestra vapeadores, aunque no le estén haciendo publicidad explícita, transmite la idea que es algo normal, moderno o aceptado socialmente, y muchas veces el impacto no viene de decir compra esto, sino simplemente de integrar el vapeo en el contenido cotidiano, y eso hace que la audiencia lo perciba menos como un producto de riesgo y más como parte de una identidad o estilo de vida.
0: Voz, María Fernanda Mejía Vargas, especialista en mercadotecnia. 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
2: ¿Existe una diferencia emocional entre cómo se percibe el cigarro tradicional y cómo se percibe el vape?
3: Sí, el cigarro tradicional hoy se asocia, por ejemplo, con enfermedad, con mal olor o incluso como que es eso que fuman los viejitos, ¿no? En cambio, el vape, pues emocionalmente se puede percibir como algo moderno, libertad, de tecnología incluso, ¿no? Y también se cree que se tiene el control, ¿no? Aunque, pues, el origen del vape era para ayudar a adultos, ¿no? Maduros o de la tercera edad para dejar de fumar, pero la mercadotecnia, pues, lo redirigió a jóvenes, pues, porque obviamente, pues, es un mercado que va al alza.
2: Voz, David Jiménez Rodríguez, psicólogo y profesor de tiempo completo del área académica de psicología del Instituto de Ciencias de la Salud.
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1: Son las 10 con 20 minutos.
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8: Son las 10:37.

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0: Se siente moderno.
1: Pero detrás del diseño y el sabor,
0: hay una realidad que tus pulmones no pueden ignorar. ¿Cómo influyen las redes sociales en la popularidad del vapeo?
2: Pues creo que las redes sociales fueron uno de los motores más fuertes del crecimiento del vapeo. Las plataformas como TikTok, Instagram o YouTube permitieron mostrar el producto de forma aspiracional. Gente joven, estética cuidada, música, la tendencia y la sensación de pertenencia. Además, el algoritmo amplifica muchísimo este contenido. Aunque no siempre haya publicidad como directa, basta con ver constantemente el producto en videos, en historias o contenido de lifestyle para normalizarlo y hacer parecer parte de la vida diaria. Pues en la mercadotecnia, básicamente gracias a los influencers, ellos crean psicológicamente en los jóvenes un estilo que aspiran a tener. Por ejemplo, vemos a influencers manejando carros deportivos, mostrando quizás alguna capacidad económica pues influyente, que es lo que hace que los chicos aspiren.
0: Voz, María Fernanda Mejía Vargas, especialista en mercadotecnia. 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
2: ¿Por qué los adolescentes y jóvenes son especialmente vulnerables a este tipo de tendencias de consumo?
3: Se debe a que su cerebro es muy joven, está en desarrollo, y estamos hablando de la parte de la corteza prefrontal, que es la encargada del control de los impulsos y la toma de decisiones, que como ya decía, pues no se termina todavía de desarrollar. Y esto lo hace más propensos a buscar gratificación inmediata. Y pues bueno, además tienen toda la energía. Yo siempre les digo a los pacientes, pues es que estás nuevo, ¿no? Tu organismo está nuevo, y biológicamente el cerebro también es más sensible a la dopamina, que libera la parte de la nicotina del vape, y esto acelera este proceso de la adicción, especialmente pues con los adolescentes y pues con jóvenes adultos.
2: Vos, David Jiménez Rodríguez, psicólogo y profesor de tiempo completo del área académica de psicología del Instituto de Ciencias de la Salud.
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6: Son las 10:56.
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8: Son las 11:02.
9: 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Antes de comenzar, quiero agradecer y reconocer el trabajo de nuestras compañeras y compañeros operadores de Suma Radio, quienes reciben y replican esta señal que se genera y produce desde Suma Radio Tulancingo. Adán Zúñiga en Actopan, Federico Hernández en Huejutla, Víctor Sony en Pachuca, Vladim Martínez en Zimapán. Aquí en Tulancingo, muchas gracias a Salvador Avilés, de igual manera a José Jesús Santos en la Sierra Otomitepegua, quien en un horario diferido comparte esta emisión con su valiosa audiencia en Suma Radio San Bartolo Tutotepec. Agradecemos en la producción a nuestro compañero Daniel García, al micrófono le saluda Erika Guevara, y es así como nosotros iniciamos una emisión más de En Vanguardia.
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9: Iniciamos nuestro recorrido en el Valle de Tulancingo, desde donde nuestra compañera Nancy Vite le comparte una charla sobre las Jornadas Académicas SIL 2026, un evento bienal de la UAEH realizado en el marco del Congreso Internacional de Lenguas, en colaboración con MATSTA, asociación internacional enfocada en el desarrollo de materiales para la enseñanza de idiomas. Le invitamos a escuchar el siguiente material.
12: Muy buen día, les damos la bienvenida nuevamente aquí en Suma Radio. Hoy hablaremos sobre un evento académico de talla internacional que coloca nuevamente a la Universidad Autónoma del Estado de Hidalgo en el mapa global en la enseñanza de lenguas. Y es que del 3 al 5 de junio se realizará una nueva edición de las Jornadas Académicas SIL en el Centro de Negocios de la Universidad Autónoma del Estado de Hidalgo, donde tendremos la oportunidad de conocer diferentes actividades presentes y virtuales. En esta ocasión tengo la oportunidad de saludar a la maestra Isabel Gutiérrez Telles, quien es coordinadora de Lengua y Cultura del Centro de Lenguas. Maestra, bienvenida a este espacio de Suma Noticias Radio.
13: Muy buenas tardes a todos, muchísimas gracias por la invitación. Sí, pues próximamente vamos a estar teniendo son en realidad dos congresos. El día 3 y 4 de junio estaremos teniendo el Congreso MATSDA de manera presencial en el Centro de Negocios. Es muy importante este evento debido a que en esta ocasión estamos fungiendo como sede del evento MAXTA, que es un congreso a nivel internacional y que originalmente se hace únicamente en Europa por primera vez. Estamos realizándolo en Latinoamérica, puedo decirlo así, y muy en especialmente pues en nuestra Universidad Autónoma del Estado de Hidalgo.
12: Maestra, pues como bien lo menciona, es la primera vez en Latinoamérica. Esto, pues, ¿qué representa para nuestra máxima casa de estudios esta gestión que se realizó y que, pues, como decíamos, sea la Universidad Autónoma del Estado de Hidalgo la primera en recibir esta actividad?
13: Claro que sí, pues creo que es una actividad de bastante relevancia para nuestra institución, ya que pues uno de los objetivos que se han estado buscando ya durante varios años y muy en especial en esta gestión, pues es la cuestión de la internacionalización. Y al nosotros tener, al traer un evento de este tipo que es totalmente internacional y que su primera y posiblemente la única vez que se haga en Latinoamérica sea en nuestra universidad, pues creo que aporta bastante para este objetivo en especial y sobre todo para nuestros docentes, pues que van a tener el contacto con estos especialistas en la enseñanza de idiomas que por única vez están en nuestro país, en nuestro estado y en nuestra institución.
12: Lo cual habla, como decíamos, de poner a nuestra universidad en la mira global, que es uno también de los objetivos que se han planteado dentro de los planes de desarrollo institucional. Pero hay otra parte interesante que nos gustaría que nos abordara, maestra, con relación a cuando hablamos de materiales para el aprendizaje de lenguas, ¿de qué estamos hablando exactamente para que la sociedad en general conozca este término?
13: Claro que sí. Dentro de las aulas, uno de los aspectos muy importantes es el material que el docente va a estar utilizando para poder proveer de los conocimientos a los estudiantes. Los materiales son los recursos que los docentes de idiomas utilizamos dentro de la clase, a través de los cuales realizamos actividades, prácticas, de todo tipo de actividades. Estamos hablando de actividades tanto orales, escritas, gramaticales, de lectura, vamos, todo este tipo de recursos que el estudiante tiene en el aula y que le provee el docente, es a lo que nos referimos con materiales.
12: Perfecto, pues si bien es una actividad en la cual los académicos y académicas que están inmersos en la enseñanza de las lenguas debieran o es propia de su área, pues esto también sabemos que incluye en algún momento la formación de los estudiantes. Entonces, pues saber qué tipo de actividades en concreto se realizarán y de qué manera la han estado gestionando, porque pues sabemos que esto no es un trabajo de semana, sino que también implicó, por supuesto, que la colaboración en varios días y de varias personas. ¿Nos pudiera platicar de ello, por favor?
13: Claro. Mira, para la organización de esta actividad, primeramente, pues recibimos esta solicitud de la Asociación Internacional MAXTA para ser sede este año del Congreso. Y bueno, esto fue a partir de hace como un año que se recibió esta solicitud y a partir de ese momento hemos estado trabajando tanto con el presidente de la asociación, el profesor Brian Tomlinson, como con, por supuesto, autoridades universitarias para ver la gestión de los espacios y pues las actividades que se pueden proveer. Entre las actividades que vamos a tener son sobre todo plenarias, conferencias magistrales, que serán impartidas precisamente algunas de ellas por el presidente de la asociación, el profesor Tomlinson, así como también por algunos otros gurús que nosotros les llamamos así en lo que es la enseñanza del idioma, porque son especialistas, investigadores muy destacados en el ámbito y que estarán también trabajando con plenarias, como por ejemplo Rob Ellison. También habrá otros ponentes como Claudia Ferradas y, bueno, entre otros ponentes internacionales que nos estarán acompañando en plenarias, en talleres, en conferencias magistrales y, por supuesto, los profesores tendrán la oportunidad de tener este vínculo con ellos, platicar con ellos directamente y saber pues cuáles son las teorías que están trabajando, cómo son sus investigaciones, todo esto.
12: Maestra, ¿cómo ha sido también la construcción de este diálogo con especialistas de nuestra comunidad universitaria, pero hoy día resaltando esta importancia y de vinculación que ha tenido a nivel internacional? ¿Cómo se ha ido construyendo este diálogo para fortalecer estos eventos?
13: Sí, claro que sí. Este diálogo comienza precisamente con el evento que nosotros tenemos de manera bienal, que es el Congreso Internacional de Lenguas. Es una actividad que realizamos cada dos años, que precisamente pues fue creada para la formación, la actualización de conocimientos de los docentes. Y a través de esta actividad fue como hemos tenido contacto con estas asociaciones o con investigadores internacionales. Y bueno, pues sabiendo esto, ellos conociendo también el Congreso, es que han decidido, por la calidad que se brinda en este Congreso, pues seleccionarnos como sede en este año y, por supuesto, trabajar de manera colaborativa con nosotros.
12: Muy bien, maestra, pues algún mensaje que quiera dar previo a estas actividades que se están próximas a llevar a cabo.
13: Claro que sí. Pues abrir la invitación, por supuesto, a todos aquellos que quieran participar en sí el evento, pues de origen está pues enfocado, dirigido principalmente a los profesores de idiomas. Sin embargo, no es restrictivo este congreso, estas enseñanzas que se llevan a cabo pueden servir pues a profesores de diversos campos, también quienes estén interesados también en practicar sus idiomas. Prácticamente la mayoría de las pláticas van a ser en el idioma inglés, entonces dentro de nuestra comunidad los profesores que estén aprendiendo y que quieran practicar en este tipo de actividades que son las conferencias, pues pueden también acudir a este congreso MATSA y a las actividades virtuales de Jornadas Académicas SIL. Y para nuestros profesores, pues agradecerles mucho la participación en este congreso, decirles que vamos a aprender muchísimas cosas muy interesantes y que vamos a tener este contacto con los especialistas y, por supuesto, también con algunos colegas de otras universidades en México.
12: Pues muchísimas gracias, maestra, por acompañarnos y les deseamos todo el éxito y estamos a la orden para seguir dando difusión a sus actividades. Continuamos con más información.
9: Muchas gracias a nuestra compañera Nancy Vite por compartirnos esta información tan interesante y nosotros continuamos con más aquí en Vanguardia.
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9: Es momento de hacer un enlace hasta la Sierra Gorda de nuestro estado de Hidalgo, donde hay presencia institucional con nuestra emisora universitaria en el 99.5. Desde ahí, Fidel García, compañero de Suma Radio Zimapán, le comparte a manera de resumen parte de las actividades más relevantes de nuestra casa de estudios a lo largo de esta semana. Adelante, Fidel, te escuchamos.
14: Con el gusto de saludarles en este día, les comento y les comparto las actividades más recientes de nuestra máxima casa de estudios de la Universidad Autónoma del Estado de Hidalgo. Nuestra máxima casa de estudios reconoce la innovación, patentes y trabajos científicos a 303 docentes. Actualmente, el 90% de la investigación producida en Hidalgo. Registrar una patente, avanzar en la trayectoria académica y fortalecer los equipos de trabajo interdisciplinarios son los logros por los que la Universidad Autónoma del Estado de Hidalgo reconoció a 307 investigadoras e investigadores Garza durante la ceremonia impulsada Reconociendo la Innovación 2026. Y hablando de números, comentarles que la universidad contó con la participación de 730 profesionales provenientes de diversas instituciones médicas y organismos públicos. La universidad fue sede de la conmemoración del Día Internacional de la Enfermería, organizada por la Secretaría de Salud de Hidalgo, en donde se reconoció el invaluable aporte, el compromiso y la vocación de este gremio a favor de la sociedad. El rector Octavio Castillo Acosta dijo que la comunidad Garza, vinculada a esta área de la salud, contribuye desde distintos ámbitos, como la investigación, la preservación y la educación comunitaria, para fortalecer modelos de atención más humanos y eficientes. Indicó que en la Autónoma de Hidalgo, la formación de nuevas generaciones en este sector representa un compromiso ético y social. Como parte de la ceremonia oficial, se entregaron medallas y reconocimientos a profesionales de distintos centros hospitalarios. En honor a su trayectoria, la entrega a la contribución en favor de la atención y el bienestar de la población. Y si de festejo se trata, la Escuela Preparatoria número 1 de la Universidad Autónoma del Estado de Hidalgo realizó un acto cívico para conmemorar 60 años de trayectoria académica iniciada en 1961. Al encuentro asistieron estudiantes, docentes, exdirectivos y egresados en distintas épocas, quienes reconocieron el legado formativo que el plantel ha construido a favor de la juventud hidalguense. Y como parte de las actividades, se entregaron reconocimientos al personal fundador y a estudiantes sobresalientes en disciplinas como química y literatura. Además, se inauguró la exposición fotográfica. La jornada concluyó con un convivio amenizado por el ensamble de Cuerdas Raíces y el mariachi universitario Aztlán. Y continuando con el reporte de las actividades, comentarles que el Instituto de Arte de la Universidad inauguró la sexta edición de Conversafoto. Bajo este eje temático, la imagen en tránsito, el foro reúne a especialistas en fotografía, creación visual, museografía e investigación para generar un espacio de análisis sobre la producción visual contemporánea. La jornada arrancó con el conversatorio "Esto es una fotografía", donde Enrique Santoyo y Ángel Telles reflexionaron sobre el impacto de la inteligencia artificial en la percepción estética actual. Los ponentes analizaron cómo esta tecnología borra la frontera entre la realidad y la ficción al crear piezas capaces de detonar emociones en el espectador. Y nuestra alma mater no solo impulsa el arte, el conocimiento, sino también el deporte, ¿verdad? Comentarles que la Universidad Autónoma del Estado de Hidalgo, el Ayuntamiento de Mineral del Monte y la Secretaría de Turismo anunciaron el torneo Dominadas Cuna de Fútbol, que se realizará el próximo 27 de mayo como parte de la promoción atlética en el marco del Mundial de Fútbol 2026 a celebrarse en México. El evento contará con la colaboración de la Fundación Hidalguense, de distintas leyendas sudamericanas. Durante el anuncio se resaltó la importancia de acercar a las juventudes universitarias y a la sociedad a estas prácticas, ya que contribuye al desarrollo físico, la integración familiar y la formación de valores. Y cerramos comentándoles algo que de verdad preocupa en tiempos actuales, y no solo para estudiantes de la universidad, sino que para la juventud en general. Es la constante exposición de vidas aparentemente perfectas en internet, combinada con la presión social de cumplir metas a edades tempranas, ha detonado un peligroso fenómeno en la juventud, el deveísmo. Esta distorsión cognitiva que ha convertido en una de las principales causas de ansiedad, estrés y frustración entre la comunidad estudiantil. Así lo advirtió Elian Antonio Pérez Pineda, experto de la Clínica en Atención Psicológica del Instituto de Ciencias de la Salud, quien explicó que este padecimiento surge cuando los jóvenes sienten que ya deberían tener una licenciatura, una pareja estable o un patrimonio, comparándose injustamente con generaciones anteriores. Esta carga emocional y la autoexigencia irreal pasa rápidamente de la mente al cuerpo. Pérez Pineda alertó que el deveísmo se manifiesta con padecimientos físicos graves como gastritis, colitis, fuertes migrañas e insomnio prolongado. Y finalmente hizo un llamado a la juventud a priorizar su salud mental, invitándoles a buscar atención orientada en la Clínica de Atención Psicológica de la UAH. Y así concluimos este enlace en El Vanguardia. Regresamos con ustedes en cabina en Suma Radio Tulancingo. Muchísimas gracias.
9: Muchas gracias a nuestro compañero Fidel García, saludos a todo el equipo de Suma Radio Zimapán. Vamos a hacer una pequeña pausa promocional y regresamos porque tenemos más información por compartirle.
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8: Son las 11 con 20 minutos.
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9: Estamos de regreso para compartirles la siguiente nota informativa con el doctor Jorge Peña Cepeda, director de Bibliotecas y Centros de Información de la Universidad Autónoma del Estado de Hidalgo, quien nos invita a conocer más sobre las labores de la UAEH en torno a la realidad virtual inmersiva para alumnos y docentes del área académica de medicina.
20: Con el objetivo de integrar nuevas herramientas tecnológicas a la enseñanza médica y para interactuar con un modelo anatómico en tercera dimensión del cuerpo humano, la Universidad Autónoma del Estado de Hidalgo realiza capacitaciones en realidad virtual inmersiva para alumnos y docentes del área académica de medicina. El doctor Jorge Peña Cepeda, director de Bibliotecas y Centros de Información de la UAEH, nos comparte más al respecto.
21: Bueno, la realidad virtual inmersiva, el aprendizaje inmersivo, como se conoce en el ámbito pedagógico, es una revolución en los procesos educativos. Por primera vez, la tecnología nos permite abordar una cantidad de contenidos en distintas áreas disciplinarias. En el caso de la universidad, hemos comenzado en medicina. Creemos que por razones obvias, por las temáticas de anatomía, tanto humana como animal.
20: Este tipo de herramientas digitales en los procesos educativos enriquecen de manera integral la formación del alumnado, ya que proporcionan una experiencia interactiva y visual que no se pueden tener con los métodos tradicionales.
21: Sí, imagínate poder entrar a una célula, que tú lo puedes, por muy buen dibujante que uno sea, o por muy buenas aplicaciones que tengamos para realizar el dibujo, lo haces en forma bidimensional. Pero tridimensional, y que prácticamente tú te sientas dentro de la célula, viendo cada parte de la célula, o del corazón, o las distintas partes del cuerpo, en términos cognitivos y del manejo de la percepción del que está aprendiendo, pues evidentemente es una revolución.
20: Esta tecnología permite explorar el cuerpo humano por partes y observar simulaciones de diversos padecimientos, lo que facilita una comprensión detallada de la anatomía, ya que este proceso inmersivo de enseñanza-aprendizaje permite adquirir habilidades y conocimientos sin poner en riesgo a pacientes reales.
21: En este caso tenemos los que permiten una conexión inalámbrica con cualquier base de datos y además tienen la virtud de que lo que ellos están viendo en el lente se transmite en una pantalla o los dispositivos móviles para que lo puedan ver otras personas. Podemos ver en tiempo real lo que está trabajando esa persona con los lentes. Entonces, bueno, esto surge, vuelvo a reiterar, en los videojuegos. Se adoptan en el área de la educación, en la pedagogía, en la didáctica, porque evidentemente enriquece el aprendizaje de cualquier estudiante y en cualquier disciplina.
20: Las y los estudiantes de la universidad tienen acceso a estas tecnologías. Ya se empieza a extender y difundir por las distintas unidades bibliotecarias, donde se pretende que hasta la más pequeña cuente con este servicio.
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9: Ahora nos trasladamos hasta la región Otomitepegua, donde nuestro compañero Alejandro Mendoza nos comparte una charla con el maestro de danza Carlos Armando Tobar Ochoa, director del grupo infantil del programa de educación artística Formarte, que nos platica todos los detalles de la reciente edición del Chiquiquetzin, un encuentro infantil de arte y cultura organizado por la Universidad Autónoma del Estado de Hidalgo. Adelante, Alex, te escuchamos.
1: Hola compañeros de En Vanguardia, los saludo con mucho gusto, asimismo también a toda nuestra audiencia que nos sintoniza. Y bueno, pues en esta ocasión quiero compartirles los detalles de un evento que recientemente se llevó a cabo. Para ser precisos, el pasado fin de semana en el Centro Cultural Universitario La Garza, uno de los eventos muy importantes en el ámbito cultural que organiza nuestra máxima casa de estudios, la Universidad Autónoma del Estado de Hidalgo. Me refiero al Chiquiquetzin en esta edición 2026, en la cual pues fue llena de sonrisas, de aprendizajes y sobre todo de mucho talento. Y para conocer todo ello me encuentro en la línea con el maestro Carlos Armando Tobar Ochoa. Él es director del grupo infantil del programa de educación artística Formarte, quien nos va a platicar todos los detalles.
2: Carlos Armando, bienvenido a los micrófonos de Suma Radio y gracias por el espacio que nos compartes.
22: Muchísimas gracias a ustedes pues por esta oportunidad de compartir cómo se vivió este Chiquiquetzin 2026.
2: Quisiera iniciar con esta pregunta, pues ¿qué significa la palabra Chiquiquetzin? Porque de entrada se escucha muy bonito, muy padre. Platícanos sobre el contexto, sobre pues de dónde viene y cómo surge esta palabra y este nombre.
22: Este nombre surge a partir de pues una necesidad que se creó este proyecto. La universidad buscaba que este proyecto hubiera un proyecto que inmiscuyera a la niñez en el arte y la cultura, no nada más como observador, sino como creador de. Entonces, surge a través de las raíces mexicanas de Chiquitzin, que sería pequeñín, y Quetzin, que sería como pluma de quetzal. Entonces, siendo un emblema y un símbolo en el cual los niños ahora son los mensajeros y los portavoces de toda esta herencia y bagaje cultural que existe en México.
2: Perfecto. ¿Y cómo fue que nació la chispa o la idea original que dio vida a este encuentro de danza infantil que es propio? Y otra de las tantas actividades culturales que realiza nuestra máxima casa de estudios.
22: Pues surge a través de la extensión de la cultura, a través de la Dirección de Promoción Cultural, en donde se buscó poder crear algo donde se pudiera inmiscuir, como había dicho, que nosotros podamos a través de los talleres formativos de nuestra universidad vincular esto a un festival en donde la niñez sea el protagonista de este festival.
2: Sin duda una idea genial, una idea que pues incluye a las niñas y los niños y sobre todo para que puedan tener desde muy pequeños grandes conocimientos de la danza, ¿no? Grandes conocimientos sobre el folclore, sobre la cultura y todo ello. Y quisiera preguntar también cómo es trabajar la danza folclórica o contemporánea con niños, que pues de entrada es un gran reto, ¿no?
22: Sí, como bien lo dices, es un gran reto, el cual pues catedráticos de la universidad pues nos enfrentamos en día a día, pero creo que tiene su recompensa, es algo muy bonito. La infancia no se le da tanto crédito, ¿no? De la disciplina que pudiera tener, pero son alumnos que se esfuerzan demasiado y que disfrutan de este bello arte y que al paso de los años crean bellos recuerdos, los cuales pues se forjan en nuestra máxima casa de estudios. Y no nada más de folclore, ¿no? Hablo tanto de canto, teatro, artes plásticas, todo esto que oferta nuestra universidad y que está al alcance de todos nosotros, ¿no?
2: ¿Cuál fue la cartelera de esta ocasión? ¿Quiénes fueron los grupos invitados? ¿Cuáles son las actividades que realizaron? Platícanos todos los detalles.
22: Bueno, de entrada, participaron los grupos de los talleres formativos de la universidad, de los talleres Formarte, en nuestra cartelera cultural de los martes y domingos culturales. Este festival principalmente abrió con un concierto Canta para Imaginar, en donde niños del grupo de coro infantil y otros talentos encontrados en el municipio de Pachuca formaron parte del escenario del Centro Cultural La Garza, en donde pues nos deleitaron con su maravillosa voz. Y bueno, como dije anteriormente, los martes culturales y domingos, el grupo de folclore, coro infantil y demás talleres participaron para demostrar el talento que tienen, y cerramos con el encuentro Herederos del Son y la Tierra, en donde grupos de San Bartolo Tututepec, Zempoala, Ixmiquilpan y Pachuca, pues participaron y no nada más vieron o mostraron su talento, ¿no? Sino que nuestra universidad otorgó talleres gratuitos para ellos en distintas disciplinas artísticas. Entonces vimos una muy buena aceptación, la verdad es que los niños estaban muy entusiasmados de todo lo que se vivió en los talleres. Se vivieron talleres de expresión corporal, de acrobacias, de maquillaje, de milagritos, de bordado. Entonces fueron distintas disciplinas, distintas vertientes, para que pues obviamente los niños pudieran elegir no nada más la danza, ¿no? Sino que pudieran divertirse y pudieran aprender de otras cosas que a lo mejor uno como maestro de danza no les puede explicar, ¿no? Con detenimiento. Entonces fue muy padre ver cómo ellos se entusiasmaron y aprendieron distintos saberes que maestros universitarios les pudieron brindar. Creo que todo fue importante en este evento. A mí, sinceramente, lo que me gustó mucho de esta edición es que se hicieron los talleres de primera instancia y después de ahí cada director de grupo eligió una pareja que representaría su agrupación y todas juntas realizaron una sola coreografía que abrió el evento. Entonces, bailarines pues obviamente talentosos, los que tienen todos los grupos representando a su municipio, y el ver cómo se esforzaron para poder sacar una coreografía en 20 minutos antes de que iniciara el evento, y ver cómo se unían todos los maestros para sacar un solo cuadro, una sola canción, para que el público recibiera este evento, esta herencia que nosotros como maestros les dejamos. Creo que fue muy satisfactorio, yo me quedaría con eso. Obviamente pues todas las participaciones de los maestros fueron pues muy gratas, un espectáculo muy bello, y los talleres formativos con los maestros pues fascinantes para los niños, ¿no? Pero yo creo que ese sería mi momento favorito de todo este encuentro.
2: Maestro Carlos Armando Tobar Ochoa, le agradezco el tiempo que nos ha compartido y sobre todo compartirnos pues los detalles de esta edición del Chiquiquetzin que acaba de pasar, y sobre todo también pues la invitación, ¿no? Para que asistan y aprovechen pues todo lo que pues oferta y ofrece nuestra máxima casa de estudios. Muchas gracias, maestro.
22: Gracias a ustedes. Nos vemos en la próxima edición.
1: Esto es lo que les comparto en esta emisión. Les envío un saludo cordial desde la región Otomí Tepegua. Regreso con ustedes al estudio.
9: Muchas gracias, Alex, por compartirnos esta información, y hemos llegado al final de una emisión más de En Vanguardia. Gracias a todos nuestros compañeros en controles de transmisión que hicieron posible que esta señal llegara hasta ustedes. Aquí en Tulancingo, gracias a Salvador Avilés. En la producción, a Daniel García. Yo soy Erika Guevara. Que pase un excelente fin de semana y nos saludamos en otra ocasión.
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12: Pues creo que las redes sociales fueron uno de los motores más fuertes del crecimiento del vapeo. Las plataformas como TikTok, Instagram o YouTube permitieron mostrar el producto de forma aspiracional. Gente joven, estética cuidada, música, la tendencia y la sensación de pertenencia. Además, el algoritmo amplifica muchísimo este contenido. Aunque no siempre haya publicidad como directa, basta con ver constantemente el producto en videos, en historias o contenido de lifestyle para normalizarlo y hacer parecer parte de la vida diaria. Pues en la mercadotecnia, básicamente gracias a los influencers, ellos crean psicológicamente en los jóvenes el, digamos, un estilo que aspiran a tener. Por ejemplo, vemos a influencers manejando carros deportivos, mostrando quizás alguna capacidad económica pues influyente, que es lo que hace que los chicos aspiren.
13: Voz María Fernanda Mejía Vargas, especialista en mercadotecnia. 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
15: Son las 11:35.

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2: ¿Por qué los adolescentes y jóvenes son especialmente vulnerables a este tipo de tendencias de consumo?
3: Se debe a que su cerebro es muy joven, está en desarrollo y estamos hablando de la parte de la corteza prefrontal, que es la encargada del control de los impulsos y la toma de decisiones, que como ya decía, pues no se termina todavía de desarrollar. Y esto lo hace más propensos a buscar gratificación inmediata. Y pues bueno, además tienen toda la energía. Yo siempre les digo a los pacientes, pues es que estás nuevo, ¿no? Tu organismo está nuevo y biológicamente el cerebro también es más sensible a la dopamina, que libera la parte de la nicotina del vape, y esto acelera este proceso de la adicción, especialmente pues con los adolescentes y pues con jóvenes adultos.
2: Vos, David Jiménez Rodríguez, psicólogo y profesor de tiempo completo del área académica de psicología del Instituto de Ciencias de la Salud.
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5: Son las 11:53.
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0: hay una realidad que tus pulmones no pueden ignorar. ¿Qué papel juegan los influencers y creadores de contenido en la normalización del vapeo?
2: Que funcionan como figuras de... están haciendo publicidad explícita, transmite la idea que es algo normal, moderno o aceptado socialmente. Y muchas veces el impacto no viene de decir compra esto, sino simplemente de integrar el vapeo en el contenido cotidiano. Y eso hace que la audiencia lo perciba menos como un producto de riesgo y más como parte de una identidad o estilo de vida.
0: Voz, María Fernanda Mejía Vargas, especialista en mercadotecnia. 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
2: ¿Existe una diferencia emocional entre cómo se percibe el cigarro tradicional y cómo se percibe el vape?
3: Sí, el cigarro tradicional hoy se asocia, por ejemplo, con enfermedad, con mal olor o incluso como que es eso que fuman los viejitos, ¿no? En cambio, el vape, pues emocionalmente se puede percibir como algo moderno, libertad, de tecnología incluso, ¿no? Y también se cree que se tiene el control, ¿no? Aunque, pues, el origen del vape era para ayudar a adultos, ¿no? Maduros o de la tercera edad para dejar de fumar, pero la mercadotecnia, pues, lo redirigió a jóvenes, pues, porque obviamente, pues, es un mercado que va al alza.
2: Vos, David Jiménez Rodríguez, psicólogo y profesor de tiempo completo del área académica de psicología del Instituto de Ciencias de la Salud.
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6: Temperatura 31 grados centígrados.
7: Son las 12:03.

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3: Sí, el cigarro tradicional hoy se asocia, por ejemplo, con enfermedad, con mal olor o incluso como que es eso que fuman los viejitos, ¿no? En cambio, el vape, pues emocionalmente se puede percibir como algo moderno, libertad, de tecnología incluso, ¿no? Y también se cree que se tiene el control, ¿no? Aunque, pues, el origen del vape era para ayudar a adultos, ¿no? Maduros o de la tercera edad para dejar de fumar, pero la mercadotecnia, pues, lo redirigió a jóvenes, pues, porque obviamente, pues, es un mercado que va al alza.
2: Vos, David Jiménez Rodríguez, psicólogo y profesor de tiempo completo del área académica de psicología del Instituto de Ciencias de la Salud.
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0: Son las 12 con 17 minutos.

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3: 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Tu organismo está nuevo y biológicamente el cerebro también es más sensible a la dopamina que libera la parte de la nicotina del vape y esto acelera este proceso de la adicción, especialmente pues con los adolescentes y pues con jóvenes adultos.
2: Vos, David Jiménez Rodríguez, psicólogo y profesor de tiempo completo del área académica de psicología del Instituto de Ciencias de la Salud.
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5: Son las 12:32.

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3: Se debe a que su cerebro es muy joven, está en desarrollo y estamos hablando de la parte de la corteza prefrontal, que es la encargada del control de los impulsos y la toma de decisiones, que como ya decía, pues no se termina todavía de desarrollar. Y esto lo hace más propensos a buscar gratificación inmediata. Y pues bueno, además tienen toda la energía. Yo siempre les digo a los pacientes, pues es que estás nuevo, ¿no? Tu organismo está nuevo y biológicamente el cerebro también es más sensible a la dopamina que libera la parte de la nicotina del vape y esto acelera este proceso de la adicción, especialmente pues con los adolescentes y pues con jóvenes adultos.
2: Vos, David Jiménez Rodríguez, psicólogo y profesor de tiempo completo del área académica de psicología del Instituto de Ciencias de la Salud.
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0: Son las 12:47.

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6: Temperatura 28 grados centígrados.
7: Es la 1:02.
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0: Hola, ¿qué tal? Muy buena tarde a todo nuestro auditorio que nos sintoniza a través de la frecuencia universitaria de Suma Radio. Al micrófono le saluda Carla Tobar desde las cabinas de Suma Radio Huejutla y hoy les doy la cordial bienvenida a este espacio llamado Interlocución, un programa donde damos voz y también compartimos todas las actividades que se desarrollan al interior de la máxima casa de estudios de la entidad. Así que antes de comenzar con este espacio, quiero agradecer de manera especial a mis compañeras y compañeros operadores del Sistema Universitario de Medios Autónomos, quienes hacen posible que este espacio llegue a cada rincón del estado de Hidalgo. Un saludo y también reconocimiento a todos los equipos que están ubicados en Actopan, Pachuca, San Bartolo, Tulancingo, Zimapán y por supuesto también en Huejutla. Así que en esta ocasión me da mucho gusto saludar y también darle la bienvenida al maestro Felipe de Jesús Núñez, coordinador de la licenciatura en administración, esto en la Escuela Superior de Huejutla, así que le damos la bienvenida. Maestro, muy buena tarde, ¿cómo se encuentra?
1: Buenas tardes, Carla, pues es un gusto estar aquí en la cabina de Suma Radio Huejutla 99.7, me siento como en casa y pues bueno, gracias a Dios aquí estamos para esta entrevista y agradezco la oportunidad, todo los radioescuchas de estar sintonizando este programa de interlocución en todo el estado de Hidalgo y les mandamos un saludo desde la bella Huasteca hidalguense.
0: Así es, maestro, pues prácticamente fue como 2 años su casa, las cabinas de radio prácticamente con el programa de Formando Líderes, pero bueno, por múltiples ocupaciones se dio la conducción.
1: Pero me encanta, aquí estamos como esta ocasión, ¿no? Que me has tenido a bien invitar y pues aquí estamos.
0: Así es, maestro, siempre será su casa, las cabinas de Suma Radio Huejutla siempre será en su casa, maestro. Y bueno, en esta ocasión me gustaría platicar con usted acerca de todas estas actividades que se han realizado, al menos en este semestre correspondiente al ciclo de enero-junio y que pues prácticamente ya está por culminar. Sin embargo, bueno, pues la licenciatura siempre se ha caracterizado por realizar diversas actividades en beneficio de las y los estudiantes de esta carrera. Así que, pues, maestro, platíquenos acerca de estas actividades que se han realizado durante este semestre y, bueno, las más recientes también, como por ejemplo el Mercadito Garza, que también siempre lo estamos esperando.
1: Así es, bueno, pues este semestre hemos tenido diferentes actividades para fortalecer, pues, la formación, valga la redundancia, complementaria para los alumnos de administración. Y básicamente las primeras actividades fueron enfocadas a la parte del idioma inglés. Tuvimos 2 conferencias en inglés para los alumnos tanto de segundo, cuarto y sexto semestre. La idea es crear ambientes de aprendizaje sobre tópicos relacionados a la carrera en el sentido de poder practicar nuestro idioma inglés, ¿no? Creemos que es muy importante para movilidad, para poderse insertar en el mercado laboral. Tenemos varios egresados que están laborando en la frontera de Tamaulipas y Monterrey y creemos que es muy importante porque hay mucha oportunidad de empleo y de crecer en ese sentido, pero sin embargo unas limitantes es precisamente el idioma inglés. Entonces hemos estado fortaleciendo en este semestre a través de estas 2 actividades, ¿no? También hemos estado trabajando con los alumnos que están haciendo precisamente su servicio social en la elaboración de las tesis, las famosas tesis. Estamos preparándonos porque creemos que estamos a tiempo de poder crear las condiciones de titulación para cuando ellos egresen. Ellos egresan en diciembre de este año y venimos trabajando ya más de un semestre con estos trabajos que les van a permitir a ellos adquirir su titulación pues a corto plazo y cada uno tiene un proyecto diferente. A mí me da gusto que vean la aplicación de sus conocimientos y que realmente pues le estén apostando a aprender sobre todo más cada día, ¿no? Y pues bueno, como bien decías, dentro de la Semana del Emprendedor tuvimos diferentes actividades. Tuvimos un taller sobre ideas innovadoras que estuvimos compartiendo con las personas aquí del ICATI, del plantel Huejutla. Tenemos ahí charlas y ellos nos permiten poder traer este tipo de talleres que pues les agradó a los alumnos. Y por supuesto, la cereza del pastel, ¿no? De la semana de emprendedor es el Mercadito Garza. En el Mercadito Garza donde se expusieron 12 proyectos en los cuales estuvieron, pues la intención es precisamente eso, que vean los chicos que el emprendimiento, aunque sea de un negocio pequeño, implica inversión, implica cálculo de precios, implica mercadotecnia, implica diferentes tópicos que podemos nosotros pues retomar en ese contexto, ¿no? Hace 15 días también tuvimos la oportunidad de que un grupo de sexto semestre de aquí de la licenciatura, asistió al Congreso Emprendete en la ciudad de Monterrey, en Citirmex, en Monterrey, y pues estuvieron visitando algunas empresas de nivel nacional como Marinela y tendiendo conferencias de talla internacional en este congreso. Ellos estuvieron por allá 3 días y pues es lo que hemos estado haciendo, y una actividad que fue precisamente pero para egresados de administración fue lo que te comentaba, ¿no? Que hay alumnos que están insertos en maquiladoras en la frontera y tuvieron a bien platicar su experiencia de cómo están trabajando. En este caso el tema fue sobre calidad, la importancia de aprender la calidad y la implementación de ella en maquiladoras, en este caso en Reynosa, ¿no? Entonces, pues hemos estado trabajando, creo que hemos estado impulsando un poquito esta parte de la formación complementaria. También dentro de las aulas se dio con los alumnos de cuarto semestre, por ejemplo, visitar a varias empresas de aquí de la región para hacer diagnósticos de necesidades de capacitación de personal. Entonces creemos que estamos haciendo pues algunas actividades prácticas que nos permitan que los alumnos puedan desarrollar esas habilidades, actitudes, ¿sí? Y no solamente el conocimiento áulico como tal, Carla.
0: Claro, todo esto que nos comparte maestro Felipe, pues es complementando todo lo que van aprendiendo en la carrera, ¿no? Y en este sentido también, bien nos comentaba sobre la Semana del Emprendedor, en este Mercadito Garza, que siempre pues los chicos presentan estos emprendimientos, aplican todo lo aprendido. En este sentido, maestro, ¿nos podría platicar un poquito acerca de esta actividad específicamente? Nos comentaba que fueron 12 proyectos que se presentaron. ¿De qué semestre eran los chicos o son todavía? Y bueno, todo lo que implica el presentar un proyecto así.
1: Bueno, básicamente fueron proyectos de todos los semestres. Hubo tanto de segundo, cuarto, sexto, octavo semestre. Los alumnos que más participaron en esta ocasión fueron tanto de sexto como de cuarto en ese contexto. Sin embargo, bueno, cada quien, y los proyectos van de acuerdo precisamente al nivel de semestre en los cuales se desarrolla, ¿no? Sin embargo, pues sí hay características, hay asesores que les dicen sobre qué hacer. En este caso, casi todos los proyectos fueron alimentos, en este bebidas y alimentos. ¿Y por qué hicieron esto, no? Porque, bueno, pues creo que dentro del sector es lo que más se mueve, ¿no? La comida y el alimento. Y a veces crees poner un, lo voy a llamar así, no por menospreciar, pero a lo mejor hasta un changarrito que quieras poner de tostaditas ahí en la calle, implica un plan de negocios en ese sentido, en el hecho de tener que invertir, tener que comprar, tener que calcular el costo de venta, muchos factores, cómo te vas a dar a conocer con los clientes, y cuáles van a ser tus promociones, cuáles van a ser tus mecanismos para poder llegar a los clientes. Y bueno, todo eso conjuga la parte de emprendimiento dentro de los alumnos. Entonces, este tipo de proyectos, pues en realidad, afortunadamente todos salieron con saldo a favor. No hubo ninguna empresa que tuviera con saldo rojo por negativo. Ahí o pérdidas. Hubo empresas que no se esperaban el impacto y terminaron muy rápido sus productos, y pues en ese caso no hubieran querido tener más, pero bueno, es parte de lo que ellos tienen que ir aprendiendo, ¿no? Así como un negocio tiene temporadas altas, temporadas bajas, tenemos que estar acostumbrados a ver cómo oscila precisamente nuestro negocio dentro de la sociedad, dentro de los clientes. Y pues creo que fue un éxito la parte del Mercadito Garza. Afortunadamente empezamos desde temprano, 8 de la mañana, concluimos como a las 2, 3 de la tarde. Entonces creo que los chicos se llevaron un buen sabor de boca, aparte porque era bebida y comida, pero se llevaron un buen sabor de boca en el sentido de las ganancias que tuvieron y todo el esquema que hicieron para poder desarrollar estas actividades.
0: Además que también estuvieron muy bien asesorados por todo el cuerpo académico que forma parte de la licenciatura en administración, y por supuesto también pues las autoridades universitarias que dieron también, que estuvieron presentes en este Mercadito Garza, y que bueno, pues los chicos, las chicas, pues prácticamente ponen todo su esmero en esa actividad. Bien lo comentaban, pues es una de las actividades que más se espera también durante el semestre, porque pues demuestran todo lo aprendido, tienen también esa proyección a futuro, y pues prácticamente se van preparando o los van encaminando pues ya lo que es el mundo laboral, porque no siempre es fácil enfrentarse a esto después de que sales de la carrera y dices, bueno, ¿ahora qué voy a hacer, no?
1: Aparte el mundo laboral, o sea, tienen que ver ellos que no necesariamente tienen que llegar a una empresa, ¿no? Que ellos pueden generar una empresa, y de hecho es la idea esta del emprendimiento, en el sentido de que no se esperen a encontrar un trabajo. A veces es bueno emprender. Fíjate que una de las características características que más le pega a los chavos es el capital. O sea, ellos dicen que si no tienen dinero no pueden emprender y eso es un error, ¿no? Desde un principio, el hecho de que adquieras compromiso, es que el hecho de que, voy a llamarle algo de analogía, ¿no? Como un apalancamiento en la parte de inmobiliaria, en el sentido, en la parte de capital, semilla. O sea, tú tienes que comprometerte, ¿no? Si realmente le vas a echar ganas, pues tienes que generar ese compromiso de que si te presto 100 pesos, pues me vas a regresar 110 porque estás seguro de que vas a lograr esa meta, ¿no? Y de ahí adelante, ¿no? Entonces creo que eso es algo bien importante que le tratamos de vender a nuestros alumnos, que no necesariamente tienen que tener dinero para emprender, ¿ok? Tienen que ser astutos, tienen que ser creativos con la intención de poder alzar una piedra y sacar dinero, ¿no? O sea, es una forma de decir las cosas en ese sentido.
0: Claro, y además la administración pues también te da esa oportunidad de tomar diferentes ámbitos, tener diferentes perspectivas. Está el emprendimiento también, como bien lo comentaban, no es necesario dedicarse a una empresa, o sea, tiene pues también bastantes caminos en la administración. Bien, maestro, también hablando de esta licenciatura y las actividades que ya se han realizado, pues también ya estamos prácticamente en el cierre del semestre. También, ¿qué se espera de esta licenciatura? También de la comunidad universitaria que está estudiando la licenciatura en administración, ¿ya cómo estarían cerrando prácticamente para este ciclo?
1: Bueno, básicamente el día de hoy ya está cerrando todos los exámenes finales. Estamos concluyendo el semestre. Ya actividades académicas, vienen las actividades de innovación y ahí buscamos capacitación tanto para docentes como para alumnos, talleres extracurriculares que les permitan, como te comenté al principio, pues desarrollar las habilidades complementarias, ¿no? En este caso estamos pensando talleres en contabilidad para los alumnos que próximamente presentarán el examen general de egreso en el mes de diciembre. En estas vacaciones vamos a dar algunos cursos y pues también, ¿no? Estamos ya preparando el próximo semestre. También ya tenemos que ir viendo las cuestiones para el próximo semestre, que bueno, la actividad más grande del próximo semestre sería propiamente el Congreso en Administración en el mes de noviembre y que ya tenemos que empezar a darle forma en ese contexto, ¿no? Pero creo que estamos cerrando ya los alumnos regulares, ya los que están acreditando todas las materias, pues ya casi prácticamente es su última semana, ¿sí? Y aprovecho igual para desearles un feliz Día del Estudiante. Estamos allá nada y se lo merecen, ¿no? Los estudiantes, feliz Día del Estudiante. Un abrazo a cada uno de ellos en el sentido de que han demostrado ser buenos estudiantes y obviamente hay áreas de oportunidad, pues todavía estamos a tiempo de desarrollar esas áreas de oportunidad. Y también me gustaría, si me lo permites, dar un aviso a todos los alumnos que están próximos a ingresar, a que a partir del lunes pasado se abrió ya la tercera fase. Entonces ya pueden accesar a la plataforma y tener su pase de ingreso para el examen de admisión, que lo estaremos presentando en el próximo mes de junio. Pero para que no dejen de hacerlo y tener todas las condiciones para presentar, en este caso pues ya son garzas prácticamente, ya vengan preparados y con ellos estaríamos trabajando un curso de inducción y un curso de homologación, le llamamos nosotros, en última semana de julio, ¿sí? Que ya son las actividades propiamente que empezaremos con las próximas generaciones, la próxima a ingresar, y pues este es lo que estamos haciendo, ¿no? Así es de que pues no se te olvide sacar su pase de ingreso, te esperamos por aquí en el examen de admisión.
0: Perfecto, maestro. Bueno, vamos a hacer una breve pausa de este espacio de interlocución y regresamos con más.
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5: Es la 1:17.
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0: Y ya estamos de vuelta en este espacio de interlocución y hoy nos encontramos con el maestro Felipe Jesús Núñez, coordinador de la licenciatura de administración en la Escuela Superior de Huejutla, y como bien nos compartía todas las actividades que se realizaron durante este semestre en el primer bloque, pues ahora también vamos a platicar de las actividades que ya estarían próximas a llevarse a cabo, además también pues de invitar a todos los chicos y las chicas a que formen parte de esta licenciatura de administración que se imparte también en la Escuela Superior de Huejutla. Así que, maestro, pues bueno, comencemos también con todas estas actividades que, bien lo comentaba, pues uno de los retos próximos y que ya están trabajando en ello, pues es este congreso de administración que se estaría llevando a cabo para el mes de noviembre. Ya se están afinando todos estos detalles. En este sentido, pues, ¿qué habrá en este congreso? Ahora, ¿de qué tema se va a estar hablando? Si ya tienen en mente algunos invitados, y bueno, también dentro de las actividades que se están programando para el siguiente semestre, pues también si nos pudiera dar un adelanto de estas.
1: Sí, bueno, básicamente tenemos los tiempos, no tenemos todavía la parte, sí hay algunos, ¿cómo hacemos un congreso? Nosotros regularmente hacemos un tópico del congreso, y vemos hacia dónde va dirigida la parte de las tendencias en administración. La idea es invitar a gente externa que nos apoye con las conferencias, ya sea regional, nacional. Estamos nosotros preparándonos para este congreso. Normalmente va por ahí alrededor de una fiesta tradicional aquí de la Huasteca, que es Chantolo. Por ahí lo estamos viendo para que también los visitantes puedan disfrutar, ¿no?, de un poco de la cultura y el folclore que hay aquí en la
0: región. Puedan vivir la experiencia.
1: En ese contexto. Entonces, ese es el adelante que tenemos, el congreso, pero también tenemos otras actividades. De hecho, el cierre del semestre preparamos lo que es el seminario de proyectos integradores, que también es una actividad que hacemos anualmente y en donde todos los alumnos participan exponiendo sus diferentes proyectos, en donde también se escoge un tópico, dependiendo ya de una reunión de academia, salen todos estos tópicos, ¿no?, que tenemos que hacer. Entonces, seguimos fortaleciendo definitivamente la parte del inglés, seguimos trabajando con lo que hemos denominado jornadas de actualización en administración. Estas jornadas de actualización en administración regularmente se dan los viernes a todos los alumnos de, en este caso ya sería noveno semestre, próximos a egresar, con la intención de que les ayude a prepararse para el examen EGEL. Actualmente la carrera tiene un buen indicador de presentación en examen EGEL. Prácticamente estamos llegándole a un 88, casi 90% de aprobación. ¿Qué quiere decir? Que de cada 10 que presentan, 9 están aprobando. Obviamente nuestro reto es 100 de 100, ¿sale? 10 de 10, pero sin embargo creo que hemos tenido un avance significativo, lo cual también refiere la parte de titulación, porque luego hay muchos alumnos que dicen, oiga, ¿cómo se titulan? ¿Sí se titulan o no se titulan? Bueno, ahorita estamos teniendo afortunadamente el 100% de titulación de las generaciones que estamos egresando, ¿no? Entonces creo que los mecanismos que estamos haciendo son los correctos, vamos en buena dirección, nuestros indicadores nos los dicen, ¿sale? Actualmente pues estamos con la matrícula, ¿no?, que es un indicador que también por ahí teníamos un poco complicado. Ahorita, bueno, pues ha ido mejorando un poquito, pero sin embargo creo que es el contexto, ¿no? O sea, definitivamente tenemos la licenciatura en administración aquí en la Escuela Superior de Huejutla, tiene competencia en todas las instituciones de educación superior, pero pues eso no nos quita el sueño. Creo que tenemos un valor agregado como Universidad Autónoma del Estado de Hidalgo, lo estamos demostrando a través de precisamente del examen EGEL. Y aquí sí quiero hacer esta diferenciación con las demás escuelas e instituciones de educación superior. ¿Qué quiere decir? En la región Huasteca, la Universidad Autónoma del Estado de Hidalgo, la Escuela Superior de Huejutla, es la única escuela que aplica un examen general de egreso a nuestros alumnos, y que ese examen general de egreso no lo aplica la misma institución, sino un organismo externo. Y ese organismo externo nos ha dicho que tenemos alumnos de excelencia en la Escuela Superior de Huejutla. Entonces, eso sí es algo que tenemos que decirlo, porque las demás escuelas no lo están haciendo. Desconozco los motivos, pero no lo están haciendo, ¿ok? Pero aquí en la Escuela Superior de Huejutla lo estamos haciendo, estamos sacando excelentes resultados, y esa es una diferenciación muy grande, el hecho de que estamos sacando profesionistas que están evaluados a nivel nacional y que en esa evaluación están saliendo de excelencia. Entonces creo que eso es algo que sí se tiene que decir porque realmente está pasando. Yo invito a todos nuestros radioescuchas que lo investiguen, que lo chequen, que lo vean. Pero, y si tienen dudas, vengan aquí al programa educativo, pregunten a nuestros egresados qué está pasando y ahí van a encontrar la respuesta. La idea es sacar a nuestros alumnos con una alta calidad y esa es una forma de poder demostrarlo, evaluarlo ante un organismo como es el Centro Nacional de Evaluación, el CENEVAL, a través de un examen general de egreso que se llama EGEL de administración. Entonces, eso creo que es algo que es digno de aplaudirle a nuestros egresados y obviamente a nuestros maestros el hecho de estos indicadores que nos favorecen.
0: Justamente, lo acaba de mencionar, reconocer y destacarlo, ¿por qué no? Porque es un trabajo también en conjunto, que es todo el cuerpo académico y que se ve reflejado pues en los chicos, en los quienes presentan este examen y que salen con muy buenos resultados y pues es de aplaudirse y también felicidades, maestro, porque pues prácticamente usted está a la cabeza de este también de este cuerpo académico junto con las autoridades universitarias correspondientes, pero pues es un gran trabajo que están realizando y para muestra pues son estos excelentes resultados en el examen EGEL. Ya no lo explico y pues ante esto pues también felicidades.
1: Sí, y otra cosa que quiero comentar que también creo que después, sobre todo a los padres de familia, a los alumnos, es la parte de las prácticas profesionales. Actualmente estamos en un cambio, podemos decirlo así, en donde estamos tratando de que la generación que ya viene ahorita abajo pueda salir a desarrollar sus prácticas profesionales a cualquier parte del país o del mundo. O sea, eso estamos ahorita en proceso. Yo creo que sí lo vamos a poder hacer en un año, al menos con un porcentaje de la generación. Es obvio, no todos quieren salir a prácticas profesionales. ¿Por qué? Pues porque tendría que tener primero la parte de la cuestión económica para poder salir, ¿no? Entonces, no todos los alumnos pues tienen esa solvencia económica para poder afrontar una salida al extranjero o una salida nacional. Sin embargo, los mecanismos ya los estamos haciendo para que ellos lo puedan hacer. Les digo esto porque había otras universidades también de la región que, yo me voy a las prácticas acá, que voy lejos y todo. En administración, en la Escuela Superior de Huejutla, próximamente estaremos en ese contexto. Yo como coordinador del programa educativo estoy haciendo lo que tenga que hacer para poder generar ese esquema y poder generar que los alumnos que tengan esa intención vayan y hagan sus prácticas. Yo soy partidario que ese hecho de poder salir es un preámbulo del trabajo, un preámbulo de la ocupación laboral y un preámbulo de las oportunidades que se prestan. Entonces creo firmemente de que el hecho de que salgan a otros estados, a otras empresas de diferente nivel, de nivel nacional o internacional, empresas reconocidas como Coca-Cola, Marinela, cuestiones de esa naturaleza, nuestros alumnos puedan acceder a este tipo de prácticas, ir y por supuesto buscar un lugar dentro de ellas. Reitero, tenemos puestos de egresados que hace 2 años estaban aquí, que ya ahorita pueden estar en inmobiliarias, en Monterrey, en maquiladoras, en negocios, o sea, como que eso rompe paradigmas y la idea es esa de la coordinación que tengo bajo mi supervisión, ¿no? La de administración, el hecho de poder romper esos paradigmas, ir y quedarnos a trabajar en esos lados.
0: Así es, viene en algunas entrevistas que me tocó todavía hacer para el programa de Egresados Garza, por ejemplo, siempre el consejo que decía un egresado era que hacer sus prácticas o el servicio social relacionado con la carrera siempre era un punto muy importante, porque ahí tú ya aplicas todo lo que has aprendido y es prácticamente un paso a tu inserción laboral, porque si realizas bien tu trabajo, pues esta empresa ya te absorbe y sí, ya de ahí pues ya puedes pues prácticamente trabajar ahí. En el momento en el que tú ya salgas de la carrera, ya estás trabajando en
1: sí, yo siempre le digo a mis alumnos y a todo el que conozco, dicen, deja que tu trabajo hable por ti. Exacto. Entonces, haciendo bien el trabajo, la empresa lo va a ver y en algún momento lo va a recluir, ¿no? O sea, lo va a contratar en ese contexto.
0: Así es, maestro. Y bueno, ya para finalizar este espacio de interlocución, pues platíquenos un poquito de la licenciatura en administración, el programa académico, qué es lo que ofrece, las instalaciones también de la Escuela Superior de Huejutla, y claro, pues hacerles la invitación para que, pues ahora ya pensando en la siguiente convocatoria quizás, ¿no? Ahorita pues ya esta convocatoria ya prácticamente están con el examen, ya a punto de presentarse, pero bueno, para que también les haga una invitación para nuestros radioescuchan, se acerquen también a este programa educativo que ofrece la Escuela Superior de Huejutla.
1: Pues mira, tenemos varios planes que a mí ahora con esta situación de la difusión, creo que definitivamente tiene que ser una difusión no solamente en el periodo de, sino de, ahorita ya se está en pláticas con Huautla, Tehuetlán, Atlapesco, en el sentido de poder brindar talleres, pláticas, conferencias por parte de alumnos y maestros, en el sentido de ir abriendo ese espacio para que vean a la carrera de administración como una opción para ellos, ¿no? Yo les puedo decir que la carrera de administración pues es una carrera que tiene un enfoque universal, es decir, casi todas las profesiones van a requerir un administrador y todas las empresas requieren un administrador, como lo veamos. Inclusive si ustedes son emprendedores y tienen el perfil de administrador, eso augura el éxito de su empresa como tal. Entonces, aquí en la Escuela Superior de Huejutla nos enfocamos básicamente a cuatro áreas del conocimiento en la parte de administración, tal como es la administración estratégica, la mercadotecnia, los recursos humanos y las finanzas. Creemos que bajo este conjunto de actividades o de áreas, el alumno puede complementarse perfectamente para poder trabajar en cualquier empresa, como lo comentaba, y bajo esas áreas puede trabajar hasta mercadotecnia, redes sociales, administrador, ¿sí? O sea, administrando las redes sociales, que ahorita ya es un puesto nuevo dentro de las empresas como tal, para la mercadotecnia, en las finanzas, recurso humano, contabilidad, apoyo a la facturación, en recurso humano, en administración estratégica, desde el punto de vista de la calidad, la visión que tiene la empresa y la parte de, bueno, creo que ya dije las cuatro áreas, ¿verdad? La recurso humano, mercadotecnia, finanzas y administración estratégica. Entonces, yo creo que en ese contexto, la carrera es una de las carreras regionales que está mejor desarrollada en contenidos. Creemos firmemente que eso nos ha ayudado a lograr estos indicadores que tenemos actualmente. Y por supuesto, yo sigo invitando a todos los alumnos que están en una carrera, inclusive aunque no sea fin. Recuerden que nuestras carreras no requieren un perfil de ingreso específico y que el hecho de que tengan terminada su bachillerato y hayan estudiado computación, pues no les exige de que puedan estudiar administración y viceversa, ¿no? Entonces, yo creo que nuestra universidad en ese contexto tiene las puertas abiertas para toda educación media superior para que puedan ingresar a nuestro programa. Y si es el de administración, pues obviamente, qué mejor, ¿no? Aquí en administración los estamos esperando con los brazos abiertos. Acuérdate, siente ser Garza, orgullo de ser universitaria.
0: Así es, maestro. Y bien, pues con estas palabras del maestro Felipe de Jesús Núñez, coordinador de la licenciatura en administración en la Escuela Superior de Huejutla, es como finalizamos este espacio de interlocución. ¿Algo más que desea agregar, maestro?
1: Pues nada más agradecer el espacio en esta Suma Radio Huejutla 99.7 para poder yo comentar las actividades que estamos haciendo al interior de la carrera de administración y reiterar a los chicos que están próximos a ingresar que sigan las fases. Si tienen alguna duda, comuníquense aquí a la escuela, ¿sí? Voy a permitirme decir el teléfono, es el 77 17 17 2000, a la extensión 50301 y 50305. Pueden llamar si tienen cualquier duda o acudan directamente aquí a nuestras instalaciones y que por algún motivo no pueden sacar su pase de ingreso para el examen, pero aquí los esperamos próximo junio para presentar ese examen y por supuesto ya considérense ser orgullosamente garzas.
0: Perfecto, pues muchísimas gracias, maestro Felipe, por esta entrevista, por compartirnos todas las actividades que se han realizado en esta licenciatura que se imparte aquí en la Escuela Superior de Huejutla. Así que agradezco también a mis compañeras y compañeros operadores del Sistema Universitario de Medios Autónomos, quienes hacen posible que este espacio llegue en cada rincón del estado de Hidalgo. A todos los equipos que están ubicados en Actopan, Pachuca, San Bartolo, Tulancingo, Zimapán y por supuesto aquí en Huejutla. Al micrófono se despide Carla Tobar y que tengan una excelente tarde.
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5: Es la 1:34.
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2: Pues creo que las redes sociales fueron uno de los motores más fuertes del crecimiento del vapeo. Las plataformas como TikTok, Instagram o YouTube permitieron mostrar el producto de forma aspiracional. Gente joven, estética cuidada, música, la tendencia y la sensación de pertenencia. Además, el algoritmo amplifica muchísimo este contenido. Aunque no siempre haya publicidad como directa, basta con ver constantemente el producto en videos, en historias o contenido de lifestyle para normalizarlo y hacer parecer parte de la vida diaria. Pues en la mercadotecnia, básicamente gracias a los influencers, ellos crean psicológicamente en los jóvenes el, digamos, un estilo que aspiran a tener. Por ejemplo, vemos a influencers manejando carros deportivos, mostrando quizás alguna capacidad económica pues influyente, que es lo que hace que los chicos aspiren.
0: Voz, María Fernanda Mejía Vargas, especialista en mercadotecnia. 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
2: ¿Por qué los adolescentes y jóvenes son especialmente vulnerables a este tipo de tendencias de consumo?
3: Se debe a que su cerebro es muy joven, está en desarrollo, y estamos hablando de la parte de la corteza prefrontal, que es la encargada del control de los impulsos y la toma de decisiones, que como ya decía, pues no se termina todavía de desarrollar. Y esto lo hace más propensos a buscar gratificación inmediata. Y pues bueno, además tienen toda la energía. Yo siempre les digo a los pacientes, pues es que estás nuevo, ¿no? Tu organismo está nuevo, y biológicamente el cerebro también es más sensible a la dopamina, que libera la parte de la nicotina del vape, y esto acelera este proceso de la adicción, especialmente pues con los adolescentes y pues con jóvenes adultos.
2: Vos, David Jiménez Rodríguez, psicólogo y profesor de tiempo completo del área académica de psicología del Instituto de Ciencias de la Salud.
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0: Es la 1 con 45 minutos.
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6: Los mosquitos son animales que están presentes en nuestra vida cotidiana. En un principio, podría parecer que solo nos afectan cuando al picarnos causan ronchas que dan comezón. Sin embargo, estos insectos pueden transmitirnos enfermedades que llegan en algunos casos a ser mortales. La más conocida es el dengue, que en su forma más grave causa hemorragias que pueden llevar a la muerte. El Zika, con síntomas muy similares, pero que solo suele ser grave en mujeres embarazadas y sus bebés. El chikungunya presenta síntomas similares a la influenza y puede ser mortal en adultos mayores. La fiebre amarilla afecta gravemente al hígado y a los riñones. La malaria provoca fiebre, dolores musculares, náuseas y vómitos, y sin el tratamiento adecuado es mortal. El virus del Nilo Occidental puede causar encefalitis y meningitis. Nuestra arma más poderosa contra estas enfermedades es la prevención: poner mosquiteros en puertas y ventanas, mantener patios y jardines limpios, tapar los recipientes que almacenan agua como tinacos o cubetas, y aplicar repelente contra insectos nos ayuda a eliminar los reservorios de estos insectos y nos evita poner en riesgo nuestra salud. Información y voz, Emma Pacheco.
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2: Que funcionan como figuras de validación social, y cuando una persona admirada consume o muestra vapeadores, aunque no le estén haciendo publicidad explícita, transmite la idea que es algo normal, moderno o aceptado socialmente, y muchas veces el impacto no viene de decir compra esto, sino simplemente de integrar el vapeo en el contenido cotidiano, y eso hace que la audiencia lo perciba menos como un producto de riesgo y más como parte de una identidad o estilo de vida.
0: Voz, María Fernanda Mejía Vargas, especialista en mercadotecnia. 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
0: hay una realidad que tus pulmones no pueden ignorar.
2: ¿Existe una diferencia emocional entre cómo se percibe el cigarro tradicional y cómo se percibe el vape?
3: Sí, el cigarro tradicional hoy se asocia, por ejemplo, con enfermedad, con mal olor o incluso como que es eso que fuman los viejitos, ¿no? En cambio, el vape, pues emocionalmente se puede percibir como algo moderno, libertad, de tecnología incluso, ¿no? Y también se cree que se tiene el control, ¿no? Aunque, pues, el origen del vape era para ayudar a adultos, ¿no? Maduros o de la tercera edad para dejar de fumar, pero la mercadotecnia pues lo redirigió a jóvenes, pues porque obviamente pues es un mercado que va al alza.
2: Vos, David Jiménez Rodríguez, psicólogo y profesor de tiempo completo del área académica de psicología del Instituto de Ciencias de la Salud.
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5: Temperatura 29 grados centígrados.
6: Son las 2 con un minuto.
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0: 2:03, le damos la bienvenida a este espacio informativo en este viernes ya 22 de mayo de 2026. Estamos cerrando así esta semana, esperamos que haya sido lo más productiva posible para todas y todos ustedes y por supuesto, como siempre, mantenerlos informados. Al micrófono Alejandro Ángeles, a nombre del titular de este espacio informativo, Misael Prisciliano, quiero agradecer el día de hoy en controles de transmisión a Adán Zúñiga. Y pues les damos la más cordial bienvenida. Vamos justo a iniciar para compartir la información más importante hasta el momento y escuchemos de qué trata.
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0: Tragedia en El Arenal. Un muerto y daños eléctricos tras aparatosa salida de camino en San José Tepenené. Aseguran más de 34 mil litros de hidrocarburo presuntamente robado en Atotonilco de Tula. El día de hoy en el reportaje les compartiremos lo oculto en el Valle del Mezquital, la fauna que el humano desplaza. La Universidad Autónoma del Estado de Hidalgo reconoce innovación, patentes y trabajo científico de 307 docentes. Hidalgo cae al noveno lugar nacional en índice de paz.

0: Así vamos a iniciar este espacio informativo, no sin antes compartirles la información, valga la redundancia, del estado del tiempo. Y el día de hoy, pues haremos mancuerna para compartir la información con mi querido Adán Zúñiga. Adán, pues después de una semana con calor, con lluvia, como la de ayer que se presentó en gran parte del estado y por supuesto en la ciudad capital, el día lunes aquí en el Valle del Mezquital, ¿cómo estará este fin de semana en cuanto al clima?
1: Hola, Leo, un gusto poder saludarte esta tarde. Y sí, como lo mencionas, una tarde lluviosa la de ayer y un tanto impredecible, vamos a decirlo así, caótica aquí en el centro de Actopan, Hidalgo. Me tocó ser testigo de los fuertes ríos y torrentes que eran las calles de nuestro centro de Actopan. Así que vamos a conocer lo que nos depara para esta tarde, porque ya el clima está pintando que justamente también se presentarán lluvias para el día de hoy. Pues el clima va a comenzar a cambiar en el Valle del Mezquital. Para esta tarde de viernes tendremos un ambiente un tanto cálido, con incremento importante de nubosidad y condiciones favorables para las lluvias, como ya lo mencionábamos. Tormentas aisladas en distintos municipios de la región, y la probabilidad de lluvia aumentará conforme avance la tarde, y durante el fin de semana podrían registrarse precipitaciones más constantes acompañadas de viento y actividad eléctrica. Vamos a conocer lo que depara para cada municipio de nuestro Valle del Mezquital. Para Actopan, donde se emite esta señal universitaria, pues las temperaturas oscilan ya entre los 26 y 27 grados actualmente. La probabilidad de lluvia para esta tarde ronda entre el 50 y 60%, principalmente después de las 5 de la tarde, con posibilidad de chubascos y viento moderado. Para el municipio y la zona de Mixquiahuala de Juárez, un ambiente cálido con temperaturas cercanas a los 28 grados se puede estar percibiendo. La probabilidad de lluvia se mantiene entre el 40 y 50%, con nubosidad aumentando hacia la noche. Para Progreso de Obregón, máximas de aproximadamente 27 grados se pueden estar percibiendo actualmente, y existe entre un 40% de probabilidad de lluvia, especialmente durante la tarde-noche. Para nuestro municipio vecino de San Salvador, las temperaturas ya pueden estar sintiéndose entre los 26 y 27 grados centígrados, con la posibilidad de lluvia que aumenta hasta un 50%, con potencial de lluvias ligeras y actividad eléctrica aislada. Más adelante se encuentra el municipio de Ixmiquilpan, quien también ya cuenta con un ambiente cálido con temperaturas cercanas a los 29 grados centígrados, perfectos para los bañistas de los balnearios que se encuentran ya visitando este municipio. Atención, porque la probabilidad de lluvia alcanza entre el 60 y 70%, siendo uno de los municipios con mayor posibilidad de tormenta esta tarde y noche, así que también para quienes nos están sintonizando, tomen las precauciones debidas y pues también procuren evitar o protegerse de las lluvias. Para el municipio de Santiago de Anaya, las temperaturas oscilan entre los 27 grados centígrados, se mantiene una probabilidad de lluvia cercana al 50%, principalmente durante la noche. Para el municipio de El Arenal, un ambiente templado a cálido con máximas de 26 grados y probabilidad de lluvia entre el 40 y 50%, con cielo mayormente nublado. Tlahuelilpan, temperaturas cercanas a los 27 grados y la posibilidad de lluvia que se mantiene alrededor del 40%, con viento moderado. Para Tezontepec de Aldama, las temperaturas cercanas a los 28 grados, probabilidad de lluvia entre 40 y 50% y un ambiente bochornoso durante la tarde. Tlaxcuapan, un ambiente cálido se puede percibir actualmente con temperaturas de 27 grados centígrados y la posibilidad de lluvia ligera está cercana al 40%, principalmente por la noche. La región Tulatepeji, una temperatura de entre 28 y 30 grados se puede estar sintiendo actualmente y la probabilidad de lluvia se mantiene entre el 50 y 60% con posibilidad de tormentas aisladas acompañadas de viento y relámpagos hacia la noche. Para que lo tomen en cuenta, desconecten aparatos eléctricos y pues sobre todo tomen las debidas precauciones, porque pues ya sabemos que la naturaleza es imprescindible. Ale, con esto termino mi reporte. Nada más añadir que también el pronóstico para el fin de semana, pues para el sábado se espera que un día sea muy inestable. Durante la mañana habrá periodos de sol, pero por la tarde aumentará considerablemente la nubosidad. las posibilidades de lluvia subirán entre el 60 y 80%, mientras que para el 24, domingo 24 de mayo, para ser precisos, continuarán las condiciones húmedas en gran parte del Valle del Mezquital. La probabilidad de lluvia se mantendrá entre el 50 y 70% en la mayoría de estos municipios, especialmente durante la tarde y noche. Aunque habrá momentos de sol, se recomienda mantenerse atentos a cambios repentinos del clima, a mantenerse bien informados a través de los canales oficiales de comunicación del Servicio Meteorológico Nacional y sobre todo de Suma Noticias Radio. Hasta aquí mi reporte, te regreso los micrófonos.
0: Gracias, Adán Zúñiga, por esta información tan precisa en cuanto al estado del tiempo. Pues ya escuchó usted bien, se lo hemos venido mencionando a lo largo de la semana. Tenga cuidado, porque como ya lo mencionaron también, el clima es impredecible. No podemos decir que en estos momentos esté el sol y en unos cuantos minutos la lluvia se deja caer, en el buen sentido de la expresión, como lo hemos visto en días pasados. Así que tómelo con mucha precaución y cuídese mucho de los cambios bruscos. Vamos a iniciar con la información regional.
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0: El día de hoy, pues, iniciamos la información con una noticia no tan agradable, y es que muy temprano, el día de hoy, pues, se registró un aparatoso accidente vehicular en las inmediaciones de San José Tepenené, esta comunidad perteneciente al municipio de El Arenal, luego de que una camioneta, pues, perdiera el control, saliera de la cinta asfáltica y terminara impactándose contra un poste de electricidad antes de quedar al interior de un terreno de cultivo. De acuerdo con los primeros reportes, en la unidad viajaban al menos 5 personas. Sin embargo, al arribo de los cuerpos de emergencia, únicamente fueron localizados 3 hombres en el lugar del accidente. 2 de ellos presentaban lesiones menores que no requirieron traslado de gravedad, mientras que otro ocupante, desafortunadamente, ya no contaba con signos vitales al momento de ser atendido. De manera extraoficial, trascendió que la persona fallecida sería originaria de Actopan, aunque serán las autoridades quienes confirmen oficialmente su identidad. Habitantes de la zona señalaron que presuntamente el conductor y otro acompañante habían abandonado el lugar tras este percance, situación que ya es investigada por las corporaciones de seguridad. En redes sociales ya se pueden registrar, han estado subiendo algunos videos de cámaras de seguridad aledañas a algunos predios, en donde se les ve a 2 personas pues en un aparente estado etílico o una aparente, pues sí, confusión al momento de estar caminando, y que pudieran ser estas personas que pues evadieron la responsabilidad del accidente. Obviamente, pues esto no ha sido confirmado, y de verdad esta escena volvió a poner sobre la mesa una realidad que constantemente preocupa a muchas familias hidalguenses. Los accidentes carreteros continúan cobrando vidas y dejando consecuencias que van mucho más allá de los daños materiales. En cuestión de segundos, un trayecto cotidiano podría transformarse en una tragedia que impacta no solo a las víctimas directas, sino también a sus seres queridos y, por supuesto, a comunidades enteras, como es el caso de algunas colonias justo de aquí de El Arenal, donde, pues así, de la nada se quedaron sin energía eléctrica, y uno también no conoce la situación de las que puedan depender los servicios básicos, y que desafortunadamente por un descuido ocasionas un accidente donde ya perdió la vida a alguien, y por supuesto le estás ocasionando problemas a terceras personas que, sin deberla ni temerla, pues ya se vieron afectadas. Así que, pues, con esto se abre nuevamente la conversación sobre la importancia de conducir con responsabilidad, evitar excesos de velocidad y, por supuesto, manejar bajo condiciones adecuadas y jamás ponerse al volante si existe cansancio, distracción y, por supuesto, en ninguno de estos casos, consumo de alcohol. Así que, pues, desafortunadamente, una persona pierde la vida por este descuido, y esperemos que den con las personas responsables para que, pues sí, siempre tiene que haber un culpable debido a estos grandes actos que, insisto, son muy malos, y en esta ocasión dejaron una persona sin vida.
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0: En más información, ahora nos trasladamos a municipios como Tlaxcuapan y Tlahuelilpan, donde autoridades estatales dieron a conocer una serie de obras, acciones y también apoyos que en conjunto representan una inversión superior a los 187 millones de pesos para esta región. En el municipio de Tlaxcuapan se han realizado diversas visitas de seguimiento a proyectos que hasta el momento pues suman inversiones superiores a los 105 millones de pesos. Entre estas obras mencionadas se encuentran la pavimentación hidráulica de una de las avenidas conocidas en este municipio, como lo es la avenida 16 de septiembre, la rehabilitación de la casa de día, mejoras al auditorio del Doxey y trabajos en accesos al panteón y a la unidad deportiva de esta comunidad. Asimismo, se informó que continúan las labores de pavimentación hidráulica con drenaje pluvial sobre la avenida Francisco y Madero, y también fueron anunciadas nuevas acciones, entre ellas la reposición del pozo El Bojallito, la rehabilitación de la carretera estatal Tlahuelilpan-Atitalaquia y también otros trabajos de pavimentación como el de la calzada Miguel Hidalgo y la avenida Reforma. Como parte de esta gira, pues también se realizó la entrega de apoyos técnicos del DIF, para habitantes de Tlaxcoapan, donde se distribuyeron 141 beneficios y además se ofrecieron servicios médicos gratuitos a través de programas de servicio para el pueblo. Así que, pues enhorabuena justo para estas personas que pues recibieron estos apoyos y esperemos que de verdad, como siempre, el gobierno pues no se cuelgue estas medallitas nada más para quedar bien con la ciudadanía, sino que se den cuenta que esta es parte de su responsabilidad como gobierno municipal. Vamos a hacer velozmente una pausa promocional, 2:17 p.m. y enseguida continuamos con más información en este espacio de noticias.
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10: Son las 2:18 p.m.
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0: 2:19. Vamos a seguir en este tenor de la información regional. Y es que, como te lo comentaba al inicio en el teaser de este espacio, aseguran más de 34 mil litros de hidrocarburo presuntamente robado en el municipio de Atotonilco de Tula, donde justo autoridades estatales y federales, pues durante un operativo realizado en la colonia Praderas del Potrero, esto en el municipio de Atotonilco de Tula, pues aseguraron esta cantidad de hidrocarburo. La acción fue encabezada por la Secretaría de Seguridad Pública de Hidalgo, en coordinación con la Procuraduría General de Justicia del Estado de Hidalgo, también la Secretaría de la Defensa Nacional y la Guardia Nacional, derivado de trabajos de inteligencia operativa desarrollados en la zona. De acuerdo con el reporte oficial, en el inmueble intervenido fue localizada una cisterna de concreto adaptada para almacenar diésel con capacidad aproximada de 10.000 litros. Además, durante este cateo fueron encontrados cerca de 16 contenedores con capacidad de 1.000 litros cada uno, utilizados presuntamente, dicen las autoridades, para el resguardo ilegal del combustible. Las autoridades también aseguraron un tractocamión, un tanque tipo salchicha y una camioneta, unidades que aparentemente estarían relacionadas con actividades de trasiego clandestino de hidrocarburo. En total, de todo esto que encontraron las autoridades, pues se recuperaron 34.350 litros de combustible, los cuales quedaron a disposición de la autoridad ministerial para continuar con las investigaciones correspondientes y determinar responsabilidades. Este aseguramiento vuelve a evidenciar que el robo de hidrocarburos continúa siendo una problemática de gran impacto en distintas regiones de nuestro estado. Más allá de las pérdidas económicas para el país, estas víctimas y estas actividades también representan riesgos. Obviamente puede haber víctimas y pues puede haber fugas, ¿no? Explosiones, accidentes relacionados también con el manejo ilegal de combustible, como desafortunadamente ya hemos tenido, pues, antecedentes. Hace algunos años podríamos también saber lo que ocurrió en el municipio de Tlahuelilpan debido a todo a esta situación en donde se salió de control, por supuesto, este famoso drene a los ductos de hidrocarburo. Así que, pues, esta es la información. Sabemos que para muchas familias hidalguenses este tipo de noticias podrían generar preocupación e incertidumbre, donde el huachicoleo ha dejado huellas sociales, económicas y de seguridad en todas partes de nuestro estado.
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0: Desde el 2020 hasta la fecha, en municipios de la región del Valle del Mezquital, se han registrado al menos 5 feminicidios. En algunos casos, los presuntos responsables pues ya fueron sentenciados, afortunadamente, ¿no? El caso de Alfajayucan, por ejemplo, se contabilizan 2 casos. Uno de ellos ocurrió en marzo de 2021, cuando el cuerpo de una mujer fue localizado a escasos metros del río Alfajayucan, 3 años después, y el presunto responsable fue detenido en Michoacán. Otro hecho, esto ocurrió en la comunidad de San Agustín Tlaxiticapa, donde en septiembre de 2021 fue hallado el cuerpo sin vida de una mujer al interior de un predio abandonado. Tras el hallazgo, la Procuraduría General de Justicia de nuestro estado inició las investigaciones bajo el protocolo de feminicidio. En Actopan, en días recientes, una joven fue víctima de un presunto feminicidio tras ser agredida con arma de fuego por su expareja, donde familiares y amigos realizaron movilizaciones para exigir justicia y que el caso no quede impune. Como siempre, los primeros en responder, obviamente, es la familia, los amigos, los conocidos, exigiéndole a la autoridad justicia y que se dé un seguimiento a este caso. ¿Cuántas veces lo hemos escuchado? A través de redes sociales y colectivos ciudadanos, comenzó a difundirse la convocatoria para la marcha Justicia para Dulce, una movilización que busca exigir justicia por el feminicidio de una joven identificada como Dulce, así como visibilizar la violencia que enfrentan las mujeres en Hidalgo. De acuerdo con información compartida, pues la marcha se estará realizando este próximo lunes 26 de mayo a la 1:00 p.m, iniciando aquí como punto de reunión en los juzgados aquí de este municipio. Así que, pues ya sabes, puedes sumarte claramente. Por supuesto, hay que exigirle a la autoridad que se inicien estas, no solo se abran, como ya es un dicho popular en las administraciones del gobierno vamos a abrir una carpeta de investigación. Hay que darle seguimiento, por supuesto. Hay que escuchar a estas personas, pero no revictimizar. Hay que dar todas las facilidades habidas y por haber, porque se trata de la vida de una persona, por supuesto, y lo más importante es que esas personas que hicieron ese delito, que desvivieron a una persona ejemplar, en la mayoría de sus casos, pues siguen ahí, totalmente libres, esperando a su siguiente víctima.
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0: Y justo dentro de este mismo tenor, ¿no? Pues desafortunadamente localizaron a una mujer herida de bala, esto en el Cerro del Jicuco. Esta violencia preocupa al municipio de Tezontepec de Aldama, porque durante un recorrido de vigilancia realizado la noche del pasado martes 20 de mayo, elementos de seguridad localizaron a una mujer lesionada por arma de fuego, esto en un camino de terracería ubicado en la zona de este cerro conocido en este municipio de Tezontepec de Aldama. El hallazgo ocurrió mientras policías patrullaban el área y detectaron a una persona herida en un punto apartado. Al aproximarse, confirmaron que se trataba de una mujer joven, por lo que de inmediato solicitaron el apoyo de los servicios de emergencias para brindarle atención médica. Al momento de ser localizada, vestía sudadera gris, pantalón de mezclilla y tenis blancos. Paramédicos de Protección Civil de este municipio acudieron al sitio y, tras realizar la valoración correspondiente, confirmaron que la mujer presentaba 3 impactos de proyectil de arma de fuego. Debido a la gravedad de las lesiones, recibió atención prehospitalaria y posteriormente fue trasladada a un hospital para continuar con atención médica especializada. Y bueno, hasta el momento, las autoridades no han informado oficialmente sobre su estado de salud actual. En este sentido, ¿no? Pues de quienes ocasionaron esto o de quien ocasionó esto, pues aún no se sabe nada, ¿no? Este hecho ocurrió claramente en un contexto preocupante, donde durante este 2026 se ha registrado un repunte en hechos violentos. Y es que, de acuerdo con datos de Seguridad Pública y reportes periodísticos, al menos ha habido 11 fallecimientos relacionados con homicidios dolosos y hallazgos de cuerpos que se han contabilizado en la demarcación en lo que va del año. De verdad, esto es alarmante, cómo estos hechos violentos parecen repetirse con frecuencia en determinadas regiones. De verdad, pareciera que desafortunadamente ya hasta normalizamos estos actos, y esto no está bien. Así que, pues despedimos que desafortunadamente hay que salir con mucho cuidado, de preferencia siempre mantener avisado a nuestras personas cercanas y pues cuidarnos. No tenemos otra, porque hasta que a la autoridad se le ocurra cuidar y proteger a la ciudadanía, pues esperemos llegar a un punto mejor.
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0: Cambiando el orden de la información, continuamos justo todavía en la región del Valle del Mezquital, donde en el municipio de Tlaxcuapan, productores agrícolas lamentaron que la falta de agua para riego, derivada del proyecto de tecnificación del campo a cargo de la Comisión Nacional del Agua, mantiene el riesgo el ciclo agrícola primavera-verano para usuarios del canal Tlamaco-Juandó, en los municipios de Atitalaqui y de Tlaxcuapan, así como del canal Viejo Requena en Tula. Los agricultores recordaron que desde octubre de 2025, los comuneros del distrito de riego 3, con cabecera en Tula, pues no cuentan de manera regular con aguas negras para sembrar sus parcelas en tiempo y forma, debido a las obras de encementado de los canales del distrito. Aunque señalaron que la falta del recurso no ha sido total, sí se ha prolongado durante largos periodos, afectando severamente la actividad agrícola de la región. Al respecto, el productor Víctor García, integrante del ejido de Tlaxcuapan, advirtió que si la Conagua no libera agua para riego a más tardar la próxima semana, enfrentarán complicaciones muy serias para rescatar el ciclo primavera-verano, considerado el más importante para los campesinos de la zona debido a la siembra de maíz, cultivo que representa el mayor margen de ganancias para muchas familias. El agricultor, obviamente a nombre de los demás agricultores, pues lamentó que las autoridades no comprendan la situación que viven los trabajadores del campo y recordó que debido al proyecto de tecnificación, pues ya se perdió también el ciclo otoño-invierno, situación que se suma a las afectaciones económicas arrasadas desde el 2025 por los bajos precios del maíz. O sea, lejos de que un proyecto, obras de tecnificación, ayuden al campo, pues solo retrasan, ¿no? Retrasan las cosechas, retrasan el sembradío. Y esta situación, pues se refleja claramente en una difícil realidad que enfrentan miles de campesinos cuando proyectos de infraestructura avanzan sin considerar plenamente las consecuencias inmediatas para quienes dependen directamente de la tierra y el agua para sobrevivir. Pareciera que las autoridades, con estas decisiones, con estos proyectos y que no escuchan a los agricultores, pues pareciera que pues no se han de imaginar de dónde vienen los alimentos a su mesa, ¿no? Pareciera que solo aparecen ahí y ya, pero obviamente hay todo un proceso detrás y por supuesto, agricultoras y agricultores, pues por algo piden que se les brinde el apoyo para no perder las cosechas de este periodo.
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0: Dos de la tarde con 30 minutos y antes, velozmente de irnos a un corte promocional, compartirles que se pueden comunicar con nosotros a través del 772-104-1721. Si ustedes tienen algún reporte, por supuesto, algo de información que esté o que pueda abonar claramente a la mejora de la ciudadanía, de su población, de su comunidad, háganoslo saber. Y de verdad, los micrófonos están abiertos a través de este Sistema Universitario de Medios Autónomos. 2:31 PM, vamos a hacer un corte promocional y enseguida regresamos en este espacio informativo.

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2: Son las 2 con 34 minutos.
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0: 2:35. Continuamos con más información en este espacio de noticias y vamos a pasar a nuestra sección de cada viernes, el reportaje. El día de hoy te voy a compartir un trabajo que pues realizamos con mucho interés, con mucho gusto, en donde platicamos y pues indagamos sobre lo que el Valle del Mezquital nos oculta, esta fauna que el humano ha desplazado y también animales peculiares que tal vez tú nunca habías escuchado probablemente y que hay muchos datos interesantes al respecto. Así que acompáñame a escuchar este reportaje sobre la fauna en el Valle del Mezquital.
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0: Hay lugares que parecen vacíos. El Valle del Mezquital suele describirse así: árido, silencioso, inhóspito. Pero basta detenerse un momento para descubrir que el silencio aquí no significa ausencia. Porque mientras avanzamos entre mezquites y caminos de tierra, algo se mueve entre la vegetación, algo observa, algo deja huellas. La vida en el mezquital existe de otra manera, discreta, resistente, adaptada a sobrevivir donde parecería imposible hacerlo. El Valle del Mezquital ocupa una amplia región del estado de Hidalgo y forma parte de los ecosistemas semiáridos de México. En la travesía de hoy, vamos a descubrir la importancia de la fauna en esta región, pero entre todas las especies que existen en este lugar, hay una que durante años ha llamado la atención de investigadores, específicamente de la Universidad Autónoma del estado de Hidalgo. Un animal robusto, silencioso y poco conocido, que se ha convertido en pieza clave para entender el equilibrio ecológico de esta región.
4: El pecarí de collar
0: no suele dejarse ver fácilmente. Se desplaza en grupo, atraviesa zonas de matorral y puede recorrer grandes distancias en busca de alimento y de agua. Durante mucho tiempo, su presencia en Hidalgo pasó desapercibida o fue reducida únicamente a la caza. Durante más de 10 años, el profesor investigador Garza, el doctor Dante Alfredo Hernández Silva, ha estudiado su comportamiento, distribución y posibilidades de aprovechamiento sustentable en el estado.
5: Y en nuestro estado, pues, lo tenemos aproximadamente, bueno, más o menos desde Zacualtipán, Mezquitlán, hacia arriba. En el Valle del Mezquital, naturalmente, no tendría que estar. Entonces, hice mi proyecto de investigación de la maestría en ciencias con el pecarí de collar en la región Nopala-Hualtepec. Esa región se ubica entre los municipios de Nopala, de Villagrán, Chapantongo, Huichapa y Alfajayuca. En esa zona hay pecarí que fue introducido por el humano por ahí del 2007-2008 y se mantiene hasta la fecha. Los pecarí de collar tienen varias funciones en el ecosistema que el humano le asigna. El primero sería dispersión de semillas. Como comenté, pueden comer frutos. Al comer un fruto bajo un tejocote, pues ellos van hacia otro lado, hacen del baño, dejan la semilla y puede germinar más rápido. Otra cosa es que regula la vegetación, puede consumir ciertas plantas que pueden ser invasoras incluso, ¿no? Y otro es que sostiene la cadena trófica, eso es que puede ser presa de carnívoros. Okay. En ese lugar tenemos coyotes, zorras, gatos montés, aves rapaces y hasta 2022 registramos puma, okay, lo cual sí, no había pasado desde que empezamos con los muestreos en el 2011. Para el ecosistema es importante. Sin embargo, el pecarí, si no se controla, se vuelve invasor. ¿Por qué se reproduce muy rápido? Una hembra a los 11 meses ya puede tener crías y en promedio pues tienen hasta 4 crías por año en 2 partos, en cada parto de 1 a 2 crías. Cada vez vamos a ver más humanos y el espacio que tienen los animales y las plantas hoy en día va a disminuir. Entonces ese riesgo de que el animal entre a las zonas habitadas por el humano va a crecer mucho más. Y pues eso también es parte de la forma de conservarlo. Tenemos que aprender a convivir con la fauna.
4: Pero alto, no toda la vida del mezquital deja huellas grandes.
0: Algunas especies pasan prácticamente invisibles, reptiles que se confunden con la tierra, anfibios que aparecen solo en ciertas temporadas, pequeños organismos que dependen de condiciones extremadamente específicas para sobrevivir. La intriga y expectativa de estos grandiosos seres que se esconden del calor abrasador del Valle del Mezquital me llevó a platicar con el Dr. Leonardo Fernández Vadillo, quien ha documentado parte de esa biodiversidad en estudios sobre anfibios y reptiles en esta región hidalguense.
6: Nosotros hicimos un trabajo donde analizamos la riqueza de especies de anfibios y reptiles en toda la zona árida de Hidalgo, ¿no? Que incluye pues gran parte del Valle del Mezquital o todo el Mezquital. Pues aproximadamente en el Valle del Mezquital habitan alrededor de 51 especies de anfibios y reptiles. El grupo menos diverso son los anfibios, porque es una zona pues muy seca. Hay 11 especies aproximadamente de anfibios en esta región y el resto serían pues 40 especies que corresponden a los reptiles. En general, muchas personas consideran como esta zona pues una zona quizás pobre en cuanto a riqueza de especies, ¿no? En donde no esperaríamos una gran riqueza de especies de anfibios y reptiles, pero sorprendentemente hay bastantes especies y sorprende que estén en un ambiente tan árido. Una cosa, por ejemplo, particularmente para el caso de anfibios y reptiles de ambientes áridos, es que en general, al menos aquí en el estado de Hidalgo, las abundancias de estos animales, es decir, cuántos individuos hay de cada especie, en general son bajitas y sus horarios de actividad son muy restringidos porque hace mucho calor en gran parte del día y en la noche a veces la temperatura baja demasiado. Entonces, estos animales tienen que elegir momentos muy cortos en el día en el que pueden desarrollar sus actividades. Eso hace que no sea tan fácil verlos. Además, uno de los grupos más representados de reptiles en el Valle del Mezquital son las serpientes, que en particular son animales difíciles de ver en cualquier ecosistema que uno esté. Entonces, todas estas cosas hacen que no sea tan sencillo verlos y que aunque haya una riqueza alta de especies o aunque haya muchas especies viviendo en esta zona, pues no es tan fácil que uno los encuentre. Como tú sabes, el Valle del Mezquital es una zona también de intensa actividad agrícola, ¿no? Hay también cementeras, hay algunas mineras. Todas estas actividades humanas pues afectan a la biodiversidad en general, no solo a los anfibios y los reptiles. Las carreteras son otro factor importante porque a veces estos animales cruzan la carretera y pues son atropellados. Pero algo particular que amenaza a los reptiles es que en general son animales percibidos como negativos o como peligrosos por los pobladores, y es muy común que la gente sacrifique a las serpientes independientemente de si son o no son venenosas. Entonces, pues sí hay mucha persecución, digamos, humana directa sobre las serpientes.
0: Y quizá ahí está uno de los grandes

0: metros de longitud y es un animal enorme, ¿no? Imponente.
1: Y justo ahí aparece otra pregunta.
2: ¿Qué pasa cuando el territorio comienza a transformarse?
1: Eso me guió con especialistas en cuidado del medio ambiente y recursos naturales. El biólogo Emanuel Franco, quien trabaja en temas de impacto ambiental y cómo estos influyen en la desaparición o conservación de las especies, según sea el caso, nos compartió algo interesante.
3: Yo creo que uno de los principales problemas que tenemos en general en el estado es el cambio de uso de suelo. Entonces, el cambio de uso de suelo, que si no se da regular, de una manera regulada, lo que propicia es que tengamos un cambio de uso de suelo que afecte totalmente a estos sistemas ambientales. Entonces, obviamente, si existe un cambio de uso de suelo, principalmente se da de cambian de matorral o sistema arbolado, ¿no? En este caso, pues sabemos que tenemos espero que todavía sigamos teniendo, un sistema importante de mezquites, de huizaches, ¿no? Que eran como los árboles máximos en este sistema ambiental, así como matorrales espinosos, pues cambia este tipo de sistema ambiental a sistemas agrícolas. Entonces ahí ya se da como un primer cambio de uso de suelo. Y tenemos otro segundo cambio de uso de suelo cuando estos sistemas agrícolas, pues ya se vuelven asentamientos humanos. Entonces digamos que el cambio de uso de suelo va deteriorando el sistema ambiental. El problema que tenemos en esta región es que nosotros tenemos que cubrir servicios, ¿no? A nosotros. Incluso podemos pensar la casa donde estamos, ¿no? Las habitaciones, las escuelas, los edificios necesitan material, necesitan rocas, necesitan cemento, necesitan arena. Entonces necesitamos cubrir, digamos que todas esas necesidades básicas. Obviamente se tienen que cubrir y se desarrollan por medio de industrias, ¿no? Una de ellas es la extracción de bancos de materiales pétreos o la agricultura. Es saber y encontrar un balance dentro de lo que se está aprovechando y de lo que se está dejando como áreas que pueden ser áreas de reserva, ¿no? Áreas donde no se toquen ciertos elementos y donde digamos que el aprovechamiento vaya a la par. Obviamente los seres humanos tenemos como naturaleza querer estar aprovechando los recursos naturales. Creemos que los recursos naturales pues son infinitos. La verdad es que no, son finitos. Y lo que tenemos y lo que digamos que nuestro compromiso, el gran reto es hacer que sí se pueda dar como un aprovechamiento de estos recursos, ya sea minerales, naturales, de especies de flora o de fauna, pero sin que exista un desbalance, ¿no? Ese es el gran reto que tenemos, yo creo. Pues lo que podemos hacer es minimizar el impacto ambiental. Si hay necesidad de realizar algún proyecto, obviamente se tiene que realizar siempre y cuando en los sitios que estén autorizados, de acuerdo al programa de ordenamiento ecológico territorial, y tomar las estrategias para minimizar los impactos ambientales en este tipo de proyectos.
1: Mientras cae la noche en el mezquital, el paisaje vuelve a parecer inmóvil, pero ahora sabemos que no lo está. Entre los matorrales siguen moviéndose especies que mantienen el equilibrio de esta tierra. Algunas dejan huellas visibles, otras apenas un sonido, pero otras ni siquiera eso. Y quizá el verdadero reto no sería encontrarlas, sino aprender a escuchar todo lo que el territorio intenta decirnos antes de que el silencio sea definitivo. Porque el Valle del Mezquital no está vacío, solo necesitábamos
2: aprender a escucharlo.
1: Para Sumar Radio, producción y voz, Alejandro Ángeles. Dos de la tarde con 47 minutos, importante el conocer justo algunas de las especies que abundan aquí en el Valle del Mezquital y por supuesto la conservación y cómo ha influido el crecimiento poblacional en este punto del estado. Vamos a hacer un corte promocional velozmente y enseguida regresamos con más información.
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2: Son las 2 con 49 minutos.
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0: 2 de la tarde con 50 minutos. Continuamos en este espacio informativo y vamos juntos a ver qué es lo que se ha hecho en los últimos días, en las últimas horas, por supuesto, de manera auditiva. Vamos a revisar las actividades que se han realizado en nuestra máxima casa de estudios, donde el día de ayer pues se llevó a cabo una ceremonia donde se reconocieron pues proyectos de innovación, patentes y trabajo científico de cerca de 300 docentes, 307 para ser exactos. Vania Sánchez nos comparte la información.
1: Les saludo con gusto y les comparto que la Universidad Autónoma del Estado de Hidalgo reconoció el trabajo de 307 investigadoras e investigadores durante la ceremonia Impulso Garza, reconociendo la innovación 2026. Un evento donde se destacó el avance académico, la generación de patentes y el fortalecimiento de equipos científicos dentro de nuestra máxima casa de estudios. Es importante mencionar que detrás de cada investigación hay años de esfuerzo, preparación y trabajo en equipo que muchas veces no conocemos, pero que termina impactando directamente en la vida diaria de las personas. Durante el encuentro, el rector Octavio Castillo Acosta recordó que este crecimiento científico comenzó desde la década de los 90, cuando la universidad apostó por impulsar la figura de las investigaciones y crear cuerpos académicos especializados, una decisión que transformó por completo el rumbo de la institución. Entre los logros reconocidos destacan la obtención del perfil deseable del Programa para el Desarrollo Profesional Docente, el crecimiento dentro del Sistema Nacional de Investigadoras e investigadores y la creación de nuevas patentes, un reflejo de la madurez científica que ha alcanzado nuestra máxima casa de estudios. Además, autoridades universitarias señalaron que actualmente la comunidad científica Garza genera el 90% de la investigación que se produce en Hidalgo, participando incluso en proyectos enfocados en atender temas ambientales como la contaminación en el río Tula y la presa Endo, donde colaboran especialistas de distintas áreas del conocimiento. En representación de las y los investigadores galardonados, la profesora Yamile Raquel Martínez agradeció el respaldo institucional que ha permitido impulsar proyectos, redes de colaboración y espacios de formación para nuevas generaciones de científicas y científicos. Así que cada proyecto desarrollado puede convertirse en una herramienta para mejorar la salud, el medio ambiente, la economía y la calidad de vida de la sociedad, demostrando que el conocimiento tiene la capacidad de transformar realidades y abrir nuevas oportunidades para las próximas generaciones. Con esta información me despido y regreso los micrófonos a cabina.
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0: La Escuela Superior de Tlahuelilpan pues realiza diferentes actividades ya de cierre de semestre y por supuesto nos comparten desde este campus lo que están próximos a realizar en estos días de mayo.
3: En esta edición de Agenda Tlahue te compartimos un evento clave para la comunidad médica y estudiantil. El próximo 26 de mayo, a las 10 de la mañana, en el auditorio principal, se llevará a cabo la presentación en modalidad cartel de los modelos de historia natural de la enfermedad de Lebel y Clark, herramienta fundamental para comprender cómo se desarrolla una enfermedad desde su origen hasta sus posibles complicaciones. Durante la exposición en modalidad cartel, estudiantes, tanto como docentes en medicina, analizarán casos clínicos y esquemas que ilustran las fases prepatogénica y patogénica de cada enfermedad, aplicadas a distintas patologías. Este modelo se conecta directamente con las 40 patologías principales en México que sirven como un

0: Eje integrador de todas las materias desde el primer hasta el tercer semestre, como lo son anatomía, fisiología, microbiología, inmunología, bioquímica y salud pública. Entre estas patologías destacan la diabetes tipo 2, hipertensión arterial, tuberculosis, amebiasis intestinal, cáncer cervicouterino, insuficiencia renal, neumonía, hepatitis, entre otras. Cada cartel mostrará cómo estas enfermedades representan un puente entre teoría y práctica, reforzando la importancia de la prevención, el diagnóstico temprano y la rehabilitación, así también como cada alumno deberá mostrar sus conocimientos adquiridos de cada patología. Además, se abrirá un espacio de interacción donde los evaluadores y asistentes podrán realizar preguntas, fomentando el diálogo académico y la retroalimentación directa. Este evento no solo fortalece la comprensión sobre la evolución de las enfermedades, sino que también muestra cómo convergen los conocimientos adquiridos en los primeros semestres de la carrera. Te esperamos el 26 de mayo en el auditorio para recorrer los carteles, participar en el intercambio de preguntas y respuestas y seguir construyendo conocimientos y conciencia en salud. Mantente atento a Agenda Tlahue.
1: Y finalmente vamos a compartirles que se inauguró la sexta edición del encuentro visual Conversafoto. Alejandro Mendoza nos tiene los detalles.
2: Excelente viernes, les comparto información universitaria. Les cuento que el Instituto de Artes de la Universidad Autónoma del Estado de Hidalgo recientemente inauguró la sexta edición de Conversafoto. Este año el tema central es la imagen en tránsito y armaron un foro muy bueno donde se juntaron expertos en fotografía, artes visuales, museografía e investigación, y para platicar muy bien sobre cómo se está haciendo la foto hoy en día. El director del Instituto Juan Manuel Camacho Beltrán mencionó que este evento ya se convirtió en todo un referente y que es una oportunidad de oro para que los alumnos de artes visuales platiquen frente a frente con profesionales, algo que les abre muchísimo el panorama. De hecho, antes de cortar el listón, dijo que el evento crece cada año y que los talleres y clases maestras demuestran el nivel que buscan darle a la comunidad estudiantil. La primera charla estuvo buenísima, se llamó ¿Es esto una fotografía? Y los ponentes Enrique Santoyo y Ángel Telles se pusieron a debatir sobre cómo la inteligencia artificial está cambiando la forma en que vemos el arte. Explicaban que estas nuevas tecnologías ya borraron la línea entre lo real y lo ficticio, pero que aún así logran emocionar a la gente. Eso sí, dejaron un par de reflexiones muy, muy interesantes, que es cuestionar todo. Dijeron que en este mundo digital es vital preguntarnos cuál es la intención y el origen de cada imagen que vemos. Además, también otra reflexión es regresar al papel. Propusieron que volver a imprimir las fotos es una excelente forma de redescubrir lo cotidiano y limpiar la mirada de tanto contenido digital. Y bueno, si te interesa el evento, te comento que sigue hasta este viernes 22 de mayo con muchos talleres y laboratorios de experimentación. Entre lo más interesante que viene está una sesión de fotografía editorial en el Museo de Sitio de Mina de Dolores y un taller con un nombre estupendo, Hackear la Foto, del cuerpo al data bending, que van a impartir investigadores que vienen de la Universidad Autónoma de México y se va a poner buenísimo. Así es que ahí está la invitación, aprovechen la oportunidad. Soy Alejandro Mendoza, los saludo con mucho gusto y que tengan excelente fin de semana.
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0: 2:58 PM. Saludamos también a quienes nos escuchan en la Sierra Gorda Hidalguense, en el municipio de Zimapán, en donde les compartimos que, pues el día de ayer, un fuerte incendio registrado al interior de una vivienda generó movilización de cuerpos de emergencia y preocupación entre habitantes de la zona centro de este municipio, donde pues este siniestro ocurrió en un callejón ubicado junto a la presidencia municipal, donde una intensa columna de humo alertó a vecinos y comerciantes de la zona. De acuerdo con los primeros reportes, el fuego comenzó dentro de una casa-habitación y rápidamente se extendió, lo que provocó la intervención inmediata de corporaciones de auxilio. Elementos de Protección Civil, Policía Municipal y Policía Estatal acudieron al sitio para controlar la emergencia y evitar que las llamas alcanzaran inmuebles cercanos. El Ayuntamiento de Zimapán informó que gracias a la rápida coordinación entre las corporaciones de seguridad y emergencia, fue posible sofocar el incendio antes de que se propagara a otras viviendas de la zona centro. Nuestro estado cayó al 9º lugar nacional en índice de paz, y es que pues esto de acuerdo al aumento de violencia ligada al huachicol y al crimen organizado. Este informe señala disputas entre grupos criminales en regiones como el Valle del Mezquital y Tulancingo, y además de que el estado se mantiene por 8º año consecutivo como líder nacional en tomas clandestinas de petróleos mexicanos, con cerca de 3,000 perforaciones ilegales registradas el año pasado. Pues eso no debería, de verdad, pues dicen por ahí que ganar premios a ser lo peor, pues eso no es para nada bueno, ni siquiera motivante. La CONAGUA informó que 15 municipios de Hidalgo presentan condiciones anormalmente secas, 3 más que en la quincena anterior. Aunque no se considera sequía severa, la falta de humedad ya afecta cultivos, pastizales y aumenta el riesgo de incendios forestales, principalmente en regiones donde la economía depende del campo y la ganadería. Y finalmente les compartimos que el gobierno de Hidalgo revocó la donación de un terreno de 4,200 metros cuadrados otorgado en el año de 2009 a la asociación Down Hidalguense debido a que el trámite nunca fue formalizado legalmente. Esto tras una revisión oficial, pues se confirmó que el predio seguía perteneciendo al estado, por lo que se le regresará al patrimonio estatal para posibles proyectos de interés público. Pues un inmueble más que es asegurado y que se quita, obviamente, de estas funciones específicas para la ciudadanía y en este caso para la comunidad, ¿no?, de estas personas, de esta asociación Down Hidalguense, como ya lo hemos visto en otras organizaciones. Triste, triste lo que está haciendo con fachada de algo bueno el gobierno de Hidalgo, pero bueno, vamos a ver en qué termina esto. Y lo que desafortunadamente ya terminó, pues es este espacio informativo. Quiero agradecer de verdad a todas y todos por habernos permitido acompañarles y brindarles la información más importante hasta el momento en los diferentes puntos de la entidad, específicamente en estos momentos, el día de hoy, en la Sierra Gorda Hidalguense y por supuesto aquí en el Valle del Mezquital. Agradezco en controles aquí en Actopan a Adán Zúñiga y por supuesto a quienes hacen posible que lleguemos hasta Suma Radio Zimapán. Al micrófono, Alejandro Ángeles, a nombre del titular de este espacio informativo, Misael Prisciliano, les desea que tengan un excelente inicio de fin de semana. Nos escuchamos muy pronto y sigan en sintonía del Sistema Universitario de Medios Autónomos.
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5: Temperatura 29 grados centígrados.
6: Son las 3 con 3 minutos.
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9: Muy buenas tardes, les saluda Karen Ixta desde la Dirección de Vinculación con Egresados en una semana más de su programa Egresados Garza, espacio para compartir las historias de éxito de nuestros egresados y egresadas gracias al Sistema Universitario de Medios Autónomos de nuestra universidad, que nos permite llegar y compartir con ustedes en los diferentes puntos que conforman el Sistema Universitario de Medios Autónomos de nuestra universidad. Como cada semana, saludo también al equipo que nos acompaña en la cabina y producción desde Radio Huejutla y doy la bienvenida a nuestro egresado invitado. Esta semana nos acompaña Edgar Moisés Ortega Valencia, egresado de la Licenciatura en Comercio Exterior y de la Maestría en Gestión y Desarrollo de Nuevas Tecnologías. Actualmente se desempeña como gerente de compras a nivel internacional en la industria automotriz, así que es un gusto compartir este espacio contigo y conocer de viva voz tu historia. Edgar, para iniciar, platícanos de dónde eres originario y qué conocías de la Universidad Autónoma del Estado de Hidalgo antes de iniciar tus estudios.
10: Sí, soy originario de Ciudad Sahagún, Hidalgo, y conocía de la universidad como estudié en una preparatoria incorporada, que pues había nuevas carreras que podía desarrollar tanto en el área de ingeniería, en el área de manufactura, también en temas administrativos y, por ejemplo, había la posibilidad también de desarrollarme en el área de ciencias biológicas.
9: Si bien nos comentas que tenías intereses también en otras áreas del conocimiento, platícanos qué te motivó para finalmente elegir la licenciatura en Comercio Exterior.
10: Sí, creo que algo importante era, yo me inclinaba por estudiar alguna materia relacionada al perfil de la preparatoria. Sin embargo, algo que me gustó mucho sobre el programa de la licenciatura en Comercio Exterior era la posibilidad de poder viajar, de poder aprender nuevos idiomas, otras culturas. Y creo que eso fue un factor decisivo para poder integrarme o poder aplicar para presentar mi examen en esta licenciatura.
9: Una vez que ingresas a la licenciatura en Comercio Exterior, platícanos cómo viviste tu paso como estudiante en el Instituto de Ciencias Económico-Administrativas. Cuéntanos si hubo alguna anécdota docente o materia que recuerdes y gustes compartirnos.
10: Algo importante dentro de la carrera en la licenciatura en comercio exterior fue justamente una materia donde nos enseñaban los principios básicos de comercio exterior, entre ellos temas de aduana, importaciones, exportaciones. Recuerdo que una profesora nos invitaba siempre a poder sentir el comercio, los negocios, nos invitaba a poder emprender algo de desarrollo profesional y tener ese sentido de poder conocer el comercio viviéndolo. Me acuerdo mucho que en una ocasión una profesora, después de hacer pues ya un desarrollo de toda la materia del proyecto de inversión, nos invitó a que viviéramos el hecho de poder vender algo. Y recuerdo mucho que con mis compañeros de la universidad fuimos a vender limonadas a diferentes puntos fuera de Ciudad Universitaria. La verdad es que era algo muy interesante porque yo nunca había vendido y tener esa oportunidad de poder ofrecer un producto, pues fue algo muy bueno. De esa anécdota aprendí el poder atender al cliente, el poder tener un plan, ¿no? Y también conocer a fondo el producto. Creo que eso es algo importante que ahora en mi vida profesional me ha ayudado, tanto en el área de gestión de negocios como esa buena lección de la profesora que nos invitaba a poder vivir nuestra carrera profesional, ¿no? Desde un ejemplo muy sencillo hasta ahora que he tenido la oportunidad de cerrar algunos contratos internacionales con empresas en Europa, en Asia y en Estados Unidos.
9: En este sentido, para quienes nos escuchan y quieren tener más información de esta licenciatura en comercio exterior, cuéntanos sobre el plan académico y en general, ¿cuáles son las habilidades que se desarrollan?
10: Sí, creo que son tres habilidades principales de la licenciatura en comercio exterior. La primera es entender la logística, representa a nivel internacional un punto importante. Entonces, la primera habilidad es poder hacer un diagnóstico del producto o servicio que se va a exportar. La segunda habilidad es habilidades de comunicación. Te permite entender que no es lo mismo comunicarte con empresas de origen asiático o empresas de origen europeo o empresas latinoamericanas. Hacer negocios con ambos es totalmente diferente y es una experiencia en la que debes de conocer inclusive detalles hasta la forma en cómo presentar tu producto, cómo hacer tu oferta. Y también, pues yo creo que la tercera es las habilidades interculturales de poder negociar, ¿no? Creo que es muy interesante ver cómo a lo largo de estos años profesionales, como bien lo enseñaron en la universidad, el poder vender lo que tiene nuestro estado, tanto los productos, lo que se fabrica, la industria metalmecánica, la industria automotriz, la industria de trenes. Ahora nadie iba a pensar que se iban a fabricar trenes hace algunos años y también industria aeroespacial, ¿no? A pesar de que nuestro estado pues está creciendo, innovando y desarrollándose, creo que principalmente esas son pues lecciones que recuerdo con mucho aprecio y de los cuales estoy muy orgulloso.
9: Sin duda, una de las habilidades que se requieren es el tema de los idiomas. Así que cuéntanos, desde la formación académica y también ya en lo laboral, ¿cuáles son los idiomas que se requieren para destacar como un profesional en el comercio exterior?
10: Bueno, sin duda el primero es inglés, el segundo francés, y la universidad pues te brinda una cantidad de idiomas interesante. Puedes aprender chino, puedes aprender japonés, alemán, italiano. Creo que esa es una de las ventajas de nuestra alma mater, el hecho de poder desarrollarte y aprender habilidades en otros idiomas. Y cuando tú lo vives, ya conocer países de los idiomas que tú estudiaste, creo que es algo muy gratificante, ¿no? El hecho de poder pedir un café, de poder saber la dirección correcta del tren, el poder, si perdiste tu vuelo, cómo hacer un vuelo de conexión, y también ya en la forma de entender la cultura del país al que estás interesado exportar o al revés, de los que estás interesados hacer negocio a nivel global. Entonces, básicamente, si bien los idiomas son importantes, Creo que también un área de oportunidad en mi desarrollo personal y profesional es también aprender un poco de la cultura de México. Sí son importantes los idiomas internacionales, bueno, los idiomas en este caso, pero también conocer nuestras raíces de lenguas indígenas, ¿no? He tenido la oportunidad también de estar en algunas comunidades en Puebla, en algunas comunidades en Hidalgo, en Tlaxcala, en Yucatán, en el norte del país, y me doy cuenta que pues hay una amplia gama, ¿no? Me gustaría en el corto plazo pues poder aprender alguna lengua indígena. Creo que algo de ello me gustaría, y poder aprender también de su cultura y de nuestras raíces.
9: Lo comentábamos al inicio, hoy te encuentras laborando en una empresa multinacional como un gerente de compras, pero si miramos en retrospectiva, ¿qué consejo te hubiera gustado recibir cuando recién concluías tu licenciatura?
10: Muy buena pregunta. Creo que sin duda sería el poder participar en el poder vivir, por ejemplo, en ferias comerciales. Creo que sería un buen consejo. Me hubiese gustado que entendiera un poco el contexto, ¿no? Porque a veces cuando estás en la carrera, ya sea en el área de ingeniería, en el área de ciencias económico-administrativas, en diferentes áreas de la universidad, no te das cuenta de todo el contexto que existe a nivel internacional, ¿no? Por ejemplo, las ferias de negocio, los congresos internacionales. Creo que esa parte lo viví años posteriores, entonces los invito a los que nos están escuchando, los que están pues buscando qué estudiar, que también conozcan un poco sobre pues las posibilidades de si les interesa la arquitectura, de poder hacer un viaje a Europa para conocer de dónde es el origen, si les interesa temas de inteligencia artificial, participar en expos en San Francisco, en Silicon Valley, o también en Ciudad de México, en congresos. Busquen en lo que les gustaría desarrollarse, y creo que eso es un consejo que les comparto y que me hubiese gustado recibir cuando estaba estudiando.
9: Continuando precisamente con el tema de la formación académica, lo comentábamos, eres egresado de la maestría en gestión y desarrollo de nuevas tecnologías. Platícanos por qué elegiste este posgrado, que si bien a lo mejor va enfocado en otras áreas, no precisamente en el tema económico-administrativo, y también qué aprendizajes te dejó este posgrado.
10: Sí, la verdad es que la maestría me ayudó mucho para complementar las actividades que yo realizo en el día a día en mi trabajo. Algo importante de la maestría pues fue el hecho de conocer instrumentos de transferencia de tecnología para mejorar procesos productivos. Algo importante es que nos enseñaron no solamente a desarrollar conocimiento, sino a patentarlo, a ver modelos de utilidad, a incluso, por ejemplo, conocer ahora de Industria 4.0, que no solamente se trata de instalar más robots en las líneas de producción, sino conocer herramientas de inteligencia artificial que ayuden a tener la trazabilidad completa de muchos procesos. Creo que un punto importante es que las tecnologías pues de hace 50 años son totalmente distintas a las actuales, y seguramente los próximos 20 o 25 años vamos a ver temas de oportunidades de supercomputadoras, temas de semiconductores de nueva generación. En algunos años pues veremos algunas tecnologías en que la industria farmacéutica, en la industria aeroespacial, en la industria de construcción, pues hubiesen sido inimaginables. Entonces creo que algo de la maestría que crucé, pues era un reto, ¿no? Porque la mayoría eran compañeros del área de ingeniería, del área de química, del área de aplicaciones y soluciones muy puntuales para la industria. Sin embargo, bueno, yo ya llevaba algunos años de experiencia laboral, y eso me ayuda a complementarme y pues a seguirme preparando.
9: Sin duda sabemos que el tema del posgrado es mucho más exigente en comparación de la licenciatura en temas de metodología de la investigación. En ese sentido, en algunos casos se desarrolla un artículo de divulgación, tesis también, y en ese sentido cuéntanos cuál fue tu proyecto de investigación de la maestría en gestión y desarrollo de nuevas tecnologías, y cómo lo involucraste con el comercio exterior.
10: Sí, mi línea de investigación estuvo desarrollada o enfocada a un makerspace enfocado en partes automotrices plásticas. Creo que es algo interesante porque la industria en el país está muy enfocada a la manufactura de diseños de autopartes ya existentes, y un makerspace o un centro de innovación permite el poder trabajar desde el diseño, ¿no? Ahora que se miden indicadores de huella de carbono, de sostenibilidad y también de reciclaje en el tema de economía circular, creo que un área de oportunidad es poder desarrollar componentes no solamente para la industria automotriz, sino también para otras industrias, y poderlo diseñar en México. Tenemos habilidades, tenemos capacidades tecnológicas, y creo que lo más importante es, pues, tenemos el apoyo de nuestros profesores, de los investigadores, de centros de investigación de diferentes niveles a nivel país. Entonces, en la medida en la que nosotros podamos hacer nuestras líneas de investigación aplicadas a una solución muy particular, como lo están haciendo países como China, como India, como Corea, creo que de esa medida vamos a dejar de fabricar solamente y también a diseñar, y creo que ahí tenemos un área de oportunidad, y por eso decidí desarrollar esta línea de investigación.
9: Muy bien, ya lo escucharon. Nos acompaña Edgar Moisés Ortega Valencia, egresado de la licenciatura en Comercio Exterior y de la maestría en Gestión y Desarrollo de Nuevas Tecnologías. Actualmente se desempeña como gerente de compras para la empresa Yara Motors Latinoamérica. Y bien, vamos a un corte y regresamos con la experiencia de los egresados Garza.
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6: Son las 3 con 19 minutos.
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9: Ya estamos de regreso en Egresados Garza. Nos acompaña Edgar Moisés Ortega Valencia, quien previo al corte nos compartía parte de su experiencia y elección para la licenciatura en Comercio Exterior, así como vivencias como parte del posgrado en Gestión y Desarrollo de Nuevas Tecnologías. Precisamente retomando el tema de la investigación como parte de este posgrado, nos compartes una nueva perspectiva de otras áreas de aplicación para el comercio exterior fuera de las aduanas, y en este sentido nos gustaría conocer parte de tu trayectoria laboral.
10: Sí, mi primer trabajo fue una empresa justamente que reciclaba residuos o fibras a lo largo de todo empaques y sistemas logísticos, y es una empresa que exportaba principalmente pues a Europa y a Estados Unidos. Después trabajé en una empresa que se dedicaba a temas de manufactura y diseño, y tuve la oportunidad de desarrollar pues nuevos clientes. La licenciatura en comercio exterior me enseñó, me dio herramientas para conocer las leyes, para conocer las regulaciones, pero también creo que la parte práctica es algo importante para conocer lo que, pues, cómo está configurado nuestro país en cuanto a su economía. Y creo que esa segunda oportunidad me ayudó mucho, o me abrió el panorama de la industria, de la cual pues yo desconocía. Posteriormente trabajé en una empresa de marketing, que me ayudó mucho a conocer habilidades, ¿no? A poder negociar, a poder entender pues la formalidad de los protocolos, un poco de diplomacia. Y bueno, a raíz de la inversión de Giant Motors Latinoamérica en el estado de Hidalgo, creo que fue una oportunidad interesante, porque nadie se iba a imaginar que se iba a abrir una armadora de vehículos eléctricos en nuestro país. Y bueno, creo que eso me ayudó a poderme desarrollar en diferentes áreas. Yo empecé también en el área de supply chain, en el área de logística, y pues actualmente vemos cómo las industrias están siendo disruptivas. Creo que en mi carrera profesional, como licenciado en comercio exterior, pues abrir panoramas, estar siempre abierto a tener esa flexibilidad de poder aprender de otros y siempre escuchar. Creo que eso ha sido importante para escuchar las necesidades de la organización, de nuestros directivos, también de nuestros clientes, de nuestros proveedores, de nuestros grupos de interés. Y se forma una dinámica interesante, porque sabes que tu trabajo va a tener un resultado positivo, no solamente para la empresa, sino para la comunidad, y también para temas económicos, pues el impacto, ¿no? Como país. Y también pues saber que México es una potencia en muchas áreas, y sentirnos pues con esa responsabilidad de poder ayudar a los demás y de poder hacer las cosas bien, con calidad, desde la primera vez. Creo que eso es el aprendizaje ahorita que he desarrollado en estos años de preparación profesional y también personal. Y bueno, pues los siguientes años seguramente habrá todavía mucho que aprender.
9: Sin duda, como parte de tu trayectoria, sabemos que se habrán dado viajes, estas experiencias comerciales que bien nos refieres. Así que platícanos de alguna experiencia internacional, de algún viaje que haya marcado tu trayectoria profesional.
10: Sí, bueno, en temas de aseguramiento de calidad de proveedores, un viaje que realicé fue una empresa que se encuentra hacia el sur de Alemania. Yo, la verdad es que fue una de las mejores experiencias que he tenido, porque pues era la primera vez que visitaba una empresa en Europa, y qué mejor, pues una empresa de la industria, pues que es global, ¿no? O sea, es una empresa que le suministra a Medio Oriente, a Asia, a América del Norte, a Latinoamérica, Europa, a África. Y me interesó mucho conocer acerca del proceso de lo que fabricaba la empresa. Algo que pude ver, o sea, yo me imaginé ver pues muchos robots, ¿no? Y sin embargo no, vi oportunidades para ver que cada línea de producción, pues hay herramientas que nos ayudan a optimizar los procesos, pero también hay personas que van detrás de las operaciones, de la maquinaria, del mantenimiento, de los sistemas andón, de los sistemas de trazabilidad, de los sistemas de producción. Y creo que esos viajes, ese viaje en particular me ayudó mucho a entender que sí es importante la tecnología, pero también es importante el lado humano, el desarrollar y apostar por el talento de la persona que está solucionando, que está pensando en la estrategia y que está apoyándose de la tecnología para solucionar algo en particular. Creo que esa es una de mis experiencias más positivas que he tenido, y pues me marcó mucho, ¿no? El hecho de negociar con alemanes, con directivos alemanes, entender que ellos hacen negocios a largo plazo, no están pensando en un año suministrar productos y ya, no, ellos están pensando en buscar proveedores confiables, en buscar empresas familiares que tengan pues ese ADN de los negocios. Y también creo que algo importante es que cuando hay continuidad en los negocios, es decir, si una empresa empieza con maquinados, una empresa de inyección de plásticos, una empresa a fabricar alguna autoparte, por ejemplo, un asiento, un volante, un arnés, un motor. Lo más importante va a ser para poder ser como los fabricantes globales europeos es tener muy integrado la cultura de crecimiento a largo plazo. Entonces, ese viaje me ayudó para entender que las grandes empresas perduran si su estrategia está alineada a apostarle a las personas, a la tecnología y a invertir en diferentes países, o sea, las plantas en dos o tres países diferentes. Eso ayuda a no solamente a mejorar los procesos de calidad, sino también a buscar nuevos mercados para vender y transferir diferente tipo de tecnología.
9: Sin duda, estos temas de inversión, como bien lo comentas, lo escuchamos en los medios, escuchamos también sobre la presencia de empresas internacionales, de empresas de manufactura que están invirtiendo en nuestro estado, en el estado de Hidalgo. Pero en este sentido, tú que lo vives todos los días como profesionista, ¿qué significan estas inversiones o qué representa que una empresa de manufactura a nivel internacional esté ubicada en Hidalgo para los jóvenes profesionistas?
10: Sí, principalmente creo que es la oportunidad para poder desarrollarte en empresas con un know-how desarrollado. Creo que si lo que te gusta a ti es la tecnología, pues debes de aplicar a una empresa de tecnología. Si lo que te gusta a ti es entender la cultura de diferentes nacionalidades o de diferentes países, por ejemplo, aplicar a empresas de turismo, de cadenas de hoteles internacionales, creo que es una oportunidad única, ¿no? Y si te gusta la investigación, el desarrollo, la tecnología, los centros de innovación, la industria, pues, por ejemplo, veo que hay inversiones en nuestro estado, pues muy específicas, ¿no? En aplicaciones de motores, en aplicaciones para trenes de carga. También, por ejemplo, hay empresas, una empresa cervecera que está en la región y es interesante ver cómo, ya es una empresa global, ¿no? O sea, tiene sus oficinas en Europa, tiene operaciones internacionales y creo que ese es un área de oportunidad, el poder aprender, en poder hacer algunos trainees, el poder aplicar para hacer tus prácticas en las empresas en las que te gustaría desarrollar. Sin duda, falta mucho por hacer para nuestro estado en temas de infraestructura, de desarrollo, pero bueno, la educación o como bien lo promueve nuestra alma mater es el poder solucionar temas puntuales para no solamente para empresas multinacionales, sino también entender cómo en lo que nos desarrollamos, en lo que nos preparamos, pues suma una semilla para hacer la diferencia en nuestro desarrollo profesional, ¿no? Y que tengamos un estado y un país en crecimiento, en desarrollo, innovador y también el desarrollo académico a través de seguirse preparando. Siempre le digo a mi equipo de trabajo, síganse preparando, aprendan otro idioma, aprendan otra habilidad para su desarrollo profesional, ¿no? Eso es una parte importante y pues uno nunca deja de aprender. Creo que cada día se aprende algo nuevo y prueba de ello es pues ahorita los retos de 2026, ¿no? Vamos a ser en México sede de un evento internacional y es la oportunidad para estar orgullosos y para sentirse gratamente poder dar un buen lugar y recibir a estas empresas y personas y visitantes que vienen a nuestro país para conocer que no solamente es tecnología, sino es cultura, es talento, es una serie de le llamo yo los puntos más relevantes como país y hablar siempre cosas buenas de nosotros, ¿no? Eso es importante.
9: Y bien, con esto estamos llegando al final de Egresados Garza. No sin antes, Edgar, ¿algún mensaje que te gustaría compartir para la comunidad universitaria?
10: Sí, primero, pues, invitar a todos los que nos escuchan a que conozcan de nuestra universidad, a que se integren a algún programa, algún diplomado. Siempre es importante estar actualizándose y creo que ahora con los retos de inteligencia artificial, de física, de matemáticas, de de los retos a nivel de tecnología. Creo que va a ser importante que si ustedes ya están, también lo que nos escuchan, están trabajando, están laborando, dense la oportunidad de poder estudiar pues algún posgrado también dentro de nuestra universidad. La verdad, he tenido la posibilidad también de estudiar en fuera del país, y créanme que nuestra casa alma mater tiene incluso mejores instalaciones, líneas de investigación, intercambios, tiene todo para ofrecer sin necesidad de que ustedes apliquen, pues no sé, a diferentes centros de investigación en Estados Unidos, en Canadá, en otros lados. Entonces, los invito a que puedan sumarse, a seguir preparándose, y bueno, los que ya están estudiando, los invito a que aprendan otro idioma, busquen la inteligencia artificial, nuevas herramientas para hacer el bien, para tener beneficios personales, en el buen sentido, poder conocer cómo poder, por ejemplo, hacer una patente si ustedes están haciendo algún posgrado, alguna maestría, aprender otro idioma, aprender otra habilidad. Y pues agradecer a la universidad por esta invitación, y bueno, en el futuro con mucho gusto puedo participar, y a través de las redes sociales con mucho gusto comparto mi cuenta de LinkedIn o mi correo electrónico. Con mucho gusto estoy a sus órdenes, y gracias a Radio Universidad por esta invitación y por abrir estos espacios para poder compartir un poco de lo que se vive día a día como egresado de la Universidad Autónoma del Estado de Hidalgo.
9: Con esto llegamos al final de Egresados Garza. Agradecemos por supuesto a Edgar Moisés Ortega Valencia, a quien deseamos el mejor de los éxitos, y agradecemos el compartir parte de su experiencia como estudiante, como profesionista, sus vivencias día a día también como gerente de compras. Y bien, agradecemos el que haya compartido con nosotros parte de su experiencia y tips también de vida profesional. Agradecemos al Sistema Universitario de Medios Autónomos de nuestra universidad por este espacio que es para nosotros los egresados, al equipo de Radio Huejutla que semana con semana son nuestro apoyo en la producción de este espacio, y al micrófono se despide Karen Pixta, invitándolos a que nos escuchen en una próxima emisión de Egresados Garza, y no se pierdan de estas historias de éxito.
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6: Son las 3:36.

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1: Huele a fruta.
0: Se siente moderno.
1: Pero detrás del diseño y el sabor,
0: hay una realidad que tus pulmones no pueden ignorar.
2: ¿Por qué los adolescentes y jóvenes son especialmente vulnerables a este tipo de tendencias de consumo?
3: Se debe a que su cerebro es muy joven, está en desarrollo, y estamos hablando de la parte de la corteza prefrontal, que es la encargada del control de los impulsos y la toma de decisiones, que como ya decía, pues no se termina todavía de desarrollar. Y esto lo hace más propensos a buscar gratificación inmediata. Y pues bueno, además tienen toda la energía. Yo siempre les digo a los pacientes, pues es que estás nuevo, ¿no? Tu organismo está nuevo, y biológicamente el cerebro también es más sensible a la dopamina, que libera la parte de la nicotina del vape, y esto acelera este proceso de la adicción, especialmente pues con los adolescentes y pues con jóvenes adultos.
2: Vos, David Jiménez Rodríguez, psicólogo y profesor de tiempo completo del área académica de psicología del Instituto de Ciencias de la Salud.
0: Sin filtro.
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0: Se siente moderno.
1: Pero detrás del diseño y el sabor,
0: hay una realidad que tus pulmones no pueden ignorar. ¿Qué papel juegan los influencers y creadores de contenido en la normalización del vapeo?
2: Que funcionan como figuras de validación social, y cuando una persona admirada consume o muestra vapeadores, aunque no le estén haciendo publicidad explícita, transmite la idea que es algo normal, moderno o aceptado socialmente, y muchas veces el impacto no viene de decir compra esto, sino simplemente de integrar el vapeo en el contenido cotidiano, y eso hace que la audiencia lo perciba menos como un producto de riesgo y más como parte de una identidad o estilo de vida.
0: Voz, María Fernanda Mejía Vargas, especialista en mercadotecnia. Sin filtro.
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1: Pero detrás del diseño y el sabor,
0: hay una realidad que tus pulmones no pueden ignorar.
2: ¿Existe una diferencia emocional entre cómo se percibe el cigarro tradicional y cómo se percibe el vape?
3: Sí.

0: el cigarro tradicional hoy se asocia, por ejemplo, con enfermedad, con mal olor o incluso como que es eso que fuman los viejitos, ¿no? En cambio, el vape, pues emocionalmente se puede percibir como algo moderno, libertad, de tecnología incluso, ¿no? Y también se cree que se tiene el control, ¿no? Aunque pues el origen del vape era para ayudar a adultos, ¿no? Maduros o de la tercera edad para dejar de fumar, pero la mercadotecnia pues lo redirigió a jóvenes, pues porque obviamente pues es un mercado que va al alza.
1: Voz: David Jiménez Rodríguez, psicólogo y profesor de tiempo completo del área académica de psicología del Instituto de Ciencias de la Salud.
2: Sin filtro.
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3: Son las 3:54.

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4: Temperatura 27 grados centígrados.
5: Son las 4:03.

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1: Huele a fruta.
0: Se siente moderno.
1: Pero detrás del diseño y el sabor,
0: hay una realidad que tus pulmones no pueden ignorar. ¿Cómo influyen las redes sociales en la popularidad del vapeo?
2: Pues creo que las redes sociales fueron uno de los motores más fuertes del crecimiento del vapeo. Las plataformas como TikTok, Instagram o YouTube permitieron mostrar el producto de forma aspiracional. Gente joven, estética cuidada, música, la tendencia y la sensación de pertenencia. Además, el algoritmo amplifica muchísimo este contenido. Aunque no siempre haya publicidad como directa, basta con ver constantemente el producto en videos, en historias o contenido de lifestyle para normalizarlo y hacer parecer parte de la vida diaria. Pues en la mercadotecnia, básicamente gracias a los influencers, ellos crean psicológicamente en los jóvenes el, digamos, un estilo que aspiran a tener. Por ejemplo, vemos a influencers manejando carros deportivos, mostrando quizás alguna capacidad económica pues influyente, que es lo que hace que los chicos aspiren.
0: Voz, María Fernanda Mejía Vargas, especialista en mercadotecnia. 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
4: Son las 4 con 23 minutos.
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1: Huele a fruta.
0: Se siente moderno.
1: Pero detrás del diseño y el sabor,
0: hay una realidad que tus pulmones no pueden ignorar.
2: ¿Por qué los adolescentes y jóvenes son especialmente vulnerables a este tipo de tendencias de consumo?
3: Se debe a que su cerebro es muy joven, está en desarrollo, y estamos hablando de la parte de la corteza prefrontal, que es la encargada del control de los impulsos y la toma de decisiones, que como ya decía, pues no se termina todavía de desarrollar. Y esto lo hace más propensos a buscar gratificación inmediata. Y pues bueno, además tienen toda la energía. Yo siempre les digo a los pacientes, pues es que estás nuevo, ¿no? Tu organismo está nuevo, y biológicamente el cerebro también es más sensible a la dopamina, que libera la parte de la nicotina del vape, y esto acelera este proceso de la adicción, especialmente pues con los adolescentes y pues con jóvenes adultos.
2: Vos, David Jiménez Rodríguez, psicólogo y profesor de tiempo completo del área académica de psicología del Instituto de Ciencias de la Salud.
0: Sin filtro.
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0: Parece inofensivo.
1: Huele a fruta.
0: Se siente moderno.
1: Pero detrás del diseño y el sabor,
0: hay una realidad que tus pulmones no pueden ignorar. ¿Qué papel juegan los influencers y creadores de contenido en la normalización del vapeo?
2: Que funcionan como figuras de validación social, y cuando una persona admirada consume o muestra vapeadores, aunque no le estén haciendo publicidad explícita, transmite la idea que es algo normal, moderno o aceptado socialmente, y muchas veces el impacto no viene de decir compra esto, sino simplemente de integrar el vapeo en el contenido cotidiano, y eso hace que la audiencia lo perciba menos como un producto de riesgo y más como parte de una identidad o estilo de vida.
0: Voz, María Fernanda Mejía Vargas, especialista en mercadotecnia. Sin filtro.
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0: Son las 4:33.
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0: Bienvenidas, bienvenidos a su programa Derecho en 30, parte de la programación de Suma Radio Actopan 102.1 FM. Agradezco a quienes desde la dirección de Suma Radio Actopan nos apoyan, maestro Ricardo García, y también desde la producción a Vania Sánchez. La de la voz, Carolina Aguilar, tiene el gusto de saludarles en una transmisión más donde hablaremos de un tema que, a pesar de ser poco conocido, resultará de mucho interés para nuestra audiencia. Pero antes de entrar a presentar a nuestra invitada, les recuerdo nuestras redes sociales. Nos pueden encontrar en Facebook a través de Suma Radio Actopan o mandarnos un WhatsApp al 772-104-1721. Hoy nos acompaña la maestra Frida Carpio Clemente, de quien escucharemos en este momento su semblanza.
1: Frida Yoshimara Carpio Clemente es abogada, docente y especialista en derecho con una sólida vocación por el desarrollo social. Actualmente es candidata a doctora en derecho por la Universidad Autónoma de Guerrero, donde desarrolla una investigación clave sobre derecho urbanístico y el impulso de zonas ecoturísticas sostenibles. Su perfil destaca por una formación académica con proyección internacional, incluyendo una especialización en la Universidad Complutense de Madrid, España, enfocada en metodologías participativas para políticas públicas e iniciativas comunitarias. Esta especialidad le permite integrar la técnica jurídica con la participación ciudadana para generar proyectos de alto impacto social. En el ámbito académico se desempeña como profesora a nivel licenciatura y maestría, impartiendo cátedras como Derecho de la Seguridad Social. Asimismo, mantiene un compromiso activo con el servicio a través de Rotary International, donde colabora en iniciativas de desarrollo comunitario y liderazgo social. Es además una constante conferencista y panelista en foros académicos, donde analiza la intersección entre el derecho, la sustentabilidad y los derechos laborales, posicionándose como una voz experta en la construcción de políticas públicas más humanas y participativas. Y hoy nos acompaña en Derecho en 30.
0: Como pueden escuchar de la expertise de quien hoy nos acompaña, abogada, docente y sobre todo especialista en temas de derecho social y quien actualmente está haciendo su doctorado en derecho, que también hay que mencionarlo, bueno, pues le vamos a dar la más cordial bienvenida a la maestra Frida Carpio. Maestra, gracias por recibirnos y darnos la entrevista de esta tarde.
2: Muchas gracias, doctora Carolina. Gracias por la invitación. Es un gusto estar con todos ustedes y pues agradecer al público que el día de hoy nos escucha.
0: Bueno, pues sin duda vamos a hablar entonces de un tema fundamental. Vamos a entrar a una rama que, si bien es jurídica, pues también tiene un toque más humano, más orientado precisamente a las partes de mirar la sociedad. Y es justamente ahí pues donde nuestra invitada de hoy nos va a ayudar para profundizar. Nos acompaña, como ya escuchamos, la maestra Frida Carpio, quien es especialista en derecho urbanístico, seguridad social y también en políticas públicas con enfoque participativo. Nuevamente, muchas gracias por estar con nosotros. Y vamos a empezar con esta plática. Y lo primero que me gustaría preguntarle a nuestra invitada es que, a partir de este punto de partida, de que ella, como les comentaba al inicio, está haciendo actualmente sus estudios doctorales en derecho y que como parte de su formación y también de su experiencia profesional, el día de hoy pues nos va a platicar también un poquito de una investigación que está desarrollando en la que no solo observo, maestra, interés académico, sino también una preocupación social que marca el rumbo del estudio. Y en esa línea me gustaría consultarle, ¿qué la motivó a centrar sus estudios actuales, este doctorado que usted está haciendo, en esta zona, en una zona específica que se conoce como Markelia, en nuestro estado vecino en Guerrero?
2: Bueno, el interés de este tema nace de observar un potencial enorme en las costas del país y sobre todo en las costas de Guerrero. Como conocen bien, nosotros colindamos con el Océano Pacífico y muy, muy cerca de Acapulco, a una hora, hora y media, van a encontrar este pequeño lugar llamado Markelia. Tiene playas espectaculares, playas prácticamente vírgenes, y al observar ese potencial es que surge esta idea, esta perspectiva de qué pasaría si en lugar de desarrollar los centros turísticos costeros a la marcha, sobre la marcha, ¿qué pasaría si lo programamos, lo planeamos? Tenemos Acapulco, que es un centro turístico a nivel mundial reconocido, pero que en el proceso de construcción de este puerto realmente hubo muchas fallas. Si tomamos esa parte histórica, esos antecedentes, vemos errores y corregimos las cosas que hayamos hecho mal, ¿cómo es que podemos planear estos nuevos centros turísticos para que crezcan de forma ordenada? ¿Qué tanto podríamos nosotros tener como potencial? ¿Hasta dónde podríamos llegar? De eso surge, a partir de ahí nace este proyecto.
0: Lo que nos menciona la maestra, bueno, para poner un poco en contexto a nuestra audiencia, que como acaban de escuchar, nos habla de una entidad federativa hermana del estado de Guerrero, tampoco tan lejano, hay que decirlo, pero en el contexto de Hidalgo, bueno, también mencionarle a la maestra que tenemos muchas zonas que todavía están denominadas como pueblos mágicos y muchos espacios bastante atractivos, y es ahí donde yo encuentro el vínculo entre esta parte o el rumbo del estudio respecto de identificar que la planeación en términos urbanísticos para determinados sectores que a lo mejor de forma inicial no visualizamos o no visualizan al estado como lugares céntricos para llevar a cabo cierto tipo de cuestiones turísticas, pero también de aprovecharse por su propia ciudadanía, sus propios habitantes, pues sin duda es lo que nos comparte de el por qué nuestra invitada se enfoca en una región muy muy específica del estado de Guerrero, y eso también pues nos lleva a poder entender, digo, a manera de una pequeña como pausa para aterrizarlo en términos más accesibles para nuestra audiencia, que quienes habitan en determinadas zonas, no necesariamente costeras, sino zonas que tengan atractivos turísticos y que quizá no comprendan en este momento cómo estos temas influyen en su vida diaria. Me gustaría también preguntarle a nuestra invitada, para aquellos que no están familiarizados con este término, partiendo de la parte urbanística, pero viéndolo desde el lado jurídico, quisiera yo preguntarle, maestra, ¿en qué consiste el derecho urbanístico? O sea, hablamos de una rama jurídica, derecho urbanístico, ¿y por qué sería vital para el desarrollo de nuestros entornos?
2: En palabras sencillas, el derecho urbanístico es el conjunto de reglas que deciden cómo crecen nuestras ciudades y nuestras comunidades. Y no se trata solo de decir el derecho urbanístico es el construir, reglamentar cómo vamos a construir, sino es planificar dónde, cómo y para qué vamos a construir. En el sentido de las costas y de los lugares turísticos, es vital esta rama del derecho porque define la armonía entre la infraestructura y la infraestructura turística y la protección tanto de los ecosistemas como de la cultura del lugar. Va muy emparejado el derecho urbanístico con estos nuevos conceptos que tenemos de gentrificación. Han escuchado que hay personas en Ciudad de México, por ejemplo, que se desplazan de los lugares por una inundación de Airbnb. Bueno, el derecho urbanístico busca esto, mantener o controlar la expansión de la ciudad en beneficio primeramente de los locales. Por eso es que es tan importante para el turismo.
0: Creo que esta parte que nos precisa nuestra invitada acerca de lo que es el derecho urbanístico nos abre un panorama muy especial. ¿Por qué? Porque normalmente podríamos pensar nuestra primera idea mental asociando a la parte de derecho, la cuestión jurídica desde lo urbano, como una reglamentación, ¿no? Y precisamente nuestra invitada nos hace esa aclaración. No es solamente reglamentar, no se limita entonces el derecho urbanístico a contar con legislación incluso de naturaleza administrativa, ¿no? Que le impacta o faculta a los estados o a los gobiernos para construir o decidir en dónde se va a construir algo, sino que ya suman algunos otros conceptos como esta parte de la sostenibilidad, que hoy en día pues ha tomado mucho auge como un elemento donde se vinculan nuestros ecosistemas, pero también a quienes formamos parte de. Y en ese sentido, pues también suma a la propia ciudadanía, a sus locales, como nos dice la maestra Frida. Entonces, como también nos contextualiza, en muchos años hemos visto un crecimiento importante del tema turístico en muchas regiones del país, pero también debemos decirlo, no siempre el crecimiento hablándolo en términos incluso económicos, viene acompañado de la planeación o de visiones a largo plazo, o no se consideran estos impactos sociales o inclusive los ambientales. Y en esa tesitura quisiera preguntarle, maestra, ¿cómo puede el derecho garantizar que el crecimiento turístico sea realmente sostenible y no nada más hablemos de desarrollos acelerados?
2: Desde mi perspectiva, el derecho urbanístico es un guardián de la sostenibilidad.

0: muy cerca del lugar que se planea crezca. Entonces ahí entra, justo ahí es donde encaja el derecho urbanístico, en el cuidado de todos estos aspectos. Y en cuanto también a la actividad turística, el turismo es un gran motor para el crecimiento de una comunidad, pero también puede ser un elemento muy destructivo, y lo hemos visto históricamente en diversos lugares del mundo, no solo del país.
1: Esta parte que nos menciona, entonces podríamos ir como concatenando algunas ideas y reafirmando que entonces el derecho urbanístico sí tiene una implicación lógicamente legalista, ¿no? Digo, sería como el punto de partida, quizá afirmar que existen normas o legislaciones que buscan proteger determinados elementos de los espacios, de los entornos o ecosistemas, y que también a su vez entonces podríamos hablar de esta cuestión, que ya no nada más involucra, como usted nos menciona, los elementos de los beneficios más bien que pudiera generarse a través de la actividad turística, sino también mirar otras aristas que de pronto tienden a ser ignoradas como parte de la protección de quienes están inmersos. Y también inclusive nos mencionaba la cuestión cultural, que a mí se me hace bastante importante porque de pronto no se visualiza ni siquiera como un derecho, ¿no? A lo mejor el desconocimiento nos puede llevar a aseverar que la cultura pues no es tan relevante como otro tipo de cosas, pero hoy más que nunca creo que es indispensable también mirar esas nuevas perspectivas. Y bueno, en este momento, maestra, vamos a hacer una pausa para nuestro corte promocional y retomamos esta interesante entrevista.
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3: Son las 4:46.
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1: Bueno, pues nos encontramos de nueva cuenta después de nuestro corte con nuestra invitada, la maestra Frida Carpio, quien nos está platicando en esta transmisión de su programa Derecho en 30 acerca de un tema de vital importancia que tiene que ver con el derecho urbanístico, pero desde un enfoque transversal, donde también nos vemos obligados a escuchar no solo la parte de la ciudadanía, de quienes habitan o habitamos lugares donde puede ser a lo mejor un lugar dedicado para la actividad turística, sino también esta parte de regulación jurídica, de ahí que se llama derecho urbanístico, y otro tipo de componentes como la sostenibilidad, las políticas públicas y la participación de las personas involucradas. Y bueno, retomando entonces la última pregunta que nos compartía nuestra invitada acerca de lo que implica el derecho urbanístico, y ella le explicaba en palabras sencillas a nuestra audiencia cuáles son las connotaciones que implica esta rama del derecho, pues también hay otra cuestión que cuando hablamos de turismo, como podemos afirmar, no únicamente hablamos de infraestructura, legislaciones, personas que visitan estos lugares, sino también la otra cara, yo diría, de las personas que hacen posible que esa actividad surja, y es decir, pensarían las personas trabajadoras, quienes prestan esos servicios, no sé, comerciantes o cualquier tipo de relación laboral que pudiera existir, que en muchas ocasiones podría hasta prestarse de forma informal. Y entonces ahí también, maestra, me gustaría preguntarle si como parte de esta investigación que estás haciendo, que te estás especializando en cuestiones de derecho urbanístico, pero con enfoque social, seguramente también has hablado en algún punto sobre derechos laborales. Y ahí a mí me gustaría consultarte, ¿cuál sería la situación que tienen actualmente las personas trabajadoras, quizá informales, en las zonas turísticas y cómo se puede mejorar su realidad jurídica?
0: Esa parte es una de las que más me emociona hablar, porque el turismo, como bien yo lo mencionaba, da mucho. En términos económicos, es un gran proveedor. Sin embargo, muchas de las personas que trabajan en el sector turístico son trabajadores informales. ¿A qué nos referimos? Ellos no cortan con prestaciones, no tienen aguinaldo, no tienen un sueldo fijo, no tienen vacaciones, prima vacacional. Todo esto que un trabajador formal sí tiene, ellos no lo conocen. Y gran parte del problema es que el sistema ha fallado en ese sentido. Los trabajadores informales de la

0: Las zonas costeras, sobre todo yo me enfoqué más en eso, tienen un método de organización a través de cooperativas y se asocian según el servicio que presten. Y quienes han ido a Acapulco van a ver a las señoras haciendo trencitas, van a ver a los lancheros, a los pescadores, pero todos ellos en su gran mayoría no cuentan con un sistema de seguridad social, llámese IMSS, llámese ISSSTE. Y no lo hacen porque el sistema, por un lado, es bastante lento, bastante burocrático. Para registrarse voluntariamente tienes que hacer fila 3 días para ver si quieren atenderte. Pero por otro lado también porque el sistema es bastante precario, no da las soluciones que promete, lamentablemente. No le vamos a pedir, y eso es con un poco una base lógica, se puede decir, no le vamos a pedir al lanchero, al pescador, a la vendedora de fruta que va por la playa, que renuncie a un día de su sustento para hacer filas interminables. Cuando tú platicas de uno a uno con todas estas personas, dicen, es que si fuera posible que fuera más rápido o que fuera más cercano, que me evitara las filas, yo con gusto acudiría para tener una pensión o un retiro a futuro, pero no se puede, porque tengo que pensar en el hoy y sobrevivir en el hoy y no tengo tiempo para pensar en mi retiro dentro de 20 años o 30, o tal vez nunca se retiren. Y todo esto empeoró mucho en toda la costa de Guerrero, después de los huracanes del Otis, del John, que nos lastimó mucho como comunidad aquí en Guerrero hace un par de años. Y entonces ves todo un sistema bastante vulnerable hoy en día, que tiene muchas deficiencias. Esa parte de los derechos laborales es una parte que sigo abundando en cómo podemos, desde las políticas públicas, rescatar un poco a esta población que se siente bastante, en términos generales, que se siente bastante olvidada algunas veces, porque muchos damos por sentado nuestra seguridad social, más los que tenemos trabajos de oficina o trabajos formales, y olvidamos que hay una gran parte que no lo tiene, pero no porque no quiera, sino porque el contexto no se lo permite.
1: Con esto que nos menciona, maestra, sin duda es una visión complementaria, pero significativa, de cómo también cuestiones que aparentemente pasan en la cotidianidad, como puede ser el ir de vacaciones, y con esta ilustración que nos menciona de cómo podemos encontrar, por ejemplo, en sitios costeros, cierto tipo de personas ofreciendo sus servicios, pero no nos ponemos a reflexionar de manera interna acerca de las restricciones o de lo marginadas que pueden estar, hablando en contextos de derechos sociales, particularmente seguridad social y todo lo que eso implica, que puedan acceder a consultas médicas, a medicación, a cierta, pues, acceso a hospitalización, rehabilitaciones, entre otro tipo de prestaciones que también, pues, conlleva, como bien nos menciona, que sí podemos tener quienes contamos con acceso a una fuente de trabajo, llamémosle formal, o sea, que está institucionalizada, que estamos dados de alta ante un ente que brinda ese tipo de servicios y demás prestaciones que conlleva nuestra propia actividad laboral, y que ellas y ellos carecen, ¿no? Y que entonces no los miramos. Y en esa parte, pues también a lo mejor un poco más de tipo personal y acorde a su formación, también me gustaría que nos pueda compartir a la audiencia, usted como experta y también docente en temas de seguridad social, ¿qué papel juega esta protección en el modelo de desarrollo que actualmente está usted proponiendo como parte de su investigación? ¿Qué es lo que ha encontrado?
0: Bueno, en términos de seguridad social y en gran parte por el proyecto que tengo de dar las clases, me he dado cuenta que esta rama, la seguridad social, es la base del bienestar común. Es en el modelo que yo propongo, en el sentido de políticas públicas participativas, viéndolo desde el área del turismo, yo propongo que sea un modelo donde busquemos, por un lado, crecimiento económico para la comunidad en general, pero también que se crezca en el acceso a las necesidades vitales, vivienda, salud, educación y un retiro digno, porque algo que pasa con muchos de los trabajadores informales, y no solamente en términos turísticos, es que no tienen acceso a un retiro, a una vejez digna, porque el contexto histórico de cada vida de cada persona probablemente no se los permitió en su momento. Al cambiar el contexto, nosotros podemos cambiar un poco el futuro de esa historia personal de cada individuo. Cuando escuchamos, y a esto va un poco el tema de políticas participativas, cuando escuchamos las necesidades de cada persona o las necesidades de cada grupo dentro de una comunidad, nos damos cuenta que probablemente el problema no sea el que nosotros pensamos en un inicio. Podemos ir a la comunidad y pensar que el problema es el desarrollo turístico. Y cuando vas escarbando y escuchando a los grupos y conviviendo desde la observación, resulta que el problema no era el desarrollo turístico. El problema era los derechos sociales de los trabajadores turísticos, o el problema era la tenencia de la tierra. Tenemos, por ejemplo, en Markelia, tenemos que gran parte son ejidos todavía, y ahí hay un tema bastante complicado en cómo yo me digo dueño del lugar. Entonces, cuando vas rascando y vas escuchando, y en eso comprende un poco el nivel participativo de la investigación, te da una perspectiva global y una perspectiva más centrada a la propuesta de soluciones de los problemas reales, no de los problemas que suponemos tienen.
1: Entonces, maestra, podríamos decir que estas políticas participativas están orientadas a que las personas que habitan los locales de estos lugares turísticos realmente tengan derecho, no nada más a, no sé, se me vienen a la mente como figuras de participación ciudadana, como normalmente lo entenderíamos, temas electorales o inclusive de consultas, donde a veces la limitación, más bien la participación, se limita a que las personas digamos sí o digamos no, y eso pues no es muy participativo, ¿no? En su esencia. Y entonces lo que entiendo es que a través de estas políticas participativas que usted incorpora esta visión del derecho urbanístico, las personas que pueden verse beneficiadas pero también afectadas, pues una parte de ese rol de encontrarse en determinado espacio sea el hacer pues la reflexión interna y colectiva de lo que realmente necesitan, y entonces exteriorizarlo y que esto sea parte de los procesos, inclusive hasta de autorización, no sé, se me viene a la mente, de nuevos lugares turísticos, ¿no? Y ahí, y si esto que usted tiene en mente, esta visión participativa, estas políticas participativas en temas urbanísticos que usted plantea en su investigación, si eso se llegara a implementar, maestra, ¿cómo visualiza que eso modifique en positivo el panorama, no sé, a mediano plazo, pensemos 5 o inclusive me voy a ir un poco más lejano, en 10 años?
0: A mí me encanta visualizar y sobre todo visualizar los alcances de un trabajo que considero yo tal vez no bien hecho, en el sentido de que falta mucho perfeccionamiento, pero este proyecto a largo plazo me hace imaginar a un estado, a Guerrero, como un lugar donde el turismo, donde la cultura, donde la gente, la naturaleza convivan perfectamente. Imagino a Markelia como un municipio que se vuelva un destino a nivel mundial, no solo para los visitantes, un lugar hermoso, sino también para el habitante local, para el trabajador del día a día. Esas personas estén orgullosas de su entorno y de lo que han creado, sobre todo, donde las personas tengan empleo digno, donde las leyes urbanísticas sean participativas, escuchen a la comunidad y que haya un desarrollo ordenado, seguro y próspero, sobre todo. Y como bien lo mencionaba, que normalmente cuando pensamos en temas participativos, pensamos en los referéndums de sí o no a algún tema en específico. Y la real participación ciudadana es que el habitante deje de ser un ente observador y se vuelva un ente activo dentro de la sociedad y dentro de la toma de decisiones. Que las autoridades escuchen y digan, la población quiere esto para el municipio, para la comunidad. La población ocupa esto y no solo se legisle y se legisle desde el escritorio sin saber las necesidades reales. Porque una cosa es lo que nosotros pensamos que es el problema y otra cosa es lo que el problema realmente. Y muchas veces no llegamos a lo segundo por enfocarnos en estar atrás de un escritorio.
1: Sin duda esta aclaración que nos comparte es fundamental para dejar de comprender a la participación ciudadana como un mero acto aparentemente democrático, pero limitativo, en el sentido de poder manifestar de forma expresa cuáles son las verdaderas necesidades. Yo creo que esa es la clave de lo que en este momento usted nos menciona. Y bueno, pues por razón de tiempo, agradecer de nueva cuenta a nuestra invitada, la maestra Frida Carpio, quien acertadamente nos dio un panorama en este breve tiempo, en este breve espacio, acerca de una rama del derecho poco conocida, pero también que se vincula, como pudimos escuchar a lo largo de estos minutos, con temas de derechos sociales, con la parte de seguridad social concretamente hablando, pero también con aquellas cuestiones del derecho laboral, de las relaciones informales y del rezago que existe, sin dejar de lado también la visión de la participación de la ciudadanía. Agradecemos de nueva cuenta esta charla y esta visión tan amplia y necesaria sobre el papel del derecho en el desarrollo urbanístico, y agradecer también a nuestra audiencia y a quienes desde cabina nos apoyan en producción, Vania Sánchez, y al director de Suma Radio Actopan, maestro Ricardo García. Hoy nos quedamos con una idea muy clara: el futuro de destinos turísticos no depende únicamente de eso, sino de cómo se regula, se planea y se construye, siempre de la mano de la comunidad. Gracias, maestra Frida, y por supuesto gracias a quienes nos sintonizan en cada transmisión. Nos encontramos en la próxima emisión. Bonita tarde.
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6: Temperatura, 25 grados centígrados.
7: Son las 5 con 2 minutos.
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9: Hola, buenos días a todos. Sean bienvenidos a este su espacio Diálogos en Comunidad, un lugar creado para conversar y compartir con distintos colectivos y asociaciones que están en favor de los derechos de las personas con discapacidad. Este programa pone en especial atención a quienes formamos parte de los colectivos y asociaciones que estamos aquí en la Huasteca Hidalguense. Sin embargo, queremos destacar que transmitimos desde la cabina Suma Radio de Huejutla para llevar a diversas emisoras que integran el Sistema Universitario de Medios Autónomos de la UAEH, a quienes agradecemos por abrirnos este espacio y permitir que estos temas de gran relevancia social lleguen a más personas y sigamos fortaleciendo esta cultura de la inclusión. Antes de dar inicio, me presento, soy el licenciado Jesús Martínez, integrante del colectivo Mis Manos Hablan Huejutla, y estaré acompañándolos en la conducción de este su espacio junto con grandes invitadas. La verdad, hoy estamos de manteles largos porque nos acompaña con nosotros la reina de la flor especial más bella de México 2025. Les doy el uso de la palabra. Licenciada, por favor.
10: Hola, ¿qué tal? Un gusto saludarlos a todos. Pues aquí Jazz Fernández. Reciban un abrazo muy grande.
9: ¿Está también con nosotros?
11: Es Ana Cecilia Domínguez San Juan, la reina flor más especial de Hidalgo.
9: Ok, me da mucho gusto tenerlos aquí. Nos encontramos con la psicóloga Yasmín. Ella es coordinadora estatal de este certamen de belleza inclusivo que lleva el nombre de la flor especial más bella de Hidalgo. Y también se encuentra con nosotros la licenciada Egna Cecilia Domínguez San Juan. Es la reina actual del certamen de belleza, la flor especial más bella de México. Esta ya es, digamos que es un reinado nacional. Cuéntanos un poco. Empecemos con usted, psicóloga, de favor. Cuéntenos, ¿De qué se trata este certamen inclusivo?
10: Claro que sí. Bueno, pues este certamen de belleza inclusivo pionero en México, pues surge con Norma Alicia Flores Romero, que es nuestra directora general nacional, ¿verdad? La que impulsó pues esta iniciativa para que las chicas con discapacidad física, sensorial o intelectual pues tuviesen un espacio de cultura, de arte, donde pudieran tener estas plataformas y además el objetivo principal pues incrementar esa autoestima.
9: Wow, ¿inicia desde Tampico?
10: Sí, inicia por regiones en el estado de Tamaulipas. Éramos 5 por ahí coordinadores regionales. Tuvo tanto impacto social pues este certamen de belleza que pues ahora ya es a nivel nacional.
9: Claro que sí, Reina Egna, creo que así nos vamos a dirigir hacia usted en este momento. Es la actual reina a nivel nacional. Cuéntanos un poco sobre eso.
11: Pues al principio, como bueno, ya la habían mencionado varias veces, hacer. Pues al principio yo no quería participar. Pues incluso les dije en qué, más bien les dije en qué se obtiene, o sea, en qué se especifica este concurso, ¿no? Y ya me dijeron el objetivo sobre, pues más que nada como que...
10: Vas muy bien, Edna. Vemos que Edna, pues ya se desenvuelve cada día más. Agradecemos mucho este conversatorio porque aquí estamos en familia. Y bueno, pues Edna siempre se emociona porque al estar en un medio de comunicación tan importante como pues hay emociones encontradas, ¿verdad, Edna? Sin embargo, bueno, a ver, platícanos por qué te animaste a participar.
11: Sí, como les dije, es que el objetivo, no más que nada, pues animar a otras chicas con diferentes discapacidades que tienen, ¿no? Y pues también, más que nada, pues que escuchen pues mi vida, la historia de vida, ¿no?, que tengo, pues para motivar, como ya había dicho, a motivar a otras jovencitas, niñas, y no nada más jovencitas, sino pues también hay jóvenes, ¿no?, más que nada, que también puedan construir sus sueños, más que nada.
9: Lo que nos dices es muy bueno, Egna. La verdad es una gran oportunidad para que la sociedad siga siendo aún más inclusiva con el pasar del tiempo. Cuéntanos un poco, coordinadora, ¿cuál es el objetivo principal de este certamen de belleza inclusiva?
10: El objetivo principal es incrementar esa autoestima. Vemos que, bueno, pues cuando llegamos, ¿verdad?, a este certamen de belleza, por ahí es normal que todos los seres humanos sintamos esa adrenalina, ese nervio, esa ansiedad, ¿verdad?, al hacer cosas nuevas y diferentes. Sin embargo, este certamen a todos nos ha traído por ahí, pues, una plataforma para tener mayor seguridad en todas las actividades que vamos desarrollando. Así es que, bueno, el principal objetivo es incrementar su autoestima y mejorar su calidad de vida. Sin embargo, por ejemplo, Edna participó en este certamen, disfrutó mucho la plataforma y continúa cumpliendo sueños que ahorita pues nos va a platicar, que yo ahorita estoy escuchando otros sueños que nos compartió antes de entrar aquí a este conversatorio, y estoy impresionada cómo nuestra actual reina nacional sigue con nuevos sueños, nuevas metas, y los va a conseguir seguramente.
9: Sí, vamos a tocar ese tema, es muy importante. Sabemos que actualmente la licenciada Egna Cecilia es la actual reina nacional de la flor especial más bella de México, pero necesitamos saber cómo llegó a ese punto. Entonces, todo inicia, me imagino que en el año 2025, en la décima edición de la flor especial más bella de Hidalgo.
10: Ajá.
9: Se inscribieron algunas participantes, entre ellas estaba Egna representando a qué municipio, perdón.
10: Huautla.
9: Al municipio de Huautla. En ese momento, ¿cómo se lleva a cabo ese certamen? Cuéntenos un poco desde tu experiencia, Egna. ¿Cómo te enteras de la convocatoria? ¿Cómo te animas a participar? ¿Qué es lo que te motiva a entrar a este certamen inclusivo?
11: Sí, cuando al principio pues me fueron a invitar por parte del DIF de Huautla, ellos me fueron a ver que si no quería participar en un certamen de belleza. Y ya de ahí, como yo decía, no quería aceptar, pero ya hasta que me dieron los objetivos de qué se trataba. Entonces, pues, ya de ahí poco a poquito como que me fui animando para concursar, ¿no? Y y pues sí, fue una experiencia muy divertida, porque pues yo nunca había experimentado pues de esto. Incluso pues como pues ya lo que ya me conocen algunas personas, pues yo no soy de que pintarme, que así, ¿no? Como que todas esas cosas. Entonces, pues ahí como que fui aprendiendo a desenvolverme poco a poco. Y pues ahí también pues como que quitarme un poco la pena, porque la verdad yo sí soy muy penosilla.
9: Muchas gracias, Egna. La verdad, yo estuve presente el año pasado, de hecho, cuando estaban en la décima edición de la Flor Especial Más Bella de Hidalgo, 2025. Pero desde su perspectiva, coordinadora, cuéntenos, ¿cómo se organiza este certamen de belleza? Porque es algo novedoso, es algo que no se ve muy habitualmente. Entonces, que este tipo de actividades y este tipo de certámenes de belleza que llevan el carácter inclusivo estén aquí en Huautla de Reyes, Hidalgo, llama la atención mucho de la gente, porque eso nos da el punto de partida de que como sociedad estamos avanzando en favor de las personas con discapacidad y sobre todo de la inclusión. ¿Cómo inicia este certamen aquí?
10: Bueno, primero pues agradecerte el que fuiste padrino mágico y por ahí fuiste el conductor, ¿verdad?, de este certamen de belleza inclusivo. Muchísimas gracias, Jesús.
9: Ay, un honor.
10: Y bueno, pues por ahí también a Mis Manos Hablan Huejutla, les agradecemos a todo el equipo de Mis Manos Hablan Huejutla. Y bueno, pues este certamen de belleza inclusivo es una participación ciudadana, es sin fin de lucro, pues es con recursos propios y pues de esos padrinos mágicos que desean participar y contribuir en este certamen de belleza inclusivo. Se lanza una convocatoria primero a nivel estatal y bueno, de ahí ya sacamos pues a la representante estatal. Pasan por 3 etapas. ¿Recuerdas las 3 etapas, Edna, del certamen etapa estatal? ¿Nos podrías compartir rapidito?
11: Primero fue la regional, luego el talento y por último fue de gala.
10: El traje de gala, ¿verdad?
11: El traje de gala.
10: Entonces, pasan por estas 3 etapas y bueno, pues ya se obtiene a la representante estatal, quien posteriormente pues va a competir pues a la etapa nacional.
9: ¡Wow! ¡Qué padre! La verdad, estuve presente el año pasado en el certamen de belleza y inclusivo y la verdad es una experiencia muy, muy bonita, es una experiencia maravillosa, especialmente porque la gente se anima a participar, a ser parte, a ser padrino mágico. El año pasado tuvieron más apoyo de padrinos mágicos, como ustedes lo llaman, que son aquellas personas que de buen corazón apoyan, ya sea de manera material o económica, a que este certamen de belleza inclusiva siga llevándose a cabo. Pero Egna ha sido la reina de la flor especial más bella de Hidalgo en la edición 2025. Tengo entendido que ya hay antecesoras. ¿Me podría platicar un poco sobre ello? ¿Quiénes son estas ex reinas, pero que actualmente siguen trabajando en favor de la inclusión y de las personas con discapacidad aquí en Huejutla?
10: Claro que sí. Bueno, pues le mando un saludo a Evelyn Estef, también por ahí de Xmiquilpan. Ella es una extraordinaria artista, ¿verdad? Por ahí compositora y cantante, toca muy bien ahí la guitarra. También tenemos por ahí a María del Cielo Guillén, a quien también le enviamos un saludo. Ella, también fue ahí una representante estatal que se trajo una corona nacional. Así es que actualmente tenemos Evelyn Estefes, también fue reina nacional. Se trajo la corona para acá, para el estado de Hidalgo. María del Cielo Guillén. Y bueno, pues ahora actualmente tenemos también a Kierna Cecilia con la corona nacional. Y bueno, tenemos por ahí también a Nayeli Castillo Vicente del Parque de Poblamiento con un tercer lugar y un primer lugar en su traje regional. Así es que llevamos a lo alto, ¿verdad?, todo este estado con estas tradiciones, ¿verdad? Y al profe Melitón le agradecemos mucho y a todos los diseñadores que nos han apoyado o incluso nos ha apoyado ahí alguna chica con 15 años con su vestido para las participaciones de trajes de gala. Y Bárbara Charly Rodríguez García también le enviamos un gran abrazo, un gran saludo. Bueno, ella pues obtuvo un primer lugar también en su traje regional.
9: Es emocionante saber que el estado de Hidalgo ha sido gran representado, ha hecho una gran representación a nivel nacional y como nos comenta, eso significa que el estado de Hidalgo se ha traído 3 coronas a nivel nacional en relación a este certamen de belleza inclusivo.
10: Sí, sí, sí.
9: Como siempre, y el estado de Hidalgo teniendo una gran representación, teniendo grandes personas. La verdad, es una de las actividades más generosas y más valiosas que ha tenido aquí el Huejutla de Reyes. Considero que Huejutla de Reyes ha estado avanzando mucho por parte de la inclusión. Hay mucho trabajo por hacer, pero nos damos cuenta que hay más personas buenas, más personas en favor de las personas con discapacidad y eso pues nos dice que es algo muy bueno. La verdad, muchas gracias, coordinadora, por esta información. Creo que es momento de que vayamos a una breve pausa y regresando vamos a platicar con nuestra reina Egna Cecilia para que nos platique más sobre este certamen de belleza inclusivo y regresamos en un momento.
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4: Son las 5:20.
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5: Muchas gracias por continuar con nosotros en este su espacio Diálogos en Comunidad. Regresamos para seguir platicando con la coordinadora del certamen de belleza inclusivo La Flor Especial Más Bella de Hidalgo. Asimismo está con nosotros, se los recuerdo, la licenciada Egna Cecilia Domínguez San Juan, que es la actual reina a nivel nacional de la flor especial más bella de México. La verdad, fuiste a participar al estado de Aguascalientes, Egna, ¿verdad? El año pasado. Cuéntanos, ¿cómo fue esa experiencia? ¿Cómo fue que llegaste, ganaste a nivel estado y fuiste a representar al estado de Hidalgo hasta Aguascalientes? ¿Cómo fue ese proceso? Cuéntanos un poco.
6: Todo el proceso que hasta fuimos hasta Aguascalientes, pues, fue muy, muy padre, ¿no? Muy, muy fascinante. Más que nada, pues, los paisajes, ¿no? Que voy viendo. Ajá, pues sí, al llegar allí, al concursar, pues sí me sentí muy satisfecha, porque ahí, pues, ya como que constantemente, pues, en mi mente, pues, ya decía que iba a representar. No nada más yo iba a participar, ¿no? Sino también como que llevaba a todos esos jovencitas, como que a representarlas más que nada. Y pues también, pues, a representar a mi comunidad, a mi estado. Entonces eso como que pues me puse muy satisfecha, y más que nada pues también representar a mi lengua materna, ¿no? Más que nada.
5: Representaste a tu lengua materna. ¿Nos platicas un poco sobre eso? Tengo entendido que en el certamen de belleza inclusivo hay algunas etapas y hay algunas participaciones. ¿Cuáles son estas etapas y participaciones que se tienen dentro?
6: La primera etapa fue el traje tradicional, que ahí también pues fui a representar más que nada pues cómo se visten o cómo se vistían antes, ¿no? Entonces eso creo que fue un honor ocupar ese vestuario. Y la segunda etapa, pues fue ahí, de hacer de los talentos más que nada. Pero allí yo fui a decir un poema en náhuatl. Y el tercero ya fue como que más de gala, como que más modelaje más que nada.
5: ¿Hablas el idioma de la lengua materna náhuatl?
6: No mucho, pero sí lo intento.
5: Una participante esté representando el estado de Hidalgo en el estado de Aguascalientes con nuestra lengua materna, la verdad es algo de admirar y es muy representativo, porque es más que claro que nuestras costumbres y nuestras tradiciones nunca se deben perder, no importa el tiempo que pase. Cuéntenos un poco, coordinadora, ¿cuáles son los retos que se enfrenta en este certamen de belleza inclusivo? Porque es verdad que se reciben el apoyo de la gente, reciben el cariño de la gente, pero no todo a veces es fácil. Siempre hay barreras, pero que se pueden superar. ¿Cuáles han sido estos retos que ha tenido que enfrentar desde su postura como coordinadora a nivel estatal.
7: Es emocionante toparnos con esas barreras que están ahí, porque para eso están, ¿verdad? Cuando tú te ves como un atleta, son para superarlos, ¿verdad? Y superarlos incluso con tu mente, porque a veces la mayor limitante, pues lo hemos visto en lo largo de todo este certamen de belleza inclusivo desde su inicio, están en nuestra mente, ¿verdad? Las principales limitantes. Y bueno, pues actualmente por ahí ya estamos lanzando la convocatoria y todo. ¿Y a qué nos enfrentamos actualmente? Pues traemos mucha emoción, mucha pasión por llevar a cabo pues este certamen de belleza inclusivo. Vamos a iniciar con esa etapa estatal. Nos han pedido una sede en Atlapesco, así es que en próximos días estaremos en pláticas ahí con el DIF y quien nos pidió por ahí la sede y concedida. Y bueno, pues nos enfrentamos a eso precisamente. Que pido a las autoridades, ¿verdad? Esa apertura, que bueno, pues si bien es cierto, ya nos pidieron esa sede, pues vamos a hacer de este certamen de belleza inclusivo algo a la altura de las chicas, ¿verdad? Pues ya hemos hecho nosotros nuestros pininos incluso en el centro de Huejutla, ¿verdad? En las plazas principales, con la colaboración y el acompañamiento pues de toda la sociedad, de esta participación ciudadana y pues desde las colonias que nos han brindado alguna flor de papel para decorar el espacio de las chicas, donde esté su plataforma, desde el centro gerontológico, que pues han sido artistas y han estado en los opening. Y bueno, pues ahora es la primera vez que un DIF levanta la mano, y así es que yo tengo mucha fe, mucha esperanza, muy buenas expectativas, porque yo siento que estas chicas también se merecen esos espacios impresionantes como de las Miss Universo, ¿verdad? Así es que ese es el reto al que nos enfrentamos y vamos a superar esas expectativas. ¿Qué opinas, Edna?
5: El apoyo ciudadano y de las autoridades es muy importante para que estos espacios y para que estas actividades sigan permaneciendo y sigan dando espacios libres para que toda persona se sienta incluido. Y esa es una palabra que no vamos a dejar de mencionar, porque es lo que buscamos siempre, es la inclusión de todas las personas. Hemos conocido a la reina estatal Edna Cecilia, hemos conocido a la reina nacional Edna Cecilia, pero sí quisiera preguntar algo. ¿Quién es Edna Cecilia Domínguez San Juan? ¿Quién es como persona? Si podrías describirte en tres palabras, ¿cuáles serían?
6: Pues yo me describo como una persona pues amable, responsable y muy puntual.
5: Amable, responsable y muy puntual. ¿Cuáles has considerado que ha sido un reto? ¿Que te sientes orgullosa de haber superado?
6: Pues me siento muy orgullosa. El orgullo que yo llevo, o el ego, pues se podría decir, es que haber teniendo una discapacidad, pues alcancé terminar mis estudios, ¿no? Más que nada en estar en una universidad, ¿no? Donde pues la gente pues decía que no iba a hacer nada. Ajá, entonces creo que al superarme, creo que eso es mi ego, mi orgullo.
5: Así es, porque de nuestra reina Edna Cecilia no solamente ha sido una gran representante del Estado de Hidalgo, sino que actualmente es una licenciada en trabajo social, orgullosamente de Huautla Hidalgo. Estudiaste aquí en Huejutla de Reyes, ¿verdad?
6: Sí.
5: ¿Sí? ¿En cuál fue tu institución, perdón?
6: Estudié en la Vasco de Quiroga.
5: ¿Consideras que las instituciones y todas las personas que fueron parte de tu contexto educativo te apoyaron de alguna forma?
6: Pues la verdad sí, mucho. La verdad, pues donde yo estudié pues es la Vasco de Quiroga, y sinceramente sí tienen una muy buena formación académica, ¿no? Y más que nada, pues como ya a lo mejor ya saben, algunas personas como son teresianos, tienen esta amabilidad, y pues sinceramente sí, todos fueron unos amores conmigo, más que nada.
5: Que las instituciones educativas y las instituciones creen espacios para que toda persona se sienta incluida, esto es lo que realmente es la lucha en beneficio de las personas con discapacidad, que todos se sientan parte de un mismo punto, de una misma sociedad. Muchas gracias, Edna, la verdad, lo que nos dices es de inspirar, porque al final del día, el hecho de que representes a Hidalgo de una manera excepcional en el estado de Aguascalientes, pero sobre todo que como persona tú te sientas orgullosa de todo lo que has hecho, y que al final del día estoy seguro que tu familia te ha apoyado, porque la familia siempre es un núcleo importante para nosotros. ¿Qué mensaje le darías a aquellas personas que nos están escuchando, a todos nuestros radioescuchas en este momento, que quieren cumplir sus sueños?
6: Pues más que nada que no se rindan. Pues a veces sí, la vida pues no es fácil. Pues a veces tenemos muchos retos que nos da la vida, no más que nada. Pero esos retos los tenemos que superarlo para poder alcanzar la meta en donde uno quiere estar, ¿no? Por ejemplo, yo sí, muchas veces fui llorando. O sea, yo lloraba y todo. Vale la pena cumplir por mis sueños. Y pues nada más veía atrás y ya caminé mucho. Y ahorita pues sí, y aún me sigo preparando en seguir estudiando. Y aquellas personas que a veces se sienten afligidas o sienten que ya no pueden, no, que luchen. Más que nada, pues que piensen pues en sus papás o en sus mamás, cómo los ha apoyado o cómo han sufrido para darte esa buena educación, no, más que nada.
5: Un grandioso mensaje que nos dejas, Egna. Ahora dinos, ¿cuáles son tus próximos objetivos a alcanzar? ¿Cuáles son esos sueños que vas a cumplir?
6: Lo primero que es ahorita, pues titularme. Y eso es lo primero, más que nada, es titularme, tener ya mi título. Y ya teniendo mi título, ahorita, como les digo, ya me estoy preparando nuevamente. Estoy estudiando idiomas porque quiero seguir estudiando, a lo mejor medicina o aviación. Estamos en esto.
5: ¿Cuáles son los idiomas que has aprendido actualmente?
6: Ahorita, pues aún sigo con inglés, con el chino y con el coreano.
5: Tantos, y actualmente lengua de señas mexicana también.
6: Ah, también, también. Es muy importante.
5: Claro que sí. Sí, porque Igna también ha hecho unas participaciones con nosotros en algunas actividades que tengan que ver con la inclusión de la lengua de señas mexicana, y estamos muy agradecidos porque ha sido una participación muy buena y nos da mucho gusto que ella busque primeramente la inclusión de las personas y por consecuencia que busque su preparación y su superación. Eso es de admirar. Pero, ¿qué significa para ti, Egna, volviendo un poco al tema de este certamen de belleza inclusivo, portar la corona?
6: Pues la verdad es un orgullo para mí aportar esta corona, no nada más por mí, como decía, sino también esta corona son de todas esas chicas que vengo representando, ¿no? Y a donde pues también esa corona pues también es un gran valor para mí, es como si fuera como que todos somos iguales, ¿no?
5: Muchas gracias, Egna. Tengo entendido, coordinadora, que ya sacaron la convocatoria para la onceava edición de la Flor Especial Más Bella de Hidalgo 2026. ¿Nos quiere platicar de manera súper rápida sobre eso?
7: Claro que sí. Bueno, ya la convocatoria ya salió, así es que pueden seguirse registrando. En este año, pues la hicimos un poquito antes, bueno, para que las chicas tuvieran un poquito más de tiempo y de preparación. Y aquí que van a tener una excelente coach aquí con Edna, ¿verdad? Que va a estar todo este año de reinado que le toca, ¿verdad? Yendo a actividades y haciendo por ahí obra social, pero también en lo deportivo, en lo cultural, en todas las áreas, ¿verdad? Y bueno, entre los requisitos es que, bueno, las chicas son de 14 a 28 años de edad. Si son menores de edad, solo firman una responsiva. Si fueran menores de edad, pueden participar siempre y cuando tengan el permiso ahí de sus padres. Tienen que tener una discapacidad, ya sea física, sensorial o intelectual. No tiene costo alguno, ¿verdad? Pues esta inscripción, y la pueden hacer de forma virtual o de forma presencial. La pueden hacer incluso por WhatsApp. Facilitamos los medios, ¿verdad? Por WhatsApp es al 771-323-0645, y bueno, pues ahí puede ser un medio de apertura para enviarles por ahí el formato de inscripción, que bueno, pues ya se encuentra en la página oficial La Flor Especial Más Bella de Hidalgo. Ahí está un formatito, lo pueden imprimir y enviárnoslo igual por WhatsApp.
5: ¿Cuáles son sus redes sociales para que las personas puedan saber o tener más información sobre este certamen?
7: Sí, la página oficial es La Flor Especial Más Bella de Hidalgo. Ahí se encuentra el formato de inscripción. Cualquier duda, ahí nos pueden contactar.
5: Muchas gracias, coordinadora. Estoy seguro que todos nuestros radioescuchas van a pasar a esta información porque hay muchas chicas que estoy seguro que quieran participar en un evento como este. Egna, manda una invitación directa a todas nuestras queridas radioescuchas.
6: Bueno, más que nada, yo los invito para que participen en La Flor Más Especial de Hidalgo. Es una experiencia que nunca van a olvidar, y pues también les va a ayudar mucho como que a tener más autoestima y también pues desenvolverse ante un público. Es muy importante.
5: Agradezco a la coordinadora, a la psicóloga Yasmín, y asimismo a nuestra reina Egna Cecilia.
7: Muchísimas gracias por la invitación aquí a Suma Radio. Muy agradecidos con todos ustedes. Y recuerden, chicas, de los 84 municipios, anímense a inscribirse, ¿verdad, Edna?
6: Igualmente, muchas gracias por la invitación aquí en Radio La Guay. Y igualmente, nuevamente les invitamos que se inscriban y que experimenten esta experiencia inolvidable. Y muchas gracias.
5: Muchas gracias, Egna. Muchas gracias, coordinadora. Fue un gusto platicar con ustedes dos, la verdad, sobre este certamen de belleza inclusivo. Son actividades que seguimos, que tenemos que seguir reforzando, que tenemos que seguir haciendo, y con grandes personas como ustedes sabemos que más actividades así se van a lograr. Fue un gusto platicar con ustedes, y en próximas emisiones estaremos compartiendo más historias de vida, más información, más sobre estos colectivos y actividades que buscan el pro y derecho de las personas con discapacidad, para que todas las personas que lo necesitan puedan recibir estas actividades, que la verdad son muy beneficiosas. Recuerden que pueden escribirnos y contactarnos en las distintas emisoras de Suma Radio UEAH. Recibiremos sus comentarios y asimismo con mucho gusto los estaremos escuchando. Agradezco el apoyo de la producción a la licenciada Carla Tobar de Suma Radio Huejutla, y se despide de ustedes el licenciado Jesús Martínez de Colectivo Mis Manos Hablan Huejutla. Hasta la próxima.
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2: Son las 5 con 38 minutos.
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4: Los mosquitos son animales que están presentes en nuestra vida cotidiana. En un principio, podría parecer que solo nos afectan cuando al picarnos causan ronchas que dan comezón. Sin embargo, estos insectos pueden transmitirnos enfermedades que llegan en algunos casos a ser mortales. La más conocida es el dengue, que en su forma más grave causa hemorragias que pueden llevar a la muerte. El Zika, con síntomas muy similares, pero que solo suele ser grave en mujeres embarazadas y sus bebés. El chikungunya presenta síntomas similares a la influenza y puede ser mortal en adultos mayores. La fiebre amarilla afecta gravemente al hígado y a los riñones. La malaria provoca fiebre, dolores musculares, náuseas y vómitos, y sin el tratamiento adecuado es mortal. El virus del Nilo Occidental puede causar encefalitis y meningitis. Nuestra arma más poderosa contra estas enfermedades es la prevención: poner mosquiteros en puertas y ventanas, mantener patios y jardines limpios, tapar los recipientes que almacenan agua como tinacos o cubetas y aplicar repelente contra insectos nos ayuda a eliminar los reservorios de estos insectos y nos evita poner en riesgo nuestra salud. Información y voz, Emma Pacheco.
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6: Son las 5:48.

0: Parece inofensivo.
1: Huele a fruta.
0: Se siente moderno.
1: Pero detrás del diseño y el sabor,
0: hay una realidad que tus pulmones no pueden ignorar. ¿Cómo influyen las redes sociales en la popularidad del vapeo?
2: Pues creo que las redes sociales fueron uno de los motores más fuertes del crecimiento del vapeo. Las plataformas como TikTok, Instagram o YouTube permitieron mostrar el producto de forma aspiracional. Gente joven, estética cuidada, música, la tendencia y la sensación de pertenencia. Además, el algoritmo amplifica muchísimo este contenido. Aunque no siempre haya publicidad como directa, basta con ver constantemente el producto en videos, en historias o contenido de lifestyle para normalizarlo y hacer parecer parte de la vida diaria. Pues en la mercadotecnia, básicamente gracias a los influencers, ellos crean psicológicamente en los jóvenes el, digamos, un estilo que aspiran a tener. Por ejemplo, vemos a influencers manejando carros deportivos, mostrando quizás alguna capacidad económica pues influyente, que es lo que hace que los chicos aspiren.
0: Voz, María Fernanda Mejía Vargas, especialista en mercadotecnia. Sin filtro.
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